0: a una persona que erróneamente se fue con una secta. Si ellos nos convencen a muchos de los católicos o tratan de convencernos de que nos vayamos con ellos, ¿por qué no? Ahora sí, perdón por la expresión, veneno contra veneno, ¿sí? O sea, también nosotros podemos jalar adeptos de alguna secta, ¿sí? Para eso, pues también nosotros como católicos nos necesitamos preparar y pedirle al Espíritu Santo el don de sabiduría para que ponga palabras en nuestras bocas. Acuérdense que hay una frase que dice, mientras Dios hace su casi todo, tú haz tu casi nada, ¿verdad? Pero bien, hermanos, en un momento más continuamos en su programa En Defensa de la Fe. Muchas gracias por estarnos sintonizando.
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3: Muy queridos amigos, al día siguiente de la solemnidad de la fiesta de la Exaltación de la Santa Cruz, que es el 14 de septiembre en la Iglesia Universal y que recuerda la dedicación de la Iglesia del Santo Sepulcro allá por el año 330 aproximadamente, se celebra la Virgen de los Dolores, que para nosotros legionarios es además una solemnidad, es nuestra fiesta patronal, la Virgen Dolorosa. Virgen Dolorosa que tenemos aquí representada en esta bella imagen de la Virgen del Camino, Camino de Santiago, que es una pietà antiquísima, una pietà medieval, gótica, muy hermosa, pero que tiene muchas formas. A todos nos viene inmediatamente la pietà de Michelangelo y así muchas otras esculturas e imágenes que la devoción popular ha desarrollado para recordar a la Virgen Dolorosa, la Virgen que quiso deliberadamente, amorosamente, acompañar a su Hijo en la cruz, sufrir con Él, padecer con Él, ofrecerse en obediencia con Él y por Él para la salvación de las almas. ¿Qué nos dice esta celebración litúrgica y qué nos dice esta bella imagen? Nos habla de la fidelidad materna. Queridos hermanos, la Sagrada Escritura en una cierta ocasión, queriendo poner un ejemplo en el límite de los límites, dice, aunque una madre se olvidara de su hijo, es decir, lo indecible, lo inimaginable, bueno, aunque una madre se olvidara, yo no me olvidaré de ti, dice Yahvé, dice Dios. Entonces, la Sagrada Escritura usa el amor y la fidelidad de la madre para su hijo como el ejemplo máximo y absoluto de amor, de entrega, amor incondicional. Queridos hermanos, ¿qué nos dice esta bella imagen de la Pietà, de la Virgen Dolorosa? Nos habla de una entrega de María total, incondicionada. Nos habla del amor de la madre que siguió al hijo hasta los momentos más inimaginables. Pero eso que para nosotros nos llena de ternura, de compasión, hasta de lágrimas ver a esta madre con su hijo muerto en sus brazos. Imagínense lo que fue para ella, que sabía que ese hijo muerto era Dios, que ella lo engendró milagrosamente en su seno por obra del Espíritu Santo, que ella lo acompañó durante toda su vida y que ella sabía que era el Mesías, el Salvador, el Redentor, el Emmanuel. Por lo tanto, les invito a celebrar esta fiesta, solemnidad de la Virgen Dolorosa, entrando en el corazón de la madre, acompañándola y sobre todo aprendiendo de ella lo que es el heroísmo en el amor. Gracias, que Dios los bendiga.
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Bien, hermanos, continuamos en su programa En Defensa de la Fe. Muchas gracias por seguirnos sintonizando. Si me permiten, voy a mandar saludos y bendiciones para Guadalupe Marín León. Dice, muchísimas felicidades por el programa. Muy inteligente, lleno de gracia. Saludos. Gracias igualmente para ti, para tu familia. Saludos y bendiciones para Elena Reyes y su familia, Hilda Muñoz y su familia, Salvador Ochoa y su familia, Araceli Romero y su familia, Rosa Vázquez y su familia. Carla Victoria dice, saludos, tema muy interesante sobre la Sagrada Eucaristía. Dios los bendiga, gracias igualmente para usted y para toda su familia. Ana Cecilia Izquierdo, Alex Vázquez Martínez, Mariana Guerra, Jesús López Díaz, Elizabeth Cárdenas Tejeda, Juan Francisco, Miriam Martínez y Lorena Casillas. Les vuelvo a repetir todos los nombres de ustedes y sus intenciones y necesidades. Los vamos a colocar a los pies del Santísimo para que el Señor haga su obra en todos y en cada uno de ustedes. Ya sea en lo físico, en lo espiritual, temporal, corporal y hasta en lo económico. Bien, continuando con el tema del día de hoy, por eso es que nosotros como católicos, ahora dirigiéndome a mis hermanos católicos, pues hay que prepararnos, ¿no? Para que no vengan los grupos sectarios y ahora sí, como dice el dicho, ¿no?, nos muevan el tapete. Y pensemos que ellos están mucho más preparados que nosotros. No es que nosotros como católicos nos sintamos superiores, pero decía el padre Flaviano Amatulli, las sectas son changarritos, ¿sí? Y pues la Iglesia Católica tiene la... Ahora sí que... por llamarlo de una forma, pues es la tienda grande, ¿no? O sea, el supermercado. Y bueno, porque no puedo mencionar nombres de tiendas, sobre todo de supermercados, ¿verdad? Entonces, recuerden que, como les dije hace mucho, las sectas son, dice la Biblia, la rama que se desprende del tronco divino cae, muere y se seca, ¿sí? Ahorita, por ejemplo, yo en lo personal ya no he tenido ahora sí oportunidad de ver a ese grupo sectario que nos visita cada 8 días, porque bueno, en la casa de ustedes ya no llegan, ¿no? También hay otro grupo que fue formado en el año de 1837 por un señor llamado José Smith, que también ya tengo mucho que no los veo haciendo proselitismo. Sí, ahora no sé qué esté pasando ahí, no sé si ya se rindieron, no creo que hayan desaparecido, pero pues ahora sí que ya nos están dejando, ahora sí que crecer más dentro de la Iglesia Católica, ¿no? ¿Y por qué, hermanos, no aprovechar esa riqueza que tiene espiritual para que nosotros afianzarnos más y no estar con temores como últimamente anda mucha gente que piensa que ya se va a acabar el mundo? Pero ¿por qué tenemos temor? Si Jesús mismo nos dice, no tengan miedo, no tengas miedo. La Santísima Virgen María nos dice, ¿que acaso no estoy yo aquí que soy tu madre? Eso no nada más se lo dijo a Juan Diego, nos lo dijo a todos. Cuando Jesús le entrega a su madre, a su discípulo, y a su vez entrega a su discípulo a su madre,
eso fue para todos nosotros, ¿sí? Entonces no tengamos miedo, no andemos buscando, ahora sí que el hilo negro, ¿no? O sea, mejor pongámonos a rezar, pongámonos a orar, pongámonos a hacer el bien a nuestros semejantes. Y ahora sí, ya para vivir tranquilos, ¿sí? Porque siempre andamos con el temor de que, ay, que ya en tal lado hay guerra, ya en tal lado hubo desastres naturales. Mejor hay que orar. Como decía la Madre Teresa, doblemos rodillas, ¿verdad? Lógico que siempre va a haber desavenencias, siempre va a haber ataques por parte del enemigo, pero si nosotros como católicos nos ponemos a rezar diariamente el Santo Rosario, vamos a fortalecer nuestro espíritu. Y como decía el Papa Juan Pablo II, hoy ya santo, San Juan Pablo II, 20 minutos dedicarle a la lectura de la Biblia, ¿sí? Si le dedicamos 2-3 horas a un aparato que se llama televisión, ¿por qué no dedicarle 20 minutos diarios a la Sagrada Escritura, a leerla, ¿sí? Y a fortalecer el espíritu para que, estando fuerte el espíritu, podamos mover al cuerpo, ¿verdad? Porque cuando un espíritu está débil, el enemigo se puede infiltrar en uno y ahora sí que, ay, Dios guarde la hora, ¿verdad? Pero tenemos esa arma poderosa que es el Santo Rosario y hay que ponerlo en práctica. Ya decía en programas pasados, ya gracias a Dios ya no lo dejaron de 5 misterios, ¿verdad? Antes era de 15 y ahora ya son 20, pero todavía nos dan la oportunidad de rezar 5 misterios por día, ¿sí? Cada misterio tiene su día, ¿sí? Por ejemplo, los que se agregaron cuando ya fueron 20 fueron los luminosos y ese nos los dejan, nos sugieren rezarlos los jueves. ¿Por qué los jueves? Porque los jueves es jueves eucarístico, es día que hacemos más, ahora sí que resaltamos más la adoración al Santísimo Sacramento del altar, ¿verdad? Aunque todos los días deberíamos de resaltar eso, pero bueno, ahora sí que ya hasta nos la dejaron más facilita. Y no estar pensando de que, pues que el fin del mundo, que ya están sucediendo muchas cosas. Mejor hay que, como decía mi abuelita, hay que orar. Hay que rezar, ella decía, a rodilla pelona, ¿sí? Y no estar, porque les recuerdo que la mente a veces nos puede traicionar y hasta quitarnos un poco de fe. Es que queremos ver las cosas a la voz de ya. Y como decía un amigo, Dios no es el mesero

0: que le estamos ordenando y ya nos trae lo que le pedimos, ¿no? Él tiene sus tiempos, porque a veces también decimos, ¿y por qué no me concede este milagro? ¿O por qué se está tardando? ¿O por qué se tardó mucho? Recuerda que los tiempos de Dios son perfectos y Él tiene su tiempo, ¿verdad? Entonces, pues ahora sí que ponernos a orar, a rezar y sobre todo pedirle la intercesión a la Santísima Virgen María, que a ella no le niega nada a nuestro Señor Jesucristo. Claro que siempre y cuando convenga nuestra salvación, porque a veces pedimos cosas que es para nuestra perdición espiritual, ¿verdad? Si me permiten, voy a leer los nombres de personas que se comunicaron. Dice Goye Guzmán, muchas gracias. María de Jesús Chicol, Coco Rojas, Patricia Soto, Lupita Huerta, Gisela Ruiz, Goya Castro, Azucena Martínez, Lupe Castro, Lorena Casillas, Géminis Linda, Marisela Blanco. Dice Coco Rojas, nos manda un mensaje. Buenas noches, bendiciones. Gracias igualmente para usted y para toda su familia. Entonces les decía, pues ya, creo que pues hoy es el día en que ya tenemos que ya preparar nuestro espíritu. No les estoy hablando de que ya sea el fin del mundo, porque acuérdense que como dijo Jesús, nadie sabe ni ahora, solo mi Padre que está arriba en el cielo. Pero sí, ante las desavenencias que se presentan y se están presentando, no queda otra más que orar, ¿verdad? Y pues recordemos que la oración es la llave que abre el corazón de Dios, ¿verdad? Y cuando Él no nos da algo es porque no conviene a nuestra salvación. A veces pedimos cosas que quizá nos lleven a la perdición espiritual, y por eso, por lo tanto, el que es un padre amoroso, no nos lo concede. Pero sí nos da otras cosas que compensan lo que nosotros le estamos pidiendo, ¿verdad? Entonces, no nos soltemos de la mano de nuestro Señor Jesucristo y de la Santísima Virgen María, de todos los santos que también, por estar más cercanos a Dios, son intercesores, pueden interceder por nosotros. Pero eso sí, permítanme hacer un reconocimiento. La Santísima Virgen María es la mejor intercesora que hay en toda la corte celestial. Porque recordemos que en las bodas de Caná fue la que intercedió por los esposos que estaban en apuros. Y ahora sí que pues hay que pedirle a ella. Ella es el camino más corto para llegar a su Hijo Jesucristo. Pues bien, hermanos, esto fue todo por hoy. Que Dios y la Santísima Virgen María les colmen de bendiciones, hoy y siempre, a ustedes y sus familias.
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Señor, no soy digno de que entres en mi casa, pero una palabra tuya bastará para sanarme. Hermanos, la palabra de Dios llega como un potente río, que al desbordarse trae consigo una inmensidad de gracias que nos fortalecerán y harán de nosotros campo fértil para la siembra y cosecha de frutos del Evangelio. Por tanto, celebremos jubilosos la Santa Eucaristía desde la Capilla Jesucristo Rey de la Paz en Zapopan, Jalisco, México. Hoy, lunes 14 de septiembre del 2026, vigésima cuarta semana de tiempo ordinario, tiempo de gracia y conversión por el triunfo del Inmaculado Corazón de María y el reinado de Cristo. La palabra de Dios trae consigo consuelo, esperanza, amor y misericordia. Nadie que, escuchándola, meditándola y haciendo la vida, se quede sin recibir gracias divinas. Meditar la Sagrada Escritura nos lleva a adentrarnos al misterio de amor de Dios para con el hombre. Porque Dios, queriendo quedarse entre nosotros, lo hace a través de su palabra y de sus innumerables signos sagrados para estar cerca de sus hijos. Dios no es lejano para con nosotros. Siempre busca diversas maneras para hacerse sentir y palpar su amor y misericordia en el corazón de cada persona. Él está vivo y presente entre nosotros. Permitamos que transforme nuestra vida según su corazón. Damos nuestro agradecimiento al sacerdote Arturo Velázquez Rivas de la parroquia Santa Eduviges Guadalajara, quien preside nuestra Eucaristía. Esta celebración la ofrecemos por nuestros bienhechores, vivos, enfermos, difuntos, por las familias del mundo entero, los niños, adolescentes, jóvenes, los matrimonios, la salud de Irene Peña, Marisela Lira Gómez, María de Jesús Pérez, Gilda Guadalupe Sánchez Castellanos y familia, Consuelo Esquivel, María del Pilar Vázquez, Cristel Cecilia Rincón Suárez, Blanca Estela Martínez Garza, Javier Ramírez, Diana Laura Sánchez,

Alejandra Hernández, Valeria Hernández, Julio César Ortega Hernández, Isabela Guadalupe Ortega Lima, Julián Jesús Ortega Lima, Brandon Octavio Lima, Carla Viridiana Lima, Brenda Guadalupe Lima, Carolina León, María del Carmen Castañeda, Alma González y María de Lourdes González. Pedimos también por las necesidades de la familia de María Visión y las familias Mata Chávez, Paz Estrada, Duarte Rizo, Maciel Plasencia, Paz Ramírez, Lima Marín, Besemar Monroy, Octavio Lima Romero, Alma Margarita Lima, familia Hernández de la Cruz, Jiménez Hernández, por Inés Rosas, Marcos Joel Paz, Israel Duarte Cervantes, Erlinda Cárdenas y familia, Eduardo Ramírez y familia, Luisa y Pilar Aguilar Llano, Juanota Fuentes y familia, Guillermo Bermejo y Rebeca, Melanie y Nicole Martínez, Lupita Luna, Lupita Jiménez, los bienhechores de Cocula, Jalisco y por la paz de México. Pedimos también por quienes cumplen años el día de hoy, María de Lourdes Jurado, Juan Francisco Rodríguez Rubio, Teresa Hinojosa, José Ernesto Pérez Gutiérrez y María del Refugio González Navarro. Pedimos también por los difuntos, Hermilo Jurado Martínez, Juan Carlos Islas Salazar, Aleida Romero, Samuel Meléndez, Sofía y Ana Paula, María de la Paz Chávez Lozano, Luis Mata Serrano, María del Carmen Franco, Andrés Castellanos, Salvador y Andrés Castellanos, Estela Mercado Ledesma, Jesús Camarena Carvajal, Rebeca Riveling González, Guillermo Barajas Enríquez, Ubaldo Navarro, María del Refugio Villagrana, Jorge Uribe, Raúl Smith, Benigno Duarte, Lino Rincón Canela, Leonor Hernández Jiménez, Juana Hidalgo Hernández, María Olivia Ortega García, María Guadalupe Ortega García, César Lima Rodríguez, Magdalena Romero Jiménez, María Luisa del Carmen Mora López, Andrea López y las ánimas del purgatorio. Señor Jesús, creo, pero aumenta mi fe. Nos ponemos de pie.

0: En el nombre del Padre y del Hijo y del Espíritu Santo.
1: Amén.
0: La gracia, la paz, la alegría de Cristo resucitado, que nos invita a su mesa, esté con todos ustedes. Buenos días a todos y a todas. Y buenas tardes más allá y hasta buenas noches para toda la familia María Visión, donde pedimos abrir los corazones para que entre Cristo con su palabra. Hay tanta soledad, viendo tanta gente, millones y millones, y hay más soledad. Hace falta Cristo. Cristo lo llena todo, Dios llena todo. Y no lo hemos querido admitir en este mundo tan materializado y tan perverso, el que nos debatimos entre vida y muerte espiritual, y hasta vida y muerte física con tanto peligro. Pongámonos en las manos del Señor, encomendemos al Señor nuestras familias. Menciónale tu familia. Yo le menciono a mi familia, Velázquez y Rivas. Que el Señor nos ayude a vivir con Él, para Él. Pido por un

0: Mi enfermo ya está mejorado, bendito sea Dios. Benjamín Rivas, una sobrina que van a intervenir quirúrgicamente, probablemente esta semana, del corazón, Maxil, que el Señor le ayude y nos ayude a todos. Pido por esta institución, de todo el personal que tienen aquí a Cristo, le evocan a Cristo, que salga Cristo, pero no más que salga, que se quede también en la institución con los que trabajan aquí. Que no solamente salga a abrir ventanas, vete, no, quédate también con nosotros en el amor y la paz. Pido también por el albergue trinitario diocesano. El otro día fui a visitar a nuestros compañeros sacerdotes y digo, Señor, Señor, vete de ellos. Uno tiene mucho tiempo de estar cieguito y muy enfermo, muy operado. Otro ya no me conocía. Y tantos, otros ahí, pobrecito, grite, grite, como oído de la mente. Señor, son tus elegidos, ¿verdad? Estamos en el mundo, ayúdanos a todos, bendícenos a todos. Entonces, que el Señor llene los corazones y la mente de fuerza y de paz. Pidamos perdón a nuestras faltas, pidamos por nuestra nación y el mundo entero. Señor, apiádate de nosotros. Muéstranos, Señor, tu misericordia.
1: Y danos tu salvación.
0: Dios Todopoderoso, tenga misericordia de nosotros. A todos nos perdone los pecados y nos lleve a la vida eterna.
1: Amén.

0: Es al encomendar al Señor todas las instituciones de los servicios trinitarios, todos los personales que trabajan, que de veras nos llegue Cristo. Señor Dios, que ordenas todas las cosas conforme a tu admirable designio, recibe con bondad las oraciones que te dirigimos por nuestra patria, familia, ciudad, a fin de que por la sabiduría de sus gobernantes y el amor en las familias y la honestidad de todos los ciudadanos, se consolide la concordia y la justicia, y así sea posible construir paz, un progreso perdurable en tu amor, por Cristo nuestro Señor.
1: Amén.
0: Escuchemos la palabra.
2: De la primera carta del apóstol San Pablo a los Corintios. Hermanos, con respecto a las reuniones de ustedes, ciertamente no puedo alabarlas, porque les hacen más daño que provecho. En efecto, he sabido que, cuando se reúnen en asamblea, hay divisiones entre ustedes, y en parte lo creo. Es cierto que tienen que haber divisiones para que se ponga de manifiesto quienes tienen verdaderamente virtud. De modo que, cuando se reúnen en común, ya no es para comer la cena del Señor, porque cada uno se adelanta a comer su propia cena. Y mientras uno pasa hambre, el otro se embriaga. ¿Acaso no tienen su propia casa para comer y beber? ¿O es que desprecian a la asamblea de Dios y quieren avergonzar a los que son pobres? ¿Qué quieren que les diga? ¿Que los alabe? En esto no los alabo, porque yo recibí del Señor lo mismo que les he transmitido, que el Señor Jesús, la noche en que iba a ser entregado, tomó pan en sus manos y, pronunciando la acción de gracias, lo partió y dijo: esto es mi cuerpo, que se entrega por ustedes. Hagan esto en memoria mía. Lo mismo hizo con el cáliz después de cenar, diciendo: este cáliz es la nueva alianza que se sella con mi sangre. Hagan esto en memoria mía, siempre que beban de él. Por eso, cada vez que ustedes comen de este pan y beben de este cáliz, proclaman la muerte del Señor hasta que vuelva. Palabra de Dios.
1: Amén.

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que se gocen en ti y que se alegren todos los que te buscan. 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

amó Dios al mundo, que le entregó a su Hijo único para que todo el que crea en Él tenga vida eterna.

0: Lectura del Santo Evangelio según San Lucas.
1: Gloria a ti, Señor.
0: En aquel tiempo, cuando Jesús terminó de hablar a la gente, entró en Cafarnaúm. Había allí un oficial romano que tenía enfermo a punto de morir a un criado muy querido. Cuando le dijeron que Jesús estaba en la ciudad, le envió a algunos de los ancianos de los judíos para rogarle que viniera a curar a su criado. Ellos, al acercarse a Jesús, le rogaban encarecidamente diciendo: merece que le concedas ese favor, pues quiere a nuestro pueblo y hasta nos ha construido una sinagoga. Jesús se puso en marcha con ellos. Cuando ya estaba cerca de la casa, el oficial romano envió a unos amigos a decirle: Señor, no te molestes, porque yo no soy digno de que tú entres en mi casa. Por eso ni siquiera me atreví yo a ir personalmente a verte. Basta con que digas una sola palabra, mi criado.

Criado quedará sano, porque yo, aunque soy un subalterno, tengo soldados bajo mis órdenes y le digo a uno ve y va, al otro ven

Tomen asiento. Ya lo que venimos a encontrarnos con el Señor, invitarlo al Señor que entre en nuestra casa, en nuestro corazón, que nos dé vida, y Él viene. Así como aquel oficial romano que tenía un criado muy querido, muy trabajador, muy buen empleado, y se le enfermó de muerte, estaba muriéndose. Sabía que Jesús pasaba por ahí y él humildemente no se atrevió a ir personalmente. Prefirió mandar a sus amigos. Él decía, yo no soy digno de que Jesús venga a mí, ni de tocarlo, ni de saludarle. Vayan, por favor, lo veía tan grande, tan importante, que era, claro. Aquellos enviados van y le dicen, oye, Señor, aquí hay un oficial, tiene un criado de muerte, y dice que si puedes ir a sanarlo, a hacer algo por él. Ah, vamos, Jesús, vamos. Dice, y van, pero rápido, a la casa de aquel oficial, que no era precisamente de Israel, ¿verdad? Era en Cafarnaúm. Y antes de que llegara a la casa, le envía a otra vez otros enviados a Jesús. Díganle, por favor, Jesús, que no venga, que no entre en mi casa, que no soy digno de que entre en mi casa, pero que sí ocupo de que cuide a mi criado, que yo creo en él, que desde allá pronuncie una palabra desde donde está y mi criado sanará. Que desde allá pronuncie una palabra desde donde está. Que no soy digno de la fe que tenía. Y le dicen a Jesús, oye, Señor, que por favor no vayas, que desde aquí le echas un grito y el criado quedará sano. ¿Y qué dice Jesús? En verdad, no he hallado en todo Israel una fe tan grande en todo Israel. En todo Israel, que según es el pueblo creyente, el pueblo que conoce a Dios, que cumple según eso la voluntad de Dios, el que tiene la Torá, la revelación de Dios, no encontró fe ahí. Sucedió como aquella mujer cuando tenía a su hija, la samaritana, endemoniada, ¿verdad? Que le decían los perritos, ¿verdad? No. No es bueno tomar el pan y echarlo a los perritos. Señora, que yo soy un perrito, pero dame un pedacito de pan. También los perritos comen lo de la mesa. ¡Qué fe, mujer! ¡Qué grande es tu fe! ¿Cómo ocupamos de esa fe para encontrar a Jesús? Y hoy en estos días, en estos tiempos, mis hermanos, tan de poca fe, tan de pocos valores, tan de poca creencia. Hoy, y cuando Jesús viene, quiere la salud completa de la persona humana, del cuerpo y del espíritu. Cuando iba a ir con aquel oficial romano, ¿ustedes creen que nomás lo iba a sanar porque estaba muriéndose ahí de la enfermedad corporal? Le va a sanar también el espíritu. Sana por completo. Que es más fácil decir, tus pecados te son perdonados, o levántate y anda. Y tus pecados perdonan. Es decir, Jesús sana completamente todo. Le interesa todo. Y nos hemos olvidado hoy de lo que nos dice San Pablo, Corintios capítulo 11, a los Corintios. Yo les voy a transmitir lo que yo recibí. Y le dice a los Corintios, aquí hay dos cosas. Ustedes, según eso, muy creyentes, hacen muchas reuniones, pero esas reuniones no se las voy a alabar. Hay reuniones diferentes. Unos que se reúnen a la cena del Señor, a la Eucaristía, y ustedes se están confundiendo. Ustedes llevan sus tacos, sus gorditas, toda su cena, y se ponen a comer allá, pero rebosantes, con la panzota llena, y todos, y creyendo

0: que están haciendo la voluntad de Dios, creen que en esto los voy a lavar. No. Dice, y lo peor, lo están haciendo por humillar a los pobres que no tienen ni un taquito para llevar, y ustedes sí, se atiborran de alimento y de vino, y en nombre del Señor. No, en eso no los alabo. Les voy a decir la verdadera cena, la verdadera cena. Les comunico lo que yo recibí del Señor, no de esas cenas que ustedes hacen. Esas háganlas en su casa. Estas otras reuniones de la cena del Señor es diferente. Lo que yo les voy a transmitir, que yo recibí, que el Señor Jesús, en la última cena, tomó pan, lo bendijo, lo partió, lo dio a sus discípulos diciendo, tomen y coman, esto es mi cuerpo. Esa cena sí se la recomiendo. Después tomó el cáliz del fruto, lleno del fruto de la vid, lo bendijo y dijo, esta es la sangre de la nueva alianza, beban todos de ella, sangre de la nueva alianza, sus pecados serán perdonados. Esa es la cena que sí deben ustedes aprovechar, esa es la cena del Señor. Y mis hermanos, entre los mismos católicos todavía, ¿cómo desperdiciamos esa cena del Señor? ¿Cómo desperdiciamos esa cena del Señor? Cuando San Pablo les dijo allá a los corintios, yo sé que están divididos, hay muchas divisiones. Dice, y es buena esa división, para que se sepa los que están con Cristo y los que están contra Cristo. ¿De cuáles eres? ¿De cuáles soy? ¿De cuáles somos? Ah, es bueno que haya divisiones para que se sepa. Y ahorita, ¿cómo hay divisiones con referencia a la fe? Y sobre todo a la Eucaristía. Con mucho respeto pidamos por los hermanos protestantes, que estas son protestontos, que están desperdiciando lo más sagrado y divino, la cena del Señor. La que no creen, que dicen también, como ya les dije, que era un simulacro, un pasatiempo. No, no. Vamos a ver ahorita en la palabra de Dios, la palabra de Dios, que no es un simulacro, es una presencia real. Vamos a leer a San Juan, capítulo 6, que también se olvidó el capítulo 6 de San Juan, el capítulo eucarístico, porque los hermanos protestantes niegan absolutamente. Dicen que creen en Cristo, pero no le creen a Cristo. Ah, caray, no solamente allá, también muchos católicos que creemos en Cristo, pero no le creemos a Cristo. Que creemos en Cristo, pero no le creemos. ¿Cuántos no aprovechamos la cena de la Eucaristía, el cuerpo y la sangre del Señor? Y los católicos que dicen que somos y que le creemos, y quién sabe cuánto le decimos y le cantamos. Escuchemos a San Juan, capítulo 6, la primera lectura del verso 30, ¿verdad?
1: Mi carne es verdadera comida y mi sangre es verdadera bebida.
0: Eso. ¿Lo oyeron? No es simulacro. Mi carne, verdadera comida. No figura. No pantalla. Mi carne, verdadera comida. Mi sangre, verdadera bebida. Comida y bebida de vida eterna. Y lo vamos a pasar, San Juan, más adelantito, al otro versículo.
1: Al escucharlo, cierto número de discípulos de Jesús dijeron, este lenguaje es muy duro, ¿quién querrá escucharlo?
0: Escuchemos. Muchos de los judíos que andaban con Jesús, este lenguaje duro no podemos creerlo. Andando con Jesús no le creyeron. No le creyeron. ¿Cuántos católicos, ya no se diga protestantes, no le creen nada de la Eucaristía, ni en el sacerdote ni en la confesión, pobrecitos? Pero también los muchos católicos, no le creemos que está Jesús, no le creemos que esta vez en la Eucaristía, ¿cómo andamos en la adoración? Cuando ahí está Jesús, que lo ocupamos, tú lo ocupas, yo lo ocupo, que todos lo ocupamos. ¿Lo ocupamos a Jesús? ¿Ocupamos a Jesús? ¿Ah? Y no le creemos.

0: ¿Ustedes creen que si verdaderamente le creyéramos que está, para no aprovechar, lo dejaríamos solo? No le creemos. Duro este lenguaje, ¿verdad? Es duro este lenguaje. ¿Y qué pasó en adelante cuando ven que es un duro lenguaje? Vean lo que pasó con sus discípulos.
1: A partir de entonces, muchos de sus discípulos se volvieron atrás y dejaron de seguirle. Jesús preguntó a los 12, ¿quieren marcharse también ustedes? Pedro le contestó, Señor, ¿a quién iríamos? Tú tienes palabras de vida eterna. Nosotros creemos y sabemos que tú eres el Santo de Dios. Jesús les dijo, ¿no los elegí yo a ustedes, a los 12? Y sin embargo, uno de ustedes es un diablo.
0: ¡Qué duro! ¡Qué fuerte! Cuando Jesús les dice, soy comida, soy bebida, o sea, en otras palabras, ¡cuánto amor! ¡Vean cuánto los amo! ¡Vean cuánto los quiero! ¡Vean el regalo del Padre Eterno para ustedes! Soy comida, soy bebida. Se les hace poco. Y se quieren ir. Los discípulos, muchos se marchan, le dan la espalda. Se le van. Los discípulos. ¿Cuántas veces tú y yo también no le hemos ido? Y que creemos. Y queremos salvación. Y queremos ser felices. Y queremos vida eterna. La palabra de Dios. Acabo de decir, no están mientando los parecidos en la iglesia. La palabra de Dios. ¿Ustedes creen que Dios, yo soy camino, verdad y vida? ¿Creen que es verdad lo que Cristo nos dice? ¿Sí o no?
2: Sí.
0: A ver, quiero oír, ¿sí o no?
2: Sí.
0: Es verdad y es vida eterna. ¿A cuándo dirá? ¿Ustedes también quieren irse de los que van? No, porque tantas veces que se me han ido y otros ni se me acercan. Otros ni se me acercan, de los mismos que nos decimos católicos. ¡Qué desgracia! ¿Cómo desperdiciamos el amor de Cristo? Y luego venimos, ¡ay, Señor, ayúdame! ¡Ay, tengo esta necesidad! ¡Ayúdame! Tú sabes que te creo y te quiero. Señor, es decir, ni me crees ni me quieres. Te lo digo, no me crees. No me quieres, no vienes a visitarme. Te digo que quiero estar contigo, ir contigo, meterme en tu corazón para que sepas que yo sí te quiero. ¿Y qué le dice a los discípulos? Ustedes también se van a ir, se le van los discípulos y les dice a los apóstoles, yo los elegí a ustedes 12. ¿También ustedes se quieren ir, mis apóstoles? Muchos discípulos se fueron. Y los apóstoles, ¿ustedes también se quieren ir? ¿Y qué dice Pedro? No, no, no, Señor. ¿A quién iremos? ¿A dónde vamos que más valgamos? ¿A dónde vamos que más valgamos? ¿A quién iremos? Solo tú tienes palabras de vida eterna. Solo tú. No hay nadie más. Tú eres el Dios, el Mesías, el que salva. Solo tú, Señor. Y Jesús les dice, porque uno de ustedes, mis apóstoles, es un diablo. Me va a traicionar, se refería a Judas. ¿Cuántos, mis hermanitos, a lo mejor por desgracia, tendrás parientes que no seas tú el que le da la espalda a Dios, que se te van? Ahora sí encontré la verdad. Válgame Dios, pobrecitos, ignorantes, y se van con los protestantes. Ahora sí encontré la verdad. Ahora sí lo agarró Satanás. Y va a decir también, muchos de ustedes son un diablo, o diablitas, o satanes. Porque en 2 Corintios, capítulo 11, verso 14, dice San Pablo, no se escandalicen, Satanás también me engañó a mí, fui perseguidor de Cristo. No se escandalicen, cuídense. Porque Satanás se viste de ángel de la luz. De ángel de la luz. Es decir, milagroso, que viene del cielo. No se va a presentar en el infierno, que están quemando las pezuñas y la gola en el infierno, no. Se presenta como ángel de la luz. a los que viven aún en adulterio, bien católicos, bien católicos, ¿verdad? No, así vive, así vive. ¿Estás bien? Satanás se presenta como ángel de la luz. ¿Que recibir a Cristo? No, ¿para qué lo quieres? No, no te alimentes, no, yo te llevo a banquetes mejores. Yo te voy a llevar esta nada a banquetes mejores, ¿verdad? Donde ya hay música y bailecito, ¿eh? Bien movido. Yo te llevo a las pachangas mejores, dice Satanás. Y dice ahí San Pablo, y Satanás tiene sus ministros que le ayuden, diablitos. Y en la vida, también Satanás tiene ministros, perdónenme la expresión, la gente alcahueta del mal. La gente alcahueta del mal, que conoces y conozco, y puede ser hasta familiares. Así estás bien, ¿para qué te acercas? ¿Para qué te confiesas? ¿No te cases? Tan solo quieres un fulano o una fulana, pues ahí lo tienes, para que con eso tienes. Y Satanás contento. De los que creemos en Cristo, de los católicos, que decimos que queremos, pero que no le creemos. Acaban de oír. Porque San Pablo también dice ahí en Corintios, el que quiere vida eterna, coma mi cuerpo, beba mi sangre, yo lo resucitaré, yo me encargo. Él es el testimonio, él es el resucitado. Yo vendré por él, en la casa de mi padre hay muchas habitaciones, y es cierto, si no yo se los diría, cuando estés ahí torciendo el pico y colgando los tenis, yo vendré por ti. Y te llevaré conmigo para que donde yo esté, también estés tú. Y estará mi Padre y el Espíritu Santo ahí contigo en el reino de los cielos. ¡Qué maravilla! El que come dignamente. Dice, y el que coma indignamente el cuerpo y la sangre del Señor, en Corintios 11, come y bebe su propia condenación. Así dice Corintios 11, lo ven, a continuación de lo que leímos, no estoy inventando, palabra de Dios, o le creemos o no le creemos, para usted y para mí. Y cuántas veces a lo mejor me he dado cuenta, bueno, como eso, pues contestando, no dice uno quién, pero me interesa tampoco, pero ustedes a lo mejor conocerán cuántos que a lo mejor viven en adulterio, en pecado. Ahí tenía ganas de comulgar y comulgué. Mira, ahí fue como Judas, no entró Cristo en ti, entraría Satanás, pero no Cristo. Judas también se acercó a la mesa y dice Jesús, entró Satanás, no entró Jesús en el corazón de Judas. ¿Sí se acuerdan de esa? ¿Verdad? Qué fuerte, qué duro. Y cuanto a nosotros católicos, como que no le nombramos mucha importancia a Cristo, hay ganas que, qué bueno que apenas alcancé la comunión. Llegan por ahí corriendo a la última misa y corriendo sin prepararse a las horas del pecado y a comulgar, como si fuera de veras un pedazo. Ay, me apenas alcanzaste un pedacito de pastel de la fiesta, hombre, apenas un pedacito. Es Cristo, o le creemos o no le creemos. ¿Cómo hay que pedirle fe? Y eso entre católicos, que decimos que creemos al Señor y que amamos al Señor. Él tanto que hizo por nosotros y todavía hiriéndolo y despedazándolo. San Pedro le dijo, Señor, ¿a quién iremos? Solo tú tienes palabras de vida eterna. ¿A quién iremos? Los esposos, a veces ya sesentones, viejos, que en lugar de tomar rosario, acercarse a Dios, quieren divorcio, ya divorcio. Cuando tendrían que gritar, Señor, pues ¿a quién iremos? ¿A dónde voy que valga más? ¿A quién iremos? Solo contigo, Señor. La mujer que dijera, no solamente con mis hijos, yo también, ya viejita, sesentona, Señor, pues ¿a dónde voy? O el esposo, pues ya no soy un conquistador, y si fuera, no voy a conquistar la vida eterna. Voy a conquistar a la perdición. ¿A quién iremos? Solo contigo, Señor. Los hijos. Señor, ¿a quién iremos? Voy acá con fulana de tal y a ver si me llevo a la fulana o a la sutana. Señor, ¿a quién iremos? ¿A quién iremos? Solo tú tienes palabras de vida eterna. No puede ir a otro lado ni con nadie. Y es donde dice el Señor, maldito el hombre que confía en el hombre. Y le da la espalda al Señor. Qué fuerte, mis hermanos, qué fuerte. Palabra de Dios, agárrenlo ustedes, si quieren, no me la agarren a mí. Agárrenlo por eso, que leyeran la palabra de Dios, ¿verdad? Y no este palito está inventando, no. ¿Verdad? No. Estamos en lo que estamos. Ya voy a terminar. No, no quiero que pase esto, fíjense, que se me iba a pasar. Lo que es la presencia de Dios, que Dios es fiel. Cuando Él dice, amo, porque amo y de a de veras. Cuando Él dice, perdono y perdona de a de veras, Él. Pues, muchas ocasiones, milagros eucarísticos que ha habido, y uno que sucedió en la Edad Media, el anciano en Italia, si se dieron cuenta, un sacerdote, ya dijéramos, estaba apostatando, que ya no creía en la Eucaristía. Dice, no creo en Cristo, ni creo en mí como sacerdote. Que esté aquí Cristo, tampoco creo. Pero fíjese lo curioso, sin creer, él consagró la hostia. Y en cuando dijo las palabras de Cristo, en nombre de Cristo, aquella hostia se transformó en un pedazo del corazón de Cristo. Una hostia, un pedazo de carne, que era de un pedazo, la analizaron y era un pedazo de corazón. Aquella hostia que es un pedazo de carne. Está todavía en Roma, ahí está, desde la Edad Media. Y era en tiempo del Papa Urbano, y el teólogo tan capaz, tan sabio, Santo Tomás de Aquino, que fue el teólogo testigo de aquel hecho, ¿verdad? Es un pedazo de corazón, era un pedazo de corazón. Lo maravilloso, puedes traicionar a Cristo, puedo traicionar a Cristo, pero Él nunca te traiciona a ti. Él nunca te traiciona a ti. Aquel sacerdote dudó de Cristo, dudó de Él. Pero fíjense lo curioso, Dios no dudó del sacerdote. No sé si me doy a entender. El sacerdote dudó de Él. No es cierto, ni tengo tal poder, ni Dios está aquí. El sacerdote dudó de Él y dudó de Cristo, pero Cristo no dudó del sacerdote. Le había dado la potestad, pronunció las palabras en nombre de Cristo y Cristo se hizo presente. Y como diciendo, ¿quieres ver algo más? Ahí está, y es un pedazo de mi corazón. Dije que es mi carne y no cualquier carne, del corazón, donde está la vida y el amor. Tú puedes dudar muchas veces de Cristo, en el sacerdote o de ti mismo, de ti misma, pero Dios no va a dudar de ti. Él te dice, te amo. Por lo tanto, mis hermanos, no duden, no duden. Crean también en la oración, donde están dos o más, ahí estoy yo. No duden. No es por tu gracia, tu santidad, tu benevolencia, tu riqueza, tu belleza. No. Es el amor de Cristo. Es el amor de Cristo. Por tanto, créele cuando te reúnas en oración que Él está ahí y Él te va a escuchar y Él te va a favorecer. Es Él, no tu gracia, no tu belleza, no tu importancia. Importantes para Él sí somos. Así como se hizo presente en aquel sacerdote apóstate que dijo, ni sacerdote ni Cristo está aquí. Mira, para que sepas, tú dudas de mí, tú me traicionas, yo no dudo de ti y allí estoy. Así es Dios, qué maravilloso, ¿verdad? Nos ponemos de pie. Señor Padre Santo, escucha nuestras súplicas. Ponemos también nuestro corazón en el altar, porque tú eres un Padre misericordioso. Aumenta nuestra fe, te necesitamos.
2: Para que el Señor derrame en su espíritu sobre los ministros de la iglesia y santifique a los religiosos, roguemos al Señor.
0: Te lo pedimos, Señor.
2: Para que desaparezca el odio en el mundo y haya concordia entre las naciones, roguemos al Señor.
0: Te lo pedimos, Señor.
2: Para que los

0: pecadores se conviertan y los enfermos recuperen la salud. Roguemos al Señor.
1: Te lo pedimos, Señor.
0: Para que Dios aleje de nosotros todo mal, roguemos al Señor.
1: Te lo pedimos, Señor. Por estos tiempos que celebramos, dizque la libertad de nuestra patria, y es un gritadero de diferentes formas, que le gritemos a Cristo, que es el que libera, que es el que da la libertad y el amor. Ahí es el que libera. Roguemos al Señor.
0: Te lo pedimos, Señor.
1: Para que no participemos en esclavitudes, no nos pongamos cadenas de esclavitud, de vicios, maldades. Ahí no está la libertad. Roguemos al Señor.
0: Te lo pedimos, Señor.
1: Padre Santo, danos tu Santo Espíritu de valentía, de amor, de paz, por intercesión de la Santísima Virgen, nuestra Madre, por Cristo nuestro Señor.
0: Amén.
1: Sigamos celebrando la verdadera liberación.

0: Oremos, creyámosle a Cristo que está con nosotros y va a estar presente en su cuerpo y su sangre. Pongámosle también ahí en nuestro corazón, sea un sacrificio agradable a Dios Todopoderoso.
1: El Señor reciba de tus manos este sacrificio para alabanza y gloria de su nombre, para nuestro bien y de toda su santa iglesia.
0: Acepta benignamente, Señor, los dones de tu pueblo, para que recibamos por este sacramento celestial aquello mismo que el fervor de nuestra fe nos mueve a proclamar en ti, por Cristo nuestro Señor.
1: Amén.
0: El Señor esté con todos ustedes.
1: Y con tu espíritu.
0: Levantémosle el corazón.
1: Lo tenemos levantado hacia el Señor.
0: Démosle gracias al Señor nuestro Dios.
1: Es justo y necesario.
0: En verdad es justo bendecirte y darte gracias, Padre Santo, fuente de la verdad y de la vida, porque nos has convocado hoy en tu casa en este día de fiesta. Hoy tu familia nos reunimos a escuchar tu palabra y a participar del pan único y partido, celebrando el memorial del Señor resucitado, anhelando el domingo sin ocaso, en el que la humanidad entera entrará en tu descanso. Entonces podremos contemplar tu rostro, alabaremos por siempre tu misericordia, y con esta gozosa esperanza nos unimos a los ángeles y a los santos para después también en el cielo cantar eternamente el himno de tu gloria.

0: santo eres en verdad, Señor, fuente de toda santidad. Te pedimos, santifiques estos dones con la fusión de tu Espíritu, de manera que se conviertan en el cuerpo y la sangre de Jesucristo nuestro Señor, el cual, cuando iba a ser entregado a su pasión, voluntariamente aceptada, tomó pan, dándote gracias, lo partió y lo dio a sus discípulos, diciendo: tomen y coman todos de él, porque esto es mi cuerpo que será entregado por ustedes. Del mismo modo, acabada la cena, tomó el cáliz, dándote gracias de nuevo, lo pasó a sus discípulos, diciendo: tomen y beban todos de él, porque este es el cáliz de mi sangre, sangre de la alianza nueva y eterna, que será derramada por ustedes y por muchos para el perdón de los pecados. Hagan esto en conmemoración mía. Cristo está con nosotros, sacramento de nuestra fe. Así, Padre, al celebrar ahora el memorial de la muerte y resurrección de tu Hijo, te ofrecemos el pan de vida y el cáliz de salvación. Te damos gracias porque nos haces dignos de servirte aquí contigo en tu presencia. Te pedimos humildemente que el Espíritu Santo congregue en la unidad a cuantos participamos del cuerpo y la sangre de Cristo. Acuérdate, Señor, de tu Iglesia extendida por toda la tierra, con el Papa León, nuestro obispo Francisco, todos los pastores que cuidan de tu pueblo, llévala a su perfección por la caridad. Acuérdate también, Señor, de nuestros hermanos que se durmieron en la esperanza de la resurrección. Que todos nuestros familiares, papás, hermanos, amigos, estén gozando contigo de tu gloria. No por merecimientos, por tu misericordia. Por eso, Señor, también apiádate de nosotros. Aumenta nuestra fe. Que no nos desviemos de ti. ¿A quién iremos? Por eso te encomendamos nuevamente el Trinitario, todo el personal, todos los que atienden los enfermos en los hospitales, aquellos que se sienten desahuciados, solidos, que sienten como que ni Dios los ama. Dios los ama. Por nosotros, para que con la Virgen María, Madre de Dios, con los apóstoles, cuando vivieron en tu amistad a través de los tiempos, merezcamos un día por tu Hijo Jesucristo alcanzar la vida eterna y cantar tus alabanzas. Por Cristo, con Cristo y en Cristo. A ti, Dios Padre omnipotente, en la unidad del Espíritu Santo, todo honor, toda gloria, por los siglos de los siglos.
1: Amén.
0: Hoy vamos a hablarle con el corazón, que lo hagamos así personalmente. Señor, perdóname. He dudado de ti y he dudado de mí, porque no confío en ti. Perdóname, quiero amarte, quiero servir, quiero seguirte hasta tu reino. Padre nuestro que estás en el cielo, santificado sea tu nombre. Venga a nosotros tu reino. Hágase tu voluntad en la tierra como en el cielo. Danos hoy nuestro pan de cada día. Perdona nuestras ofensas, también nosotros perdonamos a los que nos ofenden. No nos dejes caer en la tentación, líbranos del mal. Señor, líbranos a todos de tantos males que nos aquejan, nos alejan de ti, en la familia, en nuestro corazón. Te lo pedimos porque tú eres nuestro Padre misericordioso, vives, reinas por los siglos de los siglos.
1: Amén.
0: La paz y el amor que Cristo nos ha traído esté con todos ustedes.
1: Y con tu espíritu.
0: Démonos ese saludo en nombre de Cristo, de perdón y de paz.

0: Aquí está Cristo vivo, resucitado, el que perdona los pecados y da vida eterna, el Cordero de Dios. Dichosos los que en vida se alimentan de la mesa del Señor.
1: Señor, yo no soy digno de que entres en mi casa, pero una palabra tuya bastará para sanarme.
0: El cuerpo de Cristo.

0: Oh Jesús mío, creo firmemente que estás presente en el Santísimo Sacramento del altar. Te adoro, te amo sobre todas las cosas. Deseo ardientemente recibirte en mi alma, ya que no puedo hacerlo ahora sacramentalmente. Ven a lo menos espiritualmente a mi corazón. Y como si ya te hubiera recibido, te abrazo, me uno enteramente a ti. No permitas que jamás me separe de ti. Oremos. A quienes alimentas, Señor, con tus sacramentos celestiales, confórtanos también con tu incesante ayuda, para que en estos misterios tan divinos recibamos el fruto de la redención y la conversión en nuestra vida, a ti por Cristo nuestro Señor.
1: Amén.
0: El otro libro. El Señor esté con ustedes.
2: Y con tu espíritu.
0: La bendición de Dios Todopoderoso, Padre, Hijo y Espíritu Santo, descienda sobre ustedes, permanezca para siempre.
2: Amén.
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1: En el nombre del Padre, del Hijo y del Espíritu Santo. Amén. Divino Dios, en esta tarde maravillosa estamos de nuevo ante estos micrófonos para pasar este programa, para que todos nuestros hermanos y hermanas que nos ven de diferentes medios pueda llegar y nos pueda ayudar a conocerte más. Dios de toda esperanza, tu nombre es grande y poderoso, quédate con nosotros, Señor, te lo pedimos por todos nuestros hermanos que nos van a ver el día de hoy y que a lo mejor después también pudieran vernos. Bendice a todos, Padre de bondad, alabado sea tu nombre, Señor Dios todopoderoso. Te alabamos y te glorificamos. Vamos en el nombre de nuestra Madre, la Virgen María, por Jesucristo nuestro Señor, que merece honra y gloria por los siglos de los siglos. Amén. Amados hermanos, es un placer enorme saludarlos en esta hermosa tarde. Esperamos que lo estén pasando maravillosamente bien. Un día muy bonito, muy agradable aquí en este pueblo de San Fernando, Chiapas, donde tenemos las oficinas de Radio Shawipak 97.9. Y desde este lugar les damos un saludo afectuoso, un abrazo fuerte, que la bendición de Dios, queridos hermanos, Radio Escucha, llega hasta ustedes, hermanos y hermanas, los que nos ven. Y los que nos escuchan también allá en la 94.5 Mukulum Okchuk, muchos saludos a nuestros hermanos de por allá. Gracias por sintonizarnos frecuentemente. Que el Señor bendiga a todos nuestros hermanos de Xochitl Radio. Gracias, gracias, porque están ya.

pendiente del programa Dime qué sabes de la Biblia. Para nosotros es un placer. Y les comunico a todos que ya estamos haciendo un año en este septiembre, un año de estar en este programa y también en esta en estas oficinas de Radio Shawipak. Pues muchas gracias, estamos pues aquí a la orden, saludándolo con mucho amor, con mucho cariño. Y pues bendito sea el Señor por esta oportunidad de saludarlos a todos. Quiero compartirle la respuesta al Salmo que me gustó mucho y que nos va a ayudar a todos en todos los tiempos de nuestra vida que nos toque estar, queridos hermanos. Está hermosa la respuesta al Salmo: me levantaré y volveré a mi Padre. Esa es la respuesta al Salmo 50. Me levantaré y volveré a mi Padre. Es una expresión hermosísima que nos debe de pasar a todos en momentos difíciles. Como dijera aquel poema, ¿se acuerdan el poema que dice cuando vayan mal las cosas, como a veces suelen ir? Cuando ofrezca en tu camino, solo cuestas que subir. Cuando tenga poco a ver, pero mucho que pagar, y precise sonreír, aún teniendo que llorar. Hermosas palabras, ¿verdad, hermano? Pero dice el Señor: me levantaré y volveré a mi Padre. Y esa es la expresión en esos momentos difíciles de nuestra vida: levantarse y saber que somos seres especiales por la bendición de Dios, sobre todo aquellos hermanos que son bautizados, ¿verdad? Se bautizaron por la Santa Madre Iglesia Católica. Formamos el cuerpo místico de Cristo, entonces somos muy especial. Así que pues ánimo y muchas bendiciones. Sí, porque debemos tener esa valentía de seguir adelante. Porque acuérdense que dijo el Señor en San Juan, Evangelio de San Juan, en la casa de mi Padre muchas moradas hay, muchas habitaciones hay. En San Juan 14:2, en la casa de mi Padre hay muchas habitaciones para todos los que gusten. Así que pues nosotros solo que tenemos que decir lo que dice precisamente el Salmo 51:18: Señor, abre mis labios y mi boca proclamará tu alabanza. Señor, eso tenemos que decir, hermanos y hermanas: Señor, abre mis labios y mi boca proclamará tu alabanza. Creo que ese texto bíblico, todo el mundo católico lo sabe, es una expresión en el Santo Rosario: abre Señor mis labios y mi boca proclamará tu alabanza. Salmo 51:17. Para que lo tomamos en cuenta. Pues estamos en su programa, amados hermanos, los que nos están sintonizando en este momento en el programa Dime qué sabes de la Biblia, donde estamos todos los domingos, ¿verdad? Y en otras en otros lugares, en otro horario también. Pero pues nuestro objetivo pues es que cada día aprendamos más y más de nuestro Señor. Por eso estamos ya en el libro del Éxodo, capítulo 15, versículo 1 en adelante. Hace 8 días veíamos que los grandes milagros, los grandes prodigios de Dios, pues hizo que el pueblo escogido, el primogénito, le dice el Señor, su pueblo elegido, lo libera de la esclavitud de Egipto
y pasa el mar.

donde vimos qué hermoso es Dios, que nos cuida tanto. Imagínense pasar un lugar, y ahí como que si estuviera todo seco, después que era un mar, ellos pasan y pasan muy bien. Y eso es totalmente maravillosísimo, queridos hermanos. Como el pueblo de Israel, pues, pasa, es lo que se le llama el gran paso, ¿no? El paso del Mar Rojo, ¿verdad? Y vamos a estudiar precisamente ya en el libro del Éxodo, capítulo 15, y solo para decirles qué palabras tan hermosas dijeron este pueblo de Israel al pasar el Mar Rojo. Dice así Éxodo 15:1. Entonces Moisés y los hijos de Israel cantaron este cántico a Yahvé, un canto de que ellos habían obtenido la victoria. Dice: cantaré a Yahvé que se hizo famoso, arrojó en el mar el caballo y sus jinetes. Yahvé, mi fortaleza, a él le cantaré. Él fue mi salvación, él es mi Dios y lo alabaré. El Dios de mi padre lo ensalzaré. Yahvé es un guerrero, Yahvé es su nombre. Ellos están exaltando el nombre del Señor porque pudieron ver cuántas cosas maravillosas. También es una expresión del Salmos, cuántas cosas maravillosas ha hecho el Señor por nosotros. Y pues logran pasar, entonces ya están del otro lado. Pero ahora la pregunta sería: ¿qué sucede después de atravesar el Mar Rojo? ¿Cuál es el primer campamento? Vamos a través de nuestros mapitas, nos vamos a tratar de verlo ahí en su pantalla, los que sí lo puedan ver, ¿verdad? Ahí vemos Egipto, y de Egipto hace 8 días también escuchamos el nombre de Pijajirot, ¿verdad? Que es el lugar donde acamparon a un lado del mar, y entonces el Señor Dios les dice pues la travesía que van a realizar, y ustedes los pueden ver ahí, ¿verdad? Y estaban yendo a Tam, pero pues ahí no era el lugar. Entonces regresan, y ya que pasaron el mar, ¿verdad?, se van a un lugar que se llama Mara, ¿verdad? Ahí llegan a ese lugar, pero lo vamos a leer directamente de los textos bíblicos, donde habla en el capítulo 15, versículo 22, Moisés hizo partir a los israelitas del Mar Rojo y fueron al desierto del sur, ¿verdad? Están al lado sur. Allí anduvieron 3 días por el desierto sin encontrar agua. Otro problema. ¿Qué va a pasar otra vez con el pueblo de Israel? Están llegando a este lugar llamada Mara, pero simplemente no hay agua. 3 días, imagínense, hermanos, con unas grandes, una gran familia, mucha gente en el mar, sin que puedan ellos encontrar agua. Y no sé si ustedes algún día han estado sin agua, pero el agua es totalmente, sin agua no hay vida, ¿verdad? Entonces ellos estaban ya desesperados, llegaron a Maram, pero no pudieron beber de sus aguas porque eran aguas amargas. Por eso se le llamó aquel lugar Maram. Esto significa amargura. Estamos en Éxodo capítulo.

capítulo 15, versículo 23. En el versículo 24, el pueblo murmuró contra Moisés diciendo: ¿qué viviremos? Y como Moisés invocara otra vez el nombre de Yahvé, les enseñó cierto árbol, Moisés lo echó en el agua y se endulzaron. Otra vez interviene el Señor, ahora les da una parte de un árbol, ¿sí? Y ahora Moisés lo pone en el agua y esas aguas se convierten en agua que ya se puede utilizar, ya no aguas amargas, sino ahora en agua común que todo mundo puede utilizar, ¿sí? Muchos biblistas a este trozo de madera le hacen referencia a la cruz de Cristo, la cruz que nos salva, ¿verdad? La cruz, entonces, ese trozo de madera, Moisés lo pone en el agua y se convierte en agua dulce. Pues en Marán, el agua era amarga, pero Dios hizo que se endulzaran las aguas. Ellos llegaron a primeramente a Mará, luego llegaron a Elim, a ver si lo podemos ver en los mapitas también. Llegan a Elim, otro lugar donde acamparon. Pues ahí en ese lugar donde ya llegaron, en Elim, ya habían precisamente 12 manantiales, imagínense, con 70 palmeras. Ahí está, lo pueden observar ustedes, está Mará y luego está Elim, ¿sí? Entonces, tenemos el segundo campamento, pues, donde llega el pueblo de Israel a acampar. Después de días ya de pasar el Mar Rojo, ¿verdad? Bueno, quiero pedirle un favor que me escuchen, leerles un resumen bíblico precisamente del Éxodo 16 y 17, pero ahora ya con dirección al Sinaí. ¿Se acuerdan el Sinaí? ¿Se acuerdan el Horeb? También lo vamos a ver en el mapita en un momento más, pero primeramente les leemos resumen bíblico. La comida y el agua habían empezado a escasear y añoraban la carne y el pan de Egipto sin acordarse de que los habían comido, pero en esclavitud. Y empezaron las murmuraciones contra Moisés y Aarón. Dios acudió de nuevo a su ayuda y les aseguró que aquella tarde comerán carne y que a la mañana siguiente tendrán pan. En una bandada enorme de codornices pasó en el campamento aquella noche. Pudieron comer carne. A la mañana siguiente todo pareció cubierto con una especie de rocío que al evaporarse dejaban unos granos o copos blancos con el gusto muy parecido al del pan. Ahora, hermanos, vamos a aprender o recordar, para muchos que ya lo hemos escuchado, el famosísimo maná, que precisamente maná significa en esa expresión, ¿qué es esto? Eso es lo que significa maná. Y se preguntaron, ¿es el pan que Dios nos da para alimentar, para alimento? Les comunicó Moisés, mientras cruzaron el árido desierto, cada mañana los israelitas recogían este alimento divino, o maná, pero solamente la cantidad que iban a necesitar para la jornada. Acampaban y tras acampada
de oasis en oasis,

pueblo se iba acercando a las montañas del Sinaí. Por las tardes, Moisés, cuando se detenían, se sentaban para escuchar y resolver los pleitos que se producían entre la gente del pueblo.

Josué vencía, pero cuando las bajaba por cansancio físico, ganaban los amalecitas, sus acompañantes. Aarón y un mensajero se detuvieron y cuenta esta circunstancia que le sostuvieron los brazos extendidos hasta que los amalecitas fueron definitivamente derrotados. Se cumplía el tercer mes de la salida de Egipto cuando los israelitas llegaron a las laderas del monte Sinaí. Dios ordenó a Moisés que subiera a la cumbre porque quería hablarle. Hasta aquí este resumen bíblico, queridos hermanos. Dos cosas importantes. El Señor alimentó a su pueblo con un pan que se llama maná. ¿Se acuerdan ustedes en el Evangelio de San Juan, capítulo 6, versículo 35, donde el Señor Jesús habla que del maná es el pan que baja del cielo, y Jesús dice: yo soy el pan vivo bajado del cielo? Y ahí da una explicación: sus padres comieron del maná en el desierto, pero murieron. ¿Sí? Aquel que coma de este pan, que es Jesucristo, el pan vivo bajado del cielo, no morirá. Todas esas enseñanzas, acuérdense que estábamos en aquel texto bíblico que dice que todo es una prefigura de la realidad, ¿sí? Para que se pueda ir entendiendo pues todos estos misterios. Sin duda, pues vamos a seguir platicando de esto, queridos hermanos. Acuérdense que el ideal es eso, que se vaya entendiendo. También vimos ya en esta parte, también vimos otro nombre más. Ahora el nombre que apareció ya en esto es Josué, pero ahora peleando con los amalecitas, ¿verdad? Acuérdense de que como dice ahí esta parte me parece muy curiosa, porque dice que mientras tenía Moisés las manos extendidas, ¿sí? Así de esa forma, dice que pues Josué con el equipo que estaba combatiendo vencían a los enemigos, pero cuando bajaban las manos, entonces ellos les ganaban, ellos iban perdiendo. Miren qué detalle es, verdad, tan importante, de que nosotros tengamos siempre las manos levantadas, las manos que estén bien, no que digamos, no, pues ya no pude, ya no puedo, o sea, vencerse, ¿no? Entonces es necesario que, y también es bueno dejarse ayudar, porque dice aquí que se acercaron a Aarón y otro acompañante más, le detuvieron los brazos para que no bajara los brazos y ahí pudieran vencer más fácilmente. Así es lo que nos narra esta parte de lo que estamos del libro del Éxodo, queridos hermanos. El versículo, capítulo 16, versículo 1, los israelitas se marcharon de Elim y llegaron al desierto de Sin, entre Elim y el Sinaí, el día 15 del segundo mes después de la salida de Egipto. Segundo mes, estamos Éxodo 16, 1. Toda la comunidad de los israelitas empezó a murmurar contra Moisés y Aarón en el desierto. Y decían ellos en sus quejas y murmuraciones, le decían: ojalá Yahvé nos hubiera hecho morir en Egipto. Allí estábamos juntos a las ollas de carne y comíamos pan en abundancia. Ustedes, en cambio, nos han traído a este desierto en que todo ese gentío morirá de hambre.
Y es que fíjense, hermanos, que a veces nosotros no podemos entender, nos

platicaban o nos daban unos testimonios de personas que han llegado precisamente en este lugar, y ellos cuentan que allí donde estuvieron el pueblo de Israel, son lugares totalmente desérticos, no hay nada, y lo que vamos a escuchar, ni siquiera agua. La verdad es algo difícil de entender, pero el desierto es parte de nuestra vida, de los momentos difíciles, ¿verdad? Y otra vez, vemos otra vez la manifestación preciosa, maravillosa del Señor, que empiezan ellos a quejarse, pues allá comíamos carne, aquí qué vamos a comer. Pero ya me dijo Moisés, ahora les hago llover pan del cielo, salga el pueblo, recoja lo que necesita para cada día. Aparte que cayó una bandada de codornices, dice, para que el pueblo pueda comer hasta saciarse, ¿sí? Ahora dice que les va a dar un alimento especial. Dice, voy a hacer llover del cielo, que salga el pueblo y recoja lo que necesita para cada día. Voy a probar así si se ajusta o no a mi enseñanza. Hermanos, otra vez nos habla la palabra de Dios de confiar en Él, ¿verdad? De que sepamos que si aceptamos a Él, pues es que estamos muy bien. Por ahí escuchaba una frase un poquito mal que decían, si ya aceptaste a Jesucristo, decían ellos, ya te fregaste. Y yo les decía a los hermanos, no, no es una expresión correcta. Creo que lo que tenemos que decir, si aceptaste a Jesucristo, pues ya te salvaste. Porque en Jesucristo todo es diferente. Claro que no, no quiere decir que no va a haber problemas. Siempre va a haber problemas, pero vamos a saberlo superar de una manera diferente. Eso es lo bonito, eso es demostrado, queridos hermanos. Éxodo capítulo 16, versículo 13, aquella misma tarde llegaron codornices que cubrieron el campamento. Imagínense ustedes, hermanos, cayeron las codornices. Algunos que conocen de los lugares donde hay este tipo de aves, de palomas, solamente te acercas a unos 10 metros y ya se fueron, no los puedes agarrar ni siquiera. Y estos animales son así, muy, muy arisco. Pero aquí dice, cubrieron el campamento y por la mañana en torno al campamento había una capa de rocío. Al evaporarse el rocío, apareció sobre el suelo del desierto una cosa menuda como granos, parecida a la escarcha, pero que aquello que recibieron dice que tenía así un sabor muy agradable, como sabor a pan. Cuando los israelitas vieron eso, se dijeron unos a otros, manú, que significa ¿qué es esto? Pues no sabían lo que era, y Moisés les dijo, este es el pan que Yahvé les da para comer. Y entonces yo les decía de el Evangelio de San Juan 6:51, donde el mismo Jesús menciona esta parte, donde dice, yo soy el pan vivo bajado del cielo. Sus padres comieron del maná en el desierto, pero murieron. El que coma de este pan vivirá para siempre. Oigan, oigan, hermanos, estos misterios, a algunos se nos es fácil poderlo entender, ¿verdad? Para otros, si vamos a hablar en la línea de los hermanos que no son católicos, ellos no creen eso, no lo pueden entender, que pueda hacer eso, donde Jesús dice, este es el pan vivo bajado del cielo. No lo pueden entender, que Cristo lo podamos comer nosotros en forma de pan, ¿verdad? Pero eso acontece, mis queridos hermanos. Vamos
Muy bien con nuestro.

0: tiempo también. Y Yahvé manda que cada uno recoja cuanto necesita para comer, alrededor de unos 5 litros por persona, y cada uno recoja lo necesario para que la gente de su tienda de campaña comieran. Así lo hicieron los israelitas, unos escogieron mucho y otros menos, pero cuando a la hora de lo midieron con el medio de calitro, ni los que recogieron mucho tenían más, ni los que recogieron poco tenían menos. Cada uno tenía su ración necesaria. Moisés les dijo que nadie guarde nada para mañana. Otra enseñanza más que se tiene que tomar en cuenta cuando se dice, cuando nos dicen no es así, es que no va a ser así. El Señor le dijo a Moisés, diles que no guarden nada para mañana. Y así Moisés les dijo, estamos hablando en capítulo 19, algunos no hicieron caso, sino que guardaron más al día siguiente, pero se llenó de gusanos y se pudrió. Moisés se enojó con ellos. Hasta ahí vamos, queridos hermanos, ojalá pudiéramos entendiendo estos misterios y designios de Dios que nos permite, pues cada día precisamente esa confianza y seguridad que debemos de tener ante nuestro Dios. Así que, queridos hermanos, vamos a ir a una breve pausa. No se vayan, porque estamos viendo el libro del Éxodo. Gracias, hermanos.
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2: Pienso que hablar sobre el sufrimiento, hablar sobre los dolores en la realidad y en la existencia de las personas, es un tema que atrae mucho y que mucho podemos abarcar, mucho podemos estar profundizando, y que quizá en la misma situación de desesperación eventual que nos podamos encontrar, pensemos que estamos solos, pero no. Siempre encontramos la protección y la ayuda maternal de nuestra madre, la Virgen María. Pensemos que ella también sufrió. Ella también tuvo que pasar por situaciones difíciles. Desde el mismo momento en el que tuvo que huir a Egipto, ver que no encontraba a su hijo cuando se extravió en la caravana, y también en el mismo momento de la cruz, ver sufrir, ver morir a nuestro Señor en la cruz, evidentemente que como mamá también tuvo mucho sufrimiento en su corazón, aún sabiendo, aún a pesar de que estaba ella cumpliendo con la voluntad de Dios. Y creo que es ahí en donde podemos encontrar el sentido, encontrar la plenitud a los sufrimientos, ahí con Cristo en la cruz, y saber que Él nos ayuda y que nuestra madre no nos deja solos, nos acompaña a sufrir. Y les invito a justamente esto, que pongamos en las manos de nuestra madre nuestras preocupaciones, todos nuestros sufrimientos, todos nuestros dolores, y ella nos acompañará, ella nos ayudará a ofrecerlos y a sufrir con alegría.
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Aquí seguimos con ustedes, apreciados y distinguidos hermanos. Estamos en el programa Dime qué sabes de la Biblia para los hermanos que nos acaban de sintonizar, ¿sí? Y estamos en el Éxodo capítulo 16. Pero de todos esos acontecimientos que suceden, ¿verdad? Me gustaría relacionarlos con el de Romanos capítulo 8, versículo 28. Dice ahí la palabra de Dios: sabemos que Dios dispone de todas las cosas para el bien de quienes lo aman, a los cuales se los ha llamado de acuerdo a su propósito. Me gusta la expresión: sabemos que Dios dispone de todas las cosas para el bien de quienes lo aman. Dios dispone todo, Dios permite todo. En este caso, les permite pues el pueblo de Israel pasar momentos difíciles. Pues decimos pues que es el primogénito de Dios, o sea, es el primer pueblo que llama, que escoge, y va utilizando pues la pedagogía, una pedagogía especial, precisamente porque, como se dan cuenta ustedes, ellos eran venían de una cultura totalmente pues que creían en todo, ¿no? Por eso tiene que decir no tendrás dioses ajenos fuera de mí, ¿verdad? Porque pensaba uno pues que es era un dios el ganado, por ejemplo, pues eran dioses o divinidades. Y así precisamente otras como las ranas que vimos en las plagas, por ejemplo, también. Entonces él va demostrando, en este caso, imagínense ustedes, dice pues voy a darles de comer carne y les cae muchísimas codornices, y también les voy a dar algo especial para que coman. Él toma de la mano precisamente a aquella gente, ¿no? Para que, pues, de esa manera, aquellas personas que creyeran en el Dios Todopoderoso. Entonces, y ya decíamos, pues nosotros no necesitamos todas esas cosas, porque nosotros sabemos que todo lo que Dios permite para nosotros es para el bien nuestro. A pesar de eso, no obedecían a aquellas personas. Y actualmente, pues igual nosotros, a pesar de que sabemos de que Él es Dios grande y poderoso y que Él está con nosotros, como dice Romanos 1:20, no tenemos disculpas, porque sabemos que Él tenemos por todas las cosas que Él ha hecho, ¿verdad? Sabemos que es Dios grande y poderoso, así lo dice la palabra de Dios. Pero a pesar de eso, ahora va esta ordenanza: durante 6 días saldrás a buscarlo, pero el día séptimo, que es el día de descanso, no habrá. Entonces, por eso ellos tenían que recoger un día antes la provisión necesaria, porque el día pues de descanso no habrá, ¿verdad? Entonces, todas esas enseñanzas. Pero dice este material, seguían con la nostalgia de Egipto. Ellos seguían todavía con la idea de esa cultura que ellos traían y que querían ellos regresar. Sí, continúan sin confiar en Dios. Podíamos ya, los que nos ven frecuentemente, ya podíamos ver cuántas maravillas ha hecho el Señor. Todo el tiempo se manifiesta el Señor, que los ilumina con una nube, ¿verdad? Y esa misma nube los protege también de noche, de día pues los protege del sol, y de noche pues los hace que se vea una luz para que ellos puedan estar no estén en oscuridad, sino ellos puedan ver. Todas esas cosas
Y ahorita pueden ustedes imaginarse caer un montón de codornices para todo el mundo. Y ahora la enseñanza, durante 6 días saldrán a buscar del maná. Acuérdense que maná, ¿qué es esto? El manú, el pan bajado que alimentó al pueblo de Israel. Pero el séptimo día es el día de descanso. No habrá. Sí, así suceden las cosas, pero a pesar de todo, ellos siguen constantemente pensando, y Dios los cuide y atiende sus necesidades de manera milagrosa, pero les cuesta obedecer, les cuesta confiar precisamente en el Señor. Veamos algunas cosas curiosas con respecto del maná. ¿Y qué enseñanzas podemos nosotros sacar para nuestra vida actual? Dios permitió que su pueblo atravesara el desierto y tuviera realmente hambre para poderle darle el maná, ¿verdad? Hace que sientan hambre, que sientan necesidad. Dios a veces hace tener hambre de él para darme la Eucaristía cuando tengo necesidad de Él. Hay un texto de Números 21:5 que hay una expresión donde dice que ellos estaban aburridos y le llamaron ese pan que el Señor les daba, les llamaban pan desabrito, o sea, sin sabor. Miren cómo somos los humanos, de difícil, pues, hermanos, ¿verdad? Qué complicado. Y el Señor dice que a través de diferentes maneras nos hace entrar en en esta enseñanza para que podamos nosotros mañana pasado decir, voy a alimentarme de ese pan vivo bajado del cielo, porque nosotros vivimos. Pues esa vida, estamos llamados para vivir esa vida eterna, pero necesitamos alimentar nuestro espíritu, ¿verdad? Que nosotros vivimos por el espíritu, entonces necesitamos nosotros que lo alimentamos. Poco a poco vamos estudiando todo este detalle. Esta travesía del desierto está llena de pruebas para el pueblo de Israel, nuestra vida también. Pero Dios me conduce y me da hambre de la Eucaristía, ¿verdad? Entonces necesitamos alimentarnos. El maná es algo extraordinario. Perdieron el deseo de comerlo, la capacidad de asombrarse, el agradecimiento por el don de Dios. Entonces protestaron hasta el día, hasta le dijeron a Moisés que ya estaban hartos de esa comida. Haciendo referencia pues a número 21:5, donde hablan que es una comida que ya no les gustaba, porque que le daban todos los días. Podemos acostumbrarnos a la Eucaristía, tomarla como un derecho merecido, no agradecer a Dios por este gran regalo que podamos recibir diariamente. A veces no entendemos ese misterio divino. Pensamos que pues comulgar frecuentemente, pensamos que es para darnos vida, vida terrenal. No, no, comulgar frecuentemente es para darte la vida, una vida eterna. Sí, porque no estamos alimentando nuestro cuerpo, sino estamos alimentando nuestro espíritu. Para que no pensemos, no, pues voy a comulgar y con eso de que yo comulgo, pues ya voy a recobrar energías, ¿no? Energía material. No, no, no, no. Hablamos de nutrir el espíritu. Alguien nos explicaba por ahí ese detalle que ahí personas que dicen, no, pues si aquel vive comulgando y tiene esta situación de vida y yo estoy igual, ¿no? Entonces,
pero aquel que lo ves muy bien, lo ves robusto, pero tiene una vida interior pues débil, muy débil, y entonces cuando nosotros pasemos a mejor vida, como dicen por allí, entonces nosotros llevamos una vida en el Señor, o sea, mi espíritu que se alimenta con el Espíritu de Dios, entonces puedo tener vida eterna, porque tenemos vida en Jesucristo nuestro Señor. Ojalá, hermanos, nos podamos entender, o nos podamos dar a entender, porque pues son misterios, la verdad, y a veces no hay mucha capacidad para poderlos explicar, y como son misterios, pues no se pueden explicar muy adecuadamente. Pero no nos acostumbremos, no es que voy a comulgar y simplemente no, sino tenemos que saber que lo que estamos tomando es un regalo de Dios, ¿no?, para alimentar mi vida. El maná del desierto era para cada día. Si guardaban el pan siguiente, se dañaban. Pero cuando necesitaban guardarlo para el día séptimo, se mantenía en buen estado, ¿verdad? Bueno, pues hasta ahí vamos maravillosamente bien. Si no nos están entendiendo, pues vamos a en los siguientes temas, que sí los recomiendo, para que podamos entender más estos designios que pues a veces piensan los grandes conocedores, que pues ya lo sabemos, ¿verdad? Pero precisamente por eso cometemos muchas faltas, muchos errores, porque pues no logramos entender estos misterios. Esto nos enseña mucho de la providencia divina. Debemos confiar en que Dios se ocupa de nuestras verdaderas necesidades. Si Dios proporciona juntamente lo necesario para que lo que necesitamos para cada día en nuestra vida. Ojalá nos quede claro. Aquí nos dice que el maná, ¿qué presenta el maná? Es un preanuncio del Santísimo Sacramento. Porque si se acuerdan que se pidió que se guardara una parte de el maná. Es un pan que venía del cielo diariamente para fortalecer a los israelitas en su camino hacia la tierra prometida. La Eucaristía, ya lo decíamos, es el pan vivo bajado del cielo que nos fortalece nuestro camino, nuestra vida prometida por el cielo, la nueva Jerusalén, la Jerusalén celestial. El pueblo de Israel avanza hasta Refidim y vamos a pedir a nuestro hermano que nos haga nos ponga el último mapita, donde el pueblo de Israel llega a este lugar, para que tengamos una idea de estos lugares. Y ahí vemos, ahí en ese que parece un cachito por ahí, hay un círculo color celestito, ahí dice que es el desierto del Sin, y ahí estamos ubicándonos en Refidim. Avanzan hasta Refidim, ¿verdad? Después de que pasan Mara, pasan Elim, y ahí nos menciona también que comieron el pan durante 40 años para su entrada a la tierra prometida. Cada mañana recogían su ración de maná según su necesidad, y el sexto día recogían el doble, porque el día séptimo, que era Shabbat, era el día de descanso. Vamos a tratar de explicar un poquito en el próximo programa referente al Shabbat, ¿verdad? Porque di que van a decir por ahí decían alguien, estábamos viendo una película y se acercó un hermano que es de los hermanos adventistas,
Y dice el hermano adventista, estoy hablando de hace unos 20 años, y dice el hermano adventista, dice, ya van a ver que ahorita van a adelantar la película porque eso del día de descanso ellos no se los enseñan. No, así dice la palabra de Dios, hermanos, es verdad. Sí, ese día, pues, dijo, no va a haber porque es un día de descanso y tienen que levantar sus alimentos un día antes. Estábamos hablando, pues, del pan vivo baja del cielo, que nos fortalece nuestro camino a nuestra tierra prometida. Que nuestra tierra prometida, hermanos, para nosotros, no hablamos de tierra prometida, sino hablamos de la Jerusalén celestial, ¿verdad? Es muy bueno. Avanzamos entonces hasta Refidim y siguen protestando y retando a Moisés, tentando a Yahvé, porque tienen sed, siguen su nostalgia de Egipto, no les sale pues todo de sus mentes, ¿verdad? Porque ahí los tienen, ya tienen una idea así, parecieran preferir a Egipto que la tierra prometida. Este pueblo de Israel es exactamente como nosotros, ¿verdad? Alguien me comentaba qué bonito es estar en el mundo y todas las cosas que el mundo da. Y decía él, me acuerdo cuando vivíamos y hacíamos de todo eso. Bueno, pues son cosas que la persona la tiene en mente y que pues al rato se vuelven a ir. Y olvidamos que el Señor hace constantemente milagros en nuestra vida. Sí, entonces avanzan pues hasta Refidim y siguen ellos protestando. Dios instruye a Moisés para que golpee la roca y saque agua de que está en el desierto del Sin en Refidim. El sitio se llama Masá, tentación, y Meribá, quejas. Acuérdense ustedes del Salmo 94, 94:8, ¿sí? Ojalá no endurezcan su corazón como el día de Masá en Meribá, en el desierto, cuando hubo rebelión, porque hubo protesta, precisamente estos nombres significan eso, hacían protesta en contra del Señor. Pero otra vez, la mano poderosa de Dios. Solo el señor Moisés, ese gran líder, toca la roca y entonces sale agua. Precisamente aquí nos hace una referencia del Salmo 94:8. Dice, por eso dice el Salmo invitatorio del oficio divino, o sea, la liturgia de las horas, y dice, no endurezcáis vuestro corazón como el día de Masá en el desierto, cuando vuestros padres me retaron y dudaron de mí, aunque habían visto mis obras. No endurezcan su corazón. Apreciados hermanos, estamos viviendo momentos muy difíciles y no sabemos en qué momento va a llegar nuestro Dios, o sea, nos va a llevar el Señor. Sí, así que estemos preparados, hermanos, preparados. No pensemos pues en esta vida terrenal, porque nosotros los humanos pensamos en nuestra vida terrenal. El Señor quiere que pues darnos vida, y dice la palabra de Dios que quiere darnos vida en abundancia. Iniciamos el programa y decíamos que el Señor está preparando una morada especial, una habitación especial, para que donde Él esté, estén también ustedes, dice el Señor, que estemos allá con Él. Qué maravilloso sería, sí, que seamos nosotros precisamente la Jerusalén celestial. Así que hay otros eventos de protesta similar en otro sitio y en otro momento de la travesía.
desierto también llamado Meribá, pero que quedaba en el desierto de Sin en Cádiz. Bueno, hasta ahí, pues vamos, queridos hermanos, y en este programa. Fíjense, hermanos, que a veces sí me admira un poco que se nos va muy rápido el tiempo, pero pues esperamos que también ustedes ahí en casita también aprovechemos estas pláticas. No tenemos algo, a veces no tenemos el material adecuado para investigar, ese es un otro detalle que tenemos, pero pues anoten por allí datos para cualquier momento. Acuérdense que estamos en la Iglesia de Jesucristo, y yo he detectado, hermanos, que en la Iglesia de Jesucristo todo, para todo, tiene la respuesta correcta. Así que por el día de hoy queremos agradecerle a todos nuestros hermanos Radio Escucha, nuestros hermanos que nos ven en otras plataformas, pues agradecerle muchísimo esta oportunidad de poder llegar hasta ustedes. Quiero hacer una oración, ¿verdad? Nos pongamos en oración para pedir pues esa poderosa bendición de nuestro Señor. En el nombre del Padre, del Hijo, del Espíritu Santo, Divino Dios, muchas gracias por darnos la oportunidad de estar en este programa y llevar este mensaje a todos nuestros hermanos Radio Escuchas, a todos nuestros hermanos de todo Chiapas, de todo México y de todos nuestros hermanos que nos puedan ver en diferentes partes del mundo. Muchísimas gracias, Señor, derrama tu gracia sobre ellos, porque solamente tú nos puedes dar esa oportunidad de poderte escuchar. Bendito, alabado sea tu nombre. Quédate con todos, quédate con las familias, quédate con los presbíteros, los obispos, quédate con nuestro hermano el técnico, que está siempre con nosotros, y con todos que proclamamos y alabamos tu santo nombre. Te lo pedimos en Jesucristo nuestro Señor, que merece la honra y la gloria por los siglos de los siglos. Amén. Nos despedimos con Apocalipsis, capítulo 22. Que el Señor derrame su gracia sobre todos. Bendigamos al Señor.

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Toda oración puede rezarse deprisa, de tal suerte que aun cuando hayamos orado mucho, al final no habremos tenido un encuentro personal con Jesús y con María. Si oramos así, estaremos perdiendo el tiempo. Orar es como encontrarnos con un amigo. Si nunca tenemos tiempo para él, si el tiempo que le dedicamos es demasiado corto, si le hablamos de mal modo, habremos condenado a esta relación a morir. Es importante entonces dedicar tiempo suficiente y poner atención al rezo del rosario, porque Dios oye más la oración del corazón que la de los labios.

Hijitos míos, recen todos los días el Santo Rosario por la paz del mundo. Sigan rezando el Rosario todos los días y hagan penitencia por los pecadores. Muchas personas van al infierno porque no hay quien se sacrifique por ellas. Sigan rezando el Rosario todos los días. Queridos hijos, hoy los invito de manera particular a luchar contra Satanás por medio de la oración. Él desea actuar fuertemente ahora que sabe que puede lograrlo. Queridos hijos, revístanse de las armas contra él y derrótenlo con el Rosario en la mano.

0: Ven Espíritu Santo, quiero purificar mi alma para elevarla a Dios en el más sublime momento de oración. Concédenos la gracia de establecer un eterno diálogo con el Creador, viviendo en su constante compañía. Aparta de mi espíritu todo lo que contamine, alejándonos de las seducciones del mundo, para que nuestra palabra fluya desde lo más íntimo de nuestro ser, y para que nuestra existencia se desarrolle en un clima de profunda calma y reflexión. Espíritu Santo, enciende nuestro corazón en el santo amor a Dios.
1: Por la señal de la Santa Cruz, de nuestros enemigos, líbranos, Señor, Dios nuestro. En el nombre del Padre y del Hijo.

0: y del Espíritu Santo. Amén.
1: Señor mío Jesucristo, Dios y hombre verdadero, me pesa de todo corazón haber pecado, porque he merecido el infierno y perdido el paraíso, y sobre todo porque te ofendí a ti, que eres bondad infinita, a quien amo sobre todas las cosas. Propongo firmemente con tu gracia enmendarme y evitar las ocasiones de pecar, confesarme y cumplir la penitencia. Confío en que me perdonarás por tu infinita misericordia. Amén.
2: Señor, abre mis labios.
3: Y mi boca proclamará tu alabanza.
2: Dios mío, ven en mi auxilio.
3: Señor, date prisa en socorrerme.
2: Gloria al Padre, gloria al Hijo y gloria al Espíritu Santo.
3: Como era en el principio, ahora y siempre, por los siglos de los siglos. Amén.
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0: Te ofrecemos, Señor, este primer misterio en honor de tu encarnación y te pedimos por este misterio y por intercesión de tu Santísima Madre, profunda humildad de corazón. Fue enviado por Dios el ángel Gabriel a una ciudad de Galilea, llamada Nazaret, a una virgen desposada con un hombre llamado José, de la casa de David. El nombre de la virgen era María, y entrando le dijo: «Alégrate, llena de gracia, el Señor está contigo».
1: Padre nuestro, que estás en el cielo, santificado sea tu nombre. Venga a nosotros tu reino. Hágase tu voluntad, así en la tierra como en el cielo.
2: Danos hoy nuestro pan de cada día. Y perdona nuestras ofensas, como también nosotros perdonamos a los que nos ofenden. No nos dejes caer en la tentación, y líbranos del mal. Amén.
1: Dios te salve María, llena eres de gracia, el Señor es contigo. Bendita eres entre todas las mujeres, y bendito es el fruto de tu vientre Jesús.
2: Santa María, Madre de Dios, ruega por nosotros los pecadores, ahora y en la hora de nuestra muerte. Amén.
1: Dios te salve María, llena eres de gracia, el Señor es contigo. Bendita eres entre todas las mujeres, y bendito es el fruto de tu vientre Jesús.
2: Santa María, Madre de Dios, ruega por nosotros los pecadores, ahora y en la hora de nuestra muerte. Amén.
1: Dios te salve María, llena eres de gracia, el Señor es contigo. Bendita eres entre todas las mujeres, y bendito es el fruto de tu vientre Jesús.
2: Santa María, Madre de Dios, ruega por nosotros los pecadores, ahora y en la hora de nuestra muerte. Amén.
1: Dios te salve María, llena eres de gracia, el Señor es contigo.

0: Bendita eres entre todas las mujeres, y bendito es el fruto de tu vientre, Jesús.
1: Santa María, Madre de Dios, ruega por nosotros los pecadores, ahora y en la hora de nuestra muerte. Amén.
0: Dios te salve, María, llena eres de gracia, el Señor es contigo. Bendita eres entre todas las mujeres, y bendito es el fruto de tu vientre, Jesús.
1: Santa María, Madre de Dios, ruega por nosotros los pecadores, ahora y en la hora de nuestra muerte. Amén.
0: Dios te salve, María, llena eres de gracia, el Señor es contigo. Bendita eres entre todas las mujeres, y bendito es el fruto de tu vientre, Jesús.
1: Santa María, Madre de Dios, ruega por nosotros los pecadores, ahora y en la hora de nuestra muerte. Amén.
0: Dios te salve, María, llena eres de gracia, el Señor es contigo. Bendita eres entre todas las mujeres, y bendito es el fruto de tu vientre, Jesús.
1: Santa María, Madre de Dios, ruega por nosotros los pecadores, ahora y en la hora de nuestra muerte. Amén.
0: Dios te salve, María, llena eres de gracia, el Señor es contigo. Bendita eres entre todas las mujeres, y bendito es el fruto de tu vientre, Jesús.
1: Santa María, Madre de Dios, ruega por nosotros los pecadores, ahora y en la hora de nuestra muerte. Amén.
0: Dios te salve, María, llena eres de gracia, el Señor es contigo. Bendita eres entre todas las mujeres, y bendito es el fruto de tu vientre, Jesús.
1: Santa María, Madre de Dios, ruega por nosotros los pecadores, ahora y en la hora de nuestra muerte. Amén.
0: Dios te salve, María, llena eres de gracia, el Señor es contigo. Bendita eres entre todas las mujeres, y bendito es el fruto de tu vientre, Jesús.
1: Santa María, Madre de Dios, ruega por nosotros los pecadores, ahora y en la hora de nuestra muerte. Amén.
2: Gloria al Padre, gloria al Hijo, y gloria al Espíritu Santo.
0: Como era en el principio, ahora y siempre, por los siglos de los siglos. Amén.
2: María, Madre de Gracia y Madre de Misericordia,
0: en la vida y en la muerte, ampáranos, Gran Señora.
1: Oh Jesús nuestro, perdona nuestros pecados, líbranos del fuego del infierno, lleva al cielo a todas las almas, especialmente a las más necesitadas de tu divina misericordia.
2: Sagrado Corazón de Jesús,
0: en vos confío.
2: Inmaculado Corazón de María,
0: sed la salvación de nuestras almas.
2: Bendito San José,
0: aumenta nuestra fe.
3: Segundo misterio: la visitación.

0: Te ofrecemos, Señor Jesús, este segundo misterio, en honor de la visitación de tu Santísima Madre a su prima Santa Isabel. Y te pedimos, por este misterio y por intercesión de María, perfecta caridad para con nuestros prójimos. En aquellos días, se levantó María y se fue con prontitud a la región montañosa, a una ciudad de Judá. Entró en la casa de Zacarías y saludó a Isabel. En cuanto Isabel oyó el saludo de María, saltó de gozo el niño en su seno, e Isabel, llena del Espíritu Santo, con gran voz dijo: «Bendita tú entre todas las mujeres, y bendito el fruto de tu seno».
1: Padre nuestro que estás en el cielo, santificado sea tu nombre. Venga a nosotros tu reino. Hágase tu voluntad, así en la tierra como en el cielo.
2: Danos hoy nuestro pan de cada día, y perdona nuestras ofensas, como también nosotros perdonamos a los que nos ofenden. No nos dejes caer en la tentación, y líbranos del mal. Amén.
1: Dios te salve María, llena eres de gracia, el Señor es contigo. Bendita eres entre todas las mujeres, y bendito el fruto de tu vientre, Jesús.
2: Santa María, Madre de Dios, ruega por nosotros los pecadores, ahora y en la hora de nuestra muerte. Amén.
1: Dios te salve María, llena eres de gracia, el Señor es contigo. Bendita eres entre todas las mujeres, y bendito el fruto de tu vientre, Jesús.
2: Santa María, Madre de Dios, ruega por nosotros los pecadores, ahora y en la hora de nuestra muerte. Amén.
1: Dios te salve María, llena eres de gracia, el Señor es contigo. Bendita eres entre todas las mujeres, y bendito el fruto de tu vientre, Jesús.
2: Santa María, Madre de Dios, ruega por nosotros los pecadores, ahora y en la hora de nuestra muerte. Amén.
1: Dios te salve María, llena eres de gracia, el Señor es contigo. Bendita eres entre todas las mujeres, y bendito el fruto de tu vientre, Jesús.
2: Santa María, Madre de Dios, ruega por nosotros los pecadores, ahora y en la hora de nuestra muerte. Amén.
1: Dios te salve María, llena eres de gracia, el Señor es contigo. Bendita eres entre todas las mujeres, y bendito el fruto de tu vientre, Jesús.
2: Santa María, Madre de Dios, ruega por nosotros los pecadores, ahora y en la hora de nuestra muerte. Amén.
1: Dios te salve María, llena eres de gracia, el Señor es contigo. Bendita eres entre todas las mujeres, y bendito el fruto de tu vientre, Jesús.
2: Santa María, Madre de Dios, ruega por nosotros los pecadores, ahora y en la hora de nuestra muerte. Amén.
1: Dios te salve María, llena eres de gracia, el Señor es contigo. Bendita eres entre todas las mujeres, y bendito el fruto de tu vientre, Jesús.
2: Santa María, Madre de Dios, ruega por nosotros los pecadores, ahora y en la hora de nuestra muerte. Amén.
1: Dios te salve María, llena eres de gracia, el Señor es contigo. Bendita eres entre todas las mujeres, y bendito el fruto de tu vientre, Jesús.
2: Santa María, Madre de Dios, ruega por nosotros los pecadores, ahora y en la hora de nuestra muerte. Amén.
1: Dios te salve María, llena eres de gracia, el Señor es contigo. Bendita eres entre todas las mujeres, y bendito el fruto de tu vientre, Jesús.
2: Santa María, Madre de Dios, ruega por nosotros los pecadores, ahora y en la hora de nuestra muerte. Amén.
1: Dios te salve María, llena eres de gracia, el Señor es contigo. Bendita eres entre todas las mujeres, y bendito el fruto de tu vientre, Jesús.
2: Santa María, Madre de Dios, ruega por nosotros los pecadores, ahora y en la hora de nuestra muerte. Amén.
0: Gloria al Padre,

0: Gloria al Hijo y gloria al Espíritu Santo.
1: Como era en el principio, ahora y siempre, por los siglos de los siglos. Amén.
0: María, Madre de Gracia,

0: aumenta nuestra fe.
1: Tercer misterio: el nacimiento del niño Jesús.

0: Te ofrecemos, niño Jesús, este tercer misterio en honor de tu santo nacimiento y te pedimos, por intercesión de tu Santísima Madre, el desapego de los bienes de la tierra, el amor a la pobreza y a los pobres. Amén. Y sucedió que mientras ellos estaban en Belén, se le cumplieron a María los días del alumbramiento, y dio a luz a su hijo primogénito, lo envolvió en pañales y lo recostó en un pesebre, porque no hubo lugar en el mesón.
1: Padre nuestro que estás en el cielo, santificado sea tu nombre. Venga a nosotros tu reino. Hágase tu voluntad, así en la tierra como en el cielo.
2: Danos hoy nuestro pan de cada día, y perdona nuestras ofensas, como también nosotros perdonamos a los que nos ofenden. No nos dejes caer en la tentación, y líbranos del mal. Amén.
1: Dios te salve María, llena eres de gracia, el Señor es contigo. Bendita eres entre todas las mujeres, y bendito es el fruto de tu vientre, Jesús.
2: Santa María, Madre de Dios, ruega por nosotros, los pecadores, ahora y en la hora de nuestra muerte. Amén.
1: Dios te salve, María. Llena eres de gracia, el Señor es contigo. Bendita eres entre todas las mujeres, y bendito es el fruto de tu vientre, Jesús.
2: Santa María, Madre de Dios, ruega por nosotros, los pecadores, ahora y en la hora de nuestra muerte. Amén.
1: Dios te salve, María. Llena eres de gracia, el Señor es contigo. Bendita eres entre todas las mujeres, y bendito es el fruto de tu vientre, Jesús.
2: Santa María, Madre de Dios, ruega por nosotros, los pecadores, ahora y en la hora de nuestra muerte. Amén.
1: Dios te salve María, llena eres de gracia, el Señor es contigo. Bendita eres entre todas las mujeres, y bendito es el fruto de tu vientre, Jesús.
2: Santa María, Madre de Dios, ruega por nosotros, los pecadores, ahora y en la hora de nuestra muerte. Amén.
1: Dios te salve María, llena eres de gracia, el Señor es contigo. Bendita eres entre todas las mujeres, y bendito es el fruto de tu vientre, Jesús.
2: Santa María, Madre de Dios, ruega por nosotros, los pecadores, ahora y en la hora de nuestra muerte. Amén.
1: Dios te salve María, llena eres de gracia, el Señor es contigo. Bendita eres entre todas las mujeres, y bendito es el fruto de tu vientre, Jesús.
2: Santa María, Madre de Dios, ruega por nosotros, los pecadores, ahora y en la hora de nuestra muerte. Amén.
1: Dios te salve María, llena eres de gracia, el Señor es contigo. Bendita eres entre todas las mujeres,

0: y bendito es el fruto de tu vientre, Jesús.
1: Santa María, Madre de Dios, ruega por nosotros, los pecadores, ahora y en la hora de nuestra muerte. Amén.
0: Dios te salve, María. Llena eres de gracia, el Señor es contigo. Bendita eres entre todas las mujeres, y bendito es el fruto de tu vientre, Jesús.
1: Santa María, Madre de Dios, ruega por nosotros, los pecadores, ahora y en la hora de nuestra muerte. Amén.
0: Dios te salve, María. Llena eres de gracia, el Señor es contigo. Bendita eres entre todas las mujeres, y bendito es el fruto de tu vientre, Jesús.
1: Santa María, Madre de Dios, ruega por nosotros, los pecadores, ahora y en la hora de nuestra muerte. Amén.
0: Dios te salve, María. Llena eres de gracia, el Señor es contigo. Bendita eres entre todas las mujeres, y bendito es el fruto de tu vientre, Jesús.
1: Santa María, Madre de Dios, ruega por nosotros, los pecadores, ahora y en la hora de nuestra muerte. Amén.
2: Gloria al Padre, gloria al Hijo, y gloria al Espíritu Santo.
3: Como era en el principio, ahora y siempre, por los siglos de los siglos. Amén.
2: María, Madre de Gracia y Madre de Misericordia,
3: en la vida y en la muerte, ampáranos, Gran Señora.
0: Oh Jesús nuestro, perdona nuestros pecados. Líbranos del fuego del infierno. Lleva al cielo a todas las almas, especialmente a las más necesitadas de tu divina misericordia.
2: Sagrado Corazón de Jesús,
3: en vos confío.
2: Inmaculado Corazón de María,
3: sed la salvación de nuestras almas.
2: Bendito San José,
3: aumenta nuestra fe.
4: Cuarto misterio: la presentación de Jesús en el templo.

0: Te ofrecemos, Señor Jesús, este cuarto misterio, en honor de tu presentación en el templo por manos de María. Y te pedimos, por intercesión de tu Santísima Madre, el don de sabiduría, el don de la pureza de cuerpo y el don de la pureza del alma. Amén. Cuando se cumplieron los días de la purificación de María, llevaron al niño Jesús a Jerusalén para presentarlo al Señor. Como está escrito en la ley, todo varón primogénito será consagrado al Señor, y para ofrecer en sacrificio un par de tórtolas o dos pichones.
1: Padre nuestro que estás en el cielo, santificado sea tu nombre. Venga a nosotros tu reino. Hágase tu voluntad, así en la tierra como en el cielo.
2: Danos hoy nuestro pan de cada día y perdona nuestras ofensas, como también nosotros perdonamos a los que nos ofenden. No nos dejes caer en la tentación y líbranos del mal. Amén.
1: Dios te salve María, llena eres de gracia. El Señor es contigo. Bendita eres entre todas las mujeres, y bendito es el fruto de tu vientre, Jesús.
2: Santa María, Madre de Dios, ruega por nosotros los pecadores, ahora y en la hora de nuestra muerte. Amén.
1: Dios te salve María, llena eres de gracia. El Señor es contigo. Bendita eres.

0: eres entre todas las mujeres, y bendito es el fruto de tu vientre, Jesús.
1: Santa María, Madre de Dios, ruega por nosotros los pecadores, ahora y en la hora de nuestra muerte. Amén.
0: Dios te salve María, llena eres de gracia. El Señor es contigo. Bendita eres entre todas las mujeres, y bendito es el fruto de tu vientre, Jesús.
1: Santa María, Madre de Dios, ruega por nosotros los pecadores, ahora y en la hora de nuestra muerte. Amén.
0: Dios te salve María, llena eres de gracia. El Señor es contigo. Bendita eres entre todas las mujeres, y bendito es el fruto de tu vientre, Jesús.
1: Santa María, Madre de Dios, ruega por nosotros los pecadores, ahora y en la hora de nuestra muerte. Amén.
0: Dios te salve María, llena eres de gracia. El Señor es contigo. Bendita eres entre todas las mujeres, y bendito es el fruto de tu vientre, Jesús.
1: Santa María, Madre de Dios, ruega por nosotros los pecadores, ahora y en la hora de nuestra muerte. Amén.
0: Dios te salve María, llena eres de gracia. El Señor es contigo. Bendita eres entre todas las mujeres, y bendito es el fruto de tu vientre, Jesús.
1: Santa María, Madre de Dios, ruega por nosotros los pecadores, ahora y en la hora de nuestra muerte. Amén.
0: Dios te salve María, llena eres de gracia. El Señor es contigo. Bendita eres entre todas las mujeres, y bendito es el fruto de tu vientre, Jesús.
1: Santa María, Madre de Dios, ruega por nosotros los pecadores, ahora y en la hora de nuestra muerte. Amén.
0: Dios te salve María, llena eres de gracia. El Señor es contigo. Bendita eres entre todas las mujeres, y bendito es el fruto de tu vientre, Jesús.
1: Santa María, Madre de Dios, ruega por nosotros los pecadores, ahora y en la hora de nuestra muerte. Amén.
0: Dios te salve María, llena eres de gracia. El Señor es contigo. Bendita eres entre todas las mujeres, y bendito es el fruto de tu vientre, Jesús.
1: Santa María, Madre de Dios, ruega por nosotros los pecadores, ahora y en la hora de nuestra muerte. Amén.
0: Dios te salve María, llena eres de gracia. El Señor es contigo. Bendita eres entre todas las mujeres, y bendito es el fruto de tu vientre, Jesús.
1: Santa María, Madre de Dios, ruega por nosotros los pecadores, ahora y en la hora de nuestra muerte. Amén.
2: Gloria al Padre, gloria al Hijo y gloria al Espíritu Santo.
3: Como era en el principio, ahora y siempre, por los siglos de los siglos. Amén.
2: María, Madre de Gracia y Madre de Misericordia,
3: en la vida y en la muerte, ampáranos, Gran Señora.
1: Oh Jesús nuestro, perdona nuestros pecados. Líbranos del fuego del infierno. Lleva al cielo a todas las almas, especialmente a las más necesitadas de tu divina misericordia.
2: Sagrado Corazón de Jesús,
3: en vos confío.
4: Inmaculado Corazón de María,
3: sed la salvación de nuestras almas.
2: Bendito San José,
3: aumenta nuestra fe.
5: Quinto misterio: Jesús perdido y hallado en el templo.

0: Te ofrecemos, Señor Jesús, este quinto misterio, en honor de haberte encontrado, María, en medio de los doctores, cuando te había perdido. Y te pedimos, por este misterio y por intercesión de tu Santísima Madre, nuestra conversión, la conversión de los pecadores, la conversión de los herejes, de los sigmáticos y de los idólatras. Amén. Y sucedió que al cabo de 3 días, encontraron a Jesús en el templo, sentado en medio de los maestros, preguntándoles y escuchándolos. Todos los que lo oían estaban estupefactos por su inteligencia y por sus respuestas.
1: Padre nuestro que estás en el cielo, santificado sea tu nombre. Venga a nosotros tu reino. Hágase tu voluntad, así en la tierra como en el cielo.
2: Danos hoy nuestro pan de cada día. Y perdona nuestras ofensas, como también nosotros perdonamos a los que nos ofenden. No nos dejes caer en la tentación, y líbranos del mal. Amén.
1: Dios te salve María, llena eres de gracia, el Señor es contigo. Bendita eres entre todas las mujeres, y bendito el fruto de tu vientre, Jesús.
2: Santa María, Madre de Dios, ruega por nosotros los pecadores, ahora y en la hora de nuestra muerte. Amén.
1: Dios te salve María, llena eres de gracia, el Señor es contigo. Bendita eres entre todas las mujeres, y bendito el fruto de tu vientre, Jesús.
2: Santa María, Madre de Dios, ruega por nosotros los pecadores, ahora y en la hora de nuestra muerte. Amén.
1: Dios te salve María, llena eres de gracia, el Señor es contigo. Bendita eres entre todas las mujeres, y bendito el fruto de tu vientre, Jesús.
2: Santa María, Madre de Dios, ruega por nosotros los pecadores, ahora y en la hora de nuestra muerte. Amén.
1: Dios te salve María, llena eres de gracia, el Señor es contigo. Bendita eres entre todas las mujeres, y bendito el fruto de tu vientre, Jesús.
2: Santa María, Madre de Dios, ruega por nosotros los pecadores, ahora y en la hora de nuestra muerte. Amén.
1: Dios te salve María, llena eres de gracia, el Señor es contigo. Bendita eres entre todas las mujeres, y bendito el fruto de tu vientre, Jesús.
2: Santa María, Madre de Dios, ruega por nosotros los pecadores, ahora y en la hora de nuestra muerte. Amén.
1: Dios te salve María, llena eres de gracia, el Señor es contigo. Bendita eres entre todas las mujeres, y bendito el fruto de tu vientre, Jesús.
2: Santa María, Madre de Dios, ruega por nosotros los pecadores, ahora y en la hora de nuestra muerte. Amén.
1: Dios te salve María, llena eres de gracia, el Señor es contigo. Bendita eres entre todas las mujeres, y bendito el fruto de tu vientre, Jesús.
2: Santa María, Madre de Dios, ruega por nosotros los pecadores, ahora y en la hora de nuestra muerte. Amén.
1: Dios te salve María, llena eres de gracia, el Señor es contigo. Bendita eres entre todas las mujeres, y bendito el fruto de tu vientre, Jesús.
2: Santa María, Madre de Dios, ruega por nosotros los pecadores, ahora y en la hora de nuestra muerte. Amén.
1: Dios te salve María, llena eres de gracia, el Señor es contigo. Bendita eres entre todas las mujeres, y bendito el fruto de tu vientre, Jesús.
2: Santa María, Madre de Dios, ruega por nosotros los pecadores, ahora y en la hora de nuestra muerte. Amén.
1: Dios te salve María, llena eres de gracia, el Señor es contigo. Bendita eres entre todas las mujeres, y bendito el fruto de tu vientre, Jesús.
2: Santa María, Madre de Dios, ruega por nosotros los pecadores, ahora y en la hora de nuestra muerte. Amén.
3: Gloria al Padre, gloria al Hijo, y gloria al Espíritu Santo.
1: Como era en el principio, ahora y siempre, por los siglos de los siglos. Amén.
3: María, Madre de Gracia y Madre de Misericordia,
1: en la vida y en la muerte, ampáranos, Gran Señora.
2: Oh Jesús nuestro, perdona nuestros pecados, líbranos del fuego del infierno, lleva al cielo a todas las almas, especialmente a las más necesitadas de tu divina misericordia.
3: Sagrado Corazón de Jesús,
1: en vos confío.
4: Inmaculado Corazón de María,
1: sed la salvación de nuestras almas.
3: Bendito San José,
1: aumenta nuestra fe. Dios te salve, María Santísima, Hija de Dios Padre, Virgen Purísima antes del parto. En tus manos encomendamos nuestra fe para que la ilumines. Llena eres de gracia, el Señor es contigo. Bendita eres entre las mujeres, y bendito es el fruto de tu vientre, Jesús.
4: Santa María, Madre de Dios, ruega por nosotros los pecadores, ahora y en la hora de nuestra muerte. Amén.
1: Dios te salve, María Santísima, Madre de Dios Hijo, Virgen Purísima en el parto. En tus manos encomendamos nuestra esperanza para que la alientes. Llena eres de gracia, el Señor es contigo. Bendita eres entre todas las mujeres, y bendito es el fruto de tu vientre, Jesús.
4: Santa María, Madre de Dios, ruega por nosotros los pecadores, ahora y en la hora de nuestra muerte. Amén.
1: Dios te salve, María Santísima, Esposa de Dios, Espíritu Santo, Virgen Purísima después del parto. En tus manos encomendamos nuestra caridad para que la inflames. Llena eres de gracia, el Señor es contigo. Bendita tú eres entre todas las mujeres, y bendito el fruto de tu vientre, Jesús.
4: Santa María, Madre de Dios, ruega por nosotros los pecadores, ahora y en la hora de nuestra muerte. Amén.
1: Dios te salve, María Santísima, Templo y Sagrario de la Santísima Trinidad, Virgen concebida sin mancha del pecado original. Dios te salve, Reina y Madre de Misericordia, vida, dulzura y esperanza nuestra. Dios te salve, a ti llamamos los desterrados hijos de Eva, a ti suspiramos gimiendo y llorando en este valle de lágrimas. Ea pues, Señora abogada nuestra, vuelve a nosotros esos tus ojos misericordiosos, y después de este destierro, muéstranos a Jesús, fruto bendito de tu vientre. Oh clemente, oh piadosa, oh dulce Virgen María,
3: ruega por nosotros, Santa Madre de Dios,
1: para que seamos dignos de alcanzar las promesas de nuestro Señor Jesucristo. Amén.
4: De tus purísimos ojos dependen nuestras felicidades. Míranos, Señora, y no nos desampares. Señor, ten piedad.
1: Señor, ten piedad de nosotros.
4: Cristo, ten piedad.
1: Cristo, ten piedad de nosotros.
4: Señor, ten piedad.
1: Señor, ten piedad.
4: Cristo, óyenos.
1: Cristo, óyenos.
4: Cristo, escúchanos.
1: Cristo.

0: Cristo, escúchanos.
1: Dios Padre Celestial,
0: ten piedad de nosotros.
1: Dios Hijo Redentor del mundo,
0: ten piedad de nosotros.
1: Dios Espíritu Santo,
0: ten piedad de nosotros.
1: Santísima Trinidad, que eres un solo Dios,
0: ten piedad de nosotros.
1: Santa María,
0: ruega por nosotros.
1: Santa Madre de Dios,
0: ruega por nosotros.
1: Santa Virgen de las Vírgenes,
0: ruega por nosotros.
1: Madre de Cristo,
0: ruega por nosotros.
1: Madre de la Iglesia,
0: ruega por nosotros.
1: Madre de la Divina Gracia,
0: ruega por nosotros.
1: Madre Purísima,
0: ruega por nosotros.
1: Madre Castísima,
0: ruega por nosotros.
1: Madre Siempre Virgen,
0: ruega por nosotros.
1: Madre Inmaculada,
0: ruega por nosotros.
1: Madre Amable,
0: ruega por nosotros.
1: Madre Admirable,
0: ruega por nosotros.
1: Madre del Buen Consejo,
0: ruega por nosotros.
1: Madre del Creador,
0: ruega por nosotros.
1: Madre del Salvador,
0: ruega por nosotros.
1: Madre de Misericordia,
0: ruega por nosotros.
1: Virgen Prudentísima,
0: ruega por nosotros.
1: Virgen digna de veneración,
0: ruega por nosotros.
1: Virgen digna de alabanza,
0: ruega por nosotros.
1: Virgen poderosa,
0: ruega por nosotros.
1: Virgen clemente,
0: ruega por nosotros.
1: Virgen fiel,
0: ruega por nosotros.
1: Espejo de justicia,
0: ruega por nosotros.
1: Trono de la sabiduría,
0: ruega por nosotros.
1: Causa de nuestra alegría,
0: ruega por nosotros.
1: Vaso espiritual,
0: ruega por nosotros.
1: Vaso digno de honor,
0: ruega por nosotros.
1: Vaso de insigne devoción,
0: ruega por nosotros.
1: Rosa mística,
0: ruega por nosotros.
1: Torre de David,
0: ruega por nosotros.
1: Torre de marfil,
0: ruega por nosotros.
1: Casa de oro,
0: ruega por nosotros.
1: Arca de la Alianza,
0: ruega por nosotros.
1: Puerta del cielo,
0: ruega por nosotros.
1: Estrella de la mañana,
0: ruega por nosotros.
1: Salud de los enfermos,
0: ruega por nosotros.
1: Refugio de los pecadores,
0: ruega por nosotros.
1: Consuelo de los afligidos,
0: ruega por nosotros.
1: Auxilio de los cristianos,
0: ruega por nosotros.
1: Reina de los ángeles,
0: ruega por nosotros.
1: Reina de los patriarcas,
0: ruega por nosotros.
1: Reina de los profetas,
0: ruega por nosotros.
1: Reina de los apóstoles,
0: ruega por nosotros.
1: Reina de los mártires,
0: ruega por nosotros.
1: Reina de los confesores,
0: ruega por nosotros.
1: Reina de las vírgenes,
0: ruega por nosotros.
1: Reina de todos los santos,
0: ruega por nosotros.
1: Reina concebida sin pecado original,
0: ruega por nosotros.
1: Reina llevada al cielo,
0: ruega por nosotros.
1: Reina del Santísimo Rosario,
0: ruega por nosotros.
1: Reina de la familia,
0: ruega por nosotros.
1: Reina de la paz,
0: ruega por nosotros.
1: Cordero de Dios, que quitas el pecado del mundo,
0: perdónanos, Señor.
1: Cordero de Dios, que quitas el pecado del mundo,
0: escúchanos, Señor.
1: Cordero de Dios, que quitas el pecado del mundo,
0: ten misericordia de nosotros.
1: Ruega por nosotros, Santa Madre de Dios,
0: para que seamos dignos de las promesas de Cristo.
1: Oremos. Te rogamos nos concedas, Señor, Dios nuestro, gozar de continua salud de alma y cuerpo, y por la gloriosa intercesión de la bienaventurada siempre Virgen María, que nos veamos libres de las tristezas de la vida presente y disfrutar de las alegrías eternas. Por Jesucristo nuestro Señor. Amén. Hagamos una oración por todas las intenciones de Su Santidad, el Papa. Que el Señor le conserve la vida.

0: Dios te salve María, llena eres de gracia, el Señor es contigo. Bendita eres entre todas las mujeres, y bendito el fruto de tu vientre, Jesús.
1: Santa María, Madre de Dios, ruega por nosotros los pecadores, ahora y en la hora de nuestra muerte. Amén.
2: Gloria al Padre, gloria al Hijo, y gloria al Espíritu Santo.
0: Como era en el principio, ahora y siempre, por los siglos de los siglos.

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Con el rezo del rosario, las almas sedientas se sacian. Los que están atados ven sus lazos deshechos. Los que lloran hallan alegría. Los que son tentados hallan tranquilidad. Los pobres son socorridos. Los religiosos son reformados.

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4: De la mano de Jesús y de María en la tormenta, comenzamos con esta lectura de la primera carta de San Pablo a los Corintios, en el capítulo 1, desde el versículo 13. Dice: ¿Quieren dividir a Cristo? ¿Acaso fue Pablo crucificado por ustedes? ¿O fueron bautizados en el nombre de Pablo? Doy gracias a Dios de no haber bautizado a ninguno de ustedes, a excepción de Crispo y Gallo. Pues así nadie podrá decir que fue bautizado en mi nombre. Perdón, también bauticé a la familia de Estéfanas. Fuera de esto, no recuerdo haber bautizado a ninguno otro. De todas maneras, no me envió Cristo a bautizar, sino a proclamar el Evangelio, y no con discursos sofisticados, pues entonces la cruz de Cristo ya no tendría sentido, porque el lenguaje de la cruz resulta una locura para los que se pierden, pero para los que se salvan, para nosotros, es poder de Dios. Ya lo dijo la Escritura: destruiré la sabiduría de los sabios y haré fracasar la pericia de los instruidos. Sabios entendidos teóricos de este mundo, ¿cómo quedan puestos? ¿Y la sabiduría de este mundo? Dios la dejó como loca. Pues el mundo con su sabiduría no reconoció a Dios cuando ponía por obra su sabiduría. Entonces a Dios le pareció bien salvar a los creyentes con esta locura que predicamos. Mientras los judíos piden milagros y los griegos buscan el saber, nosotros proclamamos a un Mesías crucificado. Para los judíos, qué escándalo, y para los griegos, qué locura. Pero para los que Dios ha llamado, judíos o griegos, este Mesías es fuerza de Dios y sabiduría de Dios, pues las locuras de Dios tienen más sabiduría que los hombres, y la debilidad de Dios es más fuerte que los hombres. Palabra de Dios. Amo estas palabras, es increíble lo lindas que son, y lo importante que es entender esto. La sabiduría de Dios, nada que ver con la sabiduría del hombre y la inteligencia del hombre. Mire que encontramos gente muy preparada, muy estudiada, muy estructurada en todo, pero sin corazón, sin amor, sin compasión, sin tolerancia, sin paciencia, sin caridad. ¿Y de qué sirve todo ese conocimiento humano si el corazón no vale nada? Es una piedra. Personas así parece que estuvieran muertas en vida. Y por eso, precisamente, el mensaje central del Evangelio es el amor de Dios, de darnos cuenta que lo único que importa en este mundo es tener el amor de Dios. Lo demás está todo muerto. Consiga lo que consiga, alcance lo que alcance, aprenda lo que aprenda, si no tiene amor no vale nada. Y esto hay que aprenderlo, porque si no lo aprendemos en esta vida, nos toca aprenderlo en la otra. Y qué doloroso que será. Es una advertencia que está clara, ¿no? En el Evangelio, en todas nuestras enseñanzas, en la doctrina de la Iglesia, nuestro catecismo. Está muy claro que el amor de Dios es nuestra meta. Hay que crecer en él, hay que conocerlo, descubrirlo. Y una vez descubierto, obedecerle a lo que el amor indica, a lo que el amor inclina, a lo que enseña, a lo que el amor inspira. Porque el amor de Dios tiene la verdad. El amor de Dios tiene el camino, el amor de Dios nos lleva a la vida eterna. Y esto todo es Jesucristo en pocas palabras, porque Jesucristo es el amor. Y descubrir a Jesús en esta forma es descubrir la vida. Por eso el que tiene a Jesús lo tiene todo. El que tiene a Jesús ya no necesita nada. Como dice Santa Teresa de Ávila, quien tiene a Dios nada le falta, solo Dios basta. Y esto es porque tener esa conciencia de que solo Dios basta, ya es una realización de Dios en nuestro corazón, ya es estar uno vivo, tener un espíritu en el corazón que le da a uno esa fuerza para que el mundo no lo doble, para que nada lo agobie, para que nada tenga poder sobre uno y Dios lo haga libre y poderoso en él, en la sencillez de su amor.
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0: Buenos días, queridos hermanos. Bienvenidos a esta cadena de amor. Gracias por estar aquí, por estarnos acompañando. Y también, pues, agradeciéndole a Dios por la oportunidad de estar esta mañana compartiendo con todos ustedes. Y también con un invitado muy especial en esta mañana. Recibimos a Juan Carlos. Bienvenido, Juan Carlos. Buenos días.
1: Karen, muy buenos días. Buenos días, queridos hermanos. Déjenme decirles que hoy me han robado aquí para estar presente con ustedes, acompañarlos en una mañana más de este programa Cadena de Amor. Un placer poder unirme a sus oraciones.
0: Así es. Y pues bueno, estamos de celebración. Hoy nuestra iglesia celebra el Día de la Exaltación a la Santa Cruz y queremos también que este momento, esta cadena de amor, sea para ello, para brindarle todo ese amor a esa cruz que representa el amor más grande hacia cada uno de nosotros. Así que si les parece, hermanos, nos disponemos para hacer un momento de oración, para exaltar a nuestro Dios, para agradecerle y para pedirle que nos acompañe no solo en esta transmisión, sino a lo largo de todo este día.
1: Pues vámonos a poner en su presencia en el nombre del Padre, del Hijo y del Espíritu Santo. Amén. Querido hermano que estás en casa, te quiero pedir que pongas en tu mente la cruz que Dios te regaló. A lo mejor estás en una cruz de enfermedad, en una cruz de desesperación, en una cruz de falta de trabajo, en una cruz de soledad, de abandono. ¿Cuál es esa cruz que Dios te está permitiendo vivir para unirte a su pasión? Hoy, querido Jesús, tú la amabas, la esperabas y la deseabas para poder salvarnos. Así que yo te suplico hoy, Señor, que nos des esa capacidad divina de poder amarnos en el dolor, de amar a mi dolor, de amar al que él que me produce el dolor, para que en ese amor tú, Señor, tomes todas mis cargas y yo pueda quedarme solamente con tu salvación, con tu redención. Ven, Espíritu Santo, y transpórtame a los frutos de la pasión, muerte y resurrección de nuestro Señor Jesucristo. Hoy te pido, Jesús, que también me crucifiques en tu amor. Gracias por haberte quedado con nosotros. Bendito y alabado seas, Señor.
0: Y en este ambiente de oración vayamos a conocer la reflexión de este día.
2: Cuida de tu cuerpo, como si fueras a vivir para siempre. Cuida de tu alma, como si fueras a morir mañana. San Agustín.
0: Las lecciones que nos comparte nuestro querido San Agustín, un gran santo, y pues bueno, cuidar del cuerpo y también del alma, y de pronto, qué difícil, ¿no? Se suena muy fácil, muy bonito, pero ya al momento de la práctica, como que de repente se nos olvida también esta parte de cuidar todo nuestro ser, que es templo del Espíritu Santo.
1: Pues fíjate que el mundo nos presenta oportunidades para autocompensarnos, Karen, y es donde se complica esta situación, porque el alma apetece las cosas del mundo, el cuerpo apetece, nosotros acostumbramos más bien al alma a apetecer las cosas por medio del cuerpo, y es donde empezamos a querernos compensar. Y en esta autocompensación es cuando terminamos traicionando a nuestro Señor y dañamos el alma y dañamos el cuerpo.
0: Así que, pues bueno, a ejercer más la voluntad. ¿Y pues para qué? Para poder también cumplir con la voluntad de Dios. Hermanos, les invitamos a comunicarse con nosotros en esta mañana para que nos cuenten también ustedes de qué manera vamos cuidando el cuerpo y el alma, a través del Facebook arroba cadena de amor MV, al WhatsApp 33-2202-9770. Si llaman fuera de México, al más 521-33-2202-9770. Y ponemos a su disposición también la línea 33-3770-1800. Si llaman fuera de México, al más 52-33-3770-1800. Tenemos ya lista nuestra primera llamada. Y para ello damos la bienvenida a nuestra hermana Gloria, que se comunica desde Chihuahua. Bienvenida, Gloria, muy buenos días.
3: Bueno.
0: Hola, Gloria, buenos días.
3: Buenos días.
0: ¿Cómo te encuentras en esta hermosa mañana?
3: Ah, pues, pero sí me estoy un poco enferma, por eso les hablo para que me pongan en oración. Ando más mala del cerebro. El cerebro, como los nervios, como... Y luego también del estómago. A ver si me ponen en oración. Señor Jesús, te doy gracias por todo y por mi familia, que está bien, por mis hijas, mis nietas, te pido por todas, por mi esposo, que lo cures también de tus enfermedades. Señor Jesús, te doy gracias por sí me siento mal, pero de todas maneras yo sigo rezando y quiero que me des el alivio, que me pongan en oración. Señor Jesús, te pido por todos los enfermos del mundo. Te pido por todos los de María Visión, los que dirigen ahí todos, te pido por ellos. Que estén bien para que nos ayuden a nosotros. Gracias, Señor.

0: Señor, gracias, gracias. Y te pido que me pongan en oración, por favor.
1: Claro que sí, Gloria, cuenta con ello, cuenta con nuestra oración. Y oramos por ti, por tu salud, que Dios obre.
2: Te comparto de Lucas 24:45 que dice: entonces les abrió la mente para que entendieran las Escrituras. Y yo le pido al Espíritu Santo que te ayude ahorita a abrir esa mente, porque hay una palabra que se repite 365 veces en la palabra de Dios y es: no tengas miedo. Y cuando nos enfermamos de los nervios, lo primero que nos ataca es un miedo a desconocido, a algo que nos puede pasar o nos puede venir a enfermar. Entonces, mi palabra de hoy es: no tengas miedo, querida Gloria, que Dios abra esa mente para que se apodere de ella.
1: Que así sea. Muy buenos días.
0: Buenos días.
1: Hola, ¿con quién tenemos el gusto? Se nos fue Juan Carlos, pero qué importante, como comentas, esa cuestión de dejar que el Señor también nos regale esa paz. Y pues bueno, decíamos al inicio de este programa, de exaltar la Santa Cruz. ¿Cómo es eso que de exaltar la Santa Cruz, Juan Carlos?
2: Para empezar, exaltar es como un escándalo, Karen, porque pensar en el sufrimiento hoy en día, cuando el mundo nos ofrece tantos placeres, pues podemos perdernos en decir: ¿para qué quiero sufrir? No, el sufrimiento no es bueno. Y al contrario, dentro de las etapas de nuestra espiritualidad, hablando de un maestro de la espiritualidad, San Juan de la Cruz, podemos ver qué necesario es el sufrimiento para purificar el alma, para volver a recordar que somos humanos frágiles y que sobre todo dependemos de otro.
1: Y muchas veces lo primero que hacemos es huirle a ese sufrimiento, pero pues bueno, aquí vamos también aprendiendo de Dios y Él solamente nos va a ir dando también la fuerza para continuar. Muy buenos días.
3: Buenos días.
1: ¿Con quién tenemos el gusto?
3: Con Ana Rosa.
1: Ana Rosa, ¿desde dónde nos llamas?
3: De Guadalajara.
1: Bienvenida, Ana Rosa. ¿De qué le quieres dar gracias al Señor en esta mañana?
3: Primero quiero alabar y bendecir a Dios nuestro Señor y agradecerle todos sus favores y bendiciones recibidas. Y le quiero poner en sus manos. Le voy a bajar el respaldo.
1: Sí, por favor, gracias.
3: Sí, ay. Sí, quiero poner en las manos de mi Jesús sacramentado. Sí, Señor Jesús, te pongo en tus manos a mi hijo Jesús Castillo Gómez. Tócale, Señor, su corazón. Mira su corazón como está lleno de rencor, de odio, de cólera. Señor, sánalo, Señor, libéralo, Señor, transfórmalo, Señor, tú puedes, Señor, tú tienes el poder para hacerlo, Señor. Tengo miedo, Señor, tengo mucho miedo, porque es un neurótico, Señor, es muy enojo, Señor, te lo pongo en tus santas y benditas manos, Señor, haz tu obra, Señor, en él, sigue haciendo tu obra en mi hijo, Señor. Cúralo, sánalo, libéralo, todos los espíritus malos de ira, de coraje, de soberbia. Pago en tus santas y benditas manos, mi dulce y amado Jesús. Te amo, Señor, te amo y te pido con todas mis fuerzas y con todo mi corazón. Sánalo, Señor, libéralo, Señor, transfórmalo, Señor. Es tu hijo, Señor, no permitas que se pierda, Señor, por el odio, el coraje que trae en su corazón. Gracias, Señor mío y Dios mío, por todos sus favores y bendiciones recibidas. Gracias, bendito y alabado sea, Señor. Honor y gloria a ti, Señor Jesús, Jesús, Jesús. Gracias, gracias, Padre Santísimo, Padre bueno. Te pido por las personas que prestan su servicio en María Visión y Radio María. Cuídalos y bendícelos. Y te pido por todos mis vecinos y todas las madres que sufren, igual que yo estoy sufriendo en estos momentos. Gracias. Bendito y alabado sea, Señor. Amén. Amén. Amén. Gracias.
2: Querida hermana, te comparto de Deuteronomio 31:21 y dice: y cuando le sucedan males y calamidades sin número, este cántico

0: dará testimonio contra ellos. Y para ese cántico te vas a ir a buscar el cántico de Moisés en el versículo 32. ¿Por qué un versículo, un cántico? Porque ante las angustias, las preocupaciones, cantar modifica nuestro cerebro y nos ayuda a salir del dolor, a vivir un momento pleno. Cuando el pueblo judío vivió un momento muy triste, también cantaba, también alababa, también daba gracias a Dios por esto que le estaba pasando. Y no por hacernos más mal, sino por abandonarnos en este Dios al que tú le estás pidiendo por tu hijo. Y a veces no solamente es necesario, no solamente es necesario la palabra de Dios, también hay que acompañar esta parte humana de la que hemos estado hablando con un acompañamiento profesional de ser necesario. En algunos casos de neurosis es incluso a veces hasta necesario un medicamento para poder regular, para que la persona tenga una calidad de vida adecuada y los que viven con él también. Te mando un fuerte abrazo y que Dios te console muy pronto.
1: Mucho ánimo, querida Ana Rosa. Muy buenos días.
2: Buenos días.
1: Buenos días. ¿Quién llama?
2: María de la Luz, Zamudio.
1: María de la Luz, ¿cómo te encuentras, querida hermana?
2: Bien, gracias a Dios que nos dio licencia de amanecer un nuevo día con todos ustedes. Que Dios me lo llene de bendiciones a cada uno. Vamos a pedir por mis enfermitos, que a mi nieta le dio el herpes, pero hay que pedirle a mi Dios y mi Señor y mi Virgen Santísima que me lo sane, que me lo sane. Ahí va saliendo poco a poco, ahí va, pero yo se los pongo en sus benditas manos, Andrea Santillán Zamudio, Susana Santillán Zamudio, que también tiene el osteoporosis en las rodillas, también se la hago presente, Alberto Santillán Zamudio también, que anda un poco malo de sus riñones, de su esquizofrenia, pero ahí va saliendo. Rubén Santillán Zamudio, que no quedó bien de su brazo, pero yo siempre se lo hago presente a mi Jesús bendito y a mi Madre Santísima también, que está ahí. Son los doctores de doctores, también se los hago presente. Mis nietos también se los hago presente en esta bendita mañana. A veces unos sobrinos que también están malos, Juan Manuel Río Santillán, que lo van a operar, mi Señor Jesús. También a ese Guillermo Río Santillán, también que anda un poco malo de su pulmón, pero yo se los pongo en sus benditas manos a todos pido, los que no son míos y los míos, y sobre todo las personas de María Visión, también se los hago presente, el Papa, los padres, por todos, las ánimas benditas que también necesitan uno, todos necesitamos una oración, hasta uno también, María de la Luz Zamudio, que también pedimos por ella que se sienta fortalecida para seguir adelante con toda su familia. Te los hago presente en esta bendita mañana que tú nos das licencia de amanecer este bendito día. Padre Dios y Señor, alabado sea mi Señor Jesús y ustedes que están ahí atendiendo, que siempre Dios me lo llene de bendición y la Virgen Santísima. Amén, amén, amén.
1: Amén, María. Un fuerte abrazo y nos unimos a tu oración.
0: Te comparto de Daniel 2 en el versículo 20. Bendito sea Dios por los siglos de los siglos. A Él pertenecen la sabiduría y la fuerza. Él es el dueño de los tiempos y de los momentos. Querida Luz, lucecita de nuestro corazón, cada vez que llamas aquí, que Dios siga brillando en tu familia, en cada uno de esos por los que tú pides, porque ahora sí que estás como esas mujeres que están esperando y llevan la luz a los demás. No te apagues nunca, por favor.
1: Así es. Muy buenos días. Hola,
3: sí. Buenos días.
1: Buenos días. ¿Quién llama?
3: Soy Silvia, buenos días, ¿cómo están?
1: Muy bien, Silvia, un gusto escucharte. ¿De qué le quieres dar gracias a Dios en esta mañana?
3: Sí, yo le quiero dar gracias a Dios esta mañana, pues...

0: por todo lo que me ha dado, mi Señor Jesús. Y quiero pedirle estas palabras que al inicio dijo este joven, que, o sea, es de crucificarme con Jesús, con mi dolor, con mis ansiedades y mi ansiedad y mi miedo. No sé cómo decirle, esta es mi cruz, porque en realidad no tengo nada por qué estar sufriendo, pero pues esta es mi cruz de convivir con mi ansiedad y con mi depresión y con mis ataques de pánico, mi dolor de rodillas, que ya me estoy atendiendo, esperando que me hablen para que me... Pero ¿cómo lo ofrezco? ¿Cómo lo ofrezco a mi Señor? ¿Cómo lo ofrezco lo que siento? O sea, sí se lo ofrezco, pero no sé cómo. A lo mejor se lo ofrezco mal y entonces me pongo mal y yo ya no quiero estar así ansiosa ni miedosa ni nada de eso. Ahorita que escuché a la otra señora que habló por su hijo, yo la entiendo perfectamente, porque yo siento lo que siente ella al verlo así, y sobre todo lo que siente él cuando yo me siento así. Yo no me colerizo, yo solamente, a mí me da por llorar cuando me dan esos combos que yo le digo, Señor Jesús, yo sé que tú no me sueltas de tu mano. Una mañana siempre platicamos tú y yo y mi Madre Santísima. Yo quiero esa paz, Señor Jesús. ¿Cómo te lo ofrezco, mi Señor? ¿Cómo le hago? Dime tú cómo le hago, mi Señor. Pero no me sueltes de su mano, Señor. Tú me dices que quieres una oración calmada, tranquila. Que el enemigo malo me quiere acelerar, me quiere ponerme mal. Y que quieres una oración tranquila y calmada. Y así lo quiero hacer, Señor Jesús. Pero todo esto me rebasa, Señor. No me abandones, por favor. Lo pido a través de tu Madre Santísima. Y cuides a toda mi familia. A toda mi familia. Amén, amén, amén.
1: Hermano, hermana, la desesperación se vence recordando las bendiciones. El Salmo 103, en el versículo 2, nos dice: bendice, alma mía, al Señor, y no olvides ninguno de sus beneficios. Cuando sufrimos, solemos enfocarnos únicamente en lo que nos falta. La Escritura nos invita a recordar también las bendiciones recibidas. Dios ya te ha sostenido en otros momentos difíciles. Ha abierto caminos donde parecía no haberlos. Recordar su fidelidad pasada fortalece la esperanza para enfrentar el presente.
2: Cuántas enseñanzas también a través del Padre Eleazar y con esta hermosa palabra: bendecir, alma mía, Señor.
3: Bendice, alma mía, pero ahí estamos atendiendo la parte espiritual. ¿Y cómo atendemos la parte humana? Y para poder luchar con la ansiedad, con la depresión, pues lo primero que tengo que hacer es dejar de luchar con ella. Porque si es momentito de sentirme mal y ya sé que se va a poner descontrolado, se me va a poner la taquicardia, es hablarme también a mí, decir, ya sé que me estás pidiendo algo, lo estoy atendiendo, no es necesario que brinques tanto, por favor. Y esta manera de aceptar esa parte quita mucho la lucha, el sufrir, porque no necesito sufrir agónicamente. Entonces, ámate, Silvia, en esta parte, no luchando contigo misma. Permítete ese momento, empieza a respirar tranquila, porque va a pasar. Todo pasa, dice la palabra de Dios.

0: Gracias por recordárnoslo, Juan Carlos. Muy buenos días.
1: Buenos días.
0: Buenos días, ¿quién llama?
1: Marcela Vitela.
0: Marcela, ¿desde dónde nos llamas?
1: Zacapu, Michoacán.
0: Un saludo a tu bella tierra michoacana. Dinos, ¿de qué le quieres dar gracias a Dios en este día?
1: Quiero agradecerle a mi Padre Dios y a mi Madre Santísima por otro día más de vida que nos dio licencia de abrir nuestros ojos, por todos mis familiares y amigos, por ustedes, por esta hermosa oración, cadena de amor. Que Dios me los bendiga siempre. Y quiero poner en sus benditas manos, por la paz del mundo, por todas nuestras necesidades, que tú las conoces, Señor. Todas mis enfermedades, Padre Santísimo. Perdóname por renegar, Señor. Yo sé que tu plan es perfecto y que tú nunca te equivocas. Y a ti me acojo, Señor. Te quiero pedir por mi enfermedad, que la tengo muy avanzada. Tú sabes, Señor, cómo es mi vida. Y quiero pedir por mis nietos, por mi niño que está tan lejos, por mis hijas. Te pido por la salud de ellas, Padre Santísimo, por mis hermanos, por mis hermanas, por la paz de todo Michoacán y todos los estados, por todos los desaparecidos, Padre Santísimo. También te quiero pedir por los drogadictos, los alcohólicos, los ancianitos, Señor, para que sus familias no los abandonen, Padre mío. Y quiero ponerte en especial por todos los enfermos que están en hospitales, en sus casas, que no hay quien los atienda, Padre mío. Que estoy bien agradecida contigo, Señor, porque yo sé que tú no me sueltas de tu mano, Padre Santísimo. A ti aclamo día con día, Señor, noche tras noche, Señor. Yo despierto y te alabo y te bendigo, Señor, porque sin ti yo no soy nada. Tengo 18 años viuda y aquí sigo trabajando y echándole ganas con mis hijas. Yo te pido, Padre Santísimo, que si es tu voluntad, Señor, mándame mi alivio en mis pies y en mis manos, Padre Santísimo, para seguir trabajando, para seguir luchando, Señor. Bendito y alabado seas, glorificado seas, Señor. Amén, amén, amén.
2: Lucas 10:59. Jesús dijo a otro: sígueme. Él contestó: Señor, deja que me vaya y pueda primero enterrar a mi padre. Y tú dices: Señor, aquí sigo después de 19 años. Qué grande es esa fe, qué grande es tu fe. Seguir al Señor pese a todos esos dolores, pese a todas esas flaquezas. Sigue adelante con esa fuerza. Y claro, también es momento de sentir y decir: pues sí, Señor, te sigo, pero me duele. Y eso también es congruencia en nuestra humanidad. Te mando un fuerte abrazo.
0: Muy buenos días. Buenos días.
3: Buenos días.
0: ¿Con quién tenemos el gusto?
3: Pues le estoy marcando desde Tabasco, Comalcalco.
0: Muy bien. Gracias por comunicarte con nosotros. ¿De qué le quieres dar gracias a Dios en esta mañana?
3: Pues le doy gracias a Dios porque todavía estoy caminando, porque está un poco enfermo. Aquí les estoy mirando en el, les estoy mirando aquí en el, en el. Sí, así es.
0: ¿Nos ayudas a bajarle a tu televisión para escucharte mejor?
3: Sí, la verdad que he estado varios días, llevo como 13 días que no trabajo, y la verdad que le doy gracias al Creador que me ha tenido estable un poco, porque y la verdad pues me siento un poco delicado, pero solamente pongo mi vida en las manos de Dios. Y este es un programa de María Visión que lo he ido viendo. Lo he estado mirando en las noches, dejé la televisión prendida toda la noche y toda la noche lo estuvieron pasando. Y pues es un programa bien hermoso, bien finito, la verdad. Y pues le doy gracias porque entró la llamada hasta allá, porque al otro día lo hice pero no entró. Y ahorita que están dando el programa este que estoy viendo ahorita aquí, vi que entró, le marqué y veo que entró, gracias a Dios. Yo lo único que le pido y le doy gracias a Dios que Dios bendiga a todos los que están realizando el programa ahorita que están ahí, pues es lo único.

0: Tampoco les puedo decir porque nunca había entrado la llamada, porque estoy hablando desde Tabasco, México. ¿Hasta dónde le estoy hablando aquí? ¿A dónde se encuentran en Guadalajara?
1: Así es. Muchas gracias por comunicarte con nosotros. Nos alegramos de que tu llamada haya entrado y nos unimos también en oración por las intenciones que acabas de mencionar. Gracias por comunicarte.
2: Te comparto de Primera de Tesalonicenses 5:16. Estén siempre alegres y pese a tu enfermedad, Dios te ha conservado ese fruto del Espíritu Santo, la alegría. Así que con ella sigue sanándote. Dios te bendiga.
1: Y para seguir adelante también les invitamos a realizar con nosotros la siguiente consagración a los Inmaculados Corazones de Jesús y María.
3: Oración de consagración a los corazones de Jesús y María. Santísimos corazones de Jesús y María, unidos en el amor perfecto, como nos miráis con misericordia y cariño, consagramos nuestros corazones, nuestras vidas y nuestras familias a vosotros. Que nuestro hogar sea lleno de gozo. Que el afecto sincero, la paciencia, la tolerancia y el respeto mutuo sean dados libremente a todos. Que nuestras oraciones incluyan las necesidades de los otros, no solamente las nuestras. Sagrados corazones de Jesús y María, escuchad nuestra oración. Amén.
1: Amén. Y pues bueno, estamos llegando ya al final de esta transmisión y pues muy agradecidos con Dios y contigo, Juan Carlos, por la oportunidad de compartir este programa contigo y pues por todas las enseñanzas que nos has compartido a través de la palabra de Dios también.
2: Hoy inicia la novena a San Pío de Pietrelcina, querida Karen. Y aprovechando este tema del Día de la Exaltación de la Cruz, un día le preguntaron, padre, ¿le duelen las estigmas? Y su carácter tan jovial, tan a veces tan explosivo, en un humor muy peculiar, le dice, pues, ¿qué crees que son de adorno o qué? Y entonces, hoy, querido hermano, con este querido recuerdo, toma una cruz cuando tengas mucho dolor y medita en las llagas de nuestro Señor. Los santos y más los estigmatizados lo han recomendado. Compara tu dolor con su dolor. No por minimizar el tuyo, sino por saber que te estás uniendo a Cristo y deberías de sentirte también un poquito más de digno en ser cristiano, porque Cristo habita en ti. ¿Dónde estaba Dios cuando su Hijo estaba en la cruz? Crucificado con Él.
1: Gracias por esa también enseñanza, por esa reflexión. Y pues bueno, que también nuestro dolor y nuestro gozo lo unamos también al amor y al dolor en la cruz. Ánimo, hermanos, a continuar y les invitamos a quedarse sintonizando esta bendita señal de María Visión. Hasta la próxima. Bendiciones.

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Escuchemos el Santo Evangelio según San Lucas. En aquel tiempo, cuando Jesús terminó de hablar a la gente, entró en Cafarnaúm. Había allí un oficial romano que tenía enfermo y a punto de morir a un criado muy querido. Cuando le dijeron que Jesús estaba en la ciudad, le envió a algunos de los ancianos de los judíos para rogarle que viniera a curar a su criado. Ellos, al acercarse a Jesús, le rogaban encarecidamente, diciendo: «Merece que le concedas ese favor, pues quiere a nuestro pueblo y hasta nos ha construido una sinagoga». Jesús se puso en marcha con ellos. Cuando ya estaba cerca de la casa, el oficial romano envió unos amigos a decirle: «Señor, no te molestes, porque yo no soy digno de que tú entres en mi casa. Por eso ni siquiera me atreví a ir personalmente a verte. Basta con que digas una sola palabra y mi criado quedará sano. Porque yo, aunque soy un subalterno, tengo soldados a mis órdenes y le digo a uno: ve y va, a otro: ven y viene, y a mi criado: haz esto, y lo hace». Al oír esto, Jesús quedó lleno de admiración y, volviéndose hacia la gente que lo seguía, dijo: «Yo les aseguro que ni en Israel he hallado una fe tan grande». Los enviados regresaron a la casa y encontraron al criado perfectamente sano. Palabra del Señor. He notado que últimamente la gente comparte mucho la frase: «La verdadera religión es ser buena persona». Obvio que es el lema preferido con el que muchos se justifican de no ir a la iglesia. Dicen: «Prefiero ser una buena persona a ir al templo a darme golpes de pecho». Como si se tuviera que escoger entre una cosa o la otra. Pero quizás su experiencia les enseña que muchos de los que conocen que son muy religiosos, su calidad humana deja mucho que desear. Mientras que otros creen, también equivocadamente, que alguien por ser católico es automáticamente buena persona, y que alguien que no sea católico no puede ser buena persona. Pero hay que decirlo, ni la bondad, ni el amor, ni la misericordia son exclusivas del catolicismo, ni de ninguna otra religión. Se puede ser buena persona siendo católico, evangélico, budista, judío, musulmán o ateo. El Evangelio de hoy lo confirma. Un oficial romano, que era pagano, tiene un gesto de enorme nobleza al pedir a Jesús la curación de un criado. Siendo él un militar de alto rango, con mucha gente a sus órdenes, cuando solían ser crueles y represores, qué tan bueno sería que había logrado algo casi imposible: ganarse el aprecio de los judíos, que aborrecían la presencia romana en su territorio.

0: logró hacer que hasta intercedieran por él. Y Jesús mismo reconoce que en todo Israel no había encontrado una fe tan grande como la de ese hombre. No se refería a la ortodoxia de la fe, es decir, a que profesara todos los ritos y dogmas de la ley de Moisés, sino una fe demostrada en la confianza en Dios y en el amor al prójimo, cosa que faltaba en muchos de los piadosos judíos. También tú te has encontrado con personas que son muy bondadosas, desprendidas, solidarias, pacientes, resilientes, y no entiendes de dónde les sale todo lo bueno que tienen cuando no creen en Cristo. Viven incluso mejor que muchos cristianos. Transportando las palabras de Jesús, podrías decir, ni en mi iglesia he encontrado una fe tan grande. Personas de las que dices, son muy buenas, solo les falta tener fe. Eso no nos debería parecer extraño. Insisto, aún sin tener fe, si viviéramos los valores humanos, seríamos muy buenas personas. Lo que sí sería muy incoherente es que digan de nosotros, creyentes, tiene mucha fe, solo le falta ser buena persona. A un católico no le queda decir que la verdadera religión es ser buena persona. Aún respetando las demás creencias y todo lo bueno que éstas tengan, declaramos abiertamente que solo en Jesucristo se encuentra la plenitud de la verdad y de la salvación, y que la Iglesia Católica es la que Él fundó. Ser católico va más allá de ser buena persona. Se trata de ser discípulo de Jesucristo, único salvador de los hombres. Como aquel centurión que sin profesar la religión judía, tuvo un primer encuentro con Jesús, que seguramente lo llevó a la fe en Él. Así, cualquier persona de buen corazón y que busque sinceramente la verdad, solo le falta ese pequeño impulso para encontrarse con el Señor Jesús. Pero alguien que en teoría ya lo ha encontrado y cree en Él, y no tiene ni los mínimos modales para ser considerado buena persona, eso sí que es una gran contradicción. Que tengas un día lleno de bendiciones.
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En el nombre del Padre, del Hijo y del Espíritu Santo. Amén. Hoy contemplamos los misterios gozosos. En el primer misterio contemplamos la anunciación del ángel a María y la encarnación del Hijo de Dios. El ángel le dijo, «No temas, María, porque Dios te ha favorecido. Concebirás y darás a luz un hijo, y le pondrás por nombre Jesús». María dijo entonces, «Yo soy la servidora del Señor, que se

0: cumpla en mí lo que has dicho. Y el ángel se alejó. Padre nuestro que estás en el cielo, santificado sea tu nombre. Venga a nosotros tu reino, hágase tu voluntad en la tierra como en el cielo.
1: Danos hoy nuestro pan de cada día, perdona nuestras ofensas, como también nosotros perdonamos a los que nos ofenden. No nos dejes caer en la tentación y líbranos del mal. Amén.
0: Dios te salve María, llena eres de gracia, el Señor es contigo, bendita tú eres entre todas las mujeres y bendito es el fruto de tu vientre Jesús.
1: Santa María, Madre de Dios, ruega por nosotros pecadores, ahora y en la hora de nuestra muerte. Amén.
0: Dios te salve María, llena eres de gracia, el Señor es contigo, bendita tú eres entre todas las mujeres y bendito es el fruto de tu vientre Jesús.
1: Santa María, Madre de Dios, ruega por nosotros pecadores, ahora y en la hora de nuestra muerte. Amén.
0: Dios te salve María, llena eres de gracia, el Señor es contigo, bendita tú eres entre todas las mujeres y bendito es el fruto de tu vientre Jesús.
1: Santa María, Madre de Dios, ruega por nosotros pecadores, ahora y en la hora de nuestra muerte. Amén.
0: Dios te salve María, llena eres de gracia, el Señor es contigo, bendita tú eres entre todas las mujeres y bendito es el fruto de tu vientre Jesús.
1: Santa María, Madre de Dios, ruega por nosotros pecadores, ahora y en la hora de nuestra muerte. Amén.
0: Dios te salve María, llena eres de gracia, el Señor es contigo, bendita tú eres entre todas las mujeres y bendito es el fruto de tu vientre Jesús.
1: Santa María, Madre de Dios, ruega por nosotros pecadores, ahora y en la hora de nuestra muerte. Amén.
0: Dios te salve María, llena eres de gracia, el Señor es contigo, bendita tú eres entre todas las mujeres y bendito es el fruto de tu vientre Jesús.
1: Santa María, Madre de Dios, ruega por nosotros pecadores, ahora y en la hora de nuestra muerte. Amén.
0: Dios te salve María, llena eres de gracia, el Señor es contigo, bendita tú eres entre todas las mujeres y bendito es el fruto de tu vientre Jesús.
1: Santa María, Madre de Dios, ruega por nosotros pecadores, ahora y en la hora de nuestra muerte. Amén.
0: Dios te salve María, llena eres de gracia, el Señor es contigo, bendita tú eres entre todas las mujeres y bendito es el fruto de tu vientre Jesús.
1: Santa María, Madre de Dios, ruega por nosotros pecadores, ahora y en la hora de nuestra muerte. Amén.
0: Dios te salve María, llena eres de gracia, el Señor es contigo, bendita tú eres entre todas las mujeres y bendito es el fruto de tu vientre Jesús.
1: Santa María, Madre de Dios, ruega por nosotros pecadores, ahora y en la hora de nuestra muerte. Amén.
0: Dios te salve María, llena eres de gracia, el Señor es contigo, bendita tú eres entre todas las mujeres y bendito es el fruto de tu vientre Jesús.
1: Santa María, Madre de Dios, ruega por nosotros pecadores, ahora y en la hora de nuestra muerte. Amén.
0: Gloria al Padre, al Hijo y al Espíritu Santo.
1: Como era en el principio, ahora y siempre, por los siglos de los siglos. Amén.

0: En el segundo misterio gozoso contemplamos la visita de María a su prima Santa Isabel. Apenas esta oyó el saludo de María, el niño saltó de alegría en su seno, e Isabel, llena del Espíritu Santo, exclamó: Tú eres bendita entre todas las mujeres, y bendito es el fruto de tu vientre. Oremos.
1: Padre nuestro que estás en el cielo, santificado sea tu nombre. Venga a nosotros tu reino y hágase tu voluntad en la tierra como en el cielo.
0: Danos hoy nuestro pan de cada día, perdona nuestras ofensas, como también nosotros perdonamos a los que nos ofenden. No nos dejes caer en la tentación y líbranos del mal. Amén.
1: Dios te salve María, llena eres de gracia, el Señor es contigo. Bendita tú eres entre todas las mujeres y bendito es el fruto de tu vientre, Jesús.
0: Santa María, Madre de Dios, ruega por nosotros pecadores, ahora y en la hora de nuestra muerte. Amén.
1: Dios te salve María, llena eres de gracia, el Señor es contigo. Bendita tú eres entre todas las mujeres y bendito es el fruto de tu vientre, Jesús.
0: Santa María, Madre de Dios, ruega por nosotros pecadores, ahora y en la hora de nuestra muerte. Amén.
1: Dios te salve María, llena eres de gracia, el Señor es contigo. Bendita tú eres entre todas las mujeres y bendito es el fruto de tu vientre, Jesús.
0: Santa María, Madre de Dios, ruega por nosotros pecadores, ahora y en la hora de nuestra muerte. Amén.
1: Dios te salve María, llena eres de gracia, el Señor es contigo. Bendita tú eres entre todas las mujeres y bendito es el fruto de tu vientre, Jesús.
0: Santa María, Madre de Dios, ruega por nosotros pecadores, ahora y en la hora de nuestra muerte. Amén.
1: Dios te salve María, llena eres de gracia, el Señor es contigo. Bendita tú eres entre todas las mujeres y bendito es el fruto de tu vientre, Jesús.
0: Santa María, Madre de Dios, ruega por nosotros pecadores, ahora y en la hora de nuestra muerte. Amén.
1: Dios te salve María, llena eres de gracia, el Señor es contigo. Bendita tú eres entre todas las mujeres y bendito es el fruto de tu vientre, Jesús.
0: Santa María, Madre de Dios, ruega por nosotros pecadores, ahora y en la hora de nuestra muerte. Amén.
1: Dios te salve María, llena eres de gracia, el Señor es contigo. Bendita tú eres entre todas las mujeres y bendito es el fruto de tu vientre, Jesús.
0: Santa María, Madre de Dios, ruega por nosotros pecadores, ahora y en la hora de nuestra muerte. Amén.
1: Dios te salve María, llena eres de gracia, el Señor es contigo. Bendita tú eres entre todas las mujeres y bendito es el fruto de tu vientre, Jesús.
0: Santa María, Madre de Dios, ruega por nosotros pecadores, ahora y en la hora de nuestra muerte. Amén.
1: Dios te salve María, llena eres de gracia, el Señor es contigo. Bendita tú eres entre todas las mujeres y bendito es el fruto de tu vientre, Jesús.
0: Santa María, Madre de Dios, ruega por nosotros pecadores, ahora y en la hora de nuestra muerte. Amén.
1: Dios te salve María, llena eres de gracia, el Señor es contigo. Bendita tú eres entre todas las mujeres y bendito es el fruto de tu vientre, Jesús.
0: Gloria, Santa María, Madre de Dios, ruega por nosotros pecadores, ahora y en la hora de nuestra muerte. Amén.
1: Gloria al Padre, al Hijo y al Espíritu Santo.
0: Como era en un principio, ahora y siempre, por los siglos de los siglos. Amén.

0: En el tercer misterio gozoso contemplamos el nacimiento de Jesús en Belén. Mientras se encontraban en Belén, le llegó el tiempo de ser madre, y María dio a luz a su hijo primogénito, lo envolvió en pañales y lo acostó en un pesebre, porque no había lugar para ellos en el albergue. Padre nuestro que estás en el cielo, santificado sea tu nombre, venga a nosotros tu reino. Hágase tu voluntad en la tierra como en el cielo.
1: Danos hoy nuestro pan de cada día, perdona nuestras ofensas, como también nosotros perdonamos a los que nos ofenden. No nos dejes caer en la tentación y líbranos del mal. Amén.
0: Dios te salve María, llena eres de gracia, el Señor es contigo. Bendita tú eres entre todas las mujeres, y bendito es el fruto de tu vientre Jesús.
1: Santa María, Madre de Dios, ruega por nosotros pecadores, ahora y en la hora de nuestra muerte. Amén.
0: Dios te salve María, llena eres de gracia, el Señor es contigo. Bendita tú eres entre todas las mujeres y bendito es el fruto de tu vientre Jesús.
1: Santa María, Madre de Dios, ruega por nosotros pecadores, ahora y en la hora de nuestra muerte. Amén.
0: Dios te salve María, llena eres de gracia, el Señor es contigo. Bendita tú eres entre todas las mujeres y bendito es el fruto de tu vientre Jesús.
1: Santa María, Madre de Dios,

0: Madre de Dios, ruega por nosotros pecadores, ahora y en la hora de nuestra muerte. Amén.
1: Dios te salve María, llena eres de gracia, el Señor es contigo. Bendita tú eres entre todas las mujeres y bendito es el fruto de tu vientre Jesús.
0: Santa María, Madre de Dios, ruega por nosotros pecadores, ahora y en la hora de nuestra muerte. Amén.
1: Dios te salve María, llena eres de gracia, el Señor es contigo. Bendita tú eres entre todas las mujeres y bendito es el fruto de tu vientre Jesús.
0: Santa María, Madre de Dios, ruega por nosotros pecadores, ahora y en la hora de nuestra muerte. Amén.
1: Dios te salve María, llena eres de gracia, el Señor es contigo. Bendita tú eres entre todas las mujeres y bendito es el fruto de tu vientre Jesús.
0: Santa María, Madre de Dios, ruega por nosotros pecadores, ahora y en la hora de nuestra muerte. Amén.
1: Dios te salve María, llena eres de gracia, el Señor es contigo. Bendita tú eres entre todas las mujeres y bendito es el fruto de tu vientre Jesús.
0: Santa María, Madre de Dios, ruega por nosotros pecadores, ahora y en la hora de nuestra muerte. Amén.
1: Dios te salve María, llena eres de gracia, el Señor es contigo. Bendita tú eres entre todas las mujeres y bendito es el fruto de tu vientre Jesús.
0: Santa María, Madre de Dios, ruega por nosotros pecadores, ahora y en la hora de nuestra muerte. Amén.
1: Dios te salve María, llena eres de gracia, el Señor es contigo. Bendita tú eres entre todas las mujeres y bendito es el fruto de tu vientre Jesús.
0: Santa María, Madre de Dios, ruega por nosotros pecadores, ahora y en la hora de nuestra muerte. Amén.
1: Dios te salve María, llena eres de gracia, el Señor es contigo. Bendita tú eres entre todas las mujeres y bendito es el fruto de tu vientre Jesús.
0: Santa María, Madre de Dios, ruega por nosotros pecadores, ahora y en la hora de nuestra muerte. Amén.
1: Gloria al Padre, al Hijo y al Espíritu Santo.
0: Como era en el principio, ahora y siempre, por los siglos de los siglos. Amén.

0: En el cuarto misterio gozoso contemplamos la presentación del niño en el templo y la purificación de la Virgen María. Cuando llegó el día fijado por la ley de Moisés para la purificación, llevaron al niño a Jerusalén para presentarlo al Señor. Como está escrito en la ley, todo varón primogénito será consagrado al Señor. También debían ofrecer en sacrificio un par de tórtolas o de pichones de paloma, como ordena la ley del Señor. Oremos.
1: Padre nuestro que estás en el cielo, santificado sea tu nombre. Venga a nosotros tu reino, y hágase tu voluntad en la tierra como en el cielo.
0: Danos hoy nuestro pan de cada día y perdona nuestras ofensas, como también nosotros perdonamos a los que nos ofenden. No nos dejes caer en la tentación y líbranos del mal. Amén.
1: Dios te salve María, llena eres de gracia, el Señor es contigo. Bendita tú eres entre todas las mujeres, y bendito es el fruto de tu vientre Jesús.
0: Santa María, Madre de Dios, ruega por nosotros pecadores, ahora y en la hora de nuestra muerte. Amén.
1: Dios te salve María, llena eres de gracia, el Señor es contigo. Bendita tú eres entre todas las mujeres, y bendito es el fruto de tu vientre, Jesús.
0: Santa María, Madre de Dios, ruega por nosotros pecadores, ahora y en la hora de nuestra muerte. Amén.
1: Dios te salve María, llena eres de gracia, el Señor es contigo. Bendita tú eres entre todas las mujeres, y bendito es el fruto de tu vientre, Jesús.
0: Santa María, Madre de Dios, ruega por nosotros pecadores, ahora y en la hora de nuestra muerte. Amén.
1: Dios te salve María, llena eres de gracia.

0: gracia, el Señor es contigo. Bendita tú eres entre todas las mujeres, y bendito es el fruto de tu vientre, Jesús.
1: Santa María, Madre de Dios, ruega por nosotros pecadores, ahora y en la hora de nuestra muerte. Amén.
0: Dios te salve María, llena eres de gracia, el Señor es contigo. Bendita tú eres entre todas las mujeres, y bendito es el fruto de tu vientre, Jesús.
1: Santa María, Madre de Dios, ruega por nosotros pecadores, ahora y en la hora de nuestra muerte. Amén.
0: Dios te salve María, llena eres de gracia, el Señor es contigo. Bendita tú eres entre todas las mujeres, y bendito es el fruto de tu vientre, Jesús.
1: Santa María, Madre de Dios, ruega por nosotros pecadores, ahora y en la hora de nuestra muerte. Amén.
0: Dios te salve María, llena eres de gracia, el Señor es contigo. Bendita tú eres entre todas las mujeres, y bendito es el fruto de tu vientre, Jesús.
1: Santa María, Madre de Dios, ruega por nosotros pecadores, ahora y en la hora de nuestra muerte. Amén.
0: Dios te salve María, llena eres de gracia, el Señor es contigo. Bendita tú eres entre todas las mujeres, y bendito es el fruto de tu vientre, Jesús.
1: Santa María, Madre de Dios, ruega por nosotros pecadores, ahora y en la hora de nuestra muerte. Amén.
0: Dios te salve María, llena eres de gracia, el Señor es contigo. Bendita tú eres entre todas las mujeres, y bendito es el fruto de tu vientre, Jesús.
1: Santa María, Madre de Dios, ruega por nosotros pecadores, ahora y en la hora de nuestra muerte. Amén.
0: Dios te salve María, llena eres de gracia, el Señor es contigo. Bendita tú eres entre todas las mujeres, y bendito es el fruto de tu vientre, Jesús.
1: Gloria, Santa María, Madre de Dios, ruega por nosotros pecadores, ahora y en la hora de nuestra muerte. Amén.
0: Gloria al Padre, al Hijo y al Espíritu Santo.
1: Como era en un principio, ahora y siempre, por los siglos de los siglos. Amén.

0: En el quinto misterio gozoso contemplamos el niño perdido y hallado en el templo. Cuando el niño cumplió 12 años, subieron como de costumbre, y acabada la fiesta, María y José regresaron, pero Jesús permaneció en Jerusalén sin que ellos se dieran cuenta. Al tercer día lo hallaron en el templo en medio de los doctores de la ley, escuchándolos y haciéndoles preguntas. Padre nuestro que estás en el cielo, santificado sea tu nombre, venga a nosotros tu reino, hágase tu voluntad en la tierra como en el cielo.
1: Danos hoy nuestro pan de cada día, perdona nuestras ofensas, como también nosotros perdonamos a los que nos ofenden. No nos dejes caer en la tentación y líbranos del mal. Amén.
0: Dios te salve María, llena eres de gracia, el Señor es contigo, bendita tú eres entre todas las mujeres y bendito es el fruto de tu vientre Jesús.
1: Santa María, Madre de Dios, ruega por nosotros pecadores, ahora y en la hora de nuestra muerte. Amén.
0: Dios te salve María, llena eres de gracia, el Señor es contigo. Bendita tú eres entre todas las mujeres y bendito es el fruto de tu vientre Jesús.
1: Santa María, Madre de Dios, ruega por nosotros pecadores, ahora y en la hora de nuestra muerte. Amén.
0: Dios te salve María, llena eres de gracia, el Señor es contigo. Bendita tú eres entre todas las mujeres y bendito es el fruto de tu vientre Jesús.
1: Santa María, Madre de Dios, ruega por nosotros pecadores, ahora y en la hora de nuestra muerte. Amén.
0: Dios te salve María, llena eres de gracia, el Señor es contigo. Bendita tú eres entre todas las mujeres y bendito es el fruto de tu vientre Jesús.
1: Santa María, Madre de Dios, ruega por nosotros pecadores, ahora y en la hora de nuestra muerte. Amén.
0: Dios te salve María, llena eres de gracia, el Señor es contigo. Bendita tú eres entre todas las mujeres y bendito es el fruto de tu vientre Jesús.
1: Santa María, Madre de Dios, ruega por nosotros pecadores, ahora y en la hora de nuestra muerte. Amén.
0: Dios te salve María, llena eres de gracia, el Señor es contigo. Bendita tú eres entre todas las mujeres y bendito es el fruto de tu vientre Jesús.
1: Santa María, Madre de Dios, ruega por nosotros pecadores, ahora y en la hora de nuestra muerte. Amén.
0: Dios te salve María, llena eres de gracia, el Señor es contigo. Bendita tú eres entre todas las mujeres y bendito es el fruto de tu vientre Jesús.
1: Santa María, Madre de Dios, ruega por nosotros pecadores, ahora y en la hora de nuestra muerte. Amén.
0: Dios te salve María, llena eres de gracia, el Señor es contigo. Bendita tú eres entre todas las mujeres y bendito es el fruto de tu vientre Jesús.
1: Santa María, Madre de Dios, ruega por nosotros pecadores, ahora y en la hora de nuestra muerte. Amén.
0: Dios te salve María, llena eres de gracia, el Señor es contigo. Bendita tú eres entre todas las mujeres y bendito es el fruto de tu vientre Jesús.
1: Santa María, Madre de Dios, ruega por nosotros pecadores, ahora y en la hora de nuestra muerte. Amén.
0: Dios te salve María, llena eres de gracia, el Señor es contigo. Bendita tú eres entre todas las mujeres y bendito es el fruto de tu vientre Jesús.
1: Santa María, Madre de Dios, ruega por nosotros pecadores, ahora y en la hora de nuestra muerte. Amén.
0: Gloria al Padre, al Hijo y al Espíritu Santo.
1: Como era en el principio, ahora y siempre, por los siglos de los siglos. Amén.

0: Rezamos por el Papa, por la Iglesia, por las almas del purgatorio y por las vocaciones sacerdotales y religiosas. Padre nuestro que estás en el cielo, santificado sea tu nombre. Venga a nosotros tu reino. Hágase tu voluntad en la tierra como en el cielo.
1: Danos hoy nuestro pan de cada día y perdona nuestras ofensas, como también nosotros perdonamos a los que nos ofenden. No nos dejes caer en la tentación y líbranos del mal. Amén.
0: Dios te salve María, llena eres de gracia, el Señor es contigo. Bendita tú eres entre todas las mujeres y bendito es el fruto de tu vientre, Jesús.
1: Santa María, Madre de Dios, ruega por nosotros pecadores, ahora y en la hora de nuestra muerte. Amén.
0: Dios te salve María, llena eres de gracia, el Señor es contigo. Bendita tú eres entre todas las mujeres y bendito es el fruto de tu vientre, Jesús.
1: Santa María, Madre de Dios, ruega por nosotros pecadores, ahora y en la hora de nuestra muerte. Amén.
0: Dios te salve María, llena eres de gracia, el Señor es contigo. Bendita tú eres entre todas las mujeres y bendito es el fruto de tu vientre, Jesús.
1: Santa María, Madre de Dios, ruega por nosotros pecadores, ahora y en la hora de nuestra muerte. Amén.
0: Gloria al Padre, al Hijo y al Espíritu Santo.
1: Como era en el principio, ahora y siempre, por los siglos de los siglos. Amén.
0: Bendita sea tu pureza, y eternamente lo sea, pues todo un Dios se recrea en tan graciosa belleza. A ti, celestial princesa, Virgen Sagrada María, yo te ofrezco en este día alma, vida y corazón. Mírame con compasión, no me dejes, Madre mía. En el nombre del Padre, del Hijo y del Espíritu Santo. Amén.
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7: Queridos amigos, hoy 24 de agosto, recibe la paz y la alegría de Jesús y de María. Hoy el Padre nos invita a reflexionar sobre la integridad que se contrapone a la codicia. Pedimos la intercesión del apóstol San Bartolomé, también llamado Natanael. El versículo de hoy es de Miqueas, uno de los llamados profetas menores, en base a los pocos capítulos que tiene este libro. Miqueas 2, del 1 al 2. Hay de los que proyectan iniquidades y traman el mal durante la noche. Al despuntar el día lo realizan, porque tienen el poder en su mano. Codician campos y los arrebatan, casas y se apoderan de ellas. Oprimen al dueño y a su casa, al propietario y a su herencia. palabra de Dios. Este texto nos confronta con una realidad que parece atravesar los siglos: el abuso del poder, la codicia que arrebata lo que le pertenece al otro, la injusticia que se trama en la oscuridad, pero que se ejecuta a la luz del día. Por eso dice: ay de los que proyectan iniquidades y traman el mal durante la noche. Recordándonos que el corazón humano puede inclinarse hacia el egoísmo cuando olvida que todo lo que tenemos es un don de Dios Padre. La vida, según Dios, es una conversión permanente que exige ir saliendo de la oscuridad hacia la luz, que exige integridad. No se trata solo de evitar el robo material. Por supuesto, esto sí es algo grave, sino que se trata de examinar cómo gestionamos nuestros recursos. Porque en realidad los recursos son don de Dios. Nosotros somos simplemente administradores. Cómo gestionamos nuestros vínculos, nuestras relaciones y nuestro poder personal, por llamar de algún modo, las capacidades, los ámbitos donde nos movemos, sobre todo quienes tienen una autoridad sobre los demás, de manera de salvaguardar a los más débiles, a los más frágiles. Por eso el Señor nos invita a examinar nuestra vida. ¿Usamos lo que tenemos para servir o para dominar? ¿Buscamos el bien común o solo lo que nos gusta, lo que nos es cómodo, nuestro disfrute, nuestro beneficio? El Padre nos confía talentos, pero esos talentos no los podemos ni enterrar ni utilizarlos solo para nuestros provechos. El Padre nos confía bienes, vínculos. Estamos llamados a administrarlos con amor, no con codicia. La misión que se nos da es, a través de esos dones, de esos talentos, de esos recursos, cuidar al prójimo, proteger la herencia de Dios, cuidar la dignidad del hermano. Por eso, cuando nosotros leemos en la historia de la Iglesia, lo que los padres insistían era que la verdadera riqueza es la caridad. San Basilio decía: el pan que guardas pertenece al hambriento, la ropa que escondes pertenece al desnudo. Así la Escritura nos invita a revisar nuestras actitudes. ¿Acumulamos lo que no necesitamos mientras otros carecen? ¿Ejercemos autoridad para levantar o para aplastar? El poder, cuando se vive según Dios, se convierte en servicio. Cuando se vive según el egoísmo, en cambio, se transforma en opresión. Y es que, aunque seamos curas, obispos, consagradas, laicos comprometidos, siempre debemos pedirle al Padre que nos dé su espíritu para poder revisar nuestro corazón, nuestro modo de pensar, nuestro modo de relacionarnos con el tiempo que Dios nos da, cómo lo administramos, con los recursos materiales, con las capacidades, con haber llegado hasta cierto punto. También la psicología nos ilumina sobre esto, porque sabemos que la codicia nace de una inseguridad, de un miedo a perder. Esto puede darse porque uno siempre estuvo acostumbrado a tener, a estar bien, o en el otro extremo, que ha pasado grandes necesidades y una vez que ha alcanzado ciertas metas, está el miedo a poder perder lo que se ha alcanzado. De este modo, nuestro cerebro busca asegurar lo propio, incluso a costa del otro. Cuando uno escucha de gobernantes que se han enriquecido con bienes que no llegarían a utilizar ni en 10 vidas, uno dice: ¿para qué tanta codicia? Pero cómo a veces esas actitudes, en menor grado, puede darse en nosotros. La fe nos enseña que el amor del Padre es fuente inagotable. No necesitamos arrebatar porque Él provee. No necesitamos acumular, porque Dios es providencia. También desde la neurociencia se nos invita a reflexionar cómo la gratitud y la generosidad activan circuitos de bienestar y de paz interior. Pero esto no es solo desde la ciencia, también desde la Sagrada Escritura. Por eso el profeta en este texto bíblico nos invita a ser personas íntegras, es decir, que permiten que el amor del Padre ilumine toda la vida de uno, desde lo espiritual, lo vincular, el tiempo, lo material. Así, la vida íntegra no es solo un mandato divino, algo que debemos cumplir porque Dios lo manda, sino es camino de plenitud. Se cumple lo de Jesús, que ha venido para que tengamos vida y vida plena, vida en abundancia. Dios Padre mira al mundo, ve la injusticia, quiere defender al oprimido, pero también nos llama a ser sus colaboradores en esa defensa, a vivir con transparencia, a ser testimonio con nuestra vida, a usar nuestros recursos para construir fraternidad. La misión que se nos confía es ser testigos de un amor que no codicia, sino que comparte, que no oprime, sino que libera. Oremos, oremos no solo por nosotros, oremos por tantos hermanos y hermanas que necesitan sanar las heridas de inseguridad de su corazón para poder tener un corazón, un pensamiento y actos concretos de mayor generosidad y compromiso solidario. Padre justo y misericordioso, líbranos de la codicia, de la avaricia, del egoísmo. Enséñanos a gestionar con integridad nuestro tiempo, nuestros bienes y a usar cualquier forma de poder para servir y defender siempre la dignidad del prójimo. Haznos instrumentos de tu amor generoso para que en nuestra vida se refleje tu justicia. Amén. Querido hermano, querida hermana,

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0: Cristo mismo llevó nuestros pecados sobre su cuerpo en el madero de la cruz. Primera de Pedro, versículo 2. ¿Qué tal? ¿Cómo están? Muy buenos días. Mi nombre es Antonio Gutiérrez y les doy la más cordial bienvenida a este espacio de Bienhechores. Un lugar donde compartimos con ustedes una pequeña parte de todo lo que logramos hacer gracias a sus valiosas aportaciones. Y también les compartimos de qué maneras pueden apoyar este apostolado. Y hoy me siento contento, pues estoy compartiendo este foro con mi tan querida amiga y compañera Edith Telles. ¿Cómo estás?
1: Muy bien, Toño. Muy buenos días. También es un placer para mí estar aquí en este espacio de Bienhechores y dándole la bienvenida a este hermoso programa de María Visión.
0: Qué gustazo tenerte por acá. Gracias. ¿Qué te parece si empezamos, como todo lo que empieza bien, pues con una oración y muy especialmente y con mucho amor por aquellas personas que apoyan este apostolado con sus donativos? Hoy oramos por Ana María González Romero, por Javier González, Yolanda Arriaga Martínez, Javier González Garza y Francisca López Aguilera.
1: Bueno, y también oramos por todas las personas que se encuentran enfermas en sus hogares, que ahorita están viendo este espacio, ¿verdad? Nos encomendamos a nuestro Señor Jesucristo, en el nombre del Padre, del Hijo y del Espíritu Santo. Amén. Oh Dios, Padre eterno, te damos gracias por la oportunidad que nos das de ver la luz de un nuevo día y ponernos de pie. Te damos gracias, Señor, por la generosidad de todos los bienhechores, por su amor, esfuerzo y donativo, en oración, especie y económico. Te pedimos, Padre, que por favor les bendigas y multipliques en todas sus necesidades, especialmente espirituales. Te pedimos, Padre, perdón por nuestras faltas y pecados. Te rogamos, nos des tu protección. En el nombre de nuestro Señor Jesucristo, tu Hijo, nuestro Salvador. En el nombre del Padre, del Hijo y del Espíritu Santo. Amén. Amén.
0: Muchísimas gracias por esta hermosa oración.
1: Gracias a ti, Anthony.
0: Y bueno, pues el día de hoy estamos de manteles largos. Sí. Como cada día, pues la misión de este programa es compartirles el santoral del día. Y hoy tenemos una solemnidad hermosa.
1: Hermosísima, así es. Bueno, pues hoy, 14 de septiembre, la Iglesia celebra la fiesta de la Exaltación de la Santa Cruz. Esta festividad conmemora tanto el hallazgo de la verdadera cruz de Cristo por parte de Santa Elena en el siglo IV, como la dedicación de las basílicas construidas por el emperador Constantino en Jerusalén. Lejos de ser un símbolo

0: de derrota o tragedia, la cruz es exaltada como el instrumento de nuestra redención y el trono desde el cual Cristo reina con un amor infinito, venciendo al pecado y a la muerte. Su significado nos enseña el valor redentor del sufrimiento asumido por amor y la victoria de la cruz sobre la soberbia del mundo. Este misterio nos recuerda que la conversión comienza en lo cotidiano, al abrazar con paciencia y esperanza las pequeñas cruces que cada día, al perdonar a quienes nos ofenden y al reconocer en el sacrificio por los demás el camino hacia la verdadera plenitud y resurrección. ¿Cómo imitar su ejemplo hoy? Abrazo la rutina con sentido. Ofrece las dificultades, cansancio o contratiempos que surjan en tu jornada como un acto de amor y unión al sacrificio de Cristo. Mirada de esperanza. Detente un momento ante una cruz en tu hogar o lugar de trabajo para agradecer el amor inmenso que Dios te tiene. Pausa espiritual. Pide al Señor la gracia de comprender que la cruz no es un peso inútil, sino el puente seguro hacia la vida verdadera y la paz del corazón. Te damos, oh Cristo, te adoramos, oh Cristo, y te bendecimos, que por tu santa cruz redimiste al mundo.
1: Amén, amén, amén. Muchísimas gracias, amén, por sí. por este hermoso santoral que nos compartes. Les invitamos a todos ustedes, hermanos, como bien lo decías al principio, por aquellos enfermos, por aquella situación complicada que tengas, abraza tu cruz, únete al sacrificio de nuestro Señor y pues que todo esto sea para nuestra santificación.
0: Así es, ofrecerle al Señor todas nuestras cruces, que son aflicciones, enfermedades, familia, todo, ¿verdad?
1: Así
0: es. Ofrecerlo al Señor, abrazar nuestra cruz con gusto.
1: Claro que sí. ¿Verdad? Y bueno, pues hablando ya de júbilo y de gusto también, ¿qué les parece si vamos a ver cómo recibió la Casa de Ejercicio Santa Marta allá en Saltillo, Coahuila? Es el testimonio de la madre Mónica Moreno, así que va a estar súper interesante. ¿Qué te parece si lo vemos?
0: Vamos a verla.

Bienvenidos. Soy la hermana Mónica Moreno García, Oblata de Santa Marta. Bienvenidos a nuestra casa. Esta es la Casa de Ejercicios Santa Marta. Nos ubicamos en Saltillo, Coahuila, México, y es la diócesis de Saltillo. Estamos llenas de alegría como instituto porque fuimos invitadas a participar de la Antorcha por la Paz. Agradecemos a María Visión su presencia en nuestra casa, todos ustedes que están entrando a través de los medios de comunicación. Les damos la más cordial bienvenida y les invitamos para que a partir de este momento se unan con todas nosotras en oración para pedirle al Señor que nos alcance el don de la paz. La paz tan necesitada en este mundo

0: rogamos a Dios que nos conceda esta paz tan necesitada, tan añorada en todo el mundo. Y les suplicamos a ustedes, como les decía al inicio, que se unan con nosotras para orar por la paz y que esta antorcha sea el fuego que encienda nuestros corazones hacia Dios y hacia el mundo. Bienvenidos.
1: Para nosotros siempre es un gusto estar unidos en oración con ustedes y aún más visitarlos físicamente. Si en tu comunidad desean invitar la bendita señal de María Visión para que, pues, a través de la Antorcha por la Paz podamos visitar esa comunidad, pueden comunicarse con nosotros, hacer esta solicitud y con todo gusto nos unimos en oración.
2: Exactamente. Bueno, y bueno, ¿qué te parece, Toño, si les decimos algo de lo de las despensas de campaña?
1: Claro que sí. Miren, las campañas de despensa son un movimiento que tenemos nosotros como asociación civil también para apoyar a aquellas comunidades, pues, que tienen tanta necesidad alimenticia, ¿verdad? Entonces ustedes pueden donar alimentos no perecederos. ¿De qué manera? ¿En qué cantidad? Bueno, esos detalles ustedes los pueden investigar por medio de nuestro call center. Con más calma podemos compartirles esos datos. 33 37 70 1800. Y estamos viendo ya en pantalla la hermosa ciudad de Turín, Italia. Les recordamos, por cierto, que la bendita señal de María Visión es internacional. Tenemos precisamente sede en Italia y todo esto es gracias a ustedes. Así que nos encomendamos a su oración. Les mandamos un saludo enorme y, pues, ¿qué te parece si hacemos una oración para disponernos para esta Santa Misa?
2: Claro que sí, con mucho gusto nos encomendamos a nuestro Señor Jesucristo, en el nombre del Padre, del Hijo y del Espíritu Santo. Amén. Amoroso Padre eterno, te damos gracias por la vida que nos das, gracias por las bendiciones recibidas y la familia que nos has encomendado. Te pedimos, Padre, perdón por nuestros pecados y los de nuestros hermanos. Te rogamos por las necesidades para nuestro diario vivir. Te damos gracias y te ofrecemos esta misa de hoy por todas las familias. Nos encomendamos a tu Santo Espíritu para recibirte dignamente. Danos la fortaleza para hacer tu voluntad y permanezca para siempre. En el nombre de nuestro Señor Jesucristo, tu Hijo, nuestro Salvador. En el nombre del Padre, del Hijo y del Espíritu Santo. Amén.
1: Amén. Muchísimas gracias por este hermoso programa. Gracias por estar aquí. Gracias por esta oración.
2: Gracias a ti y gracias a todos nuestros bienhechores por su amor, esfuerzo y donativo. Hasta pronto.

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Señor, no soy digno de que entres en mi casa, pero una palabra tuya bastará para sanarme. Hermanos, la palabra de Dios llega como un potente río, que al desbordarse trae consigo una inmensidad de gracias que nos fortalecerán y harán de nosotros campo fértil para la siembra y cosecha de frutos del Evangelio. Por tanto, celebremos jubilosos la Santa Eucaristía desde la Capilla Jesucristo Rey de la Paz en Zapopan, Jalisco, México. Hoy, lunes 14 de septiembre del 2026, 24ª semana de tiempo ordinario, tiempo de gracia y conversión por el triunfo del Inmaculado Corazón de María y el reinado de Cristo. La palabra de Dios trae consigo consuelo, esperanza, amor y misericordia. Nadie que, escuchándola, meditándola y haciendo la vida, se quede sin recibir gracias divinas. Meditar la Sagrada Escritura nos lleva a adentrarnos al misterio de amor de Dios para con el hombre. Porque Dios, queriendo quedarse entre nosotros, lo hace a través de su palabra y de sus innumerables signos sagrados para estar cerca de sus hijos. Dios no es lejano para con nosotros. Siempre busca diversas maneras para hacerse sentir y palpar su amor y misericordia en el corazón de cada persona. Él está vivo y presente entre nosotros. Permitamos que transforme nuestra vida según su corazón. Damos nuestro agradecimiento al sacerdote Arturo Velázquez Rivas de la parroquia Santa Eduviges Guadalajara, quien preside nuestra Eucaristía. Esta celebración la ofrecemos por nuestros bienhechores, vivos, enfermos, difuntos, por las familias del mundo entero, los niños, adolescentes, jóvenes, los matrimonios, la salud de Irene Peña, Marisela Lira Gómez, María de Jesús Pérez, Gilda Guadalupe Sánchez Castellanos y familia, Consuelo Esquivel, María del Pilar Vázquez, Cristel Cecilia Rincón Suárez, Blanca Estela Martínez Garza, Javier Ramírez, Diana Laura Sánchez, Alejandra Hernández, Valeria Hernández, Julio César Ortega Hernández, Isabela Guadalupe Ortega Lima, Julián Jesús Ortega Lima, Brandon Octavio Lima, Carla Viridiana Lima, Brenda Guadalupe Lima, Carolina León, María del Carmen Castañeda, Alma González y María de Lourdes González. Pedimos también por las necesidades de la familia de María Visión y las familias Mata Chávez, Paz Estrada, Duarte Rizo, Maciel Plasencia, Paz Ramírez, Lima Marín, Besemar Monroy, Octavio Lima Romero, Alma Margarita Lima, familia Hernández de la Cruz, Jiménez Hernández, por Inés Rosas, Marcos Joel Paz, Israel Duarte Cervantes, Erlinda Cárdenas y familia, Eduardo Ramírez y familia, Luisa y Pilar Aguilar Llano, Juanota Fuentes y familia, Guillermo Bermejo y Rebeca, Melanie y Nicole Martínez, Lupita Luna, Lupita Jiménez, los bienhechores de Cocula, Jalisco y por la paz de México. Pedimos también por quienes cumplen años el día de hoy, María de Lourdes Jurado, Juan Francisco Rodríguez Rubio, Teresa Hinojosa, José Ernesto Pérez Gutiérrez y María del Refugio González Navarro. Pedimos también por los difuntos, Hermilo Jurado Martínez, Juan Carlos Islas Salazar, Aleida Romero, Samuel Meléndez, Sofía y Ana Paula, María de la Paz Chávez Lozano, Luis Mata Serrano, María del Carmen Franco, Andrés Castellanos, Salvador y Andrés Castellanos,

Estela Mercado Ledesma, Jesús Camarena Carvajal, Rebeca Ribeling González, Guillermo Barajas Enríquez, Ubaldo Navarro, María del Refugio Villagrana, Jorge Uribe, Raúl Smith, Benigno Duarte, Lino Rincón Canela, Leonor Hernández Jiménez, Juana Hidalgo Hernández, María Olivia Ortega García, María Guadalupe Ortega García, César Lima Rodríguez, Magdalena Romero Jiménez, María Luisa del Carmen Mora López, Andrea López y las ánimas del purgatorio. Señor Jesús, creo, pero aumenta mi fe. Nos ponemos de pie.

0: En el nombre del Padre y del Hijo y del Espíritu Santo.
1: Amén.
0: La gracia, la paz, la alegría de Cristo resucitado, que nos invita a su mesa, esté con todos ustedes. Buenos días a todos y a todas. Y buenas tardes más allá y hasta buenas noches para toda la familia María Visión, donde pedimos abrir los corazones para que entre Cristo con su palabra. Hay tanta soledad, viendo tanta gente, millones y millones, y hay más soledad. Hace falta Cristo. Cristo lo llena todo, Dios llena todo. Y no lo hemos querido admitir en este mundo tan materializado y tan perverso, el que nos debatimos entre vida y muerte espiritual, y hasta vida y muerte física con tanto peligro. Pongámonos en las manos del Señor, encomendemos al Señor nuestras familias. Menciónale tu familia. Yo le menciono a mi familia, Velázquez y Rivas, que el Señor nos ayude a vivir con Él, para Él. Pido por un primo, mi enfermo ya está mejorado, bendito Dios, Benjamín Rivas, una sobrina que van a intervenir quirúrgicamente, probablemente esta semana, del corazón, Maxil, que el Señor le ayude, nos ayude a todos. Pido por esta institución, de todo el personal que tienen aquí a Cristo, le evocan a Cristo, que salga Cristo, pero no más que salga, que se quede también en la institución con los que trabajan aquí, que no solamente salga a abrir ventanas, vete, no, quédate también con nosotros en el amor y la paz. Pido también por el albergue trinitario diocesano, que otro día fui a visitar a nuestros compañeros sacerdotes. Y digo, Señor, Señor, vete de ellos. Uno tiene mucho tiempo de estar cieguito y muy enfermo, muy operado. Otro ya no me conocía. Y tantos, otros ahí, pobrecito, grite, grite, como oído de la mente. Señor, son tus elegidos, ¿verdad? Estamos en el mundo, ayúdanos a todos, bendícenos a todos. Entonces que el Señor llene los corazones y la mente de fuerza y de paz. Pidamos perdón a nuestras faltas, pidamos por nuestra nación y el mundo entero. Señor, apiádate de nosotros.
1: Porque hemos pecado.
0: Muéstranos, Señor, tu misericordia.
1: Y danos tu salvación.
0: Dios Todopoderoso, tenga misericordia de nosotros. A todos nos perdone los pecados y nos lleve a la vida eterna.
1: Amén.

0: Es al encomendar al Señor todas las instituciones de los servicios trinitarios, todos los personales que trabajan, que de veras nos llegue Cristo. Señor Dios, que ordenas todas las cosas conforme a tu admirable designio, recibe con bondad las oraciones que te dirigimos por nuestra patria, familia, ciudad, a fin de que por la sabiduría de sus gobernantes y el amor en las familias y la honestidad de todos los ciudadanos, se consolide la concordia y la justicia, y así sea posible construir paz, un progreso perdurable en tu amor, por Cristo nuestro Señor.
1: Amén.
0: Escuchemos la palabra.
2: De la primera carta del apóstol San Pablo a los Corintios. Hermanos, con respecto a las reuniones de ustedes, ciertamente no puedo alabarlas, porque les hacen más daño que provecho. En efecto, he sabido que, cuando se reúnen en asamblea, hay divisiones entre ustedes, y en parte lo creo. Es cierto que tienen que haber divisiones para que se ponga de manifiesto quienes tienen verdaderamente virtud. De modo que, cuando se reúnen en común, ya no es para comer la cena del Señor, porque cada uno se adelanta a comer su propia cena. Y mientras uno pasa hambre, el otro se embriaga. ¿Acaso no tienen su propia casa para comer y beber? ¿O es que desprecian a la asamblea de Dios y quieren avergonzar a los que son pobres? ¿Qué quieren que les diga? ¿Que los alabe? En esto no los alabo, porque yo recibí del Señor lo mismo que les he transmitido, que el Señor Jesús, la noche en que iba a ser entregado, tomó pan en sus manos y, pronunciando la acción de gracias, lo partió y dijo: esto es mi cuerpo, que se entrega por ustedes. Hagan esto en memoria mía. Lo mismo hizo con el cáliz después de cenar, diciendo: este cáliz es la nueva alianza que se sella con mi sangre. Hagan esto en memoria mía, siempre que beban de él. Por eso, cada vez que ustedes comen de este pan y beben de este cáliz, proclaman la muerte del Señor hasta que vuelva. Palabra de Dios.
1: Amén.

sacrificios y ofrendas no quisiste. Abriste, en cambio, mis oídos a tu voz. No exigiste holocaustos por la culpa, así que dije, aquí estoy.

En tus libros se me ordena hacer tu voluntad. Esto es, Señor, lo que deseo, tu ley en medio de mi corazón.

que se gocen en ti y que se alegren todos los que te buscan. Cuantos quieren de ti la salvación, repiten sin cesar: ¡qué grande es Dios!

Amó Dios al mundo, que le entregó a su Hijo único para que todo el que crea en Él tenga vida eterna.

0: Lectura del Santo Evangelio según San Lucas.
1: Gloria a ti, Señor.
0: En aquel tiempo, cuando Jesús terminó de hablar a la gente, entró en Cafarnaúm. Había allí un oficial romano que tenía enfermo a punto de morir a un criado muy querido. Cuando le dijeron que Jesús estaba en la ciudad, le envió a algunos de los ancianos de los judíos para rogarle que viniera a curar a su criado. Ellos, al acercarse a Jesús, le rogaban encarecidamente diciendo: «Merece que le concedas ese favor, pues quiere a nuestro pueblo y hasta nos ha construido una sinagoga». Jesús se puso en marcha con ellos. Cuando ya estaba cerca de la casa, el oficial romano envió a unos amigos a decirle: «Señor, no te molestes, porque yo no soy digno de que tú entres en mi casa. Por eso ni siquiera me atreví yo a ir personalmente a verte. Basta con que digas una sola palabra, mi criado quedará sano. Porque yo, aunque soy un subalterno, tengo soldados bajo mis órdenes, y le digo a uno: ve y va, al otro: ven y viene, a mi criado: haz esto, y lo hace». Al oír esto, Jesús quedó lleno de admiración y, volviéndose hacia la gente que lo seguía, dijo: «Yo les aseguro que ni en Israel he hallado una fe tan grande». Los enviados regresaron a la casa y encontraron al criado perfectamente sano.

tomen asiento. Y a lo que venimos, a encontrarnos con el Señor, invitarlo al Señor, que entre en nuestra casa, en nuestro corazón, que nos dé vida, y Él viene, así como aquel oficial romano que tenía un criado muy querido, muy trabajador, muy buen empleado, y se le enfermó de muerte, estaba muriéndose. Sabía que Jesús pasaba por ahí y él humildemente no se atrevió a ir personalmente.

Pidió mandar a sus amigos. Él decía, yo no soy digno de que Jesús venga a mí, ni de tocarlo, ni de saludarle. Vayan, por favor, lo veía tan grande, tan importante, que era, claro. Aquellos enviados van y le dicen, oye, Señor, aquí hay un oficial, tiene un criado de muerte, y dice que si puedes ir a sanarlo, a hacer algo por él. Ah, vamos, Jesús, vamos. Dice Iván, pero rápido, a la casa de aquel oficial, que no era precisamente de Israel, ¿verdad? Era en Cafarnaúm. Y antes de que llegara a la casa, le envía a otra vez otros enviados a Jesús. Díganle, por favor, Jesús, que no venga, que no entre en mi casa, que no soy digno de que entre en mi casa, pero que sí ocupo de que cuide a mi criado, que yo creo en él, que desde allá pronuncie una palabra desde donde está y mi criado sanará. Que desde allá pronuncie una palabra desde donde está. Que no soy digno de la fe que tenía. Y le dicen a Jesús, oye, Señor, que por favor no vayas, que desde aquí le echas un grito y el criado quedará sano. ¿Y qué dice Jesús? En verdad, no he hallado en todo Israel una fe tan grande en todo Israel. En todo Israel, que según es el pueblo creyente, el pueblo que conoce a Dios, que cumple según eso la voluntad de Dios, el que tiene la Torá, la revelación de Dios, no encontró fe ahí. Sucedió como aquella mujer, cuando tenía a su hija, la samaritana, endemoniada, ¿verdad? Que le decían los perritos, ¿verdad? No es bueno tomar el pan y echarlo a los perritos. Señora, que yo soy un perrito, pero dame un pedacito de pan. También los perritos comen lo de la mesa. ¡Qué fe, mujer! ¡Qué grande es tu fe! ¿Cómo ocupamos de esa fe para encontrar a Jesús? Y hoy en estos días, en estos tiempos, mis hermanos, tan de poca fe, tan de pocos valores, tan de poca creencia. Hoy, y cuando Jesús viene, quiere la salud completa de la persona humana, del cuerpo y del espíritu. Cuando iba a ir con aquel oficial romano, ¿ustedes creen que nomás lo iba a sanar porque estaba muriéndose ahí de la enfermedad corporal? Le va a sanar también el espíritu. Sana por completo. Que es más fácil decir, tus pecados te son perdonados, o levántate y anda. Y tus pecados perdonan. Es decir, Jesús sana completamente todo. Le interesa todo. Y nos hemos olvidado hoy de lo que nos dice San Pablo, Corintios capítulo 11, que fue a los Corintios. Yo les voy a transmitir lo que yo recibí. Y le dice a los Corintios, aquí hay dos cosas. Ustedes, según eso, muy creyentes, se hacen muchas reuniones, pero esas reuniones no se las voy a alabar. Hay reuniones diferentes. Unos que se reúnen a la cena del Señor, a la Eucaristía, y ustedes se están confundiendo. Ustedes llevan sus tacos, sus gorditas, toda su cena, y se ponen a comer allá, pero rebosantes, con la panzota llena, y todos, y creyendo que están haciendo la voluntad de Dios. ¿Creen que en esto los voy a alabar? No. Dice, y lo peor, lo están haciendo por humillar a los pobres que no tienen ni un taquito para llevar, y ustedes sí, se atiborran de alimento y de vino, y en nombre del Señor. No, en eso no los alabo. Les voy a decir la verdadera cena, la verdadera cena. Les comunico lo que yo recibí del Señor, no de esas cenas que ustedes hacen. Esos háganlas en su casa. Estas otras reuniones de la cena del Señor es diferente. Lo que yo les voy a transmitir, que yo recibí, que el Señor Jesús en la última cena tomó pan, lo bendijo, lo partió, lo dio a sus discípulos diciendo, tomen y coman, esto es mi cuerpo. Esa cena sí se la recomiendo. Después tomó el cáliz lleno del fruto de la vid, lo bendijo y dijo, esta es la sangre de la nueva alianza. Beban todos.

0: sangre de la nueva alianza. Sus pecados serán perdonados. Esa es la cena que sí deben ustedes aprovechar. Esa es la cena del Señor. Y mis hermanos, entre los mismos católicos todavía, ¿cómo desperdiciamos esa cena del Señor? ¿Cómo desperdiciamos esa cena del Señor? Cuando San Pablo les dijo allá a los corintios, yo sé que están divididos, hay muchas divisiones. Dice, y es buena esa división para que se sepa los que están con Cristo y los que están contra Cristo. ¿De cuáles eres? ¿De cuáles soy? ¿De cuáles somos? Es bueno que haya divisiones para que se sepa. Y ahorita, ¿cómo hay divisiones con referencia a la fe y sobre todo a la Eucaristía? Con mucho respeto pidamos por los hermanos protestantes, que estas son protestontos, que están desperdiciando lo más sagrado y divino, la cena del Señor. La que no creen, que dicen también, como ya les dije, que era un simulacro, un pasatiempo. No, no. Vamos a ver ahorita en la palabra de Dios, la palabra de Dios, que no es un simulacro, es una presencia real. Vamos a leer a San Juan, capítulo sexto, que también se olvidó el capítulo sexto de San Juan, el capítulo eucarístico, lo que los hermanos protestantes niegan absolutamente. Dicen que creen en Cristo, pero no le creen a Cristo. Ah, caray, no solamente allá, también muchos católicos que creemos en Cristo, pero no le creemos a Cristo. Que creemos en Cristo, pero no le creemos. ¿Cuántos no aprovechamos la cena de la Eucaristía, el cuerpo y la sangre del Señor? Y los católicos que dicen que somos y que le creemos, y quién sabe cuánto le decimos y le cantamos. Escuchemos a San Juan, capítulo 6, la primera lectura del verso 30, ¿verdad?
1: Mi carne es verdadera comida y mi sangre es verdadera bebida.
0: Eso. ¿Lo oyeron? No es simulacro. Mi carne, verdadera comida. No figura, no pantalla. Mi carne, verdadera comida. Mi sangre, verdadera bebida. Comida y bebida de vida eterna. Y luego vamos a pasar, San Juan, más adelantito, al otro versículo.
1: Al escucharlo, cierto número de discípulos de Jesús dijeron, este lenguaje es muy duro, ¿quién querrá escucharlo?
0: Escuchemos. Muchos de los judíos que andaban con Jesús, este lenguaje duro no podemos creerlo. Andando con Jesús no le creyeron, no le creyeron. ¿Cuántos católicos, ya no se diga protestantes, no le creen nada de la Eucaristía, ni en el sacerdote ni en la confesión, pobrecitos? Pero también los muchos católicos, no le creemos que está Jesús, no le creemos que esta vez en la Eucaristía, ¿cómo andamos en la adoración? Cuando ahí está Jesús, que lo ocupamos, tú lo ocupas, yo lo ocupo, que todos lo ocupamos a Jesús, ocupamos a Jesús, ¿ah? Y no le creemos. ¿Ustedes creen que si verdaderamente le creyéramos que está, para lo aprovechar lo dejaríamos solo? No le creemos. Duro este lenguaje, ¿verdad? Es duro este lenguaje. ¿Y qué pasó en adelante cuando ven que es un duro el lenguaje? Vean lo que pasó con sus discípulos.
2: A partir de entonces, muchos de sus discípulos se volvieron atrás y dejaron de seguirle. Jesús preguntó a los 12, ¿quieren marcharse también ustedes? Pedro le contestó, Señor, ¿a quién iríamos? Tú tienes palabras de vida eterna. Nosotros creemos y sabemos que tú eres el Santo de Dios. Jesús les dijo, ¿no los elegí yo a ustedes, a los 12? Y sin embargo, uno de ustedes es un diablo.
0: ¡Qué duro! ¡Qué fuerte! Cuando Jesús les dice, Soy comida.

0: soy bebida. O sea, en otras palabras, cuánto amor. Ven cuánto los amo. Ven cuánto los quiero. Vean el regalo del Padre Eterno para ustedes. Soy comida, soy bebida. Se les hace poco. Y se quieren ir. Los discípulos, muchos se marchan, le dan la espalda. Se le van los discípulos. ¿Cuántas veces tú y yo también no le hemos ido? Y que creemos. Y queremos salvación. Y queremos ser felices. Y queremos vida eterna. La palabra de Dios, acabo de decir, no está inventando los parecidos en la iglesia. La palabra de Dios. ¿Ustedes creen que Dios, yo soy camino, verdad y vida, creen que es verdad lo que Cristo nos dice? ¿Sí o no?
1: Sí.
0: A ver, quiero oír, ¿sí o no?
1: Sí.
0: Es verdad y es vida eterna. ¿A cuándo dirá, ustedes también quieren irse? De los que van, no, porque tantas veces que se me han ido y otros ni se me acercan, de los mismos que nos decimos católicos. Qué desgracia, cómo desperdiciamos el amor de Cristo. Y luego venimos, ay Señor, ayúdame, ay tengo esta necesidad, ayúdame. Tú sabes que te creo y te quiero, Señor, es decir, ni me crees ni me quieres, te lo digo, no me crees. No me quieres, no vienes a visitarme. Te digo que quiero estar contigo, ir contigo, meterme en tu corazón para que sepas que yo sí te quiero. ¿Y qué le dice a los discípulos? Ustedes también se van a ir, se le van los discípulos y les dice a los apóstoles, yo los elegí a ustedes 12. ¿También ustedes se quieren ir, mis apóstoles? Muchos discípulos se fueron. Y los apóstoles, ¿ustedes también se quieren ir? ¿Y qué dice Pedro? No, no, no, Señor. ¿A quién iremos? ¿A dónde vamos que más valgamos? ¿A quién iremos? Solo tú tienes palabras de vida eterna. Solo tú. No hay nadie más. Tú eres el Dios, el Mesías, el que salva. Solo tú, Señor. Y Jesús les dice, porque uno de ustedes, mis apóstoles, es un diablo. Me va a traicionar, se refería a Judas. ¿Cuántos, mis hermanitos, a lo mejor por desgracia, tendrás parientes que no seas tú el que le da la espalda a Dios, que se te van? Ahora sí encontré la verdad. Válgame Dios, pobrecitos, ignorantes, y se van con los protestantes. Ahora sí encontré la verdad. Ahora sí lo agarró Satanás. Y va a decir también, muchos de ustedes son un diablo, o diablitas, o satanes. Porque en 2 Corintios, capítulo 11, verso 14, dice San Pablo, no se escandalicen, Satanás también me engañó a mí, fui perseguidor de Cristo. No se escandalicen, cuídense, porque Satanás se viste de ángel de la luz. De ángel de la luz. Es decir, milagroso, que viene del cielo. No se va a presentar en el infierno, que están quemando las pezuñas y la cola en el infierno, no. Se presenta como ángel de la luz. A los que viven aún en adulterio, bien católicos, ¿verdad? No, así vive, así vive. ¿Estás bien? Satanás se presenta como ángel de la luz. ¿Que recibir a Cristo? No, ¿para qué lo quieres? No, no te alimentes. No, yo te llevo a banquetes mejores. Yo te voy a llevar esta nada a banquetes mejores. ¿Verdad? Donde hay música y bailecito. Bien movido. Yo te llevo a las pachangas mejores. Dice Satanás. Y dice ahí San Pablo. Y Satanás tiene sus ministros que le ayudan. Diablitos. Y en la vida también Satanás tiene ministros, perdónenme la expresión, la gente alcahueta del mal, la gente alcahueta del mal, que conoces y conozco, y puede ser hasta familiares. Así estás bien, ¿para qué te acercas? ¿Para qué te confiesas? ¿No te cases? Tan solo quieres un fulano o una fulana.

Satana, pues ahí lo tiene, porque con eso tiene, y Satanás contento. De los que creemos en Cristo, de los católicos, que decimos que creemos, pero que no le creemos, acaban de oír, porque San Pablo también dice ahí en Corintios, el que quiere vida eterna, coma mi cuerpo, beba mi sangre, yo lo resucitaré, yo me encargo. Él es el testimonio, Él es el resucitado. Yo vendré por Él, en la casa de mi Padre hay muchas habitaciones, y es cierto, si no yo se los diría, cuando estés ahí torciendo el pico y colgando los tenis, yo vendré por ti y te llevaré conmigo, para que donde yo esté, también estés tú. Y estará mi Padre y el Espíritu Santo ahí contigo en el reino de los cielos. ¡Qué maravilla! El que come dignamente. Dice, y el que coma indignamente el cuerpo y la sangre del Señor, en Corintios 11, come y bebe su propia condenación. Así dice Corintios 11, lo ven, a continuación de lo que leímos. No estoy inventando. Palabra de Dios. O le queremos o no le queremos, para usted y para mí. Y cuántas veces a lo mejor me he dado cuenta, bueno, como eso, pues contestando, no dice uno quién, pero ni interesa tampoco. Pero ustedes a lo mejor conocerán cuántos que a lo mejor viven en adulterio, en pecado. Ahí tenía ganas de comulgar y comulgué. Mira, ahí fue como Judas. No entró Cristo en ti, entraría Satanás, pero no Cristo. Judas también se acercó a la mesa y dice Jesús, entró Satanás, no entró Jesús en el corazón de Judas. ¿Sí se acuerdan de esa? ¿Verdad? Qué fuerte, qué duro. Y cuánto a nosotros católicos, como que no le nombramos mucha importancia a Cristo, hay ganas que, qué bueno que apenas alcancé la comunión. Llegan por ahí corriendo al último de misa y corriendo sin prepararse, y a las horas del pecado y a comulgar, como si fuera de veras un pedazo. Ay, mira, apenas alcanzaste un pedacito de pastel de la fiesta, hombre, apenas un pedacito. Es Cristo, o le creemos o no le creemos. ¿Cómo hay que pedirle fe? Y eso entre católicos, que decimos que creemos al Señor y que amamos al Señor. Él tanto que hizo por nosotros, y todavía hiriéndolo y despedazándolo. San Pedro le dijo, Señor, ¿a quién iremos? Solo tú tienes palabras de vida eterna. ¿A quién iremos? Los esposos, a veces ya sesentones, viejos, que en lugar de tomar el rosario, acercarse a Dios, quieren divorcio, ya divorcio. Cuando tendrían que gritar, Señor, pues ¿a quién iremos? ¿A dónde voy que valga más? ¿A quién iremos? Solo contigo, Señor. La mujer que dijera, no solamente con mis hijos, yo también, ya viejita, sesentona, Señor, pues ¿a dónde voy? O el esposo, pues ya no soy un conquistador, y si fuera, no voy a conquistar la vida eterna. Voy a conquistar a la perdición. ¿A quién iremos? Solo contigo, Señor. Los hijos. Señor, ¿a quién iremos? Voy acá con fulana de tal y a ver si me llevo a la fulana o a la sutana. Señor, ¿a quién iremos? ¿A quién iremos? Solo tú tienes palabras de vida eterna. No puedo ir a otro lado ni con nadie. Y es donde dice, Señor, maldito el hombre que confía en el hombre. Y le da la espalda al Señor. ¡Qué fuerte, mis hermanos, qué fuerte! Palabra de Dios, agárrenlo ustedes, si quieren, no me la agarren a mí. Agárrenlo, por eso, que leyeran la palabra de Dios, ¿verdad? No, este palito está inventando, no. ¿Verdad? No. Estamos en lo que estamos. Ya voy a terminar. No quiero que pase esto, fíjense, que se me iba a pasar. Lo que es la presencia de Dios, que Dios es fiel. Cuando Él dice, amo, porque amo y de veras. Cuando Él dice perdono y perdona de veras, Él. Pues muchas ocasiones, milagros eucarísticos que ha habido, y uno que sucedió en la Edad Media, la anciana en Italia, si se dieron cuenta, un sacerdote, ya dijéramos, estaba apostatando, que ya no creía en la Eucaristía. Dice, no creo en Cristo. Ni creo en mí como sacerdote.
que esté aquí querido.

0: Cristo, tampoco creo. Pero fíjese lo curioso, sin creer él, consagró la hostia y en cuanto dijo las palabras de Cristo, en nombre de Cristo, aquella hostia se transformó en un pedazo del corazón de Cristo. Una hostia, un pedazo de carne, que era de un pedazo, la analizaron y era un pedazo de corazón. Aquella hostia que es un pedazo de carne. Está todavía en Roma. Ahí está, desde la Edad Media. Y era en tiempo del Papa Urbano. Y el teólogo, tan capaz, tan sabio, Santo Tomás de Aquino, que fue el teólogo testigo de aquel hecho, ¿verdad? Es un pedazo de corazón. Era un pedazo de corazón. Lo maravilloso, puedes traicionar a Cristo, puedo traicionar a Cristo, pero Él nunca te traiciona a ti. Él nunca te traiciona a ti. Aquel sacerdote dudó de Cristo, dudó de Él, pero fíjense lo curioso, Dios no dudó del sacerdote. No sé si me doy a entender. El sacerdote dudó de Él. No es cierto, ni tengo tal poder, ni Dios está aquí. El sacerdote dudó de él y dudó de Cristo, pero Cristo no dudó del sacerdote. Le había dado la potestad, pronunció las palabras en nombre de Cristo y Cristo se hizo presente. Y como diciendo, ¿quieres ver algo más? Ahí está, y es un pedazo de mi corazón. Dije que es mi carne y no cualquier carne, del corazón, donde está la vida y el amor. Tú puedes dudar muchas veces de Cristo, en el sacerdote o de ti mismo, de ti misma, pero Dios no va a dudar de ti. Él te dice, te amo, te amo. Por lo tanto, mis hermanos, no duden, no duden. Crean también en la oración, donde están dos o más, ahí estoy yo. No duden. No es por tu gracia, tu santidad, tu benevolencia, tu riqueza, tu belleza. No. Es el amor de Cristo. Es el amor de Cristo. Por tanto, créele cuando te reúnas en oración que Él está ahí y Él te va a escuchar y Él te va a favorecer. Es Él. No tu gracia, no tu belleza, no tu importancia. Importantes para Él sí somos. Así como se hizo presente en aquel sacerdote apóstate que dijo, ni sacerdote ni Cristo está aquí. Mira, para que sepas, tú dudas de mí, tú me traicionas, yo no dudo de ti y allí estoy. Así es Dios, qué maravilloso, ¿verdad? Nos ponemos de pie. Señor Padre Santo, escucha nuestras súplicas. Ponemos también nuestro corazón en el altar, porque tú eres un Padre misericordioso. Aumenta nuestra fe, te necesitamos.
1: Para que el Señor derrame en su espíritu sobre los ministros de la iglesia y santifique a los religiosos, roguemos al Señor.
0: Te lo pedimos, Señor.
1: Para que desaparezca el odio en el mundo y haya concordia entre las naciones, roguemos al Señor.
0: Te lo pedimos, Señor.
1: Para que los pecadores se conviertan y los enfermos recuperen la salud, roguemos al Señor.
0: Te lo pedimos, Señor.
1: Para que Dios aleje de nosotros todo mal, roguemos al Señor.
0: Te lo pedimos, Señor. Por estos tiempos que celebramos, dizque la libertad de nuestra patria, y es un gritadero de diferentes formas, que le gritemos a Cristo, que es el que libera, que es el que da la libertad y el amor. Ahí es el que libera. Roguemos al Señor.
1: Te lo pedimos, Señor.
0: Para que no participemos en esclavitudes, no nos pongamos cadenas de esclavitud, de vicios, maldades. Ahí no está la libertad. Roguemos al Señor.
1: Te lo pedimos, Señor.
0: Padre Santo, danos tu Santo Espíritu, de valentía, de amor, de paz, por intercesión de la Santísima Virgen nuestra Madre, por Cristo nuestro Señor.
1: Amén.
0: Sigamos celebrando la verdadera liberación.

0: Oremos, creámosle a Cristo que está con nosotros y va a estar presente en su cuerpo y su sangre. Pongámosle también ahí en nuestro corazón, sea un sacrificio agradable a Dios Todopoderoso.
1: El Señor reciba de tus manos este sacrificio para alabanza y gloria de su nombre, para nuestro bien y de toda su santa iglesia.
0: Acepta benignamente, Señor, los dones de tu pueblo, para que recibamos por este sacramento celestial aquello mismo que el fervor de nuestra fe nos mueve a proclamar en ti, por Cristo nuestro Señor.
1: Amén.
0: El Señor esté con todos ustedes.
1: Y con tu espíritu.
0: Levantémosle el corazón.
1: Lo tenemos levantado hacia el Señor.
0: Démosle gracias al Señor nuestro Dios.
1: Es justo y necesario.
0: En verdad es justo bendecirte y darte gracias, Padre Santo, fuente de la verdad y de la vida, porque nos has convocado hoy en tu casa en este día de fiesta. Hoy tu familia nos reunimos a escuchar tu palabra y a participar del pan único y partido, celebrando el memorial del Señor resucitado, anhelando el domingo sin ocaso, en el que la humanidad entera entrará en tu descanso. Entonces podremos contemplar tu rostro, alabaremos por siempre tu misericordia, y con esta gozosa esperanza nos unimos a los ángeles y a los santos para después también en el cielo cantar eternamente el himno de tu gloria.

Santo eres en verdad, Señor, fuente de toda santidad. Te pedimos santifiques estos dones con la fusión de tu Espíritu, de manera que se conviertan en el cuerpo y la sangre de Jesucristo nuestro Señor, el cual, cuando iba a ser entregado a su pasión voluntariamente aceptada, tomó pan, dándote gracias, lo partió y lo dio a sus discípulos, diciendo: tomen y coman todos de él, porque esto es mi cuerpo que será entregado por ustedes. Del mismo modo, acabada la cena, tomó el cáliz, dándote gracias de nuevo, lo pasó a sus discípulos, diciendo: tomen y beban todos de él, porque este es el cáliz de mi sangre, sangre de la alianza nueva y eterna, que será derramada por ustedes y por muchos para el perdón de los pecados. Hagan esto en conmemoración mía. Cristo está con nosotros, sacramento de nuestra fe. Así, Padre, al

0: Celebrar ahora el memorial de la muerte y resurrección de tu Hijo, te ofrecemos el pan de vida y el cáliz de salvación. Te damos gracias porque nos haces dignos de servirte aquí contigo en tu presencia. Te pedimos humildemente que el Espíritu Santo congregue en la unidad a cuantos participamos del cuerpo y la sangre de Cristo. Acuerda, Señor, de tu iglesia extendida por toda la tierra, con el Papa León, nuestro Obispo Francisco, todos los pastores que cuidan de tu pueblo, llévalos a su perfección por la caridad. Acuérdate también, Señor, de nuestros hermanos que se durmieron en la esperanza de la resurrección. Que todos nuestros familiares, papás, hermanos, amigos, estén gozando contigo de tu gloria. No por merecimientos, por tu misericordia. Por eso, Señor, también apiádate de nosotros. Aumenta nuestra fe. Que no nos desviemos de ti. ¿A quién iremos? Por eso te encomendamos nuevamente el Trinitario, todo el personal, todos los que atienden los enfermos en los hospitales, aquellos que se sienten desahuciados, solidos, que sienten como que ni Dios los ama. Dios los ama. Por nosotros, para que con la Virgen María, Madre de Dios, con los apóstoles, cuando vivieron en tu amistad a través de los tiempos, merezcamos un día por tu Hijo Jesucristo alcanzar la vida eterna y cantar tus alabanzas. Por Cristo, con Cristo y en Cristo. A ti, Dios Padre omnipotente, en la unidad del Espíritu Santo, todo honor, toda gloria, por los siglos de los siglos.
1: Amén.
0: Hoy vamos a hablarle con el corazón, que lo hagamos así personalmente. Señor, perdóname. He dudado de ti y he dudado de mí, porque no confío en ti. Perdóname, quiero amarte, quiero servir, quiero seguirte hasta tu reino. Padre nuestro que estás en el cielo, santificado sea tu nombre. Venga a nosotros tu reino, hágase tu voluntad en la tierra como en el cielo. Danos hoy nuestro pan de cada día, perdona nuestras ofensas, también nosotros perdonamos a los que nos ofenden. No nos dejes caer en la tentación, líbranos del mal. Señor, líbranos a todos de tantos males que nos aquejan, nos alejan de ti, en la familia, en nuestro corazón. Te lo pedimos porque tú eres nuestro Padre misericordioso, vives y reinas por los siglos de los siglos.
1: Amén.
0: La paz y el amor que Cristo nos ha traído esté con todos ustedes.
1: Y con tu espíritu.
0: Démonos ese saludo en nombre de Cristo, de perdón y de paz.

0: Aquí está Cristo vivo, resucitado, el que perdona los pecados y da vida eterna, el Cordero de Dios. Dichosos los que en vida se alimentan de la mesa del Señor.
1: Señor, yo no soy digno de que entres en mi casa, pero una palabra tuya bastará para sanarme.
0: El cuerpo de Cristo.

0: Oh Jesús mío, creo firmemente que estás presente en el santísimo sacramento del altar. Te adoro, te amo sobre todas las cosas. Deseo ardientemente recibirte en mi alma, ya que no puedo hacerlo ahora sacramentalmente. Ven a lo menos espiritualmente a mi corazón. Y como si ya te hubiera recibido, te abrazo, me uno enteramente a ti. No permitas que jamás me separe de ti. Oremos. A quienes alimentas, Señor, con tus sacramentos celestiales, confórtanos también con tu incesante ayuda, para que en estos misterios tan divinos recibamos el fruto de la redención y la conversión en nuestra vida, a ti por Cristo nuestro Señor.
1: Amén.
0: El otro libro. El Señor esté con ustedes.
2: Y con tu espíritu.
0: La bendición de Dios Todopoderoso, Padre, Hijo y Espíritu Santo, descienda sobre ustedes, permanezca para siempre.
2: Amén. Amén.
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0: El ángel del Señor anunció a María
1: y concibió por obra del Espíritu Santo.
0: Dios te salve María, llena de gracia, Señor es contigo. Bendita tú entre las mujeres, bendito el fruto de tu vientre, Jesús.
1: Santa María, Madre de Dios y Madre nuestra, ruega por nosotros, pecadores, ahora y en la hora de nuestra muerte. Amén.
0: He aquí la esclava del Señor.
1: Hágase en mí según tu palabra.
0: Dios te salve, María, llena de gracia, Señor es contigo. Bendita tú entre las mujeres, bendito el fruto de tu vientre, Jesús.
1: Santa María, Madre de Dios y Madre nuestra, ruega, Señora, por nosotros, pecadores, ahora y en la hora de nuestra muerte. Amén.
0: Ruega por nosotros, Santa Madre de Dios,
1: para que seamos dignos de alcanzar las divinas gracias y promesas de nuestro Señor Jesucristo. Amén.
0: Oremos. Te suplicamos, Señor, que derrames tu gracia en nuestras almas, para que los que por el anuncio del ángel hemos conocido y creído la encarnación de tu Hijo, Jesucristo, por su pasión y su cruz, seamos llevados a la gloria de la resurrección. Por el mismo Cristo nuestro Señor.
1: Amén.

0: en los cielos y en la tierra sea para siempre alabado.
1: El corazón amoroso de Jesús sacramentado.
0: Señor, que seas alabado en el universo entero, y para alabarte mejor nosotros, tus criaturas, aumenta nuestra fe y nuestro amor, que te creamos, que te sintamos, que nos alimentemos de ti. Haz que te veamos, Señor, eres nuestro Dios. Danos eso, ojos de la fe, para que tú digas cómo he encontrado fe en estos hijos. Padre nuestro que estás en el cielo, santificado sea tu nombre. Venga a nosotros tu reino, hagas tu voluntad en la tierra como en el cielo.
1: Danos hoy nuestro pan de cada día, perdona nuestras ofensas, como también nosotros perdonamos a los que nos ofenden. No nos dejes caer en la tentación, mas líbranos del mal.
0: Dios te salve María, llena de gracia, el Señor es contigo. Bendita tú entre las mujeres, bendito el fruto de tu vientre, Jesús.
2: Santa María, Madre de Dios y Madre nuestra, ruega, Señora, por nosotros, pecadores, ahora y en la hora de nuestra muerte. Amén.
0: Gloria al Padre, al Hijo y al Espíritu Santo.
2: Como era en el principio, ahora y siempre, por los siglos de los siglos.
0: En los cielos y en la tierra sea para siempre alabado.
2: El corazón amoroso de Jesús sacramentado.

0: Señor Jesús, te pido por todos los enfermitos, agonizantes, heridos, hospitalizados. ¿A quién van a recurrir, Señor? Tú, sino a ti, que eres su Dios de misericordia, compasivo, el que es la vida y la salud. Solamente tú, Señor, ¿a quién más iremos? Y tú eres misericordioso. Acudimos con mucha confianza y amor, por eso aumenta nuestra fe en las necesidades de cada familia. A ti, Señor, acudimos. Que todo se solucione las necesidades como tú quieres. Por eso, abre nuestro corazón, nuestra fe y mueve nuestra conciencia y nuestras fuerzas. Padre nuestro que estás en el cielo, santificado sea tu nombre. Venga a nosotros tu reino, hágase tu voluntad en la tierra como en el cielo.
1: Danos hoy nuestro pan de cada día, perdona nuestras ofensas, como también nosotros perdonamos a los que nos ofenden. No nos dejes caer en tentación y líbranos del mal.
0: Dios te salve María, llena de gracia, Señor es contigo. Bendita tú entre las mujeres, bendito el fruto de tu vientre, Jesús.
1: Santa María, Madre de Dios y Madre nuestra, ruega por nosotros pecadores, ahora y en la hora de nuestra muerte. Amén.
0: Gloria al Padre, al Hijo y al Espíritu Santo.
1: Como era en el principio, ahora y siempre, por los siglos de los siglos.
0: En los cielos y en la tierra sea para siempre alabado.
1: El corazón amoroso de Jesús sacramentado.
0: Sagrado corazón de Jesús.
1: En vos confío.
0: Dulce Madre, no te alejes tu vista de mí, no apartes. Ven conmigo a todas partes, solo nunca nos dejes. Ya que nos proteges tanto, con la Madre.

0: Jornada de oración mariana. Dios te salve María, Madre de Dios, en ti está y estuvo la plenitud de la gracia y todo el bien.
1: Por la señal de la Santa Cruz, de nuestros enemigos, líbranos Señor Dios nuestro, en el nombre del Padre, del Hijo y del Espíritu Santo. Amén. Señor mío Jesucristo, Dios y hombre verdadero, Creador, Padre y Redentor mío, por ser tú quien eres, bondad infinita, y porque te amo sobre todas las cosas, me pesa de todo corazón el haberte ofendido. Ayudado de tu divina gracia, propongo firmemente nunca más pecar, confesarme y cumplir la penitencia que me fuere impuesta. Amén. Oh María, tú resplandeces siempre en nuestro camino, como signo de salvación y esperanza. Nosotros nos encomendamos a ti, salud de los enfermos, que ante la cruz fuiste asociada al dolor de Jesús, manteniendo firme tu fe. Tu salvación de todos los pueblos. Sabes lo que necesitamos y estamos seguros de que proveerás para que, como en Caná de Galilea, pueda regresar la alegría y la fiesta después de este momento de prueba. Ayúdanos, Madre del Divino Amor, a conformarnos a la voluntad del Padre y a hacer lo que nos dirá Jesús, que ha tomado sobre sí nuestros sufrimientos y ha tomado sobre sí nuestros dolores para llevarnos a través de la cruz al gozo de la resurrección. Amén. Inclina, Señor, mi corazón a tus preceptos.
0: Inclina, Señor, mi corazón a tus preceptos.
1: Dame vida con tu palabra.
0: Inclina, Señor, mi corazón a tus preceptos. Sexto dolor. Jesús es bajado de la cruz y entregado a María. Al atardecer, como era la víspera del sábado, vino José de Arimatea, miembro ilustre del Sanedrín, que esperaba también el reino de Dios, y con valentía se llegó hasta Pilato y pidió el cuerpo de Jesús. Pilato se sorprendió de que ya hubiera muerto y asegurarse por el centurión, entregó el cuerpo a José. Este compró una sábana, lo bajó y lo envolvió en la sábana, lo puso en un sepulcro que estaba excavado en la roca y rodó una piedra a la puerta del sepulcro. Ahora, situados ante ese momento del Calvario, Jesús ya había muerto y no se había manifestado todavía la gloria de su triunfo. Es una buena ocasión para examinar nuestros deseos de vida cristiana, de santidad, para reaccionar con un acto de fe ante nuestras debilidades y confiando en el poder de Dios, hacer el propósito de poner amor en las cosas de nuestra jornada. La experiencia del pecado debe conducirnos al dolor, a una decisión más madura y más honda de ser fieles, de identificarnos de veras con Cristo, de perseverar, cueste lo que cueste, en esa misión sacerdotal que Él ha encomendado a todos sus discípulos sin excepción, que nos empuja a ser sal y luz del mundo. Así eres tú, oh Santísima Madre. Cuán excelsa es la elección que te fue concedida, amada Madre de nuestro Señor Jesucristo. Con asombro constatamos que no solo te fue fiado el mismo Hijo de Dios, sino también todos aquellos que le pertenecen y entonan el cántico de los redimidos. Y aún más, tú eres madre de todos los hombres y te convertiste en luz y consuelo para los que retornan a casa.
1: Muchas personas acuden llenas de confianza a ti y apelan a tu corazón de madre, porque entienden que tu Hijo Divino escucha tus súplicas. En ti, la compasión maternal ante las necesidades terrenales de tus hijos va de la mano con la preocupación por la salvación de sus almas. En Caná, le pediste a tu hijo que se apiadara de la necesidad de los novios. No tienen vino, y con tus palabras, hagan lo que él les diga, nos diste para siempre la directriz correcta para seguir a tu hijo, de quien tú eres madre y primera discípula.
0: Amada madre, una escena de tu vida que nos conmueve profundamente es aquella cuando tú y San José buscaron con dolor a tu hijo Jesús y luego lo encontraron en el templo. Él les preguntó, ¿por qué me buscaban? ¿No sabían que yo debía estar en la casa de mi padre? No pudiste entenderlo inmediatamente, pero guardaste silencio y depositaste sus palabras en tu corazón. Eso nos dice mucho de ti.
1: En tu silencio y acogiendo sus palabras en tu corazón, el Señor pudo penetrar aún más en ti. Y ciertamente, tú comprendiste aún mejor dónde estaba su verdadero hogar. A todos nosotros, amada madre, nos invitas a llevar a tu hijo a los hombres y a llamarlos a que le sigan. Tú no descansarás hasta que la salvación haya sido anunciada a todos los hombres, y orarás y suplicarás para que respondan al amor redentor de tu hijo.
0: Tú no pasas por alto los caminos equivocados que emprenden los hombres. Adviertes del alejamiento del camino señalado por Dios. A lo largo de los siglos, no pocas veces has señalado en tus apariciones lo que les espera a aquellos que no están dispuestos a escuchar a tu Hijo. Y has llamado a los fieles a la conversión, a la penitencia y a la reparación. Sin embargo, muchas de tus llamadas no han sido escuchadas. Cuán profundo dolor ha sido bajo la cruz de tu Hijo, a quien tanto amas y que fue tan cruelmente tratado por los hombres.
1: Aún más profunda habrá sido tu angustia y tu sufrimiento al ver que su incomparable sacrificio de amor en la cruz podía ser rechazado por los hombres. ¡Qué tormento! Tú te asemejaste a tu Hijo Divino en el sufrimiento, así como Él aceptó la voluntad del Padre y su amor lo llevó hasta la cruz. También tú aceptaste y dijiste tu sí al camino del sufrimiento de tu Hijo, permaneciendo al pie de la cruz.
0: ¿Podría una madre ofrecer un mayor sacrificio de amor? Ahora estás totalmente unida a Él en la eternidad. Debe ser para ti una indescriptible alegría verle ahora en la gloria del Padre que el Padre le otorga. ¿Cuánta gratitud inundará tu corazón por poder servirle como madre?
1: Hasta el final de los tiempos, no te cansarás de decirle que a los hombres no les queda vino. Animarás a tus hijos, sacerdotes, a luchar por la santidad y a administrar los sacramentos a los fieles. Siempre mantendrás abiertos tus oídos a las preocupaciones de tus hijos. Siempre serás el consuelo de los afligidos y el refugio de los pecadores.
0: Así eres tú, amada Madre de nuestro Señor. Sabemos que todo tu resplandor procede de Él. Acepta, no obstante, nuestra gratitud. Te amamos a ti y amamos a tu Hijo. Amén. Padre nuestro que estás en el cielo, santificado sea tu nombre. Venga a nosotros tu reino. Hágase tu voluntad en la tierra como en el cielo.

0: Danos hoy nuestro pan de cada día. Perdona nuestras ofensas, como también nosotros perdonamos a los que nos ofenden. No nos dejes caer en la tentación y líbranos de todo mal. Amén.
1: Dios te salve María, llena eres de gracia, el Señor es contigo. Bendita tú eres entre todas las mujeres y bendito es el fruto de tu vientre, Jesús.
0: Santa María, Madre de Dios y Madre nuestra, ruega por nosotros los pecadores, ahora y en la hora de nuestra muerte. Amén.
1: Gloria al Padre, y al Hijo, y al Espíritu Santo.
0: Como era en un principio, ahora y siempre, por los siglos de los siglos. Amén. Proclama mi alma la grandeza del Señor. Se alegra mi espíritu en Dios mi Salvador, porque ha mirado la humillación de su esclava. Dios te salve María, llena eres de gracia, el Señor es contigo, bendita eres entre todas las mujeres, y bendito es el fruto de tu vientre, Jesús.
1: Santa María, Madre de Dios y Madre nuestra, ruega por nosotros pecadores, ahora y en la hora de nuestra muerte. Amén.
0: Desde ahora me felicitarán todas las generaciones, porque el Poderoso ha hecho obras grandes por mí. Su nombre es santo, y su misericordia llega a sus fieles de generación en generación. Dios te salve María, llena eres de gracia, el Señor es contigo. Bendita eres entre todas las mujeres, y bendito es el fruto de tu vientre, Jesús.
1: Santa María, Madre de Dios y Madre nuestra, ruega por nosotros pecadores, ahora y en la hora de nuestra muerte. Amén.
0: Él hace proezas con su brazo, dispersa a los soberbios de corazón, derriba del trono a los poderosos y enaltece a los humildes. A los hambrientos los colma de bienes y a los ricos los despide vacíos. Dios te salve María, llena eres de gracia, el Señor es contigo, bendita eres entre todas las mujeres y bendito es el fruto de tu vientre, Jesús.
1: Santa María, Madre de Dios, ruega por nosotros pecadores, ahora y en la hora de nuestra muerte. Amén.
0: Auxilia a Israel su siervo, acordándose de su misericordia, como lo había prometido a nuestros padres, en favor de Abraham y su descendencia por siempre. Gloria al Padre, al Hijo y al Espíritu Santo, como era en el principio, ahora y siempre, por los siglos de los siglos. Amén. Dios te salve María, llena eres de gracia, el Señor es contigo. Bendita eres entre todas las mujeres, y bendito es el fruto de tu vientre, Jesús.
1: Santa María, Madre de Dios y Madre nuestra, ruega por nosotros pecadores, ahora y en la hora de nuestra muerte. Amén. María, intercede por nosotros. Toma mi mano cuando reces.
0: Mírame a los ojos cuando reces, seré tu guía.
1: Reza con el corazón y derrocharás amor.
0: Reza pensando en mí y transmitirás sentimientos de paz y de alegría.
1: Reza teniendo a otras personas en tu mente, por la cual estás pidiendo algo especial y te concederé la gracia.
0: Reza, hija mía, que tus oraciones son peticiones que elevo al Señor.
1: Él siempre te está escuchando. Tu corazón es muy humilde y lo conmueve.
0: Reza, hija mía, que nosotros te protegemos.
1: Reza, que tu oración será tu tesoro y tu fortaleza.
0: Reza, hija mía, que estamos contigo y nunca nos separaremos, nunca te abandonaremos.
1: Reza, estoy a tu lado.
0: ¿Acaso no estoy yo aquí, que soy tu madre?
1: Alégrense todos contigo, oh Virgen María,
0: porque has hallado gracia ante Dios.
1: Alégrense todos contigo, oh Virgen María.
0: Porque de ti vendrá el Salvador del mundo.
1: Alégrense todos contigo, oh Virgen María.
0: Porque con tu vida has proclamado la grandeza del Señor.
1: Dichosa eres, María, por haber creído en las promesas del Señor. Lámpara es tu palabra para mis pasos, luz en mi sendero. Lo juro y lo cumpliré. Guardaré tus justos mandamientos. Estoy tan afligido. Señor, dame vida según tu promesa. Acepta, Señor, los votos que pronuncio. Enséñame tus mandatos. En mi vida estás siempre en peligro, pero no olvido tu voluntad. Los malvados me metieron un lazo, pero no me desvíe de tus decretos. Tus preceptos son mi herencia perpetua, la alegría de mi corazón. Inclino mi corazón a cumplir tus leyes siempre y cabalmente. Gloria al Padre y al Hijo y al Espíritu Santo.
0: Como era en el principio, ahora y siempre, por los siglos de los siglos. Amén.
1: Bendita sea tu pureza y eternamente lo sea, pues todo un Dios se recrea en tan grandiosa belleza. A ti, celestial princesa, Virgen Sagrada María, yo te ofrezco en este día alma, vida y corazón. Mírame con compasión, no me dejes, madre mía, caer en la tentación. Amén.
0: Himno a la Virgen María. Desde el albor de nuestra historia, suave, discreta y escondida, llega María a nuestra tierra, Virgen y Madre prometida. Por la entrañable misericordia de nuestro Dios, nos visitará el sol que nace de lo alto, para iluminar a los que viven en tiniebla y en sombra de muerte, para guiar nuestros pasos por el camino de la paz. La luz del Hijo la rodea, por es bella sin medida, y no hay bondad entre los hombres que pueda hacerle parecida. Por la entrañable misericordia de nuestro Dios, nos visitará el sol que nace de lo alto, para iluminar a los que viven en tiniebla y en sombra de muerte, para guiar nuestros pasos por el camino de la paz. Suba al Señor cual blanca nube, esta alabanza proferida, a Dios bendito bendecimos, por la que fue la bendecida. Por la entrañable misericordia de nuestro Dios, nos visitará el sol que nace de lo alto, para iluminar a los que viven en tiniebla y sombra de muerte, para guiar nuestros pasos por el camino de la paz. Amén.
1: Hermanos, les invitamos a unirnos a la coronilla a la Santísima Virgen María. En este momento es el momento justo donde tú puedes poner en las benditas manos de María esa necesidad especial, esa preocupación, esa enfermedad. Tal vez tus hijos necesitan un favor de Dios. Poner todo en las manos de María es una gran garantía. María va con su Hijo y le pide, y Jesús nada le niega. En este momento ponemos las intenciones de cada uno de ustedes que siguen esta bendita señal, las intenciones y necesidades de nuestros hermanos que se encuentran aquí en la capilla, las necesidades de todo el canal de María Visión, de todas las sedes. Y pedimos por las necesidades de nuestros bienhechores.
0: Alégrate, María, inmaculada y santa, amada de Dios, nueva Eva, elegida, cooperadora de la reconciliación, refugio, consuelo y auxilio de los cristianos, madre de nuestro Salvador Jesucristo. Amén. Bajo tu amparo nos acogemos, Santa Madre de Dios.
1: no deseche las súplicas que te dirigimos en nuestras necesidades. Antes bien, líbranos de todos los peligros, oh Virgen gloriosa y bendita. Amén.
0: Bajo tu amparo nos acogemos, Santa Madre de Dios.
1: No deseche las súplicas que te dirigimos en nuestras necesidades. Antes bien, líbranos de todos los peligros, oh siempre Virgen gloriosa y bendita. Amén.
0: Bajo tu amparo nos acogemos, Santa Madre de Dios.
1: No deseche las súplicas que te dirigimos en nuestras necesidades. Antes bien, líbranos de todos los peligros, oh Virgen gloriosa y bendita. Amén.
0: Bajo tu amparo nos acogemos, Santa Madre de Dios.
1: No deseche las súplicas que te dirigimos en nuestras necesidades. Antes bien, líbranos de todos los peligros, oh siempre Virgen gloriosa y bendita. Amén.
0: Bajo tu amparo nos acogemos, Santa Madre de Dios.
1: No deseche las súplicas que te dirigimos en nuestras necesidades. Antes bien, líbranos de todos los peligros, oh siempre Virgen gloriosa y bendita. Amén.
0: Bajo tu amparo nos acogemos, Santa Madre de Dios.
1: No deseche las súplicas que te dirigimos en nuestras necesidades. Antes bien, líbranos de todos los peligros, oh siempre Virgen gloriosa y bendita. Amén.
0: Bajo tu amparo nos acogemos, Santa Madre de Dios.
1: No deseche las súplicas que te dirigimos en nuestras necesidades. Antes bien, líbranos de todos los peligros, oh siempre Virgen gloriosa y bendita. Amén.
0: Bajo tu amparo nos acogemos, Santa Madre de Dios.
1: No deseche las súplicas que te dirigimos en nuestras necesidades. Antes bien, líbranos de todos los peligros, oh siempre Virgen gloriosa y bendita. Amén.
0: Bajo tu amparo nos acogemos, Santa Madre de Dios.
1: No deseche las súplicas que te dirigimos en nuestras necesidades. Antes bien, líbranos de todos los peligros, oh siempre Virgen gloriosa y bendita. Amén.
0: Bajo tu amparo nos acogemos, Santa Madre de Dios.
1: No deseche las súplicas que te dirigimos en nuestras necesidades. Antes bien, líbranos de todos los peligros, oh siempre Virgen gloriosa y bendita. Amén.
0: Oh María, dulce fuente de amor, hazme sentir tu dolor para que llore contigo la muerte de tu Hijo y goce contigo su resurrección, y que por mi Cristo amado, mi corazón abrazado, más viva que en él que conmigo.
1: Alégrate María Inmaculada y Santa, amada de Dios, nueva Eva elegida, cooperadora de la reconciliación, refugio, consuelo y auxilio de los cristianos, Madre de nuestro Salvador Jesucristo. Amén. Bajo tu amparo nos acogemos, Santa Madre de Dios.
0: No deseches las súplicas que te dirigimos en nuestras necesidades. Antes bien, líbranos de todos los peligros, oh siempre Virgen gloriosa y bendita. Amén.
1: Bajo tu amparo nos acogemos, Santa Madre de Dios.
0: No deseches las súplicas que te dirigimos en nuestras necesidades. Antes bien, líbranos de todos los peligros, oh siempre Virgen gloriosa y bendita. Amén.
1: Bajo tu amparo nos acogemos, Santa Madre de Dios.
0: No deseches las súplicas que te dirigimos en nuestras necesidades. Antes bien, líbranos de todos los peligros, oh siempre Virgen gloriosa y bendita. Amén.
1: Bajo tu amparo nos acogemos, Santa Madre de Dios.
0: No deseches las súplicas que te dirigimos en nuestras necesidades. Antes bien, líbranos de todos los peligros, oh siempre Virgen gloriosa y bendita. Amén.
1: Bajo tu amparo nos acogemos, Santa Madre de Dios.
0: No deseches las súplicas que te dirigimos en nuestras necesidades. Antes bien, líbranos de todos los peligros, oh siempre Virgen gloriosa y bendita. Amén.
1: Bajo tu amparo nos acogemos, Santa Madre de Dios.
0: No deseches las súplicas que te dirigimos en nuestras necesidades. Antes bien, líbranos de todos los peligros, oh siempre Virgen gloriosa y bendita. Amén.
1: Bajo tu amparo nos acogemos, Santa Madre de Dios.
0: No deseches las súplicas que te dirigimos en nuestras necesidades. Antes bien, líbranos de todos los peligros, oh siempre Virgen gloriosa y bendita. Amén.
1: Bajo tu amparo nos acogemos, Santa Madre de Dios.
0: No deseches las súplicas que te dirigimos en nuestras necesidades. Antes bien, líbranos de todos los peligros, oh siempre Virgen gloriosa y bendita. Amén.
1: Bajo tu amparo nos acogemos, Santa Madre de Dios.
0: No deseches las súplicas que te dirigimos en nuestras necesidades. Antes bien, líbranos de todos los peligros, oh siempre Virgen gloriosa y bendita. Amén.
1: Bajo tu amparo nos acogemos, Santa Madre de Dios.
0: No deseches

0: escuches las súplicas que te dirigimos en nuestras necesidades. Antes bien, líbranos de todos los peligros, oh siempre Virgen gloriosa y bendita. Amén.
1: Oh María, dulce fuente de amor, hazme sentir tu dolor para que llore contigo la muerte de tu Hijo y goce contigo su resurrección. Y que por mi Cristo amado, mi corazón abrazado más viva en él que conmigo. Amén.
0: Alégrate María Inmaculada y Santa, amada de Dios, nueva Eva elegida, cooperadora de la reconciliación, refugio, consuelo y auxilio de los cristianos, madre de nuestro Salvador Jesucristo. Amén. Bajo tu amparo nos acogemos, oh Santa Madre de Dios.
1: No deseche las súplicas que te dirigimos en nuestras necesidades. Antes bien líbranos de todos los peligros, oh siempre Virgen gloriosa y bendita. Amén.
0: Bajo tu amparo nos acogemos, Santa Madre de Dios.
1: No deseche las súplicas que te dirigimos en nuestras necesidades. Antes bien líbranos de todos los peligros, oh siempre Virgen gloriosa y bendita. Amén.
0: Bajo tu amparo nos acogemos, Santa Madre de Dios.
1: No deseche las súplicas que te dirigimos en nuestras necesidades. Antes bien líbranos de todos los peligros, oh siempre Virgen gloriosa y bendita. Amén.
0: Bajo tu amparo nos acogemos, Santa Madre de Dios.
1: No deseche las súplicas que te dirigimos en nuestras necesidades. Antes bien líbranos de todos los peligros, oh siempre Virgen gloriosa y bendita. Amén.
0: Bajo tu amparo nos acogemos, Santa Madre de Dios.
1: No deseche las súplicas que te dirigimos en nuestras necesidades. Antes bien líbranos de todos los peligros, oh siempre Virgen gloriosa y bendita. Amén.
0: Bajo tu amparo nos acogemos, Santa Madre de Dios.
1: No deseche las súplicas que te dirigimos en nuestras necesidades. Antes bien líbranos de todos los peligros, oh siempre Virgen gloriosa y bendita. Amén.
0: Bajo tu amparo nos acogemos, Santa Madre de Dios.
1: No deseche las súplicas que te dirigimos en nuestras necesidades. Antes bien líbranos de todos los peligros, oh siempre Virgen gloriosa y bendita. Amén.
0: Bajo tu amparo nos acogemos, Santa Madre de Dios.
1: No deseche las súplicas que te dirigimos en nuestras necesidades. Antes bien líbranos de todos los peligros, oh siempre Virgen gloriosa y bendita. Amén.
0: Bajo tu amparo nos acogemos, Santa Madre de Dios.
1: No deseche las súplicas que te dirigimos en nuestras necesidades. Antes bien líbranos de todos los peligros, oh siempre Virgen gloriosa y bendita. Amén.
0: Bajo tu amparo nos acogemos, Santa Madre de Dios.
1: No deseche las súplicas que te dirigimos en nuestras necesidades. Antes bien líbranos de todos los peligros, oh siempre Virgen gloriosa y bendita. Amén.
0: Oh María, dulce fuente de amor, hazme sentir tu dolor para que llore contigo la muerte de tu Hijo y goce contigo su resurrección. Y que, por mi Cristo amado, mi corazón abrazado más vive en él que conmigo. Amén.
1: Alégrate, María. Gracias, amado Jesús, por darnos a tu madre como madre nuestra. Bendito y alabado seas.

0: Oremos. Oh Dios, que en este sacramento admirable nos dejaste el memorial de tu pasión, te pedimos nos concedas venerar de tal modo los sagrados misterios de tu cuerpo y de tu sangre, que experimentemos constantemente en nosotros el fruto de tu redención. Por Cristo nuestro Señor.
1: Amén.
0: Bendito sea Dios.
1: Bendito sea Dios.
0: Bendito sea su santo nombre.
1: Bendito sea su santo nombre.
0: Bendito sea Jesucristo, verdadero Dios y verdadero hombre.
1: Bendito sea Jesucristo, verdadero Dios y verdadero hombre.
0: Bendito sea el nombre de Jesús.
1: Bendito sea el nombre de Jesús.
0: Bendito sea su sacratísimo corazón.
1: Bendito sea su sacratísimo corazón.
0: Bendita sea su preciosísima sangre.
1: Bendita sea su preciosísima sangre.
0: Bendito sea Jesucristo en el santísimo sacramento del altar.
1: Bendito sea Jesucristo en el santísimo sacramento del altar.
0: Bendito sea el Espíritu Santo Paráclito.
1: Bendito sea el Espíritu Santo Paráclito.
0: Bendita sea la excelsa Madre de Dios María Santísima.
1: Bendita sea la excelsa Madre de Dios, María Santísima.
0: Bendita sea su Santa e Inmaculada Concepción.
1: Bendita sea su Santa e Inmaculada Concepción.
0: Bendita sea su gloriosa Asunción.
1: Bendita sea su gloriosa Asunción.
0: Bendito sea el nombre de María, Virgen y Madre.
1: Bendito sea el nombre de María, Virgen y Madre.
0: Bendito sea San José, su castísimo esposo.
1: Bendito sea San José, su castísimo esposo.
0: Bendito sea Dios en sus ángeles y sus santos.
1: Bendito sea Dios en sus ángeles y en sus santos.
2: Dios te salve María, llena eres de gracia, el Señor está contigo. Bendita tú eres entre todas las mujeres, y bendito es el fruto de tu vientre Jesús.
3: Santa María, Madre de Dios, ruega por nosotros, pecadores, ahora y en la hora de nuestra muerte. Amén.
2: Santa María, Reina y Madre de María Visión,
3: ruega por nosotros.
2: Dios te salve, María, llena eres de gracia, el Señor está contigo. Bendita tú eres entre todas las mujeres, y bendito es el fruto de tu vientre, Jesús.
3: Santa María, Madre de Dios, ruega por nosotros, pecadores, ahora y en la hora de nuestra muerte. Amén.
2: Santa María, Reina y Madre de María Visión,
3: ruega por nosotros.
2: Dios te salve, María, llena eres de gracia, el Señor está contigo. Bendita tú eres entre todas las mujeres, y bendito es el fruto de tu vientre, Jesús.
3: Santa María, Madre de Dios, ruega por nosotros pecadores, ahora y en la hora de nuestra muerte. Amén.
2: Santa María, Reina y Madre de María Visión,
3: ruega por nosotros.
4: La bendición de Dios Todopoderoso, Padre, Hijo y Espíritu Santo, descienda sobre todos y nos acompañe siempre.
3: Amén.
4: Ave María Purísima,
3: sin pecado original concebida.
4: Alabado sea Jesucristo.
3: Sea por siempre bendito y alabado.

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3: De la mano de Jesús y de María en la tormenta. Comenzamos con esta lectura de la primera carta de San Pablo a los Corintios. En el capítulo 1, desde el versículo 13, dice: ¿Quieren dividir a Cristo? ¿Acaso fue Pablo crucificado por ustedes? ¿O fueron bautizados en el nombre de Pablo? Doy gracias a Dios de no haber bautizado a ninguno de ustedes, a excepción de Crispo y Gallo. Pues así nadie podrá decir que fue bautizado en mi nombre. Perdón, también bauticé a la familia de Estéfanas. Fuera de esto, no recuerdo haber bautizado a ninguno otro. De todas maneras, no me envió Cristo a bautizar, sino a proclamar el Evangelio, y no con discursos sofisticados, pues entonces la cruz de Cristo ya no tendría sentido, porque el lenguaje de la cruz resulta una locura para los que se pierden, pero para los que se salvan, para nosotros, es poder de Dios. Ya lo dijo la Escritura: destruiré la sabiduría de los sabios y haré fracasar la pericia de los instruidos. Sabios entendidos teóricos de este mundo, ¿cómo quedan puestos? ¿Y la sabiduría de este mundo? Dios la dejó como loca. Pues el mundo con su sabiduría no reconoció a Dios cuando ponía por obra su sabiduría. Entonces a Dios le pareció bien salvar a los creyentes con esta locura que predicamos. Mientras los judíos piden milagros y los griegos buscan el saber, nosotros proclamamos a un Mesías crucificado. Para los judíos, qué escándalo, y para los griegos, qué locura. Pero para los que Dios ha llamado, judíos o griegos, este Mesías es fuerza de Dios y sabiduría de Dios, pues las locuras de Dios tienen más sabiduría que los hombres, y la debilidad de Dios es más fuerte que los hombres. Palabra de Dios. Amo estas palabras, es increíble lo lindas que son y lo importante que es entender esto. La sabiduría de Dios, nada que ver con la sabiduría del hombre y la inteligencia del hombre. Mire que encontramos gente muy preparada, muy estudiada, muy estructurada en todo, pero sin corazón, sin amor, sin compasión, sin tolerancia, sin paciencia, sin caridad. ¿Y de qué sirve todo ese conocimiento humano si el corazón no vale nada? Es una piedra. Personas así parece que estuvieran muertas en vida. Y por eso, precisamente, el mensaje central del Evangelio es el amor de Dios. De darnos cuenta que lo único que importa en este mundo es tener el amor de Dios. Lo demás está todo muerto. Consiga lo que consiga, alcance lo que alcance, aprenda lo que aprenda, si no tiene amor no vale nada. Y esto hay que aprenderlo, porque si no lo aprendemos en esta vida, nos toca aprenderlo en la otra. Y qué doloroso que será. Es una advertencia que está clara, ¿no?, en el Evangelio, en todas nuestras enseñanzas, en la doctrina de la Iglesia, nuestro catecismo. Está muy claro que el amor de Dios es nuestra meta. Hay que crecer en él, hay que conocerlo, descubrirlo. Y una vez descubierto, obedecerle.

0: El amor indica, a lo que el amor inclina, a lo que enseña, a lo que el amor inspira. Porque el amor de Dios tiene la verdad, el amor de Dios tiene el camino, el amor de Dios nos lleva a la vida eterna. Y esto todo es Jesucristo en pocas palabras, porque Jesucristo es el amor. Y descubrir a Jesús en esta forma es descubrir la vida. Por eso el que tiene a Jesús lo tiene todo. Que tiene a Jesús ya no necesita nada. Como dice Santa Teresa de Ávila, quien tiene a Dios nada le falta, solo Dios basta. Y esto es porque tener esa conciencia de que solo Dios basta ya es una realización de Dios en nuestro corazón, ya es estar uno vivo, tener un espíritu en el corazón que le da a uno esa fuerza para que el mundo no lo doble, para que nada lo agobie, para que nada tenga poder sobre uno y Dios lo haga libre y poderoso en él, en la sencillez de su amor.
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5: Si hoy fuera el último día de mi vida y estuviera frente a ti, te abrazaría fuertemente. Tomaría tu mano y te miraría fijamente a los ojos. Guardaría silencio por un momento y te regalaría mis últimas palabras. Mi último consejo. Así que si hoy escuchas mi voz, te pido que cierres tus ojos y escuches con atención, porque quizás esta sea la última vez que puedas escucharme. La vida siempre va a enseñarnos que todo pasa, que nada se queda. Solo debemos transformarnos, porque como ya sabemos, la felicidad no es la ausencia de problemas, es la capacidad de tratar con ellos. Tan solo imagina todas las cosas maravillosas que tu mente podría abrazar si no estuviera tan ocupada alrededor de tus luchas, pensando siempre en lo peor. Fíjate siempre en lo que tienes, en lugar de lo que has perdido, porque no es lo que el mundo te quita lo que cuenta, es lo que haces con lo que te queda. Por eso hoy mi misión es ayudarte a entender que la vida no es solo eso que nos sucede, es cómo actuamos nosotros ante ello. Y es que todo pasa. Siempre pasa. cada vez que llueve deja de hacerlo. Cada vez que te caes te levantas. Cada vez que te hieres te curas. Después de la oscuridad siempre hay luz. Y aunque la vida no recuerde esto todos los días, a menudo se nos olvida. Y en lugar de eso elegimos creer que la noche durará para siempre. Pero no lo hará, porque nada dura para siempre. Si las cosas van bien, ahora disfrútalas, porque no durarán para siempre. Y si las cosas van mal, no te preocupes, porque tampoco durarán para siempre. Que la vida no sea fácil en estos momentos no significa que no puedas reír. O solo porque algo te esté molestando no significa que no puedas estar alegre o feliz. Cada momento te da un nuevo comienzo y también un nuevo final. Y tienes una segunda oportunidad a cada segundo de tu vida. Pero recuerda que todo es un aprendizaje. A veces la vida nos cierra las puertas porque es el momento de seguir adelante. Y eso está bien porque a menudo no nos movemos y las circunstancias no nos obligan a ello. Cuando sean tiempos difíciles, recuérdate a ti mismo que el dolor no viene sin un aprendizaje. Pasa de lo que te duele, pero nunca olvides lo que te enseñó. Que estés luchando no significa que estés fallando. Cada éxito necesita una digna lucha para llegar hasta él. Las cosas buenas necesitan tiempo. Por eso sé paciente y mantén una actitud positiva siempre. Todo saldrá, quizás no inmediatamente, pero sí con el tiempo. Recuerda que hay dos tipos de dolor: el dolor que duele y el dolor que te cambia. Cuando ruedas con la vida en lugar de resistirte a ella, ambos tipos de dolor te ayudarán a crecer. Nunca lo olvides. Los que más se quejan son los que menos logran. Siempre es mejor intentar hacer algo y fallar que no hacer nada y nunca triunfar. Recuerda que esto no termina si pierdes. Termina cuando no haces otra cosa que quejarte sobre ello. Si crees en algo, sigue intentándolo. No dejes que las sombras del pasado oscurezcan las puertas de tu futuro. Estar hoy quejándote de ayer no mejorará el mañana. Por eso toma acción. Permite a lo que has aprendido mejorar cómo vives. Por eso haz un cambio y nunca mires atrás. Independientemente de lo que suceda a largo plazo, recuerda que la verdadera felicidad empieza cuando dejas de quejarte de tus problemas y empiezas a ser agradecido por todos los problemas que no tienes. Por eso no te avergüences de las cicatrices que la vida te ha dejado. Recuerda que una cicatriz significa que el dolor se ha ido y la herida ha cerrado. Significa que superaste el dolor. Significa que aprendiste la lección y que te hiciste más fuerte, más sabio. Una cicatriz es un tatuaje de un triunfo del que deberías sentirte orgulloso. Además, no puedes hacer que desaparezcan, pero sí cambiar la forma en que las ves. Puedes verlas como un signo de fortaleza y no de dolor. Pero sigue adelante. Que no te detengan los demás. Sé positivo cuando la negatividad te rodea. Sonríe cuando otros intentan acabar contigo. Es una manera fácil de mantener tu entusiasmo y enfoque. Cuando otros te traten mal, no dejes de ser tú mismo. No permitas que la amargura de otro cambie quién eres. Es más, no se te ocurra cambiar solo para impresionar a alguien que dice que no eres lo suficientemente bueno. Y si cambias, que sea porque quieres convertirte en alguien mejor y tener un futuro más brillante. La gente va a hablar, independientemente de lo que hagas y cómo lo hagas. Así que preocúpate por ti mismo antes que preocuparte por lo que otros piensan. Si crees en algo, no temas luchar por ello. La verdadera fuerza nace de superar lo que otros creyeron imposible. Recuerda que vida solo tienes una. Esto es así. Por eso haz lo que te haga verdaderamente feliz y quédate con quien te haga sonreír. Porque lo que está destinado a ser, será. Recuerda que la verdadera fuerza viene cuando tienes mucho por lo que llorar y quejarte. Pero en lugar de eso, prefieres sonreír y apreciar todo lo que tienes. Hay bendiciones ocultas en cada lucha a la que te enfrentas. Pero tienes que estar dispuesto a abrir tu mente y corazón para poder verlos. No puedes forzar a que las cosas sucedan, porque en algún momento tendrás que dejarlas ir y permitir que lo que está destinado a ser, sea. Al final, amar tu vida es confiar en tu propia intuición, en tomar riesgos, perder y encontrar la felicidad, acariciar recuerdos y aprender de la experiencia. Es un viaje largo. Tienes que dejar de preocuparte. Tienes que dejar de preguntarte y dudar de cada paso que das en el camino. Ríete de la confusión. Vive conscientemente el momento y disfruta de tu vida conforme se desarrolla. Es posible que no termines exactamente donde tienes intención de ir, pero es muy probable que llegues precisamente donde necesitas estar. Por eso no tengas miedo de volver. No tengas miedo para intentarlo de nuevo, para volver a amar, a vivir de nuevo y volver a soñar. No dejes que una dura lección endurezca tu corazón. Recuerda que las mejores lecciones de la vida se aprenden en los peores momentos y de los mayores errores que cometes. Y nunca olvides que habrá momentos en los que parece que todo, absolutamente todo lo que podría salir mal, sale mal. Y puedes sentir como que te quedarás atrapado en esa rutina para siempre, pero no lo harás. Cuando sientas que te vas a dar por vencido, recuerda que a veces las cosas tienen que ir muy mal antes de que salgan bien. A veces tienes que pasar por lo peor para llegar a vivir lo mejor. Y yo sé que sí, que la vida es dura, pero tú eres más duro aún. Por eso encuentra la fuerza para reírte todos los días de tu vida. Encuentra el coraje para sentirte diferente, pero sentirte hermosa, distinta. No te estreses por las cosas que no puedes cambiar. Vive sencillamente, pero vive. Ama generosamente. Habla sinceramente y trabaja con empeño. Y si te quedas corto, no te preocupes. Sigue adelante. Sigue avanzando y sigue creciendo. Levántate cada mañana y haz lo mejor que puedas en esta vida. Pero sobre todo, nunca te olvides de Dios, porque Él nunca, jamás se olvidará de ti, porque estará contigo hasta el último suspiro de tu vida. Confía, cierra tus ojos y sigue confiando, porque te aseguro que serás muy feliz. Soy Sergio Melchor y

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0: 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Escuchemos en voz del padre David Padrón hablar sobre Nuestra Señora de los Dolores. Primera parte.
2: Este 15 de septiembre celebramos la memoria de Nuestra Señora de los Dolores. La liturgia de este día nos presenta el Evangelio de Juan, capítulo 19, en el cual aparece María al pie de la cruz, unida íntimamente al misterio de la salvación de su Hijo Jesús, que se ofrece por nosotros en el acto supremo de su amor sacerdotal. Contemplar a María al pie de la cruz es contemplar a la nueva Eva, la madre de la humanidad, como decían los antiguos padres de la Iglesia. Como un día, Eva apareció a un lado de Adán, que había salido de su costilla, ahora aparece María al lado de Cristo crucificado con su costado abierto, el nuevo Adán, y María confiada en la figura del discípulo amado como madre de todos los creyentes, como madre nuestra y madre de toda la Iglesia. Todos nosotros estamos invitados a ser como Juan, discípulos amados del Maestro crucificado, y también a ser hijos e hijas muy amados de María. Y también, como el discípulo amado, dice el texto, que a partir de ese día la llevó a su casa. También nosotros estamos llamados a tener con nosotros en nuestra vida de cada día, en nuestra casa, a María, en nuestro corazón, a esa madre amorosa que siempre está junto a nosotros en cualquier dificultad, en cualquier momento de nuestra vida.
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1: Escúchame muy bien. Una vez que sientas que alguien te evita, no vuelvas a molestarlo. No insistas, no expliques de más, no te rebajes y no mendigues respuestas. Simplemente entiende y aléjate. Yo sé que duele, sé que te confunde, sé que quieres creer que hay una razón válida, sé que quieres creer que tal vez está ocupado o ocupada, que está pasando por algo, que no se dio cuenta de su frialdad, que quizás tú hiciste mal o te faltó algo, pero no. Muchas veces no hay explicación. Y si la hay, no siempre la mereces tú. A veces la merecen ellos mismos por no saber cuidar lo que tenían. Tienes que entender algo profundo. Donde hay interés, se nota. Donde hay amor, se demuestra. Donde hay respeto, se cuida. Donde hay conexión, no hay excusas. Cuando alguien te evita, cuando alguien te responde con desgano, cuando te deja en visto, cuando reduce el contacto al mínimo, no es ninguna casualidad, no es distracción tampoco, ni es olvido. Es decisión. Y esa decisión habla de algo muy claro. Ya no estás en su lista de prioridades. O tal vez ni siquiera nunca lo estuviste. ¿Y sabes qué? No pasa nada. Sí, repito, no pasa absolutamente nada. Porque tú no viniste a este mundo a rogarle absolutamente a nadie, sin importar quién sea, ni a convencer a nadie, ni a perseguir afecto. Viniste a amar y ser amado con la misma intensidad. Viniste a entregar lo mejor de ti, pero también a recibirlo. Viniste a caminar con quien te elige sin dudas y no con quien te evita con excusas. Por eso cuando alguien te evita, el mensaje es claro, aunque no lo diga con palabras, y es: no me interesas, no quiero estar. Y claro que tu ego duele, claro que tu corazón se encoge.

tu mente busca explicaciones, y ahí, justamente ahí, es donde puedes elegir dos caminos y no hay más. Uno es quedarte, esperando migajas, justificando lo injustificable y apagando tu luz para no incomodar a nadie. Y dos, tener el valor de irte, con dignidad, con valentía, con el alma rota si es necesario, pero de pie, de decir, basta, no merezco esto, y me largo de aquí. Te han enseñado a ser leal, incluso a ser leal contigo mismo, pero ahora te toca ser leal a tu amor propio, ser leal a tu paz mental, a tu dignidad emocional, porque quien te evita no te merece, porque tú mereces amor disponible, no corazones ocupados. Mereces presencia, no ausencias disfrazadas de silencio. Mereces a alguien que te busque, no alguien a quien tengas que perseguir, a quien tengas que llamar su atención. Y si duele, llora. Llora todo lo que tengas que llorar, libérate. Vacía el alma si es necesario. Pero por favor no te quedes. Por favor no vuelvas. Por favor no insistas a esa persona. Porque insistir donde no hay amor es insistir en tu propia herida. Es volver a lastimarte y es olvidarte de ti. Tú no estás solo. Dios no se ha olvidado de ti. Y aunque hoy no entiendas este vacío, Él lo permitirá para mostrarte algo mucho más grande. Que donde te cierran una puerta, Él abrirá una ventana. Y que no necesitas suplicar afecto cuando el amor verdadero ya está en camino. Dios ve tu corazón. Él sabe lo que mereces. Y no permitirá que te quedes donde no te valoran. Por más que tú quieras insistir y por más que tú quieras quedarte ahí. Te digo una cosa, ¿sabes por qué duele tanto que alguien te evite? Duele porque te hace sentir invisible, te hace sentir poca cosa, te hace pensar que algo hiciste mal, pero la verdad tú no hiciste absolutamente nada malo, simplemente diste donde no supieron recibir, amaste donde no sabían amar y esperaste donde nunca hubo intención de nada. Y ahora que lo sabes, te toca sanar. Toca soltar, toca dejar de buscar respuestas y empezar a buscarte a ti. Porque tú, en tu versión más libre y más valiente y más luminosa, no necesitas a nadie que te evite. Necesitas a alguien que te abrace con el alma, con presencia, que no te huya, que no te apague, que no te haga dudar de tu valor. Así que recuérdalo siempre. Una vez que sientas que alguien te evita, por favor no vuelvas a molestarlo nunca más. No por orgullo, sino por amor propio. No por venganza, sino por respeto. No por frialdad, sino porque aprendiste a no quedarte donde no hay calor. Lo más importante, por dignidad. Dios tiene grandes planes para ti, personas más sinceras, amores más profundos y caminos más bellos. Pero para llegar ahí, primero tienes que irte de donde ya no eres bienvenido ni bienvenida y regresar a ti, a tu centro, a tu amor, a tu paz. Porque cuando tú te eliges, te juro que el mundo lo nota. Y entonces, el amor verdadero sabrá encontrarte. Sin que tengas que rogar jamás. Así que por favor, la próxima vez que te des cuenta que alguien te evita, que alguien te saca la vuelta, no vuelvas a buscarlo jamás. Esas personas no valen la pena. Es la manera en que la vida, Dios, te está diciendo, esa persona no merece estar en tu vida, ni en nada que tenga que ver contigo. Déjalos fuera, déjalos ahí, a la distancia. No los necesitas,
no es gente importante.

0: ni lo serán jamás. Espero de todo corazón, no espero, sé que vas a tomar la elección correcta, la elección que te dé paz y que a partir de ahora jamás volverás a sentirte evadido por nadie. Eso estoy muy, muy seguro. Desde aquí te mando un abrazo con mucho cariño, con todo mi corazón. Esos abrazos que sanan, esos abrazos que unen, esos abrazos que te hacen sentir acompañada y acompañado. Muchas gracias por haber llegado hasta aquí. Deseo que este día encuentres lo que tanto has estado buscando. Y desde aquí pido mucho a Dios por ti. ¿Que quién soy yo? Soy Sergio Melchor y estás en el mejor lugar que pudiste encontrar. Estás en un viaje a la vida.
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1: Escuchemos en voz del padre David Padrón hablar sobre Nuestra Señora de los Dolores, segunda parte.
3: La Beata Concepción Cabrera de Armida recibió por parte de Dios la revelación de una profundización del misterio de los dolores de María. Es decir, a través de la Beata Conchita, el Señor nos habla no sólo de los dolores de María al pie de la cruz, sino también de los dolores de su soledad. ¿Cuáles son estos dolores? Pues es lo que María sufrió después de la ascensión de Jesús. María permanece como madre de la iglesia. María es la Virgen de Pentecostés que acompaña el caminar de sus hijos y de sus hijas como discípulos y discípulas del resucitado. También hoy para nosotros, María es la madre de la esperanza, la mujer que asiste a cada uno de sus hijos en las cruces de cada día. Es María también quien permanece al pie de los nuevos crucificados de la historia, es decir, cualquier cristiano, cualquier cristiana que sufre en su cuerpo o en su espíritu la cruz de la enfermedad, del dolor, del abandono, de la incomprensión. Y allí está María, como estuvo en el Calvario, al pie de la cruz de sus hijos, para acompañarnos, para darnos esperanza, para asistirnos con su maternal protección, y también resuena en nuestros oídos las palabras que Jesús dirigió al discípulo amado: he ahí a tu madre. Queridas hermanas, queridos hermanos, que esta memoria de los dolores de la Virgen María nos ayude a nosotros a contemplar el corazón traspasado de esta madre amorosa, como lo profetizó Simeón: y a ti una espada te atravesará el alma. Y junto a ese corazón maternal, el corazón traspasado de su Hijo Jesús, traspasado por una lanza. También en las heridas de nuestro propio corazón, los corazones de Jesús y de María están siempre junto a nuestras heridas para darnos nueva vida y para darnos un sentido a la cruz de cada día, para que junto con María estemos también acompañando a Jesús en su pasión y hagamos de nuestra vida una ofrenda agradable al Padre por la salvación de la humanidad.
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0: 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Estamos de regreso en Un Viaje a la Vida con Sergio Melchor.
2: Detente. Ya hiciste demasiado. Ya fue suficiente. Créeme. Sé lo que estás pensando. Incluso lo que estás sintiendo. Piensas que tú no estás hecho para renunciar, que cuando se quiere se puede y que, como dicen por ahí, el amor todo lo puede, que la esperanza muere al último y que el que persevera alcanza. Pero también sé lo que sientes. Mírate. Estás cansado, agotado. Definitivamente no puedes más. Y no puedes porque lo has hecho todo. Lo intentaste todo, te jugaste la última carta que tenías a sabiendas que tal vez podrías perderlo todo. Y lo hiciste. Arrancaste una gran parte de ti por intentar que se quedara. Porque no se fuera. Pero se ha ido. Y quizás lo más difícil de todo es que quizás nunca se detuvo. Pero oye, estoy aquí, estoy contigo. He visto esas noches en las que con lágrimas en los ojos te rendiste a mí, mostrándome la fragilidad de tu alma detrás de aquella imagen fuerte y dura que muestras a los demás. Esa semblanza aparentemente carente de emociones o sentimientos, pero que es tan vulnerable, tan humana y frágil a la vez, porque detrás de esa apariencia dura que durante tantos años has portado, puedo ver esa historia de dolor y arrepentimiento que has cargado, el dolor de los días perdidos, de las oportunidades que se fueron. Las personas que dejaste marchar, las que te perdieron, las que heriste y te hirieron. Pero también puedo ver el dolor de aquellas personas que te amaron y que nunca supiste amar. Y de quien hoy amas y quizás te amó, pero hace mucho tiempo dejó de hacerlo. Tal vez nunca te amó. Y te veo ahí, tan pequeño, tan frágil, tan roto, temblando de miedo, llorando como aquel niño que alguna vez fuiste y que quizás nunca dejaste de ser. Y estás ahí completamente hundido en tu dolor, a solas, pidiendo tan solo una oportunidad más para demostrar todo aquello que habita en tu corazón, para demostrar que has cambiado, que has aprendido y que no quieres perderla. Tan solo una oportunidad más, tan solo una más, para que tu corazón pueda estar tranquilo. Ese corazón tan roto, tan dañado, tan lastimado y reparado tantas veces, con cicatrices viejas, recientes. Tu corazón, ese corazón que ha sido rechazado, que ha sido humillado e incluso olvidado. Un corazón dispuesto a amar y con una necesidad inmensa que lo amen, pero que lo amen sin miedo, sin ataduras, sin dudas, con la certeza y ganas de permanecer, de querer estar a tu lado y no marcharse nunca más. Sé lo que has sufrido. Y sé las veces que has llorado. Los momentos en los que te has rendido, pero sobre todo aquellos en los que lo has intentado. En donde no sabes de dónde saca las ganas para continuar, para seguir adelante, para seguir intentándolo. Y aunque muy probablemente te rompan el corazón y con ello tus ilusiones, siempre encuentras la manera de levantarte, de sanar las heridas y aún con el miedo latente vuelves a intentarlo una y otra vez más. Porque sabes lo que quieres. Porque conoces tus sueños y a quienes quieres en ellos. Porque eres y has sido sincero. Por eso estoy aquí. Estoy aquí para reconocer muchas cosas. Estoy aquí para reconocer que te has equivocado. Porque a pesar de cometer errores, has sabido reconocerlos y no solo eso. Te has armado de valor y pediste perdón. E hiciste todo lo que había en tus manos para repararlo. Y aunque muchas veces no lo lograste, lo intentaste. Así que quédate con ello. Muchas veces el equilibrio de la vida no se basa únicamente en una sola persona. Así que si hiciste bien tu parte, quédate tranquilo, porque lo hiciste bien, porque hiciste lo correcto. Pediste perdón y perdonaste, aunque muchas veces no fuiste perdonado, ni mucho menos valorado. Sin embargo, eso no te hace menos, sino todo lo contrario. Pocas personas en este mundo son capaces de reconocer que han fallado y no solo eso, sino que hacen todo lo posible por remediarlo y no volver a cometer el mismo error dos veces. Y esos son los verdaderos hombres, porque ambos sabemos que hay errores que se reparan, pero hay otros que lamentablemente no tienen remedio. Tú más que nadie lo sabe, y tú más que nadie conoces tu historia. Pero no estoy aquí para juzgarte, no estoy aquí para señalarte, ni mucho menos enjuiciarte. Estoy aquí para reconocer que lo has intentado. Estoy aquí para decirte que has cambiado. El dolor te cambió, es cierto. Te hizo más fuerte, pero a la vez te hizo más humano. Y aunque hubo muchos errores que cometiste en tu pasado, no son tu presente, pero sí tus grandes maestros de vida. Aquellos que te enseñaron lo que debías aprender, porque sin ellos no serías ni una cuarta parte del hombre que hoy eres. Por eso estoy aquí para reconocer tu esfuerzo, por todos esos días de trabajo arduo, de preparación constante, de noches sin dormir y de tantos sacrificios que muchas veces pasaron desapercibidos. Estoy aquí para reconocer tu trabajo, tu valentía, esos días en los que temblabas de miedo y aún así seguiste caminando. Porque siempre das la cara por los tuyos, porque le pones el pecho a las balas, porque sin decirlo, eres capaz de dar tu vida por quienes amas. Estoy aquí para reconocerte eso, tu fortaleza, pero también tu fragilidad, en esos días en que te has roto, en los que reconoces que no puedes más, que necesitas ayuda y que solo no puedes, y recurres a mí de la manera más sincera posible, dejando todo en mis manos, confiando ciegamente en mí que haré lo mejor que sea para ti. Por eso estoy aquí para reconocer que has amado, que te has enamorado y que precisamente hoy ese amor te está matando. Pero sobre todo vine para decirte que ya fue suficiente, que a pesar de haber logrado tanto en tu vida, siempre habrá personas incapaces de reconocer el oro aunque lo tengan enfrente. Porque no importa quién sea ni qué tan importante sea para ti, Si esa persona no es capaz de ahorrarte ni un día de sufrimiento, ni un solo minuto de ello, esa persona no te merece. Si has sido sincero, si lo has intentado todo, es momento de hacerte un gran favor y hacerte a un lado. Porque alejarse también cuenta como una hermosa prueba de amor, la del amor propio. Y no es por cobardía o que ya no puedes más, sino que cuando estamos dispuestos a dar lo mejor de nosotros como prueba de afecto y lealtad, incluso a riesgo de perder nuestra propia dignidad, merecemos al menos una palabra de comprensión o estímulo. Las personas deben hacerse merecedoras del amor que les ofrecen, porque el amor romántico mata, hiere y esclaviza. Porque amar no es mendigar, amar no es humillarte, no es olvidarte de ti o desvanecerte para que el otro pueda vivir. Porque hasta el amor tiene sus propios límites. Y tú ni nadie, absolutamente nadie merece eso. Todos merecemos ser reconocidos, ser valorados y admirados. Todos merecemos ser amados y respetados, reconocidos por nuestros valores y virtudes, aceptando la compañía de nuestros defectos, pero valorados por la valentía de trabajar cada día por mejorar lo nuestro. Y si hace mucho tiempo nadie te lo había dicho, aquí estoy yo para recordártelo. Porque eres un gran hombre, eres un hombre valiente y admirable. Eres un hombre real, con fallas y aciertos. Un hombre con un corazón sincero, con un pasado pero a la vez con un gran futuro en sus manos. Un gran hombre de buen corazón, de esos que ya casi no se ven tan fácil en este mundo. Pero quien logre encontrarte, sabrá reconocerte eso y muchas cosas más. Y quien no sea capaz de reconocerlo, simplemente no te merece, porque no estás solo, nunca lo estuviste, siempre estuve a tu lado, siempre estuve contigo, y aunque quizás nunca me viste ni me escuchaste, pero ahí estuve yo, en el lugar de siempre, y te prometo, desde el fondo de mi corazón, que estaré contigo hasta el final. Nunca lo olvides. ¿Que quién soy yo? Digamos que un amigo. Un muy buen amigo. Deseo de corazón que a través de este mensaje puedas encontrar el equilibrio que necesitas en tu vida. Quizás no encuentres la respuesta que querías, pero sí el camino que necesitabas. Y es que durante mucho tiempo, infinidad de personas nos pidieron realizar un mensaje dedicado a todos aquellos hombres que se entregan incondicionalmente día con día a quienes aman. Esos hombres que quizás no sean todos, pero sí unos cuantos. Esos hombres que inspiraron este mensaje y que devuelven la fe a este mundo de creer en los hombres de verdad. Así que si en tu vida tuviste o tienes la bendición de conocer a alguno de ellos, por favor hazle llegar este mensaje. Que sepan que los reconoces, que no están olvidados y que valoras cada acto que con amor hace y que muchas veces sin pedir nada a cambio. Para todos aquellos hombres que forman parte de un viaje a la vida, mi más grande reconocimiento y admiración. Muchas gracias por estar aquí. Muchas gracias por formar parte de esta hermosa pero gran familia. Cierra tus ojos, porque desde aquí te estaré dando ese abrazo tan fuerte que nunca nadie antes te habían dado. Soy Sergio Melchor y estás

0: 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Nuestra Señora de los Dolores. Escuchemos al Padre Eduardo Ramos hablar sobre por qué María sufrió.
1: Algunos se preguntan por qué era necesario que Nuestra Señora, la Santísima Virgen María, experimentara el dolor, si no sería eso una crueldad de Jesús, dejarla también aquí en la tierra, al frente de la iglesia. El único secreto de esto, del dolor de la Santísima Virgen María, se explica en motivo del amor. No hay corazón más parecido aquí en la tierra al corazón de Jesús que el corazón inmaculado de la Santísima Virgen María. Vibró al unísono con él. Sus dolores no eran los dolores de una mujer quejumbrosa que estuviera centrada en sí misma, sino que supo contemplar el plan de Dios y unirse y asociarse a Cristo Jesús, de tal manera que la Iglesia, en su teología, viene caminando para proponer también al Santo Padre la declaración del quinto dogma mariano, que podría ser así: María corredentora, es decir, socia del Redentor, colaboradora, no protagonista, que no le quita el lugar a Jesús, sino que colabora asintiendo también, entregando lo mejor de sí, su mente, su voluntad y sobre todo su inmensa capacidad de amor. Por eso la llamamos también Madre de Misericordia.
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0: 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Estamos de regreso en Un Viaje a la Vida con Sergio Melchor.

Yo sé que estás cansada de ser la última persona en mirar por ti. Aquella que está para todos, pero nunca para ti. Que piensas que molestas a los demás si dices lo que ellos no esperan escuchar. Yo sé que ya quieres terminar con todo esto. Por eso hoy las cosas serán diferentes. Porque hoy vas a darte una oportunidad. ¿Y sabes por qué? Porque hoy vas a acabar con todas esas preocupaciones que te hacen sentir una mujer que no eres. Esas que nacen del intento de no molestar a quienes te rodean, pero que de algún modo ocultan tu verdadera identidad. Hoy también vas a acabar con todo ese sufrimiento

culpa colateral que has cargado durante tanto tiempo. Ese que te acompaña cada vez que piensas que esperan algo más de ti, los demás. Por eso hoy deseo que puedas quitarte ese disfraz, esa máscara que oculta tu verdadera identidad. Porque yo sé que ya no quieres estar más a la sombra, ni ser la que siempre está de acuerdo con todo, cuando realmente no es así. Hoy vas a darte una oportunidad. Hoy vas a darte esa oportunidad, porque a partir de hoy comenzarás a hacer las cosas completamente diferentes. A partir de este momento comenzarás a amarte. Vas a comenzar a quererte. Y aunque no es nada sencillo, y más porque muchas veces tiendes a criticarte y a culparte por casi todo lo que haces, comenzarás a hacerlo poco a poco. Y lo harás sin prisa, pero sin pausa. Y lo más importante es que lo harás de verdad. Cada día, en lugar de castigarte con todo aquello que has hecho mal, vas a felicitarte por todo lo que consigas, además por conservar y disfrutar de todo aquello que simplemente te hace sentir bien. Se trata de cambiar la perspectiva de tu vida y comenzar a observarte desde otro punto, desde otro lugar. Tienes que cambiar ese chip en tu vida. Quizás tengas poca práctica y te cueste un poco al principio, pero si nunca empiezas, difícilmente llegarás a valorarte. Y déjame decirte que así es imposible que seas capaz de darte prioridad en la vida. Otra cosa muy importante que harás sin duda es aceptarte. Así es, te darás permiso para ser esa persona que se cobija en su interior, esa que ahora sentía pánico por salir y por sentirse rechazada por los demás. A partir de ahora te mostrarás tal y como tú eres, y lo harás no solamente para ti, sino para todo el mundo, pero principalmente por ti. Serás la misma persona sola o acompañada. Además, la promesa más importante que te harás será priorizarte, es decir, preguntarte en todo tipo de situaciones en tu vida cómo te encuentras y qué quieres, y en base a eso que quieres y deseas, tomarás tus propias decisiones. Y yo sé que vas a hacerlo, sé que lo harás. ¿Y sabes por qué? Porque tú mereces ser feliz. Y si hay algo que mereces y que hasta ahora siempre te has negado, precisamente es eso: ser feliz, estar tranquila, estar en paz contigo misma. Por eso, hoy vas a darte esa gran oportunidad en tu vida. Vas a quedar contigo misma para mirarte profundamente a los ojos, de una manera que hagas lo que hagas, empieces a estar alineada con tus deseos y necesidades. Así es, vas a tomarte de la mano y no vas a soltarte nunca más. Porque tú serás tu compañía, tú serás tu sostén y tu cobijo. Te perdonarás todas aquellas veces que te dejaste para el final, que te dejaste para después, o que ni siquiera te tuviste en cuenta. Y también por esas otras en las que, aún sabiendo lo que querías, no lo hiciste, te traicionaste. Porque una condición para ser feliz en esta vida es estar en paz contigo misma, libre de culpas, de rechazos y de castigos. Y una vez que te hayas reconciliado contigo misma, que te sientas auténtica y con el valor suficiente para mostrarte tal y como eres, a partir de ese momento comenzarás a construir tu felicidad. Porque si algo has aprendido, es que este maravilloso sentimiento no va a venir solo a tocar tu puerta, sino hay que adoptarlo, a construirlo como una hermosa y valiente actitud ante la vida. Y para ello, además de quererte, de amarte y de aceptarte, es muy importante que comiences a apreciar todas esas pequeñas cosas o las cosas sencillas de la vida, esas que están ahí y que la mayoría de las veces pasan desapercibidas por completo.

al igual que te permitirás ser feliz, también te permitirás estar triste. Abrazar cualquier tipo de emoción que sientas te ayudará también a entenderte, por supuesto.

palabras, con el corazón. De verdad quiero verte y saber que eres muy feliz, que eres una mujer plena y que no te falta absolutamente nada. Y esas lágrimas que hoy caen son de esa hermosa alma que tienes y que quieres salir a vivir. Date tan solo esa oportunidad y cuando lo hagas, vuelve aquí y compárteme lo bonito que te fue. Gracias por haber llegado hasta aquí. Gracias por permitirme llegar a tu vida y tocar tu corazón. Si conoces a alguien que quizás le puedan servir estas palabras o este mensaje, alguien que quieres mucho, que es muy especial para ti, por favor compártelo con ella y hazle saber que no estás sola, que en este nuevo comienzo están juntas y que son un gran equipo. De corazón, muchas, pero muchas gracias por hacerlo. Si te gustaría conocer un poco más acerca de mí y de lo que hacemos en Un Viaje a la Vida, te invito a que me sigas a través de mis distintas redes sociales, en donde seguro que todos los días encontrarás palabras que tocarán tu alma y tu corazón, palabras que sanarán tus heridas, y así estar cada vez más y más cerca. Si pudiera pedirte un último favor este día, sin duda, es que ahí donde estés, cierres tus ojos y desde aquí, imagina que te doy el abrazo más fuerte que jamás te hayan dado. Soy Sergio Melchor y estás en el mejor lugar que pudiste encontrar. Estás en un viaje a la vida.

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Escuchemos el Santo Evangelio según San Lucas. En aquel tiempo, cuando Jesús terminó de hablar a la gente, entró en Cafarnaúm. Había allí un oficial romano que tenía enfermo y a punto de morir a un criado muy querido. Cuando le dijeron que Jesús estaba en la ciudad, le envió a algunos de los ancianos de los judíos para rogarle que viniera a curar a su criado. Ellos, al acercarse a Jesús, le rogaban encarecidamente, diciendo: «Merece que le concedas ese favor, pues quiere a nuestro pueblo y hasta nos ha construido una sinagoga». Jesús se puso en marcha con ellos. Cuando ya estaba cerca de la casa, el oficial romano envió unos amigos a decirle: «Señor, no te molestes, porque yo no soy digno de que tú entres en mi casa. Por eso ni siquiera me atreví a ir personalmente a verte. Basta con que digas una sola palabra y mi criado quedará sano. Porque yo, aunque soy un subalterno, tengo soldados a mis órdenes y le digo a uno: ve y va, a otro: ven y viene, y a mi criado: haz esto, y lo hace». Al oír esto, Jesús quedó lleno de admiración y, volviéndose hacia la gente que lo seguía, dijo: «Yo les aseguro que ni en Israel he hallado una fe tan grande». Los enviados regresaron a la casa y encontraron al criado perfectamente sano. Palabra del Señor. He notado que últimamente la gente comparte mucho la frase: «La verdadera religión es ser buena persona». Obvio que es el lema preferido con el que muchos se justifican de no ir a la iglesia. Dicen: «Prefiero ser una buena persona a ir al templo a darme golpes de pecho». Como si se tuviera que escoger entre una cosa o la otra. Pero quizá su experiencia les enseña que muchos de los que conocen que son muy religiosos, su calidad humana deja mucho que desear. Mientras que otros creen, también equivocadamente, que alguien por ser católico es automáticamente buena persona, y que alguien que no sea católico no puede ser buena persona. Pero hay que decirlo: ni la bondad, ni el amor, ni la misericordia son exclusivas del catolicismo, ni de ninguna otra religión. Se puede ser buena persona siendo católico, evangélico, budista, judío, musulmán o ateo. El Evangelio de hoy lo confirma. Un oficial romano, que era pagano, tiene un gesto de enorme nobleza al pedir a Jesús la curación de un criado. Siendo él un militar de alto rango, con mucha gente a sus órdenes, cuando solían ser crueles y represores, ¿qué tan bueno sería que había logrado algo casi imposible: ganarse el aprecio de los judíos que aborrecían la presencia romana en su territorio? Logró hacer que hasta intercedieran por él. Y Jesús mismo reconoce que en todo Israel no había encontrado una fe tan grande como la de ese hombre. No se refería a la ortodoxia de la fe, es decir, a que profesara todos los ritos y dogmas de la ley de Moisés, sino una fe demostrada en la confianza en Dios.

0: y en el amor al prójimo, cosa que faltaba en muchos de los piadosos judíos. También tú te has encontrado con personas que son muy bondadosas, desprendidas, solidarias, pacientes, resilientes, y no entiendes de dónde les sale todo lo bueno que tienen cuando no creen en Cristo. Viven incluso mejor que muchos cristianos. Transportando las palabras de Jesús, podrías decir, ni en mi iglesia he encontrado una fe tan grande. Personas de las que dices son muy buenas, solo les falta tener fe. Eso no nos debería parecer extraño. Insisto, aún sin tener fe, si viviéramos los valores humanos, seríamos muy buenas personas. Lo que sí sería muy incoherente es que digan de nosotros, creyentes, tiene mucha fe, solo le falta ser buena persona. A un católico no le queda decir que la verdadera religión es ser buena persona. Aún respetando las demás creencias y todo lo bueno que éstas tengan, declaramos abiertamente que solo en Jesucristo se encuentra la plenitud de la verdad y de la salvación, y que la Iglesia Católica es la que Él fundó. Ser católico va más allá de ser buena persona. Se trata de ser discípulo de Jesucristo, único salvador de los hombres, como aquel centurión que sin profesar la religión judía tuvo un primer encuentro con Jesús que seguramente lo llevó a la fe en Él. Así, cualquier persona de buen corazón y que busque sinceramente la verdad, solo le falta ese pequeño impulso para encontrarse con el Señor Jesús. Pero alguien que en teoría ya lo ha encontrado y cree en Él, y no tiene ni los mínimos modales para ser considerado buena persona, eso sí que es una gran contradicción. Que tengas un día lleno de bendiciones.
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1: Gracias, Señor. Este es tu hijo, Irving Di Blasio.

Acabas de escuchar una selección musical hecha especialmente para ti que gustas de escuchar de la buena música y de los buenos mensajes que María Visión Radio tiene siempre en su programación, seleccionado especialmente para todos ustedes, para ti que buscas la paz, que buscas el amor de Dios. Con todo gusto estamos aquí para servirte. Acuérdate que siempre, si tú eres capaz de soñar algo, si tú lo sueñas, eres capaz de lograrlo. Así es que lleva a cabo tus sueños a la realidad, al plano real. Vamos a una breve pausa y recuerda que nos puedes llamar en cabina al +52 si estás fuera de México. Si no, simplemente marca 33-3770-1827. Será un placer escucharte. 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Nuestra Señora de los Dolores. Escuchemos al Padre Eduardo Ramos hablar sobre Señora de la Soledad.

0: La tradición de la Iglesia nos ha hecho conocer la historia bellísima de la Santísima Virgen María, cómo supo asociarse al plan de la salvación. Conocemos tradicionalmente sus 7 dolores vividos en la vida acompañando a su Hijo Jesús. Un poco desconocidos es otro tipo de dolores, los que la Santísima Virgen María padeció, experimentó y supo transformar en los años que vivió todavía aquí en la tierra, después de la ascensión de su Hijo Jesús a los cielos. Nuestra Señora de la Soledad vivió los dolores de la ausencia de su Hijo Jesús al hacerse cargo de la Iglesia, acompañando el caminar de los apóstoles, uniéndose a ellos para hacer fecunda la misión evangelizadora de la Iglesia. Por lo tanto, Nuestra Señora de la Soledad, también podemos nosotros invocarla como María, Madre de la Iglesia, o María de Pentecostés, ¿verdad? Nuestra Señora que se unió al plan de la Iglesia. Queremos honrarla en esta ocasión, recitando un himno de la liturgia de las horas. El texto dice así: ¿Habrá dolor más intenso que tu dolor dolorido? ¿Habrá, Señora, un gemido más soledoso y más denso que el que te enluta hondo y tenso de morada y negra toca? Oh turba de gente que pasáis loca, ustedes, hijas de Jerusalén, mirad la bondad sin bien y mojad con miel vuestra boca. ¿No son más blandas las piedras y más compasivo el cielo que mi corazón sin duelo, como tú, como las hiedras, junto a la cruz no te arredras, de ahogarte en esos oleajes de hiel? Oscuros celajes envolvían el Calvario y tú eras, Madre Santísima, el sudario de aquel diluvio de ultrajes. Dame ese llanto bendito para llorar mis pecados, dame esos clavos clavados, esa corona, ese grito, ese puñal, ese escrito y esa cruz para loarte, para urgirte y consolarte, oh Virgen de los dolores, para ir sembrando de flores un Via Crucis parte a parte. Amén. Que conociendo a Nuestra Señora de los Dolores, nos entusiasmemos todos a colaborar en la misión evangelizadora de la Iglesia. Que Dios bendiga tu hogar, tus proyectos y trabajos. Amén.
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0: Las gracias de mi misericordia se toman con un solo recipiente, y este es la confianza. Cuanto más confíe un alma, tanto más recibirá. Por la señal de la Santa Cruz, de nuestros enemigos, líbranos, Señor Dios nuestro, en el nombre del Padre, y del Hijo, y del Espíritu Santo. Amén. Señor mío Jesucristo, Dios y hombre verdadero, Creador, Padre y Redentor mío, por ser tú quien eres, bondad infinita, y porque te amo sobre todas las cosas, me pesa de todo corazón el haberte ofendido. Ayudado de tu divina gracia, propongo firmemente nunca más pecar, confesarme y cumplir la penitencia que me fuere impuesta. Amén.
1: En los cielos y en la tierra sea por siempre bendito y alabado
0: el corazón amoroso de Jesús sacramentado.
1: Padre nuestro que estás en el cielo, santificado sea tu nombre. Venga a nosotros tu reino. Hágase tu voluntad en la tierra como en el cielo.
0: Danos hoy nuestro pan de cada día. Perdona nuestras ofensas, como también nosotros perdonamos a los que nos ofenden. No nos dejes caer en la tentación y líbranos del mal. Amén.
1: Dios te salve, María, llena eres de gracia, el Señor está contigo. Bendita tú entre todas las mujeres, y bendito es el fruto de tu vientre, Jesús.
0: Santa María, Madre de Dios, ruega por nosotros los pecadores, ahora y en la hora de nuestra muerte. Amén.
1: En los cielos y en la tierra, sea por siempre bendito y alabado
0: el corazón amoroso de Jesús sacramentado.
1: Padre nuestro que estás en el cielo, santificado sea tu nombre. Venga a nosotros tu reino. Hágase tu voluntad en la tierra como en el cielo.
0: Danos hoy nuestro pan de cada día. Perdona nuestras ofensas, como también nosotros perdonamos a los que nos ofenden. No nos dejes caer en la tentación y líbranos del mal. Amén.
1: Dios te salve, María, llena eres de gracia, el Señor está contigo. Bendita tú entre todas las mujeres, y bendito es el fruto de tu vientre, Jesús.
0: Santa María, Madre de Dios, ruega por nosotros los pecadores, ahora y en la hora de nuestra muerte. Amén.
1: En los cielos y en la tierra, sea por siempre bendito y alabado
0: el corazón amoroso de Jesús sacramentado.
1: Padre nuestro que estás en el cielo, santificado sea tu nombre. Venga a nosotros tu reino. Hágase tu voluntad en la tierra como en el cielo.
0: Danos hoy nuestro pan de cada día. Perdona nuestras ofensas, como también nosotros perdonamos a los que nos ofenden. No nos dejes caer en la tentación y líbranos del mal. Amén.
1: Dios te salve, María, llena eres de gracia, el Señor está contigo. Bendita tú entre todas las mujeres, y bendito es el fruto de tu vientre, Jesús.
0: Santa María, Madre de Dios, ruega por nosotros los pecadores, ahora y en la hora de nuestra muerte. Amén.
1: Espíritu Santo de Dios, me entrego a ti en alma y cuerpo, para que tú me consagres como intercesor en favor de la Santa Iglesia y del mundo redimido por Cristo Jesús. Haz que mi alma se pase enteramente al alma de Jesús, mi amado. Escondido con él en Dios, quiero orar y trabajar día y noche por el reino de Dios, por la salvación del mundo y por la santificación de la Iglesia. Enséñame a interceder en tu lenguaje de Dios, el silencio sagrado de contemplación. Ensancha mi corazón y purifícalo de todo egoísmo, para que en él encuentren cabida todas las personas y todas las intenciones que Jesús lleva en su corazón y la Virgen María en el suyo. Haz que mi vida entera en comunión con Jesús y María y todos los santos sea una alabanza a Dios, una intercesión incesante en favor de mis hermanos, una Eucaristía integrada en la de Jesús. Amén.
0: Espíritu Santo, concédeme la gracia de vencer en la lucha contra el mal y el desconsuelo. Espíritu Santo, concédeme la gracia de seguir tus inspiraciones en los momentos de duda. Espíritu Santo, concédeme la gracia de no ofender a Dios y tener el dolor de mis pecados. Espíritu Santo, concédeme la gracia de comprender la palabra de Dios para que pueda vivirla. Espíritu Santo, concédeme la gracia de conocer el reino de Dios para que lo haga realidad. Y dame la gracia de vivir siempre en comunión con Dios y con mis hermanos. Amén.
1: Inclina tu oído, Señor, escúchame, que soy un pobre desamparado. Protege mi vida, que soy un fiel tuyo. Salva a tu siervo, que confía en ti.
0: Tú eres mi Dios, piedad de mí, Señor, que a ti te estoy llamando todo el día. Alegra el alma de tu siervo, pues levanto mi alma hacia ti.
1: Porque tú, Señor, eres bueno y clemente, rico en misericordia con los que te invocan. Señor, escucha mi oración, atiende a la voz de mi súplica.
0: En el día del peligro te llamo, y tú me escuchas. No tienes igual entre los dioses, Señor, ni hay obras como las tuyas.
1: Todos los pueblos vendrán a postrarse en tu presencia. Señor, bendecirán tu nombre. Grande eres tú y haces maravillas. Tú eres el único Dios.
0: Gloria al Padre, y al Hijo, y al Espíritu Santo.
1: Como era en el principio, ahora y siempre, por los siglos de los siglos. Amén.
0: Al mirarte en la Eucaristía, Señor, que es el memorial de tu muerte y resurrección, recordamos tus palabras. No hay amor más grande que dar la vida por los amigos. Y es que, además de tu sacrificio en la cruz para salvar a toda la humanidad y tu victoria sobre la muerte para enseñarnos que nos espera una vida contigo, decidiste quedarte presente entre nosotros, precisamente porque nos amas. Nos llamas amigos porque nos has enseñado todo lo que oíste del Padre. Nos elegiste para estar a tu lado y nos destinaste para dar fruto duradero. Te damos gracias por este signo de tu amistad fiel que nos santifica. Sacramento de la caridad, don de ti mismo, que nos revela el amor infinito de Dios, tanto en lo personal para cada uno de nosotros, como en comunidad para toda su Iglesia. Así, nos disponemos a compartir contigo un momento para seguir aprendiendo acerca de tu reino, acercarnos más a ti y renovar nuestra fe, de manera que logremos producir mejores frutos. Te encomendamos además a nuestros jóvenes para que también vivan más cerca de ti, con la confianza de que nos concederás todo lo que pidamos en tu nombre a los que ya te conocen. Te pedimos que les auxilies en sus necesidades, fortalezcas su fe y les permitas crecer en virtudes. Para los que no saben de ti o no han querido seguirte, haznos instrumentos que comuniquen la alegría de estar a tu lado, la riqueza de tu palabra y la grandeza de tu amor, con el que diste la vida por tus amigos.
1: Escucha la voz del Señor que nos dice: hija mía, necesito sacrificios hechos por amor, porque solo estos tienen valor para mí. Es grande la deuda del mundo contraída conmigo. la pueden pagar las almas puras con sus sacrificios, practicando la misericordia espiritualmente. Si el alma no practica la misericordia de alguna manera, no conseguirá mi misericordia en el día del juicio. Oh, si las almas supieran acumular los tesoros eternos, no serían juzgadas, porque su misericordia anticiparía mi juicio. Bendito y alabado seas, Señor, porque es eterna tu misericordia.
0: Oh, alma sumergida en las tinieblas, no te desesperes. Todavía no todo está perdido. Habla con tu Dios, que es el amor y la misericordia misma. Alma, escucha la voz de tu Padre misericordioso. Has de saber, hija mía, que mi corazón es la misericordia misma. Desde este mar de misericordia, las gracias se derraman sobre el mundo entero. Ningún alma que se haya acercado a mí ha partido sin haber sido consolada. Cada miseria se hunde en mi misericordia, y de este manantial brota toda gracia salvadora y santificante. Bendito y alabado seas, Señor, porque es eterna tu misericordia.
1: Mi corazón se alegra de este título de misericordia. Proclama que la misericordia es el atributo más grande de Dios. Todas las obras de mis manos están coronadas por la misericordia. Esta es la hora de la gran misericordia para el mundo entero. Te permitiré penetrar en mi tristeza mortal. En esta hora, nada le será negado al alma que lo pida por los méritos de mi pasión. Bendito y alabado sea, Señor, porque es eterna tu misericordia.
0: A las tres, ruega por mi misericordia, en especial para los pecadores, y aunque solo sea por un brevísimo momento, sumérgete en mi pasión, especialmente en mi abandono en el momento de mi agonía. Aún si un alma estuviese en descomposición como un cadáver y humanamente sin ninguna posibilidad de resurrección y todo estuviera perdido, no sería así para Dios. Un milagro de la divina misericordia resucitaría esta alma en toda su plenitud. Infelices los que no aprovechan de este milagro de la misericordia divina. Lo invocarán en vano cuando sea demasiado tarde. Bendito y alabado seas, Señor, porque es eterna tu misericordia.

Los dos rayos significan la sangre y el agua. El rayo pálido simboliza el agua que justifica a las almas. El rayo rojo simboliza la sangre que es la vida de las almas. Ambos rayos brotaron de la

0: La humanidad no conseguirá la paz hasta que no se dirija con confianza a mi misericordia. Oh, cuánto me hiere la desconfianza del alma. Esta alma reconoce que soy santo y justo, y no cree que yo soy la misericordia. No confía en mi bondad. También los demonios admiran mi justicia, pero no creen en mi bondad. Bendito y alabado seas, Señor, porque es eterna tu misericordia.
1: Cuánto deseo la salvación de las almas. Mi querida secretaria, escribe que deseo volcar mi vida divina en las almas humanas y santificarlas, con tal de que quieran recibir mi gracia. Los más grandes pecadores podrían alcanzar una gran santidad si solamente tuvieran confianza en mi misericordia. Mis entrañas están colmadas de misericordia, que es derramada sobre todo lo que he creado. Mi delicia consiste en el obrar en las almas de los hombres, llenarlas con mi misericordia y justificarlas. Mi reino en la tierra es mi vida, en las almas de los hombres. Bendito y alabado sea, Señor, porque es eterna tu misericordia.
0: Reza incesantemente este rosario que te he enseñado. Todo aquel que lo rece se hará acreedor a la misericordia a la hora de la muerte. Los sacerdotes lo recomendarán a los pecadores como última tabla de salvación. Hasta el pecador más empedernido, si lo reza una vez tan solo, recibirá la gracia de mi misericordia infinita. Deseo que todo el mundo conozca mi misericordia. Quiero conceder gracias inauditas a aquellos que confíen en mi misericordia. Bendito y alabado seas, Señor, porque es eterna tu misericordia.
1: A las almas que recen esta coronilla, mi misericordia las envolverá en vida y especialmente en la hora de la muerte. A través de ella obtendrás todo, si lo que pides está de acuerdo con mi voluntad. Oh, qué enorme caudal de gracias derramaré sobre las almas que recen esta coronilla. Las entrañas de mi misericordia se enternecen por aquellos que rezan la coronilla. Anota estas palabras, hija mía, habla al mundo de mi misericordia, que toda la humanidad conozca mi insondable misericordia. Es la señal de los últimos tiempos. Después de ella vendrá el día de la justicia. Cuando todavía queda tiempo, recurran al manantial de mi misericordia, que aprovechen de la sangre y el agua que brotó para ellos. Bendito y alabado sea, Señor, porque es eterna tu misericordia.
0: Mi misericordia es más grande que tus miserias y de aquellas del mundo entero. ¿Quién ha medido mi bondad? Por ti he bajado del cielo a la tierra. Por ti me he dejado poner en la cruz. Por ti he permitido que fuera abierto con una lanza mi sagrado corazón. Y he abierto para ti una fuente de misericordia. Ven y toma las gracias de esta fuente con el recipiente de la confianza. No rechazaré jamás un corazón que se humilla. Tu miseria será hundida en el abismo de mi misericordia. Bendito y alabado seas, Señor, porque es eterna tu misericordia.
1: Aquellos que proclamarán mi gran misericordia, yo mismo los defenderé en la hora de la muerte, como mi gloria. Aunque los pecados de las almas fuesen negros como la noche, cuando un pecador se dirige a mi misericordia, me rinde la gloria más grande y es un honor para mi pasión. Cuando un alma exalta mi bondad, Entonces Satanás tiembla y huye a lo más profundo del infierno.

0: eterno. Bendito y alabado seas, Señor, porque es eterna tu misericordia.
1: Mi corazón está colmado de gran misericordia por las almas y sobre todo por los pobres pecadores. Oh, si pudieran comprender que yo soy para ellos el mejor de los padres, que para ellos ha brotado de mi corazón sangre y agua, como de un manantial desbordante de misericordia, que para ellos vivo en el tabernáculo como Rey de misericordia. Deseo colmar a las almas de gracias, pero no quieren aceptarlas. Ve tú por lo menos, lo más seguido posible, a tomar las gracias. Gracias que ellos no quieren aceptar, y con esto consolarás mi corazón. Bendito y alabado seas, Señor, porque es eterna tu misericordia.
0: De todas mis llagas como de arroyos, fluye la misericordia para las almas, pero la llaga de mi corazón es la fuente de la misericordia sin límites. De esta fuente brotan todas las gracias para las almas. Las llamas de mi compasión me consumen. Deseo derramarlas sobre las almas de los hombres. Deseo unirme a las almas humanas. Mi gran deleite es unirme con las almas. Has de saber, hija mía, que cuando llego a un corazón humano en la santa comunión, tengo las manos llenas de toda clase de gracias y deseo dárselas al alma, pero las almas ni siquiera me prestan atención. Me dejan solo y se ocupan de otras cosas. Oh, qué triste es para mí que las almas no reconozcan al amor. Me tratan como una cosa muerta. Bendito y alabado sea, Señor, porque es eterna tu misericordia.
1: Oh, si los pecadores conocieran mi misericordia, no perecería un número tan grande de ellos. Diles a las almas pecadoras que no tengan miedo de acercarse a mí. Habla de mi gran misericordia. Bendito y alabado seas, Señor, porque es eterna tu misericordia.
0: Ofrecimiento de la coronilla de la divina misericordia, por la paz en el mundo entero, por las necesidades de la humanidad, por la conversión de las almas, por los enfermos y quienes cuidan de ellos, por las intenciones del Papa, por la santificación de los sacerdotes religiosos y religiosas, por las vocaciones sacerdotales, por la Iglesia perseguida, por los fundadores, el personal y los bienhechores de María Visión, por la protección de la niñez, de los adolescentes y de los bebés en el vientre de sus madres, por la unión, protección y santificación de las familias, por los agonizantes, por las almas del purgatorio. Hermanos, recordemos el mensaje de Jesús que nos dice:
1: ¿por qué te confundes y te agitas ante los problemas de la vida? Déjame al cuidado de todas tus cosas y en todo te irá mejor. Cuando te abandones en mí, todo se resolverá con tranquilidad según mis designios. No te desesperes. No me dirijas una oración agitada, como si quisieras exigirme el cumplimiento de tus deseos. Cierra los ojos del alma y dime con calma:
0: Jesús, en ti confío.
1: Evita las preocupaciones, las angustias y los pensamientos sobre lo que puede suceder después. No estropees mis planes queriéndome imponer tus ideas. Déjame ser Dios y actuar con libertad. Abandónate confiadamente en mí y deja en mis manos tu futuro. Dime frecuentemente:
0: Jesús, en ti confío.
1: lo que más daño te hace es tu razonamiento y tus propias ideas. Querer resolver las cosas a tu manera cuando dices, Jesús, en ti confío. No seas como el paciente que le pide al médico que lo cure, pero le sugiere el modo de hacerlo. Déjate llevar en mis brazos divinos. No tengas miedo. Yo te amo. Si crees que las cosas empeoran o se complican a pesar de tu oración, sigue confiando. Cierra los ojos del alma y confía. Continúa diciéndome a toda hora,
0: Jesús, en ti confío.
1: Necesito las manos libres para poder obrar. No me ates con tus preocupaciones. Satanás quiere eso, agitarte, angustiarte, quitarte la paz. Confía en mí, así que no te preocupes. Echa en mí todas tus angustias y duerme tranquilamente. Dime siempre,
0: Jesús, en ti confío.
1: Y verás grandes milagros. Te lo prometo por mi amor.
0: Hermanos, los invitamos a unirse al rezo de la coronilla de la Divina Misericordia. En un momento de silencio, ofrécele al Señor todas tus angustias, todas tus preocupaciones, aquello que te está quitando la paz. Entrégaselo confiadamente, que estás en las mejores manos. En el nombre del Padre, y del Hijo, y del Espíritu Santo. Amén. Padre nuestro que estás en el cielo, santificado sea tu nombre. Venga a nosotros tu reino, hágase tu voluntad, en la tierra como en el cielo.
1: Danos hoy nuestro pan de cada día, perdona nuestras ofensas, como también nosotros perdonamos a los que nos ofenden. No nos dejes caer en la tentación, y líbranos del mal. Amén.
0: Dios te salve María, llena eres de gracia, el Señor es contigo. Bendita tú eres entre todas las mujeres, y bendito es el fruto de tu vientre, Jesús.
1: Santa María, Madre de Dios, ruega por nosotros pecadores, ahora y en la hora de nuestra muerte. Amén.
0: Creo en Dios, Padre Todopoderoso, Creador del cielo y de la tierra. Creo en Jesucristo, su único Hijo, nuestro Señor, que fue concebido por obra y gracia del Espíritu Santo. Nació de Santa María Virgen, padeció bajo el poder de Poncio Pilato, fue crucificado, muerto y sepultado, descendió a los infiernos, al tercer día resucitó de entre los muertos, subió a los cielos y está sentado a la derecha de Dios Padre Todopoderoso. Desde allí ha de venir a juzgar a vivos y muertos. Creo en el Espíritu Santo, la Santa Iglesia Católica, la comunión de los santos, el perdón de los pecados, la resurrección de la carne y la vida eterna. Amén.
1: Padre eterno, te ofrezco el cuerpo, la sangre, el alma y la divinidad de tu amadísimo Hijo, nuestro Señor Jesucristo, como propiciación de nuestros pecados y los del mundo entero. Por su dolorosa pasión,
0: ten misericordia de nosotros y del mundo entero.
1: Por su dolorosa pasión,
0: ten misericordia de nosotros y del mundo entero.
1: Por su dolorosa pasión,
0: ten misericordia de nosotros y del mundo entero.
1: Por su dolorosa pasión,
0: ten misericordia de nosotros y del mundo entero.
1: por su dolorosa pasión,
0: ten misericordia de nosotros

0: y del mundo entero.
1: Por su dolorosa pasión,
0: ten misericordia de nosotros y del mundo entero.
1: Por su dolorosa pasión,
0: ten misericordia de nosotros y del mundo entero.
1: Por su dolorosa pasión,
0: ten misericordia de nosotros y del mundo entero.
1: Por su dolorosa pasión,
0: ten misericordia de nosotros y del mundo entero.
1: Por su dolorosa pasión,
0: ten misericordia de nosotros y del mundo entero. Padre eterno, te ofrezco el cuerpo, la sangre, el alma y la divinidad de tu amadísimo Hijo, nuestro Señor Jesucristo, como propiciación de nuestros pecados y los del mundo entero. Por su dolorosa pasión,
1: ten misericordia de nosotros y del mundo entero.
0: Por su dolorosa pasión,
1: ten misericordia de nosotros y del mundo entero.
0: Por su dolorosa pasión,
1: ten misericordia de nosotros y del mundo entero.
0: Por su dolorosa pasión,
1: ten misericordia de nosotros y del mundo entero.
0: Por su dolorosa pasión,
1: ten misericordia de nosotros y del mundo entero.
0: Por su dolorosa pasión,
1: ten misericordia de nosotros y del mundo entero.
0: Por su dolorosa pasión,
1: ten misericordia de nosotros y del mundo entero.
0: Por su dolorosa pasión,
1: ten misericordia de nosotros y del mundo entero.
0: Por su dolorosa pasión,
1: ten misericordia de nosotros y del mundo entero.
0: Por su dolorosa pasión,
1: ten misericordia de nosotros y del mundo entero. Padre eterno, te ofrezco el cuerpo, la sangre, el alma y la divinidad de tu amadísimo Hijo, nuestro Señor Jesucristo, como propiciación de nuestros pecados y los del mundo entero. Por su dolorosa pasión,
0: ten misericordia de nosotros y del mundo entero.
1: Por su dolorosa pasión,
0: ten misericordia de nosotros y del mundo entero.
1: Por su dolorosa pasión,
0: ten misericordia de nosotros y del mundo entero.
1: Por su dolorosa pasión,
0: ten misericordia de nosotros y del mundo entero.
1: Por su dolorosa pasión,
0: ten misericordia de nosotros y del mundo entero.
1: Por su dolorosa pasión,
0: ten misericordia de nosotros y del mundo entero.
1: Por su dolorosa pasión,
0: ten misericordia de nosotros y del mundo entero.
1: Por su dolorosa pasión,
0: ten misericordia de nosotros y del mundo entero.
1: Por su dolorosa pasión,
0: ten misericordia de nosotros y del mundo entero.
1: Por su dolorosa pasión,
0: ten misericordia de nosotros y del mundo entero. Padre eterno, te ofrezco el cuerpo, la sangre, el alma y la divinidad de tu amadísimo Hijo, nuestro Señor Jesucristo, como propiciación de nuestros pecados y los del mundo entero. Por su dolorosa pasión,
1: ten misericordia de nosotros y del mundo entero.
0: Por su dolorosa pasión,
1: ten misericordia de nosotros y del mundo entero.
0: Por su dolorosa pasión,
1: ten misericordia de nosotros y del mundo entero.
0: Por su dolorosa pasión,
1: ten misericordia de nosotros y del mundo entero.
0: Por su dolorosa pasión,
1: ten misericordia de nosotros y del mundo entero.
0: Por su dolorosa pasión,
1: ten misericordia de nosotros y del mundo entero.
0: Por su dolorosa pasión,
1: ten misericordia de nosotros y del mundo entero.
0: Por su dolorosa pasión,
1: ten misericordia de nosotros y del mundo entero.
0: Por su dolorosa pasión,
1: ten misericordia de nosotros y del mundo entero.
0: Por su dolorosa pasión,
1: ten misericordia de nosotros y del mundo entero. Padre eterno, te ofrezco el cuerpo, la sangre, el alma y la divinidad de tu amadísimo Hijo, nuestro Señor Jesucristo, como propiciación de nuestros pecados y los del mundo entero. Por su dolorosa pasión,
0: ten misericordia de nosotros y del mundo entero.
1: Por su dolorosa pasión,
0: ten misericordia de nosotros y del mundo entero.
1: Por su dolorosa pasión,
0: ten misericordia de nosotros y del mundo entero.
1: Por su dolorosa pasión,
0: ten misericordia de nosotros y del mundo entero.
1: Por su dolorosa pasión,
0: ten misericordia de nosotros y del mundo entero.
1: Por su dolorosa pasión,
0: ten misericordia de nosotros y del mundo entero.
1: Por su dolorosa pasión,
0: ten misericordia de nosotros y del mundo entero.
1: Por su dolorosa pasión,
0: ten misericordia de nosotros y del mundo entero.
1: Por su dolorosa pasión,
0: ten misericordia de nosotros y del mundo entero.
1: Por su dolorosa pasión,
0: ten misericordia de nosotros y del mundo entero. Santo Dios, Santo fuerte, Santo inmortal,
1: ten piedad de nosotros y del mundo entero.
0: Santo Dios, Santo fuerte, Santo inmortal,
1: ten piedad de nosotros y del mundo entero.
0: Santo Dios, Santo fuerte, Santo inmortal,
1: ten piedad de nosotros y del mundo entero. Oh Dios eterno, en quien la misericordia es infinita y el tesoro de compasión inagotable, vuelve a nosotros tu mirada bondadosa y aumenta tu misericordia en nosotros, para que en momentos difíciles no nos desesperemos ni nos desalentemos, sino que con gran confianza nos sometamos a tu santa voluntad, que es el amor y la misericordia mismos. Amén. Oh sangre y agua, que brotaste del sagrado corazón de Jesús como una fuente de misericordia para todos nosotros,
0: en ti confío.
1: Expiraste, Jesús, pero la fuente de vida brotó para las almas y el mar de misericordia se abrió para el mundo entero. Oh fuente de vida, insondable misericordia divina, abarca al mundo entero y derrámate sobre nosotros. Amén.
0: Señor, aquí estamos ante tu presencia. Hoy tenemos muchas personas que están aquí confiando en tu bendita misericordia. Te exponemos cada una de nuestras necesidades, Señor. Qué alegría has de sentir de ver a tantos hijos tuyos aquí reunidos. Gracias, Jesús, por congregarnos a estar aquí todos reunidos en oración. Señor, escucha mis palabras, atiende a mis gemidos, haz caso de mis gritos de auxilio, Rey mío y Dios mío.
1: A ti te suplico, Señor, por la mañana escucharás mi voz, por la mañana te expongo mi causa y me quedo aguardando.
0: Tú no eres un Dios que ame la maldad, ni el malvado es tu huésped, ni el arrogante se mantiene en tu presencia.
1: Detestas a los malhechores, destruyes a los mentirosos. Al hombre sanguinario y traicionero lo aborrece el Señor.
0: Pero yo, por tu gran bondad, entraré en tu casa, me postraré ante tu templo santo con toda reverencia.
1: Señor, guíame con tu justicia, porque tengo enemigos, allána mi tu camino.
0: En su boca no hay sinceridad, Su corazón es perverso, su garganta es un sepulcro abierto, mientras halagan con la lengua.
1: Que se alegren los que se acogen a ti, con júbilo eterno. Protégelos, para que se llenen de gozo los que aman tu nombre.
0: Porque tú, Señor, bendices al justo y como un escudo lo rodea tu favor.
1: Gloria al Padre, y al Hijo, y al Espíritu Santo.
0: Como era en el principio, ahora y siempre, por los siglos de los siglos. Amén. A cada petición responderemos, ven pronto, Señor.
1: Porque es necesario que reines ya en este mundo.
0: Ven pronto, Señor.
1: Porque hace tanta falta el amor en las familias.
0: Ven pronto, Señor.
1: Porque hay tantos jóvenes sometidos a los vicios.
0: Ven pronto, Señor.
1: Porque hay tantas personas que denigran la vida de los niños.
0: Ven pronto, Señor.
1: Porque la tibieza espiritual va carcomiendo el corazón de tantos sacerdotes.
0: Ven pronto, Señor.
1: Porque las personas ya no le encuentran sentido a su vida.
0: Ven pronto, Señor.
1: Porque hay pocos hijos tuyos que aún te adoran en los sagrarios.
0: Ven pronto, Señor.
1: Porque el mundo necesita purificarse de toda vanidad.
0: Ven pronto, Señor.
1: Porque hay tantas personas que se consagran a las acechanzas del mal.
0: Ven pronto, Señor.
1: Porque hay tantas naciones pidiendo paz y esperanza.
0: Ven pronto, Señor.
1: Porque hay tantas personas sufriendo graves enfermedades.
0: Ven pronto, Señor.
1: Porque hay tantas personas que practican la injusticia aún con el más necesitado.
0: Ven pronto, Señor.
1: Porque hay tantas personas que sufren buscando encontrar pronto el consuelo.
0: Ven pronto, Señor.
1: Porque hay tantos esperando tus gracias.
0: Ven pronto, Señor.
1: Porque hay tantos jóvenes confundidos por causa del demonio.
0: Ven pronto, Señor.
1: Porque hay tantos que buscan que impere el mal en el mundo.
0: Ven pronto, Señor.
1: Porque hay tantos que confunden tus principios y mandamientos.
0: Ven pronto, Señor.
1: Porque hay tantos que te buscan por mera conveniencia.
0: Ven pronto, Señor.
1: Porque hay tantos que no encuentran salida a sus problemas.
0: Ven pronto, Señor.
1: Porque hay tantos que se burlan de lo sagrado.
0: Ven pronto, Señor.
1: Porque hay tantos que dicen seguirte, pero persiguen y ultrajan a los demás.
0: Ven pronto, Señor.
1: Porque hay tantos que dicen amarte y odian a su prójimo.
0: Ven pronto, Señor.
1: Porque hay tantos que les es tan fácil quitarle la vida a los demás.
0: Ven pronto, Señor.
1: Porque hay tantos que blasfeman contra el Espíritu Santo.
0: Ven pronto, Señor.
1: Porque hay tantos que no aceptan a tu Santísima Madre.
0: Ven pronto, Señor.
1: Porque hay tantos que conociéndote no te aman y no te siguen.
0: Ven pronto, Señor. Sí, Señor, ven pronto, te necesitamos. Quédate con cada uno de los que estamos aquí presentes en capilla. También, Señor, quédate con cada uno de los que están siguiendo esta bendita señal, confiando plenamente en ti. Te ponemos, Señor, también en tus santas manos las necesidades de María de los Ángeles Orozco López de Arandas, que pide por José de Jesús Orozco López, de Rebeca, que nos habla de Tamaulipas, que pide por Hugo César García, por la familia Calderón Garza, por las necesidades de ella misma, por la familia de Rendiz Díaz. Gabriela Varga Huerta de Guadalajara te pide por la familia Varga Huerta y su descendencia, por Catalina Huerta Aguilar, por la familia Huerta Aguilar, por los desempleados, por Héctor Enrique Segura Villabalso, por la comunidad de su parroquia, por las personas adictas, por las personas desaparecidas y sus familiares. Laura Navarro Hernández, de Tzatlán, te pide por la familia Navarro Hernández, por las necesidades de ella misma y por el eterno descanso de Jesús Navarro y Rosa Hernández. Manuel González, de Guadalajara, da gracias a Dios por la vida, unidad de las familias, paz de México y por el mundo. Verónica Ruiz, de Tepatitlán, te pide por sus necesidades, por la paz de México, por los sacerdotes de Tepa, por Julián Ruiz y por la familia Barba.
1: Carlos de Jesús Álvarez Barbosa, de la Ciudad de México, pide por las necesidades de la familia Álvarez Barbosa. Carlos de Jesús Álvarez Barbosa, la salud de Ana María Barbosa, José Luis Álvarez, Marta Ramírez, el eterno descanso de Victoria Calderón, María Hernández, Mario Barbosa y Mario de la Cruz Centeno. Alma Berta Cruz Hernández, del Estado de México, pide por sus necesidades el personal de María Visión, la familia Cruz Hernández, Alma Delgadillo, Francisco Diezca, la salud de Sebastián Lindero de la Cruz y Miriam Ramírez, por las almas del purgatorio. Susana Valdés Garduño, de Toluca, pide por sus necesidades, las necesidades de la familia Valdés Ramírez, Valdés Pérez, Valdés Garduño, Fernández Valdés, Valdés Iturbide, la salud de los enfermos, las almas del purgatorio y el eterno descanso de Mirna Berta Valdés Garduño, Anayeli Romero Escamilla, Juan de Jesús Fernández López. María Romo, de Tepatitlán, pide por las necesidades de Nena Díaz, la familia Plasencia Díaz y la salud de Gabriel Plasencia de la Torre. Mireya Orozco Rosas, de la Ciudad de México, pide por las necesidades de la familia Orozco Rosas y las almas del purgatorio. Agustín Martínez Castro, de Oaxaca, pide por las necesidades de la familia Martínez Castro y de Agustín Martínez Castro.
0: Micaela Velázquez, de Zapopan, te pide por la salud de Abraham Tonatiu Guizar Velázquez. Irma Leticia de Loera, de Aguascalientes, te pide por la familia González Silva, vocaciones sacerdotales y religiosas. Por la familia Girón Velasco, Velasco de Loera, por María Esther y familia. María Elena Torres Columna, te pide por Leonardo Vizcaín. Gracias, Jesús, por estar vivo, por habernos escuchado, por estar siempre a tu lado. Gracias por tu misericordia infinita. Gracias por tu inmenso amor. En todo momento de mi vida recordaré decirte siempre, Jesús, en ti confío.
1: Jesús, en ti confío.
0: Jesús, en ti confío.
1: Jesús, en ti confío.
0: Jesús, en ti confío.
1: Jesús, en ti confío.
0: En el nombre del Padre, y del Hijo, y del Espíritu Santo. Amén. Amén.

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0: Familia querida de María Visión, muchísimas gracias por estar con nosotros. Es un gusto el poder estar en esa sintonía. Gracias de todo corazón porque es muy importante que estemos en esa misma alegría, ¿verdad? Hoy iniciamos nuevamente un programa más aquí en Cadena de Amor. Soy Álvaro Espinosa y con muchísimo gusto, de verdad, estamos esperando con gran alegría pues que estemos unidos en este programa. Recordarles que estamos transmitiendo totalmente vivo desde los estudios de María Visión, aquí en Zapopan, Jalisco, México. Y bueno, no cabe duda que es una alegría siempre estar en esta misma sintonía. Y para estar en sintonía, queremos invitarlos a que podamos estar justo, ¿verdad?, con una oración. Juntos, ¿verdad?, para que el Señor pues nos llame, ¿verdad?, siempre para poder estar con esa alegría, para estar cerca de Él. Y creo que eso nos ayuda. Vamos a disponernos en el nombre del Padre, del Hijo y del Espíritu Santo. Amén. Gracias, Señor, porque hoy Tú nos das muchas cosas el día de hoy. Hemos visto a nuestros seres queridos. Les hemos enviado mensaje. Tú conoces lo que hay en nuestro corazón, nuestras necesidades, pero también nuestras ganas para estar cerca de Ti. Gracias porque hoy, Señor, nos regalas un día más de vida. Ponemos en Tus manos a todos los que están enfermos, que tienen una necesidad. Tú conoces realmente lo que cada persona vive. Sé Tú, Señor, ese gran consuelo para cada alma, para cada persona que te mira a través de la pantalla. Pero sobre todo, inunda de amor, de alegría, de bondad nuestros corazones. Te lo pedimos Tú que vives y reinas por los siglos de los siglos. Amén. Vayamos a esta reflexión que hemos preparado con mucho gusto para todos ustedes.
1: Cuida de tu cuerpo como si fueras a vivir para siempre. Cuida de tu alma como si fueras a morir mañana. San Agustín.

0: puesto a escuchar esta frase de San Agustín de cuidar, cuidar, preservar, ¿verdad? Porque definitivamente es algo extraordinario. Y bueno, pues queremos invitarlos a todos ustedes a que se pongan en la misma sintonía a través de nuestras redes sociales, a través de Facebook, arroba cadena de amor MV, o si gustan comunicarse con nosotros a través del WhatsApp, más 521-3322-0297-70, 3322-0297-70. Y recuerden también, si gustan llamar al aire, pues al 33-37-70-1800, 33-37-70-1800. Recuerden que es súper importante bajarle todo el volumen a nuestro televisor, ¿verdad? Para cuando yo tenga la oportunidad de marcar, bueno, pues lo que voy a hacer justamente es, primero que nada, le voy a bajar todo el volumen a mi televisor, para que después pueda yo marcar. Y bueno, yo sé que la alegría de muchos, ¿verdad?, quieren escucharse y verse allá en la televisión con mucho gusto. Sabemos que es una alegría, pero también es importante, ¿verdad?, para que nos podamos escuchar como muy clarito, hay que bajarle, pues primero que nada, todo el volumen a nuestro televisor para poder escucharnos por el teléfono. Recuerden que a lo mejor muchos se desesperan ahí porque dicen, es que todavía no me escucho, ¿verdad?, allí en María Visión. Bueno, no se preocupen, recuerden que, bueno, entra tu llamada, pero pues ahí unos segunditos más adelante, con mucho gusto, pues ya podremos irnos prácticamente escuchando, ¿verdad? Ahí está el teléfono en pantalla, 33-2202-9770. Las líneas están abiertas, así es que, pues no duden, de verdad, no duden en marcar. Creo que esa es la alegría de poder estar en este programa todos juntos, ¿verdad? Unidos haciendo esta cadena de amor para todos. Y creo que eso es importante. El Señor siempre nos da con mucha alegría la oportunidad de estar en esta misma sintonía, en estar en esta oración. Tenemos tantísimas, tantísimas cosas que, pues en este caso, primero que darle gracias al Señor, porque hay tanto que darle gracias, la vida, ¿verdad? La vida de tus padres, de tus hermanos, de tus hijos. Por supuesto, también decirle gracias, Señor, porque bueno, nos das el don, ¿verdad?, de poder amanecer, y esa es una alegría también muy importante. Y hay muchísimas, muchísimas cosas, ¿verdad? El Señor cada día nos da cosas importantes. Está entrando una llamadita, vamos a ver quién se comunica con nosotros. Hola, hola, buenas tardes.
1: Buenas tardes.
0: ¿Con quién tenemos el gusto y de dónde nos llama?
1: Hablo de Manzanillo, Colima.
0: ¿Con quién tenemos el gusto?
1: Mire, habla Libertad de Pelechuga.
0: Muy bien. Cuéntenos, ¿de qué forma el Señor le bendice el día de hoy?
1: Ay, pues a mí me bendice de muchísimas formas. Pero quiero pedir. Ajá. Quiero pedir por una amiga que está internada en Colima, por una amiguita internada en terapia intensiva en Colima, muy grave. Sí, que se llama Lourdes Esther Velasco Ibarra. Y yo veo María Visión, pues ahora sí que yo veo, es que me estoy viendo en la tele, por eso veo todo el día María Visión, la Coronilla, Rosario, las misas, todo, todo, me encanta. Y quiero que pidan por ella, por favor, que pidan por ella, por esa amiguita que yo tengo, y por mí, y por mi familia. Lourdes Esther Velasco Ibarra y mi familia es la familia Martínez Lepe, por la familia Martínez Estrada y familia Lepe Lechuga. Es todo.
0: Muy bien, hermanita, muchísimas gracias por comunicarse con nosotros. Quiero invitarla, por su

0: dispuesto a seguir en este vínculo de oración, ¿verdad? Sobre todo porque descubrimos pues que el Señor definitivamente nos escucha, el Señor entiende nuestra súplica. Y claro que sí, ya la escribí, ¿verdad? Para ponerla en el banco de oración a su amiguita. Va a ver, vamos a pedir un milagro. Que ese milagro que nosotros estamos pidiendo sea el milagro que necesita su amiga, ¿verdad? Para que definitivamente pues el Señor le conceda esta gracia de la salud. Y yo la invito a usted a que pueda meditar el Salmo número 27, versículo 1. El Señor es mi luz y mi salvación. ¿A quién temeré? Bueno, pues que este Salmo nos pueda dar esa plena confianza, que sea el Señor que nos dé la alegría de poder observarle con amor, con generosidad, pero sobre todo que le podamos decir al Señor qué es lo que quiere para con nosotros, ¿verdad? Que esa es una parte pues muy importante y muy fundamental. Entonces, pues ahí está nuestra petición. Tenemos también a María Amparo de Michoacán. Buenas tardes.
1: Buenas tardes. Sí.
0: Muchísimas gracias por comunicarse con nosotros. Sí. Cuéntenos, gracias. ¿De qué forma el Señor le bendice el día de hoy?
1: Ay, pues es que, pues a darle gracias que nos dejó amanecer con nuestras penas y nuestras enfermedades y todo lo que hay en el mundo, principalmente por la juventud, niñez y juventud, y por todas las familias y los matrimonios. Por todas nuestras necesidades, todo enfermo, por la paz en el mundo, en nuestros hogares, en nuestros corazones, para que haya paz, porque nuestro Señor a veces nos ha llamado para la paz, no para otra cosa, para que lo queramos y lo amemos como Él se merece. Y pido por mi familia, por cada una de mis hijas y mis hijos, mis nietas y mis nietitos, y por todos los enfermos del mundo, porque acaba de fallecer uno de mis yernos. Que Dios le dé, que lo perdone, que Dios le dé su eterno descanso para seguir pidiendo por nuestras almas del purgatorio. Y otra oración por María Visión, para que sigan dando tanto testimonio por todo el mundo.
0: Muy bien, muchísimas gracias por comunicarse con nosotros. Es muy importante conocer, ¿verdad?, que el Señor pues siempre nos comparte pues de verdad ese milagro, ¿verdad?, siempre de estar presentes. Y creo que esto es importante, ¿no?, en esta ocasión de su petición. Gracias, porque pocos son aquellos que piden por la juventud. ¿Por qué? Porque a final de cuentas pues pareciese que son los que no necesitan, pero todos necesitamos. Y qué bonito haber escuchado que usted ha pedido por la juventud, por el canal, ¿verdad?, de María Visión, y sobre todo por las familias que están viviendo una necesidad fuerte y difícil. Muchas, pero muchísimas gracias. Creo que esto es una parte pues fundamental, ¿no? Esa es una parte fundamental donde nosotros aprendemos, por supuesto, para poder mirar al Señor con alegría. Vamos a otra llamadita. Tenemos a Lucía de Guanajuato. Lucía, buenas tardes.
2: Buenas tardes.
0: Gracias, hermanita, por comunicarse con nosotros. Cuéntenos, ¿de qué forma el Señor le está bendiciendo el día de hoy?
2: Pues le pido que me siga bendiciendo y darle gracias por el nuevo amanecer de toda mi familia, la mía, de mis vecinos, de los enfermitos que están en los hospitales. Le pido mucha salud por todos ellos, y en especial por mis hijos, que tengo dos hijos enfermitos en casa, uno que le amputaron su piecito izquierdo, y la otra hija, Lucía Gabriela. Juan Genaro Morales Núñez le amputaron su piecito, y Gabriela Morales Núñez, que está malita también. Le pido mucho a la Virgen María y a Papá Dios, que lo estoy viendo aquí en estos momentos, que le dé su salud. Y a mi hijo Juan Genaro Morales Núñez lo van a volver a operar de unas hernias que tiene en el estomaguito en estos días. Entonces le pido que él tenga su mano sanadora en él, que se lo cuide con la Virgen María, que él sea el doctor de mi hijo y de nosotros. Y estoy perdiendo una casa también que me han quitado injustamente. Entonces le pido a Dios que me haga justicia, que tenga misericordia de mi familia, de la familia Morales Núñez. y pedir por la paz del mundo también, que Dios nos dé buenos gobernantes y que estamos en sus manos para que nos salve si estamos en peligro de los gobernantes también. Que mande a sus ángeles y arcángeles y la Virgen María esté con nosotros en México, en mi hogar, en los hogares de todas mis amistades y vecinos. Pues muchas gracias, para que pidan por mis hijos, que me preocupa mucho todo esto que está pasando en mi casa, porque tiene la unión en mi familia, porque hay momentitos en que hay problemitas en la familia y no quiero que mi familia se separe por ningún motivo, que seamos generoso, que nos pidamos perdón y que sigamos adelante de la mano de Jesucristo nuestro Señor. Amén. Gracias por escucharme y les mando bendiciones a ustedes también. Gracias.
3: ¿Tú has escuchado alguna vez que nuestra Madre Santísima, la Virgen María, es nuestra abogada? Y estás plenamente consciente de ello, estás seguro de ello, de que nuestra Madre Santísima es nuestra abogada. Y sí, es cierto, seguirá siendo nuestra abogada, y no solamente en la vida, especialmente nuestra abogada en la muerte. Y si tú te acogiste a nuestra Madre Santísima en tu vida, si le ofreciste tu rosario constantemente, ojalá y fuera diario, pero si tú la tuviste cerca a ti, si tú le dijiste: Madre, ven conmigo, acompáñame en mi caminar, si eso hiciste, imagínate si no te acompañará en el último momento de tu vida y te acompañará ante nuestro Padre Dios, y ella será la primera que hable en tu juicio. Ella será la que le diga a nuestro Padre Dios: este es mi hijo, me amó, y porque me amó a mí, te ama a ti. Así que, hijo amado, por el amor que él te tuvo al amarme a mí, porque nos amó a ambos, por eso te lo presento como digno merecedor de la gloria eterna. ¿No querrías escuchar tú eso cuando llegues a tu juicio? Que nuestra Madre Santísima dijera eso de ti. ¿Qué mejor abogada puedes tener, especialmente en el último momento, en tu muerte, para pasar la vida, que la Madre Santísima? No la abandones, al contrario, ofrécele tus rosarios toda la vida, para que ella también, al llegar con Dios, le diga a Dios cuántas cosas buenas llevas en tu maleta. Que tu madre, nuestra Madre Santísima, sea tu abogada en toda tu vida.
0: Bueno, pues no cabe duda que siempre este gran consejo, ¿verdad?, hay que seguirlo, sobre todo que el Señor conoce pues esas necesidades. Muchas gracias. Tenemos a Margarita de Michoacán. Margarita, buenas tardes.
4: Buenas tardes, hermano.
0: Gracias, hermanita, por comunicarse con nosotros. Cuéntenos de qué forma el Señor hoy le bendice.
4: Hoy Dios nuestro Señor nos bendice con el don de la vida y hay que darle muchas gracias desde que amanece, darle las gracias luego que volvió uno a despertar de nuevo. Es un don muy grande que Dios nos ha dado y que solamente Él nos puede dar la vida. Gracias, mi Jesús sacramentado. Gracias por todo. Gracias por el aire, por la comida, por el sol, por la lluvia, por todo lo que nos das, mi Jesús. Bendito y alabado sea por siempre. Y aquí está tu humilde Margarita, mi Jesús, para pedirte, no se cansa de pedirte por la salud del Credo de Valles Abierta, la salud de Carmen Sánchez, la salud de Eva, Evangelina Sánchez, también Esquivel. Te pido por su salud y todos los enfermitos que se encuentran en sus casas, en los hospitales, en las calles. Te pido la salud de mi hija Claudia, la salud de Sandra, la salud de mi hermana, que va a ser operada el miércoles o jueves, mi pareja está con mamá, para que Dios nuestro Señor sea el doctor que lo esté operando. Santa Santísima, y benditas manos, mi Jesús, sacramental, salga todo bien. Así te lo entrego, que me haya muy ayudado a ti, mi Jesús, tú lo sabes, y te pido por su salud de ella. Te pido por mis hermanos y mis hermanas, por sus hijos, Señor, por todos mis seres queridos, por los que no son, y por todo el mundo, mi Jesús. Te pido por toda la humanidad en una palabra. También te pido por nuestro Papa León y que cada día haya más vocaciones sacerdotales y religiosas, que broten más vocaciones por nuestros sacerdotes, mi Jesús, también, que son calumniados, los que son, te pido también por ellos, Señor. Te pido por el Padre, José Arturo López Cornejo, por el Padre Luis Toro, te pido también por ellos, Señor, que se sentó. Tu evangelio, Señor, todos los días predican, Señor, tu palabra. También, Jesús, te pido por los matrimonios separados, los matrimonios desintegrados y que andan sus hijos, pues, desafectan, Jesús. Te pido que vuelvan otra vez a vivir, a creerse, Señor, porque tienen la bendición tuya. Te pido, mi Jesús, por tantas cosas que en este momento no me acuerdo, pero te pido por mi amiga Claudia, Señor, que la bendiga, a los del Carmen, a los emigrantes, por los emigrantes que pido por todos ellos, por Hugo Mejía, por Hugo Arteaga, por los del Carmen, por Liberio, por Leti, por todos, por mi hermano Toño, por su familia. Gracias, Señor, porque están por allá, por necesidad, Señor, pero te pido por ellos, cuídalos y protégelos. Te pido por mi salud, por mis nervios, por mi hipertensión y por mi diabetes. Te pido por todas las benditas ánimas del purgatorio, en la juventud. También te pido por ellos, Señor, por tantas cosas que no me acuerdo ahorita, pero también las pongo en tus santísimas y benditas plantas. Te pido por el personal de María Visión, que si no fuera por este medio, Señor, no pudiéramos estar despidiendo, no estuviéramos aquí presentes, como te tenemos, mi Jesús. Bendito sea mi Jesús, bendito y alabado, glorificado y ensalzado seas por siempre. Te amo, te amo, te amo, mi Jesús, y te pido perdón por todo lo que te he ofendido. Amén, amén, amén.
0: Muchísimas gracias, hermana Margarita. No cabe duda que el Señor, pues, escucha, por supuesto, esta oración que usted ha hecho, esta petición. Y bueno, quiero invitarla a poder meditar el Salmo número 23, que nos dice: el Señor es mi pastor, nada me falta. En verdes pastos me hace reposar. A las aguas de descanso me conduce y reconforta mi alma. Bueno, pues, hermanita Margarita, que sea el Señor, por supuesto, que nos lleve a todos, ¿verdad?, a que nuestro corazón pueda calmarse, pueda tener esta estabilidad, este reposo, pero sobre todo que aprendamos a descubrir que el Señor es el que está siempre con nosotros. Muchísimas gracias, gracias por comunicarse con nosotros, gracias de todo corazón, porque no es tan fácil, ¿verdad? A veces estamos marcando y las llamaditas, pues, son muchas, pero bueno, bendito Dios. Está entrando otra llamadita, vamos a ver quién se comunica, ¿verdad?, con nosotros. Recordarles que es bien importante. Bueno, ya se cortó la llamada, pero sigamos en esa misma sintonía. Ahora sí, ya entró la llamadita. Hola, hola, buenas tardes.
5: Buenas tardes.
0: ¿Con quién tenemos el gusto y de dónde nos llama?
5: Habla María, de México.
0: Muy bien, hermanita, cuéntenos, ¿de qué forma el Señor le bendice el día de hoy?
5: Pues, darle gracias a Dios por este bendito mes que nos ha dado para amanecer con los que no son míos y los míos que los hago presente. Nuestra bendita tarde que nos da mi Jesús bendito, alabado sea mi Señor Jesús. Te hago presente a tus enfermitos, sobre todo a Luz Andrea Santillán Zamudio, que tuvo el herpes, que ya está bajando su enfermedad. Te la pongo en tus benditas manos, a ella, Susana Santillán Zamudio, que también tiene este porroces en las

días también te las pongo en tus benditas manos, mi Jesús. Bendito Dios, también te pido por Alberto Santillán.

0: ya me van a operar también. También está en tus benditas manos. Y Guillermo Ríos Santillán también queda un poco malo de sus pulmones. También te los pongo en tus benditas manos. Y mis nietos, Lucio Espíndola Santillán, Romina Santillán Vallejo, también, que ya entraron a la escuela, te los hago presente a todos, a María de la Luz Amudio, que también. Llénala de tu fortaleza, llénala, mi Jesús, mi Madre Santísima también, por todos los las personas de María Visión, también se los hago presente en esta bendita tarde. Las ánimas benditas, el Papa, por todos que están pasando algún hijo, una enfermedad. A todos te los hago presente, a todos los que no son míos y los míos, te los pongo en tus benditas manos. Y al Señor, bien, síguelo llenando. Al Señor Álvaro, síguelo llenando de tus bendiciones. A donde quiera que ande, todos los días, no nada más hoy, todos los días. Amén, amén, amén.
1: Muchísimas gracias por comunicarse con nosotros. De verdad que el Señor siempre nos ayuda a todas nuestras necesidades. El Salmo 31, hermanita, la voy a invitar a que lo podamos meditar. Salmo 31, que nos dice: a ti, Señor, me acojo. No quede yo nunca defraudado. Tú eres justo. Ponme a salvo. Qué alegría poder escuchar, ¿verdad? Esto, que nos acogemos al Señor. ¿Para qué? Para que Él siempre esté de nuestro lado, siempre estemos nosotros bajo su regazo. Y sobre todo, con ese signo tan importante de amor, de solidaridad. Sobre todo que el Señor siempre nos da lo que necesitamos. Por lo tanto, pues lo invito, ¿verdad?, a que lo pueda meditar. Muchísimas gracias por comunicarse con nosotros. Ya nos está llegando más llamaditas. De verdad, recuerden que es importantísimo marcar, ¿verdad? Y marcar si en su momento no entró. No se preocupen, sigamos haciéndolo, porque el Señor siempre, por supuesto, nos bendice, ¿verdad? Y qué alegría hacerlo, llamar por teléfono y hacerlo. Está entrando otra llamadita, vamos a ver quién se comunica con nosotros. Hola, hola, buenas tardes. ¿Con quién tenemos el gusto y de dónde nos llama?
2: De Rotal, Michoacán.
1: De Michoacán. ¿Con quién tenemos el gusto?
2: Sí, con María Rosa.
1: Cuéntenos, hermanita, ¿de qué forma el Señor le está bendiciendo el día de hoy?
2: Quiero decirles que ustedes hacen un programa maravilloso, que siente uno más amor a Dios con todo lo que dicen allí. Y para felicitarlos a ustedes por ser tan personas brillantes. Y para pedirles, por favor, que pidan una oración a mi Dios Santísimo. Por la salud de Gerardo Rosas, que está bien malo de la espalda porque tiene un bicho que se le metió en los pulmones y nadie se lo puede sacar. Y para darles bendiciones a ustedes por lo que hacen, y bendiciones para mi Jesús sacramentado y para la Santísima Virgen, que es nuestra Santísima Madre. Y es la primera vez que me comunico con ustedes y pues soy muy corta de palabras. Perdón. Y que Dios nos bendiga a ustedes y a nosotros. Y que sigan ustedes con ese programa que es hermoso. Amén, amén, amén, amén.
3: Hoy quiero tratar contigo un tema que a veces no sabemos cómo enfrentar. No sabemos cómo enfrentarlo porque de pronto pensamos que es castigo de Dios, pensamos que hemos hecho algo que no le gustó a Dios, qué sé yo. Y entonces a eso le llamamos la enfermedad. Y la enfermedad no es castigo, jamás. Jamás podrás decir tú que es un castigo de Dios y que no lo permite tampoco Dios. No, Esa es también otra idea errada que tenemos como cristianos católicos.

0: mucha gente cree que al estar enfermo es que Dios te está castigando. No, no, no son castigos de Dios. Muchas veces, la inmensa mayoría de las ocasiones, las enfermedades es algo que nosotros mismos nos provocamos. Sí, claro, claro que sí. ¿Cómo nos provocamos las enfermedades? Desde una mala alimentación, desde una vida demasiado sedentaria. Ahora, si tú ya estás enfermo, si ya estás sufriendo la enfermedad, también puedes hacer algo hermoso, muy hermoso con tu enfermedad. Y esto lo dijo San Juan Pablo II. Fíjate quién, San Juan Pablo II, que sufrió aquel atentado terrible que casi le costó la vida y después de eso, pues, ya no pudo recuperar su salud al 100%. Y no fue un castigo de Dios, al contrario. Acuérdate que la Virgen María, él lo aseguró siempre, desvió la bala para no morir. Pero nunca, nunca bajó la guardia. San Juan Pablo II, en su enfermedad, en sus achaques, en todo aquello, siempre estuvo lúcido. Siempre supo lo que decía, siempre supo para qué vivía. Y él entonces nos dejó una frase bellísima e importante para nuestras enfermedades. La enfermedad unida a la cruz de Cristo es motivo de redención para mucha gente.
1: No cabe duda que siempre es seguir abandonándonos, como bien claro el Padre nos los comparte, ¿verdad? Gracias, gracias, porque el comunicarse con nosotros siempre es un momento de gracia, de dicha, y a poder soportar ante la adversidad, ante esta necesidad que en algún momento dado, pues nosotros nos toca vivir, que definitivamente es algo que humanamente no es fácil, pero podemos ofrecerlo al Señor. Está entrando otra llamadita, vamos a ver quién se comunica con nosotros. Hola, ¿qué tal? Buenas tardes.
2: Está entrando.
1: ¿Con quién tenemos el gusto y de dónde nos llama? Bueno, creo que la llamadita se cortó. Hay que bajarle todo el volumen al televisor antes de marcar, ¿verdad? Porque ahí ya no nos alcanzamos a escuchar con claridad. Está entrando otra llamada. Ahora sí, vamos a ver quién se comunica con nosotros. Buenas tardes. ¿Con quién tenemos el gusto? Hola, hola, ¿nos escucha? Bueno, bueno, recuerden que hay que bajarle todo el volumen a su televisor. ¿Le puede bajar el volumen a su televisor, por favor?
3: Sí.
1: Recuerden, hermanitos, todos los que siguen el programa de Cadena de Amor, que acuérdense que para llamar hay que bajarle el volumen a su televisor, porque si no, no nos vamos a escuchar. Sí. Muy bien. ¿Ahora sí nos escucha?
3: Mire, hablo de Zapopan, soy la Señora de la Cruz, y hablo para pedir que pongan en las manos del Señor a mis hijos por su conversión, a los jóvenes Hernández de la Cruz.
1: Muy bien, muchísimas gracias por comunicarse con nosotros.
3: Y también por todos los enfermos, las personas que están solas, las mayores que están solas, para que Diosito nos acompañe, yo también soy una de ellas, para que Dios nos acompañe y nos dé muchas fuerzas para seguir soportando esta soledad hasta que Él lo permita. Y quiero poner todo eso en sus manos y pedir por ustedes y por todas las ánimas benditas. Amén, amén, amén.
1: Muy bien, bueno, pues no cabe duda que el Señor siempre, ¿verdad?, nos da esta oportunidad para salir adelante. Y el Salmo 40 nos dice: esperaba en el Señor y el Señor se inclinó hacia mí. Escuchó mi clamor y me sacó de donde estaba. Qué alegría saber que el Señor, por supuesto, a nosotros, ¿verdad?, nos quita de ese lugar negativo y nos pone en el lugar positivo, en el lugar donde podemos dar fruto. No nos desesperemos, poco a poquito, las cosas por algo pasan. No hay que preguntar, ¿por qué yo? No, no, no, decir, Señor, ¿para qué? ¿Qué quieres que yo aprenda justamente, pues, de esto, verdad? Porque definitivamente el Señor siempre nos da, ¿verdad?, a manos llenas. Y bueno, pues, a veces sí sale nuestra humanidad y nos rebelamos y decimos, es que, Señor, te pedí, Bueno, el Señor, recuerden que nos manda lo que necesitamos y nunca, nunca lo que nos hará daño nos lo dará, ¿verdad? Al contrario, entonces, con lo que el Señor crea que es conveniente para nosotros. Y bueno, pues ahora sí tenemos también un audio, ¿verdad?, de WhatsApp de María de Zacatecas. Vamos a escucharlo.
2: Buenos días, hermanos de Cadena de Amor. Quiero que por favor me pongan en oración por el descanso eterno de las benditas ánimas del purgatorio, por la paz de nuestro hogar, por la paz de nuestro matrimonio, por la paz del mundo entero, por la salud del Papa y sus peticiones, y por las necesidades de nuestros vecinos, de nuestros amigos, de nuestros conocidos, y por todos los enfermos que se encuentren en los hospitales, en sus casas, donde quiera que se encuentren. Que mi Padre Dios tenga misericordia de ellos y de todos nosotros.
1: Muy bien, muchísimas gracias, hermanita, por comunicarse con nosotros. Qué alegría, de verdad, saber que eso es lo que queremos, que ustedes descuelguen el teléfono, marquen para decirle al Señor con gran gozo, con gran alegría, qué es lo que hay en el corazón. Decirle al Señor, pongo en tus manos esta necesidad, por los enfermos, porque de verdad hay tantas, tantas cosas, pues qué pedirle al Señor, ¿verdad? Y sobre todo, decirle al Señor que pues Él conoce nuestras necesidades y que por favor, que con esas ganas y esas ansias, ¿verdad?, lo necesitamos. Nuestra sociedad cada día pues vive muchos, muchos momentos difíciles y qué tristeza saber, ¿verdad?, que el mismo ser humano pues ha perdido, ¿verdad?, esta empatía, esta alegría, esta fortaleza, esta confianza en el Señor. Lamentablemente es cuando más lo necesitamos. Y ahora que tenemos estos medios, ¿verdad?, agradecemos a todos la oportunidad pues de que se comunican, de que llaman, de que piden por el canal, por un servidor, por los padres que también en su momento nos llegan a acompañar aquí en el canal de María Visión. Pues pidamos para que esta obra llegue, por supuesto, a donde Dios lo permite y que así como hoy hemos escuchado pues a nuestra hermanita en ese audio, ¿verdad?, que sí nos dice, ¿verdad?, esa necesidad que es importante por los enfermos, por las benditas ánimas del purgatorio. Definitivamente pues es una alegría, es un gozo el poder escucharlo, porque pocos son aquellos que pedimos, ¿verdad?, por las benditas ánimas del purgatorio. Creo que eso es muy importante, que el Señor también se acuerde de ellas, porque en algún momento dado nosotros también vamos a necesitar, por supuesto, de esas oraciones, de esas intenciones. Pues te invitamos, ¿verdad?, a que te comuniques, a que nos llames, a que seas tú, ¿verdad?, el primero, la primera, ¿verdad?, de este momentito, y que con un corazón generoso le digas al Señor qué es lo que quieres, ¿verdad?, qué es lo que está en tu corazón, qué es lo que te congoja, lo que te aflige, y que no tengas pena. Al contrario, muchos también no hablan por pena, ¿verdad? Dicen, es que a mí me da pena llamar y pues no sé qué decir. No se apuren, el Señor conoce nuestro corazón y es tan fácil decir, bueno, Señor, ahí está este número, 3322-029770. Y bueno, pues Señor, te quiero poner en tus manos mi esposo, mi esposa, mis hijos, mis necesidades, lo que haya en mi corazón, lo que me preocupa, las heridas que tengo, por supuesto, sabiendo que, claro, pues el Señor es el que hace su voluntad. Y así como el Evangelio de San Mateo, ¿verdad?, recordemos donde justamente el Señor le dice a su padre, Padre mío, si es posible, aparta de mí este cáliz, pero no se haga lo que yo quiero, sino lo que tú quieres. Entonces, definitivamente, siempre es un momento de gracia, de decirle, Señor, esto es lo que quiero, esto es lo que deseo, y ante la adversidad, ante las necesidades, ante todo aquello que mi corazón pueda estar triste, el Señor pues nos ayuda precisamente. Tenemos otro audio para escucharlo de nuestra hermanita Julia. Adelante.
4: Queremos agradecerle a Dios la vida, las oraciones de todos ustedes y las bendiciones. Hemos recibido muchas personas de diferentes países, de Panamá, de Costa Rica, de Suiza, que han orado a través de María Visión, se han sanado, hemos visto sanaciones de cáncer, una persona de pie diabético que no le cerraba la herida y cerró. Hoy queremos agradecer a Dios y a todos ustedes por el sacrificio de tener este canal abierto y bendecimos a todos los bienhechores para que salga todo bien. Amén.
1: Bueno, pues muchísimas gracias por comunicarse con nosotros a través de este bello audio, que siempre es un momento de gracia, ¿verdad? Al escucharlo y que pide precisamente por esta gran obra. Definitivamente, claro que no es fácil, pero seguimos adelante y seguimos luchando. Está entrando otra llamadita, vamos a ver quién se comunica con nosotros. Hola, hola, buenas tardes. ¿Con quién tenemos el gusto? ¿A dónde hablo?
5: Bueno, bueno.
1: ¿Nos escucha? Buenas tardes.
5: Sí, buenas tardes.
1: ¿Cómo se llama usted?
5: Me llamo Anita.
1: Muy bien, cuéntenos, ¿de qué forma el Señor le bendice el día de hoy?
5: Me bendice con tantas cosas, principalmente la vida. Quiero hablar con Él porque tengo un hijo perdido. Por favor, con Él directamente, con Jesús. Que ya me escuche. Le he pedido tanto tiempo. Ya tiene 5 años y mi hijo no viene. No viene. Él dice que ya no tiene madre, que no tiene mamá. Y yo sufro mucho. Yo sufro mucho y le pido tanto a Dios. Por eso hoy, gracias, Señor. Acabas de darme este auxilio, es un auxilio para mí, estar contigo, Señor, porque no he podido ir a mi oración. Pero yo en este día te quiero dar las gracias por todo. Yo sé que no conviene lo que tú quieras, no quieres que venga, no sé tus designios, Señor, pero por favor. Por favor, mándamele un recuerdo. Dile que su madre sufre mucho porque no lo ve. 5 años de haber convivido con él, con sus hijos, con sus 2 nietecitos. Yo aquí creció, aquí en mi casa, duró 3 años porque lo estaban echando de una casa y le di cobijo aquí. Yo lo ayudé lo más que pude, pero Dios sabe todo eso. Yo no quiero nada. Yo lo único que quiero es verlo porque sufro mucho por no ver a mi criatura. ¿Cómo le pido a la Madre Santísima, que ella es madre y me entiende y se da cuenta? Pero él sabrá. Yo tengo que acatar su santa voluntad, nada más. Sí, es todo. Amén, amén y amén.
6: Un cordial saludo a todos nuestros televidentes de María Visión. Este mensaje va para ti, padre de familia, que a lo mejor con tus hijos, sean adolescentes, sean niños o sean jóvenes, te has preguntado, ¿cómo puedo ayudarlos y educarlos y guiarlos en el amor, pero sabiéndole poner límites? Pareciera que las dos son cosas contradictorias, porque luego a veces tú quieres amar a tus hijos, pero sientes que si los regañas, que si les llamas la atención, pues entonces les estás haciendo un mal. O a lo mejor podrás decir, bueno, soy muy exigente con ellos y a lo mejor al exigirles siento que no los ama. Pues bien, lo primero que tienes que hacer es buscar el equilibrio entre una cosa y la otra. Ciertamente, has de amar a tus hijos y cuando los amas, has de saber ponerle límites. Cuando amas a tu hijo, también sabes aconsejarle y decirle en qué es lo que se ha equivocado. Cuando también amas a tus hijos, les vas ayudando a poco a ir descubriendo qué es lo que ellos han de hacer. Que ellos poco a poco vayan viviendo los valores que tú, como padre de familia, le has de enseñar en casa a cada uno de tus hijos. Y recuerda que cuando una persona va educando en el amor y en los límites, le va ayudando a su hijo a que sea responsable. Y junto con esa responsabilidad, a que poco a poco se vaya dando cuenta que es importante que no todas las personas tienen que hacer lo que él quiere y que también en medio de la frustración pues ha de buscar levantarse y seguir adelante. Soy el padre Jacobo Sandoval Betancourt y yo te bendigo en el nombre del Padre, del Hijo y del Espíritu Santo.

0: Espíritu Santo. Amén.
1: Muy bien, bueno, pues también queremos enviarles un fuerte saludo a todos los que se comunican con nosotros. A Jesús Paniagua, vamos a pedir por su salud. A Claudia Moreno, ¿verdad?, por su embarazo aquí en Guadalajara. Diana Mireles, por la salud allá en Massachusetts. A Renata Rodríguez Díaz, ¿verdad?, del Estado de México. Brisa Miranda, por su salud de la Ciudad de México. Beatriz Ruiz y Araceli, por sus intenciones. Pilar Argüello de Medina, Erika Gutiérrez y María Zapata, Alejandra Negrete, ¿verdad?, por sus necesidades, por Felipe de Jesús Ruiz, allá en Seattle, Washington, por Fausto Carrasco desde Zapopan y, por supuesto, también por Ercilia Guadalupe Sánchez Ruiz de Ciudad Obregón, por Jóvenes en Acción, por el Padre Valentín, por su familia, por las comunidades, ¿verdad?, que nos siguen a través de esta bendita señal y por todas las familias que también dejan sus intenciones. Ahora los invitamos a que vayamos a consagrarnos a los Sagrados Corazones de Jesús y de María.
2: Oración de consagración a los Corazones de Jesús y María. Santísimos Corazones de Jesús y María, unidos en el amor perfecto, como nos miráis con misericordia y cariño, consagramos nuestros corazones, nuestras vidas y nuestras familias a vosotros. Que nuestro hogar sea lleno de gozo. Que el afecto sincero, la paciencia, la tolerancia y el respeto mutuo sean dados libremente a todos. Que nuestras oraciones incluyan las necesidades de los otros, no solamente las nuestras. Sagrados Corazones de Jesús y María, escuchad nuestra oración. Amén.
1: Pues así es como estamos llegando prácticamente al final del programa y queremos hacer esta cadena de oración. Para que Libertad pida por María, María por Lucía, Lucía por Margarita, Margarita por María, María por Rosa, Rosa por María, María por otra María, María por Julia, Julia por Anita y Anita por Libertad, los que hoy, ¿verdad?, pues se comunicaron al aire aquí en nuestro programa. Pero también todos los que hemos escuchado el programa vamos a estar unidos en esa misma oración. Gracias de verdad porque hemos estado juntos. Recuerden que la intención es esa, que ustedes, ¿verdad?, puedan pues hablar con el Señor y dejarle todas sus intenciones. Eso es el objetivo. Así es como llegamos al final del programa. Nos vemos la próxima emisión aquí en Cadena de Amor. Hasta luego.

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Escuchemos el Santo Evangelio según San Lucas. En aquel tiempo, cuando Jesús terminó de hablar a la gente, entró en Cafarnaúm. Había allí un oficial romano que tenía enfermo y a punto de morir a un criado muy querido. Cuando le dijeron que Jesús estaba en la ciudad, le envió a algunos de los ancianos de los judíos para rogarle que viniera a curar a su criado. Ellos, al acercarse a Jesús, le rogaban encarecidamente, diciendo: «Merece que le concedas ese favor, pues quiere a nuestro pueblo y hasta nos ha construido una sinagoga». Jesús se puso en marcha con ellos. Cuando ya estaba cerca de la casa, el oficial romano envió unos amigos a decirle: «Señor, no te molestes, porque yo no soy digno de que tú entres en mi casa. Por eso ni siquiera me atreví a ir personalmente a verte. Basta con que digas una sola palabra y mi criado quedará sano. Porque yo, aunque soy un subalterno, tengo soldados a mis órdenes y le digo a uno: ve y va, a otro: ven y viene, y a mi criado: haz esto, y lo hace». Al oír esto, Jesús quedó lleno de admiración y, volviéndose hacia la gente que lo seguía, dijo: «Yo les aseguro que ni en Israel he hallado una fe tan grande». Los enviados regresaron a la casa y encontraron al criado perfectamente sano. Palabra del Señor. He notado que últimamente la gente comparte mucho la frase: «La verdadera religión es ser buena persona». Obvio que es el lema preferido con el que muchos se justifican de no ir a la iglesia. Dicen: «Prefiero ser una buena persona a ir al templo a darme golpes de pecho». Como si se tuviera que escoger entre una cosa o la otra. Pero quizás su experiencia les enseña que muchos de los que conocen que son muy religiosos, su calidad humana deja mucho que desear. Mientras que otros creen, también equivocadamente, que alguien por ser católico es automáticamente buena persona, y que alguien que no sea católico no puede ser buena persona. Pero hay que decirlo, ni la bondad, ni el amor, ni la misericordia son exclusivas del catolicismo, ni de ninguna otra religión. Se puede ser buena persona siendo católico, evangélico, budista, judío, musulmán o ateo. El Evangelio de hoy lo confirma. Un oficial romano, que era pagano, tiene un gesto de enorme nobleza al pedir a Jesús la curación de un criado. Siendo él un militar de alto rango, con mucha gente a sus órdenes, cuando solían ser crueles y represores, qué tan bueno sería que había logrado algo casi imposible: ganarse el aprecio de los judíos, que aborrecían la presencia romana en su territorio. Logró hacer que hasta intercedieran por él. Y Jesús mismo reconoce que en todo Israel no había encontrado una fe tan grande como la de ese hombre. No se refería a la ortodoxia de la fe, es decir, a que profesara todos los ritos

0: y dogmas de la ley de Moisés, sino una fe demostrada en la confianza en Dios y en el amor al prójimo, cosa que faltaba en muchos de los piadosos judíos. También tú te has encontrado con personas que son muy bondadosas, desprendidas, solidarias, pacientes, resilientes, y no entiendes de dónde les sale todo lo bueno que tienen cuando no creen en Cristo. Viven incluso mejor que muchos cristianos. Transportando las palabras de Jesús, podrías decir, ni en mi iglesia he encontrado una fe tan grande. Personas de las que dices, son muy buenas, solo les falta tener fe. Eso no nos debería parecer extraño. Insisto, aún sin tener fe, si viviéramos los valores humanos, seríamos muy buenas personas. Lo que sí sería muy incoherente es que digan de nosotros, creyentes, tiene mucha fe, solo le falta ser buena persona. A un católico no le queda decir que la verdadera religión es ser buena persona. Aún respetando las demás creencias y todo lo bueno que éstas tengan, declaramos abiertamente que solo en Jesucristo se encuentra la plenitud de la verdad y de la salvación, y que la Iglesia Católica es la que Él fundó. Ser católico va más allá de ser buena persona. Se trata de ser discípulo de Jesucristo, único salvador de los hombres, como aquel centurión que sin profesar la religión judía tuvo un primer encuentro con Jesús, que seguramente lo llevó a la fe en Él. Así, cualquier persona de buen corazón y que busque sinceramente la verdad, solo le falta ese pequeño impulso para encontrarse con el Señor Jesús. Pero alguien que en teoría ya lo ha encontrado y cree en Él, y no tiene ni los mínimos modales para ser considerado buena persona, eso sí que es una gran contradicción. Que tengas un día lleno de bendiciones.
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Con la mejor actitud estamos presentes en tu vida a través de www.mariavision.com/mbradioenvivo en este día, en esta tarde, dependiendo en dónde nos escuches. Muchas gracias por estar en compañía de esta emisora que está programada especialmente para ti con mensajes y con música positiva para que sientas la paz de Dios en tu corazón. Recuerden, amigos, las oportunidades no suceden, sino que tú las creas, ustedes las crean. Vamos a un breve corte y gracias por seguir con nosotros en sintonía. María Visión Radio. Escuchemos al padre Juan Manuel Martínez hablarnos sobre la Virgen Dolorosa.

Nuestra Madre Santísima, cuando presentó a su Hijo Jesús en el templo, aquel anciano le profetizó: una espada te atravesará el alma. Pero no fue una sola espada. Nosotros sabemos y reconocemos que nuestra Madre Santísima sufrió siete dolores muy especiales. Pero, ¿por qué? ¿Por qué dolor? ¿Qué razón tiene el dolor? Mira, a nosotros se nos hace muy difícil sufrir porque en nuestro egoísmo y en nuestra soberbia, nosotros solamente queremos vivir la vida bien, felices, siempre tranquilos, siempre en paz. Pero el dolor nunca falta, el dolor nunca falta en nuestras vidas. Madre Santísima, todos esos dolores que sufrió, ella los ofreció a Dios. Los ofreció a Dios y por lo tanto, para nosotros, a través de esos dolores, nuestra Madre Santísima se convierte en corredentora. El dolor es redención. Nuestra Madre Santísima, al ofrecer esos dolores, se hace, junto con Jesús, corredentora del universo, del mundo, de todos nosotros, seres humanos. Jesús, al sufrir en la cruz ese gran dolor de la muerte, primero su agonía y enseguida su muerte, con esa muerte, recuerda, salvó al mundo de la muerte eterna y nos abre la posibilidad de tener vida eterna. María, entonces, cuando comparte con Jesús estos dolores, también junto con su Hijo Jesús, hace que sea posible toda esta promesa: tendremos vida eterna. Por eso

0: Si tú sufres, mira a la Virgen María, mira a la Virgen en sus dolores y verás que lo que tú sufres no sería nada. Y que al contrario, que si tú sufres y junto con María te unes a Cristo en la cruz, tu dolor también será redentor. Une pues tú también tus sufrimientos a los de María, a los de Cristo mismo en tu cruz, y verás cómo tu dolor se convierte en redención para ti mismo, para ti misma y para toda tu familia. No rehuyas el dolor, acéptalo, pero únelo a María y únelo a la cruz de Cristo.
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¿Qué tal, hermanos? Estamos en su programa En Defensa de la Fe. Muchas gracias por estarnos sintonizando. Mi nombre es Martín Guerrero, soy laico y en esta ocasión vamos a tocar un tema que más que dirigido a lo que es la defensa de la fe, vamos a hacer una especie de catequesis. Pues yo lo he llamado liturgia porque pues así se le llama cuando uno está comentando las partes de la misa. Las partes de la misa, pues en realidad son cuatro. La primera es rito ceremonia de entrada que inicia desde que el sacerdote sube al altar, lo besa y, perdón, sube al presbiterio, besa al altar, hasta que nos santiguamos, es decir, hasta que nos persignamos. La segunda es liturgia de la palabra, que inicia desde la primera lectura, la segunda lectura, el salmo y el evangelio. La tercera es liturgia eucarística, que inicia desde la preparación desde que el monaguillo o la persona que está auxiliando al sacerdote celebrante le lleva los vasos sagrados. Si quieres, quiero decir con esto el cáliz, el copón, las vinajeras, los purificadores, el corporal y todo ese tipo por llamarlo de una forma, de cosas que le arrima el monaguillo o la persona que está auxiliando al sacerdote. Y la cuarta viene siendo rito, ceremonia de despedida, que es cuando el sacerdote hace una oración antes de darnos la bendición hasta que nos da la bendición. Recuerdo acontecimientos que ocurrieron cuando yo distribuía la Sagrada Escritura casa por casa. Para mejor información, yo fui vendedor de Biblias. Siempre, gracias a un señor que fue pues el patrón de nosotros, de los vendedores, él estaba muy preparado. Mi reconocimiento es muy amplio sobre de él. Y pues él al principio, cuando inició con ese trabajo, nos dijo que no quería vendedores de papel, que quería vendedores de contenido. Por lo tanto, día con día nos daba una hora de clases de Biblia y cada 8 días nos mandaba a cursos de defensa a la fe a la escuela del misionero seglar franciscano que se encuentra aquí en la ciudad de Guadalajara con el grupo de apóstoles de la palabra que eran, por llamarlo de una forma, los seguidores del padre Flaviano Amatulli. El padre Flaviano Amatulli, que en paz descanse, ya tiene pues aproximadamente como 2 años que falleció, era un sacerdote que se dedicaba a la defensa de la fe por todo el mundo, a la defensa de la fe católica, y tenía a sus seguidores, sus allegados, que a ellos los llamaban apóstoles de la palabra. Y estaba ese sacerdote

0: Les vuelvo a repetir mis respetos porque estaba muy bien preparado y a nosotros nos mandaban a cursos de 3 horas cada sábado para lo que el señor este que nos dio trabajo en la venta de Biblias, él quería vendedores de contenido, no de papel. Por lo tanto, pues por eso nos daba la hora de clases de Biblia antes de salir a vender y nos mandaba los cursos de defensa de la fe cada 8 días. Entonces, por ejemplo, yo les preguntaba, porque la Biblia que andábamos vendiendo, aparte de los dos testamentos, traía la misa explicada. Entonces yo les preguntaba a la persona que me atendía en su casa, ¿no? Por ejemplo, ¿usted sabe por qué el sacerdote pues se lava las manos o se moja los dedos antes de consagrar el vino y el pan? Y muchos me decían cosas que no iban, ¿no? Pero pues para eso estábamos, también para corregir. Hubo gente que llegó a decir que porque las traía sucias, que se las lavaba cada domingo. Hubo otra gente que pues de plano contestaba que no sabía. Entonces yo les explicaba que eso era una especie de purificación, ¿sí? Incluso llegué a pensar hasta, ya ve que la mente trabaja, pues ahora sí que muy rápido, llegué a pensar que era un simbolismo a lo que hizo Pilatos cuando le entregaron a nuestro Señor Jesucristo, cuando lo mandó crucificar, que decía él, yo me lavo las manos, yo les entrego a este hombre y pues yo no tengo culpa, ¿verdad? Y por decir así, yo decía, bueno, el sacerdote también ha de decir lo mismo, ¿no? Yo me lavo las manos, yo les entrego el cuerpo y la sangre de Cristo, pues yo ya no tengo culpa si ustedes lo recibieron en pecado mortal o no confesaron algún pecado por vergüenza o por olvido, y yo ya no me hago cargo de sus pecados, ¿verdad? Porque recuerden que, haciendo un preámbulo, recuerden que dice la liturgia que quien come mi cuerpo y bebe mi sangre indignamente traga su propia condenación. Por eso, como antesala, nosotros como católicos necesitamos confesarnos para que el sacerdote, que es el representante de Cristo en ese momento, pues nos perdone los pecados, ¿verdad? Claro, ya después sigue que hay que cumplir la penitencia que nos haya impuesto el sacerdote, ¿verdad? Para nosotros poder recibir, no digo que completamente limpios de alma, el cuerpo y la sangre de Cristo, ¿verdad? Porque pues ahora sí que él nos los está advirtiendo, ¿no? De que si quien comamos su cuerpo y bebamos su sangre indignamente, tragamos nuestra propia condenación. Ahí ya no hay vuelta de hoja, porque ya nos está, por llamarlo de una forma, advirtiendo, ¿verdad? Entonces, por eso nosotros como católicos, pues necesitamos confesarnos, ¿sí? Para poder recibir dignamente a nuestro Señor Jesucristo. Por ejemplo, los hermanos separados dicen que por qué nosotros nos confesamos con un sacerdote si es un ser humano igual que nosotros. En Juan 21:23 dice muy claramente la Biblia: dejaré ministros facultados para perdonarles los pecados. A quienes se les perdonen, les quedarán perdonados. A quienes se los retengan, les quedarán retenidos, ¿sí? Pero ese es uno de los textos que nuestros hermanos separados, en especial un grupo sectario que hace mucho proselitismo, sobre todo los fines de semana, que ya tiene, ese grupo fue fundado en el año de 1852 por un señor llamado Carlos T. Russell, y ellos se autodenominan testigos de Jehová, pero al principio ellos se autollamaron, ahora sí que seguidores de la Biblia, ¿verdad? Y ya cuando vieron en el libro de Hechos de los Apóstoles, ustedes serán mis testigos, pues de ahí agarraron ese texto. Pero hermanos, en un momento más regresamos y ya les explico qué es lo que dice ese texto de Hechos de los Apóstoles.
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1: Escuchemos en voz del padre David Padrón hablar sobre Nuestra Señora de los Dolores, primera parte.
3: Este 15 de septiembre celebramos la memoria de Nuestra Señora de los Dolores. La liturgia de este día nos presenta el Evangelio de Juan, capítulo 19. En el cual aparece María al pie de la cruz, unida íntimamente al misterio de la salvación de su Hijo Jesús, que se ofrece por nosotros en el acto supremo de su amor sacerdotal. Contemplar a María al pie de la cruz es contemplar a la nueva Eva, la madre de la humanidad, como decían los antiguos padres de la Iglesia. Como un día Eva apareció a un lado de Adán, que había salido de su costilla, ahora aparece María al lado de Cristo crucificado con su costado abierto, el nuevo Adán, y María confiada en la figura del discípulo amado como madre de todos los creyentes, como madre nuestra y madre de toda la Iglesia. Todos nosotros estamos invitados a ser como Juan, discípulos amados del Maestro crucificado, y también a ser hijos e hijas muy amados de María. Y también, como el discípulo amado, dice el texto, que a partir de ese día la llevó a su casa. También nosotros estamos llamados a tener con nosotros en nuestra vida de cada día, en nuestra casa, a María, en nuestro corazón, a esa madre amorosa que siempre está junto a nosotros en cualquier dificultad, en cualquier momento de nuestra vida.
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3: ¿Qué tal, hermanos? Continuamos en su programa En Defensa de la Fe. Pues si me permiten, voy a mencionar el nombre de algunas personas que nos están viendo y oyendo. Guadalupe Marín, muchas gracias. Quiero hacer un preámbulo referente a esta señora. A mí me ha ayudado mucho en... Incluso a veces le pregunto, oye, pues no tengo tema, ¿no? Y ella pues me ha hecho muchas sugerencias. Lógico que no nada más las sugerencias, sino que también me ayuda con material. Hugo Jurado, saludos, gracias. Igualmente, saludos y bendiciones para usted y para toda su familia. Lupita Gutiérrez dice, buen tema, gracias, bendiciones. Igual para usted y su familia. Como les digo, programa tras programa, yo a las 3:30 de la mañana entro a la adoración y dejo los nombres de ustedes a los pies del Santísimo para que Dios los bendiga física, espiritual, temporal y corporalmente, ¿verdad? Ah, les decía que en el libro de Hechos de los Apóstoles dice, ustedes serán mis testigos, y de ahí agarraron el nombre de autodenominarse o autonombrarse testigos de Jehová, pero antes se llamaban estudiantes de la Biblia, ¿sí? Entonces, haciendo un preámbulo referente a lo que es la directriz del programa, que es En Defensa de la Fe, en una ocasión que me encuentro a una persona que era testigo de Jehová, me la encontré en su casa, me decía, gracias a Dios, no soy católico. Y pues mi respuesta fue decirle, pues yo gracias a Dios sí soy católico. Y ya cuando me dijo a qué secta pertenecía y me dijo que se sentía honrado, le dije, a ver, perdón, tú naciste en el año de 1926, fundado por un señor llamado Carlos T. Russell. Tú te autonombras testigo de Jehová. En caso de que el nombre correcto de Dios fuera Jehová, te me haces muy joven para haber andado con Jesucristo predicando. Lo que dice en el libro de Hechos de los Apóstoles, ustedes serán mis testigos. Ahí Jesús se los está diciendo a sus apóstoles, no a ustedes. Porque ustedes como secta surgieron 1926 años después de cuando Jesús se manifestó aquí en la tierra. En el año 33 en Palestina fue cuando fundó la única iglesia que es de Jesucristo, que es la católica, ¿sí? Y me dijo, bueno, ¿vienes vendiendo o vienes predicando? Le dije, bueno, pues las dos cosas, ¿cómo te voy a vender algo que no conozco, verdad? Porque pues es como si tú fueras vendedor de autos y no conocieras ni siquiera cuántas puertas trae el auto, ¿verdad? Entonces, así les platico, hermanos, referente a que muchas cosas que ignoramos, ¿no? Y volviendo a lo de la liturgia, en la segunda parte es la primera lectura, el salmo, la segunda lectura y el evangelio, ¿sí? Es la liturgia de la palabra, que es cuando nos den las dos lecturas referente a la palabra de Dios, el salmo, que son cantos a Dios, y el Evangelio que ya reafirma más la palabra de Dios, ¿verdad? Entonces, ya la otra parte, que es la tercera, que es la liturgia eucarística, les vuelvo a repetir, es cuando el monaguillo o la persona que le está ayudando al sacerdote celebrante le lleva los vasos sagrados. Hay una cosa que a veces, por ejemplo, yo les preguntaba cuando vendía Biblias, que cómo se llamaba cada vaso sagrado, ¿no? Había veces que sí me contestaban, bueno, sobre todo cuando decían que es el que era el copón, el cáliz, y decían, por ejemplo, había unos recipientes de vidrio, no, esos son las vinajeras. Y la toallita que se pone el monaguillo en el antebrazo, y cuando le va a arrimar la jarrita con agua y una bandeja para que el sacerdote se purifique las manos, la telita esa se llama manutergio, que viene de la palabra manu, manos, tergio, pedazo de tela para las manos. También, por ejemplo, como mucha gente les llama, la charolita con la que se arrima el monaguillo a ayudarle al sacerdote cuando está impartiendo la comunión. Mucha gente dice, no, pues es una charolita. No, es la patena, ¿sí? O muchos también le llaman bandejita, pero la palabra correcta es patena. El cáliz, que es la copa donde se deposita el vino, que tras la oración que hace el sacerdote cuando convierte el vino en la sangre de Cristo, hay un cuadro así como de tela, es de cartoncito forrado de tela. Esa es la palia. El pañuelito que pone el sacerdote antes de poner cualquier otro vaso sagrado en el altar se llama corporal. Y el pañuelito que es más delgado y más cortito se llama purificador, que es cuando el sacerdote con eso, ya después de que termina de impartir la comunión, pues con eso limpia el cáliz, e incluso también las partículas que quedan en la patena las pone en el cáliz, y por eso el monaguillo o el ayudante le echa agua al cáliz para que el sacerdote se purifique y ya quede limpio el cáliz, ¿verdad? Y referente a lo que es la liturgia de la palabra, a veces muchas ocasiones nos cuestionaron de que por qué cada año repetíamos la liturgia. Bueno, es que son ciclos, ¿sí? O sea, cada ciclo tiene su fecha, ¿sí? A veces, por ejemplo, lo que acabamos de celebrar el jueves de Corpus Christi, que es el cuerpo y sangre de nuestro Señor Jesucristo, a veces no cae en cierto mes, sino en otro mes. Lo único que no cambia es la celebración de la Navidad. Siempre la vamos a celebrar el 24 de diciembre, ¿verdad? Y qué otra cosa, también la Semana Santa a veces cae en abril, a veces en mayo, de acuerdo a los movimientos que que hagan las autoridades eclesiásticas, ¿va? También me decían, por ejemplo, que diario, que por qué a veces no iban a misa nuestros mismos hermanos católicos, porque pues que cada año era lo mismo, una lectura se repetía, pero yo les decía, por ejemplo, pero cada año, aunque se repita cada año, siempre va a haber algo, un mensaje. Por ejemplo, un servidor de ustedes, hay una parábola que me gusta mucho, que es la del hijo pródigo, ¿sí? Porque pues en un tiempo, en ciertas cosas, yo me identifiqué con el hijo pródigo, ¿no? Cuando yo ya no quería saber nada de ir a misa, de participar en los oficios de la Iglesia Católica. Y fue cuando hubo una especie de enfriamiento, y fue cuando los hermanos separados, sobre todo ese grupo que es muy conocido por todos nosotros, fue cuando aprovecharon la oportunidad para empezarme a dar clases de Biblia, ¿no? Cómo leer la Biblia. Pero, pues como les he dicho en otros programas, gracias a una pregunta que les hice a la Santísima Virgen María, pues prácticamente me expulsaron, aunque yo no pertenecía directamente a ese grupo. O sea, me hicieron a un lado, ya no quisieron darme clases de Biblia.

0: Y pues fue cuando encontré ese trabajo que les estaba platicando anteriormente, de vender Biblias casa por casa, y fue donde despejé y discerní todas mis dudas, ¿verdad? Porque sí, se los confieso abiertamente, yo esos 6 meses que estuve estudiando con ese grupo, yo no iba a misa. No, y mucho menos participaba en el rezo del rosario. Me olvidé de todos las grandes riquezas que tenía la Iglesia Católica, que tiene la Iglesia Católica. Entonces, gracias a Dios y a la Santísima Virgen María, pues regreso como el hijo pródigo, ¿sí? Viví un encuentro de renovación carismática. Y ahí empezó mi caminar. Actualmente pertenezco a la Tercera Orden de los Franciscanos. Y pues ahí sigo con, como dicen, cayéndome y levantándome, ¿no? Pero siempre, siempre va a haber desavenencias, porque el enemigo pues no está contento cuando uno está en un grupo religioso, ¿no? O en un grupo de la iglesia. Y también, por ejemplo, me dicen muchos de nuestros hermanos separados que pues ellos dejaron ciertos vicios, pero bueno, esto lo continuamos en el siguiente y pues gracias por estarnos sintonizando.
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3: Escuchemos en voz del padre David Padrón hablar sobre Nuestra Señora de los Dolores, segunda parte.
4: La Beata Concepción Cabrera de Armida recibió por parte de Dios la revelación de una profundización del misterio de los dolores de María. Es decir, a través de la Beata Conchita, el Señor nos habla no sólo de los dolores de María al pie de la cruz, sino también de los dolores de su soledad. ¿Cuáles son estos dolores? Pues es lo que María sufrió después de la ascensión de Jesús. María permanece como madre de la Iglesia. María es la Virgen de Pentecostés que acompaña el caminar de sus hijos y de sus hijas como discípulos y discípulas del resucitado. También hoy para nosotros, María es la madre de la esperanza, la mujer que asiste a cada uno de sus hijos en las cruces de cada día. Es María también quien permanece al pie de los nuevos crucificados de la historia, es decir, cualquier cristiano, cualquier cristiana que sufre en su cuerpo o en su espíritu la cruz de la enfermedad, del dolor, del abandono, de la incomprensión. Y allí está María, como estuvo en el Calvario, al pie de la cruz de sus hijos, para acompañarnos, para darnos esperanza, para asistirnos con su maternal protección. Y también resuena en nuestros oídos las palabras que Jesús dirigió al discípulo amado: He ahí a tu madre. Queridas hermanas, queridos hermanos, que esta memoria de los dolores de la Virgen María nos ayude a nosotros a contemplar el corazón traspasado de esta madre amorosa, como lo profetizó Simeón. Y a ti, una espada te atravesará el alma, y junto a ese corazón maternal, el corazón traspasado de su Hijo Jesús, traspasado por una lanza. También en las heridas de nuestro propio corazón, los corazones de Jesús y de María están siempre junto a nuestras heridas para darnos nueva vida y para darnos un sentido a la cruz de cada día, para que junto con María estemos también acompañando a Jesús en su pasión y hagamos de nuestra vida una ofrenda agradable al Padre por la salvación de la humanidad.
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3: ¿Qué tal, hermanos? Continuamos en su programa En Defensa de la Fe. Si me permiten, voy a mencionar los datos donde se pueden comunicar, los números telefónicos. El teléfono en cabina directo es el 33 37 70 18 27. Para llamadas internacionales es más 52 33 37 70 18 27. En Facebook nos pueden ver María Visión Radio, lo mismo en YouTube. La página web es mariavision.com/mbradioenvivo. En Telegram es mb-radio-méxico. Si me permiten, también voy a leer los nombres de algunas personas que se comunicaron. Isa Castro Yoval, Olga Vázquez, Jazmín Martínez Borbón, Rocío Ortiz Martínez, Patti Romero, Peti Gutiérrez, Carmen Bebe, Guadalais Hernández. Muchas gracias. Como les mencioné al principio del programa, los nombres vamos a ponerlos a los pies del Santísimo por todas sus necesidades, ¿verdad? Y cuando ahora sí que tengamos alguna preocupación o algún problema, o por qué no una acción de gracias, pues no duden en llamar aquí a este bendito canal para que pues hagamos oración por ustedes. Bien, eso es lo que es la liturgia de la palabra. Sí, la tercera parte de la Santa Misa. Sí, por ejemplo, a veces decimos, bueno, ¿y por qué nada más los domingos es cuando se leen dos lecturas y el Evangelio y el Salmo? Pues ahora sí que les vuelvo, como todos sabemos, a la Iglesia Católica se le dio el poder de atar y desatar, ¿sí? Por lo tanto, pues se acomoda ahora sí que las lecturas de acuerdo a la temporada, ¿no? Porque incluso en Semana Santa hay días que no se oficia misa, ¿sí? Hay otras cosas que celebra la iglesia que se llaman, por ejemplo, oficios, ¿sí? Por ejemplo, las siete palabras, la marcha del silencio, el Via Crucis, que es algo muy importante dentro de la iglesia, y todas esas celebraciones que nos conllevan a saber lo que es, lo que fue el caminar, y como su nombre lo dice, la vía por el camino a la cruz de nuestro Señor Jesucristo, ¿sí? Claro que siempre nos están recomendando rezar el Santo Rosario. Como les he dicho en otros programas, el rezar el Rosario fortalece nuestra fe, fortalece nuestro espíritu y fortalece nuestras vidas para que nosotros sigamos en este caminar, ¿verdad? Y ya por último es un rito, ceremonia de despedida, que es cuando el sacerdote, después de una oración, nos da la bendición a todos los feligreses y ya nos dice que vayamos en paz.

0: la celebración ha terminado. Pero nosotros como católicos debemos de seguir, ahora sí que lo que captamos en las lecturas y en el sermón del sacerdote, debemos de irlo a poner en práctica allá afuera, o sea, quiere decir afuera de los templos, ¿sí? En nuestra vida cotidiana. ¿Sí? Yo sé que es algo difícil, pero siempre hay que pedir la fortaleza y la fuerza al Espíritu Santo para que Él nos ilumine y sepamos en qué momento aplicarlo en la vida cotidiana, ¿verdad? Lógico que va a haber tropiezos, va a haber, ahora sí, como decía uno de niño, ¿no? Va a haber zancadillas, pero recordemos que Dios es más grande que todos nuestros problemas, ¿verdad? Nada menos ayer se presentó un detalle de una persona que habló en la madrugada, que pues tenía muchos problemas y estaba a punto de suicidarse. Y gracias a Dios que por los compañeros que se encargan de dar asesoría en este bendito canal, pues lograron persuadirlo de que se quitara la vida, ¿no? Y un servidor de ustedes está rezando a las 3:30 siempre el sitio de Jericó, que es una oración donde en el nombre de Jesucristo uno expulsa demonios de todos. Entonces, Dios nos pone como instrumentos para, ahora sí que para ayudar a ese tipo de personas y que tienen otras situaciones, ¿no? Fíjense, hermanos, cómo la Iglesia Católica tiene tantas riquezas espirituales, que tiene múltiples oraciones que nos ayudan en nuestro caminar, ¿sí? Y, por ejemplo, yo he visto, digo, porque tengo conocimiento de causa, en ese grupo sectario que les dije que, como les he dicho en otros programas que estuve estudiando, no, ahí, al contrario, nos recriminan más, o les recriminan más, perdón, aquel pecado que cometieron. Porque, pues, ¿a quién se lo confiesan? Ellos dicen que se confiesan directamente con Dios, ¿verdad? Entonces, ahora sí que hay que voltear a ver el carisma y las riquezas que hay dentro de la misma Iglesia Católica, ¿sí? Están los sacramentos, los actos penitenciales, miles y miles de cosas que nos pueden ayudar en nuestra vida cotidiana y en nuestra vida espiritual. Como me mencionaba una persona que hace mucho que ellos nada más festejaban la última cena cada año. Y yo le decía, bueno, es que Jesús no dijo, hagan esto en memoria mía cada año. Él dijo, hagan esto en memoria mía, o sea, siempre, todos los días. Entonces, qué poquitera es, le dije a este señor, qué poquitera es tu secta, que cada año te ofrece supuestamente te ofrece el cuerpo y la sangre de Cristo. Ahora, ¿quién te dice que tu pastor, o tu guía, o como lo llames, está facultado para convertir el pan y el vino en el cuerpo y la sangre de Jesucristo? Te recuerdo que eso le relegó Jesús a los apóstoles y Pedro, que fue el primer papa que ha habido en la historia de la Iglesia Católica, lo relegó a los obispos, a los sacerdotes, a los diáconos, ¿sí? Entonces ellos son los únicos que tienen el poder de convertir el agua en vino en el cuerpo y la sangre de Jesucristo, ¿sí? Tú pregúntale a tu pastor quién le dio el poder para hacer eso, o sea, supuestamente celebrar la última cena, y te aseguro que no te va a poder contestar, o te va a contestar con una evasiva, ¿verdad? O a veces te va a decir, no, ¿sabes qué? Ese tipo de preguntas no las andes haciendo. ¿Por qué? Porque no tienen bases bien cimentadas de que a ellos se les dio ese poder, ¿verdad? Ahora también hay una especie de rezo que se llama Lectio Divina, que les soy sincero, yo nada más dos veces la he hecho. La Lectio Divina consiste en que yo escucho la palabra de Dios, ¿sí? La asimilo para mí. ¿Qué es lo que me está diciendo a mí el mensaje bíblico? ¿Cómo lo puedo, ahora sí que, pues decírselos a mis hermanos? ¿Y qué es lo que en realidad me dejó ese mensaje? Todas esas cosas hay que analizarlas y cómo aplicarlas en la vida cotidiana. Perdón, se me estaba olvidando. Porque a veces nos quedamos como, por ejemplo, con la palabra de Dios. Pero bueno, pues ya la escuché, ¿no? Pero hay que sacar provecho de eso. Hay que ayudar a nuestros semejantes, ¿no? Recordemos que nosotros como católicos, cuando nos bautizan, estamos llamados a ser sacerdotes, profetas y reyes, ¿verdad? Es como un ser humano, hablando humanamente, pues nace un bebé y luego tiene una función. Llega a ser niño, tiene otra función. Llega a ser adolescente, otra función. Adulto, otra función. Cuando llega a la vejez, tiene otra función. O sea, todo va por etapas, ¿verdad? Así que los invito a que ese es otro rezo que es muy bonito, la Lectio Divina, para practicarlo en nuestra vida cotidiana y ayudar a nuestros semejantes. Recordemos que dice Primera de Timoteo 5:8, quien no aporta para los suyos y más para los de su casa, está negando la fe, es peor que un incrédulo. Eso nos da a entender que hay que, ahora sí que enseñar al que no sabe y compartir algo de la palabra de Dios con nuestros semejantes, con nuestros prójimos, con nuestros amigos. Y por qué no también aprender a dialogar con nuestros hermanos separados. ¿Quién te dice a ti, hermano católico, que no puedas regresar a una persona que erróneamente se fue con una secta? Si ellos nos convencen a muchos de los católicos o tratan de convencernos de que nos vayamos con ellos, ¿por qué no? Ahora sí, perdón por la expresión, veneno contra veneno, ¿sí? O sea, también nosotros podemos jalar adeptos de alguna secta, ¿sí? Para eso, pues también nosotros como católicos nos necesitamos preparar y pedirle al Espíritu Santo el don de sabiduría para que ponga palabras en nuestras bocas. Acuérdense que hay una frase que dice, mientras Dios hace su casi todo, tú haz tu casi nada, ¿verdad? Pero bien, hermanos, en un momento más continuamos en su programa En Defensa de la Fe. Muchas gracias por estarnos sintonizando.
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3: Muy queridos amigos, al día siguiente de la solemnidad de la fiesta de la Exaltación de la Santa Cruz, que es el 14 de septiembre en la Iglesia Universal y que recuerda la dedicación de la Iglesia del Santo Sepulcro allá por el año 330 aproximadamente, se celebra la Virgen de los Dolores, que para nosotros legionarios es además una solemnidad, es nuestra fiesta patronal, la Virgen Dolorosa. Virgen Dolorosa que tenemos aquí representada en esta bella imagen de la Virgen del Camino, Camino de Santiago, que es una pietá antiquísima, una pietá medieval, gótica, muy hermosa, pero que tiene muchas formas. A todos nos viene inmediatamente la pietá de Michelangelo y así muchas otras esculturas e imágenes que la devoción popular ha desarrollado para recordar a la Virgen Dolorosa, la Virgen que quiso deliberadamente, amorosamente, acompañar a su hijo en la cruz, sufrir con él, padecer con él, ofrecerse en obediencia con él y por él para la salvación de las almas. ¿Qué nos dice esta celebración litúrgica y qué nos dice esta bella imagen? Nos habla de la fidelidad materna. Queridos hermanos, la Sagrada Escritura, en una cierta ocasión, queriendo poner un ejemplo en el límite de los límites, dice: aunque una madre se olvidara de su hijo, es decir, lo indecible, lo inimaginable, bueno, aunque una madre se olvidara, yo no me olvidaré de ti, dice Yahvé, dice Dios. Entonces, la Sagrada Escritura usa el amor y la fidelidad de la madre para su hijo como el ejemplo máximo y absoluto de amor, de entrega, amor incondicional. Queridos hermanos, ¿qué nos dice esta bella imagen de la Pietá, de la Virgen Dolorosa? Nos habla de una entrega de María total, incondicionada. Nos habla del amor de la madre que siguió al hijo hasta los momentos más inimaginables. Pero eso que para nosotros nos llena de ternura, de compasión, hasta de lágrimas, ver a esta madre con su hijo muerto en sus brazos, imagínense lo que fue para ella, que sabía que ese hijo muerto era Dios, que ella lo engendró milagrosamente en su seno por obra del Espíritu Santo, que ella lo acompañó durante toda su vida y que ella sabía que era el Mesías, el Salvador, el Redentor, el Emmanuel. Por lo tanto, les invito a celebrar esta fiesta, solemnidad de la Virgen Dolorosa, entrando en el corazón de la madre, acompañándola y sobre todo aprendiendo de ella lo que es el heroísmo en el amor. Gracias, que Dios los bendiga.
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Bien, hermanos, continuamos en su programa En Defensa de la Fe. Muchas gracias por seguirnos sintonizando. Si me permiten, voy a mandar saludos y bendiciones para Guadalupe Marín León. Dice, muchísimas felicidades por el programa. Muy inteligente, lleno de gracia. Saludos. Gracias igualmente para ti, para tu familia. Saludos y bendiciones para Elena Reyes y su familia, Hilda Muñoz y su familia, Salvador Ochoa y su familia, Araceli Romero y su familia, Rosa Vázquez y su familia. Carla Victoria dice, saludos, tema muy interesante sobre la Sagrada Eucaristía. Dios los bendiga, gracias igualmente para usted y para toda su familia. Ana Cecilia Izquierdo, Alex Vázquez Martínez, Mariana Guerra, Jesús López Díaz, Elizabeth Cárdenas Tejeda, Juan Francisco, Miriam Martínez y Lorena Casillas. Les vuelvo a repetir todos los nombres de ustedes y sus intenciones y necesidades. Los vamos a colocar a los pies del Santísimo para que el Señor haga su obra en todos y en cada uno de ustedes. Ya sea en lo físico, en lo espiritual, temporal, corporal y hasta en lo económico. Bien, continuando con el tema del día de hoy, por eso es que nosotros como católicos, ahora dirigiéndome a mis hermanos católicos, pues hay que prepararnos, ¿no? Para que no vengan los grupos sectarios y ahora sí, como dice el dicho, ¿no?, nos muevan el tapete. Y pensemos que ellos están mucho más preparados que nosotros. No es que nosotros como católicos nos sintamos superiores, pero decía el padre Flaviano Amatulli, las sectas son changarritos, ¿sí? Y pues la Iglesia Católica tiene la... Ahora sí que... por llamarlo de una forma, pues es la tienda grande, ¿no? O sea, el supermercado. Y bueno, porque no puedo mencionar nombres de tiendas, sobre todo de supermercados, ¿verdad? Entonces, recuerden que, como les dije hace mucho, las sectas son, dice la Biblia, la rama que se desprende del tronco divino cae, muere y se seca, ¿sí? Ahorita, por ejemplo, yo en lo personal ya no he tenido ahora sí oportunidad de ver a ese grupo sectario que nos visita cada 8 días, porque bueno, en la casa de ustedes ya no llegan, ¿no? También hay otro grupo que fue formado en el año de 1837 por un señor llamado José Smith, que también ya tengo mucho que no los veo haciendo proselitismo. Sí, ahora no sé qué esté pasando ahí, no sé si ya se rindieron, no creo que hayan desaparecido, pero pues ahora sí que ya nos están dejando, ahora sí que crecer más dentro de la Iglesia Católica, ¿no? ¿Y por qué, hermanos, no aprovechar esa riqueza que tiene espiritual para que nosotros afianzarnos más y no estar con temores como últimamente anda mucha gente que piensa que ya se va a acabar el mundo? Pero ¿por qué tenemos temor? Si Jesús mismo nos dice, no tengan miedo, no tengas miedo. La Santísima Virgen María nos dice, ¿que acaso no estoy yo aquí que soy tu madre? Eso no nada más se lo dijo a Juan Diego, nos lo dijo a todos. Cuando Jesús le entrega a su madre, a su discípulo, y a su vez entrega a su discípulo a su madre,
eso fue para todos nosotros, ¿sí? Entonces no tengamos miedo, no andemos buscando, ahora sí que el hilo negro, ¿no? O sea, mejor pongámonos a rezar, pongámonos a orar, pongámonos a hacer el bien a nuestros semejantes. Y ahora sí, ya para vivir tranquilos, ¿sí? Porque siempre andamos con el temor de que, ay, que ya en tal lado hay guerra, ya en tal lado hubo desastres naturales. Mejor hay que orar. Como decía la Madre Teresa, doblemos rodillas, ¿verdad? Lógico que siempre va a haber desavenencias, siempre va a haber ataques por parte del enemigo, pero si nosotros como católicos

espíritu podamos mover al cuerpo, ¿verdad? Porque cuando un espíritu está débil, el enemigo se puede infiltrar en uno y ahora sí que, ay, Dios guarde la hora, ¿verdad? Pero tenemos esa arma poderosa que es el Santo Rosario y hay que ponerlo en práctica. Ya decía en programas pasados, ya gracias a Dios, ya no lo dejaron de 5 misterios, ¿verdad? Antes era de 15 y ahora ya son 20, pero todavía nos dan la oportunidad de rezar 5 misterios por día, ¿sí? Cada misterio tiene su día, ¿sí? Por ejemplo, los que se agregaron cuando ya fueron 20 fueron los luminosos y ese nos los dejan, nos sugieren rezarlos los jueves. ¿Por qué los jueves? Porque los jueves es jueves eucarístico, es día que hacemos más, ahora sí que resaltamos más la adoración al Santísimo Sacramento del altar, ¿verdad? Aunque todos los días deberíamos de resaltar eso, pero bueno, ahora sí que ya hasta nos la dejaron más facilita y no estar pensando de que pues que el fin del mundo, que ya están sucediendo muchas cosas, mejor hay que, como decía mi abuelita, hay que orar, hay que rezar, ella decía, a rodilla pelona, ¿sí? Y no estar, porque les recuerdo que la mente a veces nos puede traicionar y hasta quitarnos un poco de fe. Es que queremos ver las cosas a la voz de ya. Y como decía un amigo, Dios no es el mesero que le estamos ordenando y ya nos trae lo que le pedimos, ¿no? Él tiene sus tiempos. Porque a veces también decimos, ¿y por qué no me concede este milagro? ¿O por qué se está tardando? ¿O por qué se tardó mucho? Recuerda que los tiempos de Dios son perfectos y Él tiene su tiempo, ¿verdad? Entonces, pues ahora sí que ponernos a orar, a rezar y sobre todo pedirle la intercesión a la Santísima Virgen María, que a ella no le niega nada a nuestro Señor Jesucristo. Claro que siempre y cuando convenga nuestra salvación, porque a veces pedimos cosas que es para nuestra perdición espiritual, ¿verdad? Si me permiten, voy a leer los nombres de personas que se comunicaron. Dice Goye Guzmán, muchas gracias. María de Jesús Chicol, Coco Rojas, Patricia Soto, Lupita Huerta, Gisela Ruiz, Boya Castro, Azucena Martínez, Lupe Castro, Lorena Casillas, Géminis Linda, Marisela Blanco, dice Coco Rojas, nos manda un mensaje, buenas noches, bendiciones, gracias igualmente para usted y para toda su familia. Entonces les decía, pues ya, creo que pues hoy es el día en que ya tenemos que ya preparar nuestro espíritu. No les estoy hablando de que ya sea el fin del mundo, porque acuérdense que como dijo Jesús, nadie sabe ni ahora, solo mi Padre que está arriba en el cielo. Pero sí ante las desavenencias que se presentan y se están presentando, no queda otra más que orar, ¿verdad? Y pues recordemos que la oración es la llave que abre el corazón de Dios, ¿verdad? Y cuando Él no nos da algo es porque no conviene a nuestra salvación. A veces pedimos cosas que quizá nos lleven a la perdición espiritual y por eso, por lo tanto, el que es un Padre amoroso, no nos lo concede. Pero sí nos da otras cosas que
compensan lo que nosotros

0: le estamos pidiendo, ¿verdad? Entonces, no nos soltemos de la mano de nuestro Señor Jesucristo y de la Santísima Virgen María, de todos los santos que también, por estar más cercanos a Dios, son intercesores, pueden interceder por nosotros. Pero eso sí, permítanme hacer un reconocimiento: la Santísima Virgen María es la mejor intercesora que hay en toda la corte celestial, porque recordemos que en las bodas de Caná fue la que intercedió por los esposos que estaban en apuros, y ahora sí que pues hay que pedirle a ella, y es el camino más corto para llegar a su Hijo Jesucristo. Pues bien, hermanos, esto fue todo por hoy. Que Dios y la Santísima Virgen María les colmen de bendiciones hoy y siempre, a ustedes y sus familias.
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1: ¡Qué gusto y qué alegría! La verdad que tengo una

0: alegría inmensa en el corazón. Siendo jueves, les doy la más cordial bienvenida, como siempre, en Luces, Cámara, Misión, con Aida Oresoli, desde María Visión. Y hoy quiero recordarles el gran amor que siente Jesús por toda la humanidad. Jesús, nuestro Dios, nos ofrece la vida, porque es el Dios de la vida. Y ese inmenso amor quiere derramarse en cada uno de sus hogares. Basta decirle sí. Y con esa respuesta se abrirá aquella llave que suscitará esa gran flama de amor para mantenerlos en la paz y en la unidad. Y como cada jueves, ¿qué les parece si me acompañan para aperturar nuestro sobre y descubrir cuál es la misión en este jueves tan particular en María Visión? Misionerismo, desde el amor, el servicio hacia la revolución del conocimiento. Vaya, venimos escuchando una canción preciosa que lleva por título Esperanza del Amanecer, porque ya el simple hecho de estar despiertos, de amanecer, de estar vivos, ya es un regalo, ¿verdad? Es un regalo para todos. Como católicos, debemos de suscitar que Cristo nos invita a ser misioneros, desde siempre bajo el signo de la cruz, pero nos invita aún más a ser sus amigos. Y el tema que vamos a desarrollar el día de hoy lleva por título Misionerismo, una guía celestial desde Guadalupe o el caos mundial. Es un llamado para el mundo entero, sin excepción. Es una invitación a ser eucarísticos en esta nueva primavera, a vivir en el amor, a desterrar el odio. Más bien, todos juntos debemos de mantenernos unidos, porque lo mejor está por llegar, si así lo decidimos y lo queremos de corazón, si nos comprometemos en una vida de amor, de existencia, de razón, de principios, de valores. Y también, por supuesto, manteniendo el santo temor, un temor de respeto hacia Dios. Existe, por cierto, mucha más alegría en dar que en recibir, esa solidaridad. Y el tema que vamos a tratar el día de hoy está fundamentado dentro de la doctrina social de la Iglesia, llevado a la empresa, llevado a la educación, a la vida. Es un tema muy amplio, maravilloso, que lleva por título Misionerismo. Y, como de costumbre, tengo un invitado estelar, y es el señor José Luis Gallego. ¿Cómo estás, José Luis? Bienvenido al programa.
1: Aida, qué gusto de veras compartir contigo estos momentos, con toda tu audiencia, y poder transmitir un poquito lo que es el misionerismo. Muchísimas gracias por tu espacio.
0: No, las gracias a ti. Coméntanos originalmente el concepto, José Luis, misionerismo, que dentro de las ponencias y lo que he podido checar un poquito para familiarizarme en tanto al concepto, que tú vas a describirlo con mayor precisión al auditorio, vemos que hay toda una congruencia de vida fundamentada en el amor, en la formación, en la persona. ¿Cómo se conforma a partir del concepto en sí del misionerismo? Platícanos un poquito al auditorio.
1: Perfecto. Mira, el misionerismo surge en 2003 a partir de una conversión muy fuerte que tengo después de un retiro. Todo esto surge a los pies de la Virgen de Guadalupe, y ahí se ha estado dando todo el avance, todo lo que hemos tenido, y es propiamente una inspiración. Lo que pasó es que después de ese retiro yo empecé a reflexionar en cuál era el sentido de la vida. Yo era un católico normal, y después de esa conversión empecé a reflexionar cuál es el origen de nosotros, quiénes somos, de dónde venimos y hacia dónde vamos, que son las preguntas básicas y fundamentales que cualquiera de nosotros se tendría que estar realizando constantemente. Bueno, a la luz de esas preguntas, cuando nosotros vemos el mundo en el que vivimos, que vivimos en medio de dos filosofías que son

0: el capitalismo y el comunismo, si nosotros entendemos que somos hijos creados por Dios, que venimos de la eternidad y a Él regresamos, lo que vivimos en estos tiempos, lo que vivimos en este mundo, es una verdadera aberración. Y me gusta insistir, me gusta hablar fuerte con esta palabra, porque el misionerismo lo que busca es despertar la conciencia del mundo, que es una locura lo que estamos viviendo. Vivir en modelos filosóficos que hablan de competencia, de agresividad, de sumisión completa en caso del capitalismo, y que no reconocen a Dios, donde el hombre siempre está peleando contra sí mismo a través de guerras. Cuando exponenciamos todo esto, estas competencias se traducen en guerras, se traducen en crisis, se traducen en ataques de todo tipo, y esta filosofía, estas filosofías actualmente son verdaderamente denigrantes para el hombre. Entonces, el misionerismo es la alternativa, es la propuesta filosófica que yo estoy convencido que Dios quiere para estos tiempos, y que justamente surge a los pies de Guadalupe y que acabamos de consagrar el viernes pasado en el Cerrito del Tepeyac, ahí en Basílica, que es donde la Virgen se le apareció a Juan Diego, y por medio de una señal y otros signos, ella pidió que esta obra se le presentara ahí, fuera la consagración y la presentación inicial, pues, para toda la humanidad.
1: ¡Qué belleza! Lo que mencionas, entiendo que el santo patrono en esta obra maravillosa es San Juan Pablo II, quien precisamente siempre estuviera impulsando lo que es la civilización del amor. Entonces, está fundamentado en una tesis, ¿correcto? En una tesis doctoral, entiendo, desde lo que es el Instituto Juan Pablo II, ¿verdad? En la Universidad Anáhuac, y supervisada por Padre Bernardo Schärfli, ¿correcto? Legionario de Cristo. Si nos puedes comentar un poquito, ¿y por qué es importante la figura de Santa María de Guadalupe exactamente? El llamamiento desde el Tepeyac, precisamente.
0: Es importantísimo. Bueno, todo esto surge de un documento que desarrollo después de esa conversión en 2003, y en 2006 yo andaba promoviendo el documento y me acerco a la Universidad de Anáhuac, y ahí me acerco al Instituto Juan Pablo II. Presento el documento y no pasa nada, y 6-7 meses después, del mismo Instituto Juan Pablo II, me mandan a dos abogadas, Gabriela y Mayuca, que ellas eran abogadas y estaban haciendo su maestría en Ciencias de la Familia, y querían desarrollar su tesis sobre algún documento que tuviera que ver con la persona, con la familia y tal. Entonces, allí les hablaron de mí, les hablaron del documento que había desarrollado, y sobre este documento, ellas lo que hicieron fue fundamentar que todo lo que se decía ahí, pues, iba dentro del magisterio. Estaba todo en sintonía con todo lo que se dice en el magisterio de la Iglesia Católica. Entonces, en principio, el documento, surge el documento, y después tenía el soporte de dos tesis de maestría que reforzaban el mensaje que el misionerismo trataba de transmitir. Eso fue en 2007, o sea, hemos recorrido muchas situaciones hasta este tiempo.
1: Perfecto. José Luis, cuando hablas de roles determinantes, hablamos de personas, hablamos de familia, y ese cuestionamiento, muchas veces reconocer quiénes somos, nuestros orígenes y hacia dónde vamos. Entonces, qué importante es mantener la gran pregunta, hijos de Dios, ¿verdad? La gran respuesta, somos hijos de Dios. Por eso lo que estás citando es fundamental. Llegamos a esta tierra de una manera temporal a trabajar la misión que corresponde cada uno de nosotros en nuestras vidas, pero siempre con la mirada hacia el cielo, finalmente, que es nuestro gran regazo, como también nuestro santo patrono en San Juan Pablo II, pues muestra el camino hacia la vida, ejemplifica la vida en la civilización del amor. Entonces, todo un desarrollo sumamente importante en el factor también de la educación, y estás hablando de la revolución del conocimiento, porque es a partir de la Iglesia Católica, exactamente, donde se

0: encuentra el centro del saber, ¿correcto? El centro del saber que es justamente Dios. Y entonces allí se fundamenta el conocimiento. Se han hablado de muchas revoluciones en el tiempo, pero ahora es importantísimo, indispensable, porque creo que con la fragilidad y el vorágine de la información, muchas veces los chicos, los niños, los jóvenes, muchos adultos están perdidos sin recordar cuál es su arraigo familiar, cuál es su meta, de dónde proceden, y que justamente el conocimiento total, absoluto, está dentro de la Santa Iglesia Católica, ¿verdad? Entonces, el conocimiento, ¿por qué ahora es tan importante en un mundo que muy de seguro anda muy disperso, muy distraído, porque quizás hay mucho de todo y a la vez no se ve, como bien dices tú en uno de los preámbulos, lo que ves es lo que no es y lo que no ves es lo que es? Entonces podemos estar de repente muy desatentos y dejando pasar situaciones quizás que son de un mayor interés, deberíamos tener mayor interés para no quedar desapercibidos ante las situaciones que pudieran ser muy complejas y que se pudieran evitar si es que estamos atentos y damos una correcta respuesta. No sé qué me puedes decir sobre el particular.
1: Así es, mira, el misionerismo tiene varios puntos. Por un lado, trata de concientizar al mundo en la situación tan particular, tan disruptiva que estamos en este momento, y donde busca concientizar particularmente al mundo católico, y ahora hablo por qué particularmente al mundo católico, de que si no empezamos a actuar, estamos en un momento muy icónico donde la sociedad, la civilización puede tomar dos rumbos: o el rumbo del control del príncipe de este mundo, particularmente aplicando lo que dice el Apocalipsis, donde en el apartado 13, donde habla de que el mundo estará controlado por la bestia y a todo el mundo tendrá la marca, y nadie podrá ni comprar ni vender si no tiene la marca de la bestia. Entonces, estamos en un momento muy particular, muy icónico en la historia de la humanidad. Yo mencionaba en la presentación del libro que hicimos allí en Basílica que estamos en un momento de más oscuridad en toda la historia de la humanidad. ¿Por qué? Porque el mundo ha acumulado un poder tan inmenso en tan pocas manos que estas manos se están convirtiendo en los verdaderos dioses y príncipes de este mundo y buscan tener el control total de la humanidad. Entonces, como católicos, si realmente entendemos, y este es un tema muy fuerte, porque el mundo católico es un mundo que está verdaderamente dormido, o sea, somos la gran mayoría, somos 1.500 millones de católicos, y no podemos acudir a este mundo y no podemos acercar este mundo hacia los postulantados sobre los cuales Dios nos creó. Entonces, como católicos, debemos despertar, debemos de darnos cuenta que somos verdaderos hijos de Dios y empezar a sacudir los cimientos de esta sociedad que está fundamentada en valores que no van con lo que Dios nos creó. Entonces, si no nos levantamos, si no nos concientizamos, estamos en riesgo de que la humanidad sea controlada por el príncipe de este mundo, y la oposición a esta situación es el misionerismo, con estos 10 postulados que propone el misionerismo. Entonces, como te decía, por un lado, hablo de la situación actual del mundo y contra esa situación propongo estos 10 puntos sobre los cuales se desplantaría esta nueva civilización, de los cuales el punto más importante es la persona. Entender que somos creados a imagen y semejanza de Dios, y como dice Sor Eugenia Elizabeta Rabasio, somos la obra cumbre de la creación. Si concientizamos y nos damos cuenta de qué significa ser obra cumbre de la creación, no nos podríamos tratar unos a otros como nos estamos tratando, ni podríamos dejar que otros nos trataran mal a nosotros. Desde ahí parte el postulantado del misionerismo. Somos la obra cumbre, la obra maestra de Dios. Tenemos su Espíritu Santo. Cuando Dios nos crea, nos insufla su Espíritu Santo, y eso es, entender eso es romper todo un paradigma civilizatorio para desplantar sobre ese punto todo un modelo que nos ayude a crecer tanto en la parte humana como en la parte espiritual, y tratar de sembrar frutos, tratar de cosechar aquí pues frutos, pues para cuando ya no estemos aquí, como dice la Biblia, poder entregar pues muchos frutos de Dios y tal. Y vernos como Dios nos dice.
0: ¿Qué te parece si seguimos platicando enseguida, continuamos charlando en el programa? Si me acompañas a la primera pausa y seguimos hablando sobre los aspectos en estos postulantados que tienes a bien describir, que me parece fenomenal. Y solamente acotar un detalle. Me encantó una parte, como un extracto dentro de la ponencia, en la presentación inicial de tu libro, magníficamente, cuando hablas de una vida productiva. Qué importante. Sí. Una vida productiva, pero que va en congruencia con la fe, con la persona y también llevada al servicio. ¿No? Qué bonito. Hacer de tu vida una vida productiva. Una vida productiva de fe al mismo tiempo, de manera simultánea, y también en el desarrollo intrínseco de lo que significa la persona. Entonces, quedamos en este primer bloque con lo que venimos aprendiendo en esta plática contigo. Cuestionarse quién soy como hijos de Dios, ¿verdad? La procedencia, hacia dónde voy, y no perder de vista nuestra historia. Cada individuo, cada persona es una historia bellísima en las manos de Dios. Y por tanto, como bien citas, tú tienes, cada uno de nosotros, un rol invalorable para la sociedad, para hermosear este mundo a partir de este maravilloso concepto en inspiración que sale del corazón, justamente a partir de una guía celestial de Guadalupe. Me siento muy contenta de poder platicar contigo, y que pues esta inspiración desde el Tepeyac sin duda siga proliferando este amor celestial, que es lo que tanto necesitamos a partir de la revolución del conocimiento. Porque es cierto, el conocimiento, el amor, el arte, la belleza, la música, como lo has citado también tú en un momento dentro de la plática, puede acercarnos y hacer maravillas. Basta dejarse tocar por la inspiración de Dios en la acción del Espíritu Santo. ¿Qué quiere eso? Entonces es un tiempo para desterrar las diferencias, es un tiempo para dejar atrás los odios, las ideologías que tanto dañan a la humanidad, y es un tiempo para acercarnos, hermanarnos y vivir en comunión. Vamos a la primera pausa y seguimos platicando con mi invitado, el señor José Luis Pérez Gallego. Pausa y volvemos.
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4: Pienso que hablar sobre el sufrimiento, hablar sobre los dolores en la realidad y en la existencia de las personas, es un tema que atrae mucho y que mucho podemos abarcar, mucho podemos estar profundizando, y que quizá en la misma situación de desesperación eventual que nos podamos encontrar, pensemos que estamos solos, pero no. Siempre encontramos la protección y la ayuda maternal de nuestra madre, la Virgen María. Pensemos que ella también sufrió. Ella también tuvo que pasar por situaciones difíciles. Desde el mismo momento en el que tuvo que huir a Egipto, ver que no encontraba a su hijo cuando se extravió en la caravana, y también en el mismo momento de la cruz, ver sufrir, ver morir a nuestro Señor en la cruz, evidentemente que como mamá también tuvo mucho sufrimiento en su corazón, aún sabiendo, aún a pesar de que estaba ella cumpliendo con la voluntad de Dios. Y creo que es ahí en donde podemos encontrar el sentido, encontrar la plenitud a los sufrimientos, ahí con Cristo en la cruz, y saber que Él nos ayuda y que nuestra Madre no nos deja solos, nos acompaña a sufrir. Y les invito a justamente esto, que pongamos en las manos de nuestra Madre nuestras preocupaciones, todos nuestros sufrimientos, todos nuestros dolores, y ella nos acompañará, ella nos ayudará a ofrecerlos y a sufrir con alegría.
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1: Muy bien, me siento súper contenta de poder seguir charlando, platicando en este jueves con el señor José Luis Pérez Gallego, presentando el tema Misionerismo, una guía celestial de Guadalupe o el caos mundial. Vaya que existen muchas diferencias entre los seres humanos, ¿verdad, José Luis? Pero también de una manera intercultural, como hemos estado platicando, dentro de la cuna del saber, que es la Iglesia Católica, el centro del saber, y nuestro sí, aquella respuesta afirmativa hacia Dios en este sacrificio diario que también se refleja en nuestra vida sacramental, pues sin duda pueden suscitarse cambios. Pero para que existan cambios, tiene que haber disposición, voluntad y constancia, al margen de ser distintos. Es lo que es mi apreciación personal. No basta solamente el querer, ¿no? Hay que obrar, hay que cambiar, hay que mejorar algunos hábitos y hay que corregir y subsanar aquellas deficiencias personales en las que cada ser humano pues tiene que ir mejorando. En mi opinión personal, tú hablabas también dentro de empresas misioneras en un mundo muy competitivo. El gran detalle es que creo que se ha malinterpretado el concepto de competitividad. ¿Por qué? Porque si tenemos que competir con alguien, a ver si coincidimos en esta plática, José Luis, es con nosotros mismos. Porque finalmente, no es que yo mire a los costados, ¿no? Yo tengo que, como persona, ver mis carencias, mis fragilidades, mis fortalezas, y si compito con alguien, cada día es por ser mejor yo, ¿no es cierto? Cada uno de nosotros, no mirar tanto al costado. Que hay que potenciar las habilidades propias, etcétera, es correcto. Pero creo que esa mala inclinación hace que exista una lucha de fuerzas en lugar de caminar juntos para justamente, desde el conocimiento, que el otro aprenda como una gran esponja y absorba lo que tú sabes, lo que el otro sabe, y hacer un mundo más armonioso. ¿Qué me puedes decir al respecto a partir de tus postulantados, José Luis, que son sumamente importantes?
2: Así es, mira, dentro, como te decía antes, son 10 postulantados, donde los primeros 5 es la persona que ya hemos comentado, el segundo es la familia, el tercero es la sociedad, que es diferente de lo que estamos viviendo actualmente, y los dos puntos que estamos comentando ahora son, el cuarto punto es el conocimiento, y el quinto punto es la conciencia de la trascendencia. En ese punto del conocimiento tenemos que entender que justamente por esos grupos de poder que yo estaba comentando, hay una cosa que se llama Nuevo Orden Mundial, que es importante entender qué es lo que está pasando y quiénes son estas gentes y qué es lo que buscan en este mundo. Estas gentes han buscado la denigración de la persona, de la familia y todo, justamente porque es una forma de control, facilita el control. Cuando la persona no reconoce su dignidad, es mucho más fácil controlarla, guiarla hacia los intereses de estos grupos. ¿Qué es lo que ha estado pasando en estos últimos tiempos? Estos grupos han estructurado unos modelos educativos donde han hecho que la persona cada vez sea más mecánica, cada vez han desarrollado diferentes cátedras, diferentes líneas de conocimiento, pero han eliminado todo lo que es la parte reflexiva, la filosofía, las humanidades, todo lo que le permitía hace tiempo al hombre reflexionar y estar pensando sobre su origen y trascendencia. Todo eso se ha quitado y entonces han desarrollado modelos muy mecánicos de conocimiento, y lo que busca el misionerismo es desarrollar todo un nuevo sistema educativo donde permita a la gente, hoy día que tenemos ya tanta información al alcance de la mano, que nos permita poder asimilar mucha más información, estructurar modelos de conocimiento y de pensamiento que nos permitan reflexionar, usar el sentido común, usar la lógica, usar la parte analítica, para poder no solamente aplicarlos en nuestras áreas, sino entender quiénes somos como persona. Y ahí, en ese postulantado, hablamos de que hay que impulsar nuevos modelos de aprendizaje, lectura rápida, asimilación del conocimiento, la parte analítica, diferentes áreas del conocimiento, tanto en la parte humana como en la parte espiritual, para que la gente vaya acumulando cada vez más conocimiento, porque también de lo que hablamos es que cuando más conocimiento desarrollamos, más conocimiento podemos transmitir en la parte hacia las siguientes generaciones. Pero
1: perfecto. José Luis, ahora que estás mencionando este tema que me parece fundamental en lo que estás hablando, en el desarrollo, propiamente, por ejemplo, si nos detenemos en la comprensión lectora, ¿no es cierto? En lo que es el grado de absorción de un texto, muy de repente tú le puedes preguntar a un chico sobre un tema, sobre un argumento en particular, y tú le dices por qué te gustó. Y quizás la capacidad de retención es muy baja. ¿Por qué? Sí. ¿Y qué es lo que a partir del misionerismo podemos aplicarlo como una herramienta, también como un ejercicio? Porque muchas veces los chicos están mal acostumbrando a creer que todo lo que justamente se encuentra en las redes es válido, cosa que no lo es, y que necesitan también el acompañamiento justamente y preciso de los padres y quizás de los abuelos al mismo tiempo, que han pasado ya por su vida por un conocimiento incluso histórico, para contar la historia y los hechos tal como son. ¿Qué podemos aportar en ese sentido también en su formación dentro del conocimiento, que es fundamental? La historia no se puede cambiar.
2: Sí, lo que vemos en nuestros niños es que adquieren conocimiento, pero la capacidad de análisis que tienen en este momento y el uso del sentido común, que como digo muchas veces, actualmente el sentido común es el menos común de los sentidos, no les permite muchas veces analizar o entender qué es lo que está pasando en el mundo o a su alrededor para poder tomar las decisiones más congruentes en base a sus circunstancias y también en base a los principios fundamentales que nos deben de regir. Entonces, si no tenemos esa capacidad de análisis, es muy fácil que ciertas estructuras nos guíen hacia donde ellos quieren. Simplemente todo lo que está pasando con el tema del matrimonio, del aborto, de todo el tema woke y tal. O sea, cuando nosotros analizamos esos temas y vemos que la sociedad no reacciona, de verdad deberíamos de cuestionarnos en qué sociedad estamos viviendo, qué perfil de gente está generando esta sociedad, que permite que todo este tipo de propuestas salgan adelante, lo mismo que también permiten todas las situaciones de guerra, todas las situaciones de crisis, todo lo que está pasando en el mundo, y que nadie hace nada. Entonces, ¿qué capacidad de análisis tenemos? ¿Qué capacidad de sentido común tenemos cuando permitimos que todo lo que está pasando suceda?
1: Exacto. Entonces, yo creo que es importante también reflexionar, José Luis, en que no se puede dejar llevar todo de una manera automatizada. Es un error cuando todo se ve de una manera automatizada, sin llevar más aún a lo que significa justamente la reflexión. Porque cuando te cuestionas, te preguntas determinadas situaciones, justamente, precisamente es lo que se eleva el espíritu crítico. Y creo que eso es sumamente valioso a partir de lo que citas en tanto al misionerismo. Es importante cuestionarse, preguntarse, porque muchas veces, si estamos muy sumergidos ante lo que es la vorágine de la información, en tanto a la gran cantidad de información que existe hoy en día, si es que no se precisa de una manera organizada, estructurada, clasificada, pues es muy fácil dejarse llevar por corrientes equivocadas. ¿Qué te parece si seguimos platicando? Es un tema muy, muy amplio, sustancial, que nos invita a un gran crecimiento en el campo tanto personal, profesional, educativo, en conocimiento, en diversas áreas. Y qué maravilla también, José Luis, cuando también citas el valor de la música, porque la música, justamente la literatura, el arte, las obras de arte, trascienden en el alma y en los corazones. Y es un momento maravilloso donde, independientemente de las diferencias en las personas, justamente nos humaniza y nos sensibiliza, porque nos permite nos permite justamente apreciar la gran bondad y el amor de Dios que se suscita a partir de todas las grandes figuras y obras de arte que pueden estar a lo largo de todo el universo. Basta querer reconocer que cada uno de los seres humanos tiene mucho que aportar y que hay mucha belleza en el mundo. Mucha belleza en el mundo, pero hay que conocernos. Hay que conocernos para poder entendernos y comprendernos mejor. ¿Qué te parece si vamos a la segunda pausa? Me acompaña en este jueves el señor José Luis Pérez Gallego desde México. Pausa y volvemos con Misionerismo.
2: Muchas gracias.
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0: Nuestra Señora de los Dolores. Escuchemos al Padre Eduardo Ramos hablar sobre por qué María sufrió.
4: Algunos se preguntan por qué era necesario que Nuestra Señora, la Santísima Virgen María, experimentara el dolor, si no sería eso una crueldad de Jesús, dejarla también aquí en la tierra, al frente de la iglesia. El único secreto de esto, del dolor de la Santísima Virgen María, se explica en motivo del amor. No hay corazón más parecido aquí en la tierra al corazón de Jesús que el corazón inmaculado de la Santísima Virgen María. Vibró al unísono con él. Sus dolores no eran los dolores de una mujer quejumbrosa que estuviera centrada en sí misma, sino que supo contemplar el plan de Dios y unirse y asociarse a Cristo Jesús, de tal manera que la Iglesia, en su teología, viene caminando para proponer también al Santo Padre la declaración del quinto dogma mariano, que podría ser así: María corredentora, es decir, socia del Redentor, colaboradora, no protagonista, que no le quita el lugar a Jesús, sino que colabora asintiendo también, entregando lo mejor de sí, su mente, su voluntad y sobre todo su inmensa capacidad de amor. Por eso la llamamos también Madre de Misericordia.
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0: Muy bien, estamos platicando con el señor José Luis Pérez Gallego desde México con el tema misionerismo y ahora vamos a abordar un aspecto fundamental dentro del misionerismo, como bien cita José Luis, autor del libro justamente Misionerismo, una guía celestial de Guadalupe o el caos mundial. Platiquemos sobre lo que significa la trascendencia desde el misionerismo, José Luis.
1: Fantástico, Aida. En el módulo anterior hablamos del postulantado número 4 del misionerismo, que es el desarrollo del conocimiento basado en técnicas nuevas, sistemas nuevos para acumular mucho más conocimiento. Pero ahí alguien podría decir, bueno, pues para eso están las grandes universidades del mundo y bueno, pues que podríamos a lo mejor en algún caso decir ok, pero el gran problema que tenemos es que de esas grandes universidades salen gentes con muchísimo conocimiento, que son los que controlan las grandes estructuras de este mundo. El gran problema es que son, en muchos de los casos, verdaderos analfabetas espirituales. Entonces, el misionerismo lo que busca también es, adicional a desarrollar el concepto de la persona, familia, sociedad y el conocimiento, es impulsar también la universidad de la trascendencia. Es importante que, en paralelo a desarrollar el conocimiento humano, desarrollemos también la conciencia de la trascendencia, porque de esa forma, cuando juntamos conocimiento con conciencia de la trascendencia, ¿qué es lo que surge muchas veces? La sabiduría.
0: Y como claro, dice la Biblia, sabiduría, lógico.
1: Exactamente, la sabiduría es mucho más valiosa que el oro. Entonces, no es suficiente el conocimiento que desarrollan las grandes universidades de este mundo si generan analfabetas espirituales o analfabetos espirituales. Tenemos que entender cuál es nuestro origen, porque si entendemos quiénes somos y hacia dónde vamos, también como dice la Biblia, pues ¿para qué quieres acumular todo el oro del mundo si pierdes la eternidad? Entonces, la propuesta del misionerismo es desarrollar un modelo civilizatorio equilibrado donde tenemos que acumular mucho conocimiento, pero también tenemos que acumular mucha conciencia y en base a eso desarrollar ese nuevo modelo civilizatorio que es y llegar a lo que Pablo VI acuñó como la civilización del amor, donde contemplamos evolucionar como civilización en la parte humana y en esa parte trascendente, pues para tratar de generar frutos para que el día que ya no estemos aquí, pues Dios nos pueda recibir y nos pueda, como dice la Biblia, pues bienvenidos seamos, porque hemos cumplido lo que él nos pidió, porque le llevamos frutos para poder acceder a pasar la eternidad junto a él.
0: Entonces es muy importante el conocimiento, pero no solamente en un conjunto de información propia, sino es una evolución en trascendencia que proyecta la sabiduría, y la sabiduría justamente procede en la sabiduría divina de Dios. No hay otro camino, es la auténtica sabiduría, por supuesto, la auténtica sabiduría que está fundamentada en Dios como absoluto. Y sin duda, yo venía reflexionando en tanto esta entrevista, preparándome para la entrevista, pero tú sabes que muchas veces, pues las damas solemos también improvisar, y yo estaba pensando, venía pensando durante la tarde y decía, vaya, sí, hablamos de muchos campos tecnológicos, en progreso, sin duda, pero tantas veces en el trato tan deshumanizado, de repente podría ser que incluso estaríamos retrocediendo como a la época de las cavernas, ¿no? Entonces, vaya, cuidado, mucha automatización, pero poca sensibilización, ¿no? Entonces, no dejemos de lado la sensibilidad y la humanización también en lo que son nuestro trato diario, sobre todo con los más frágiles, con nuestros niños, con nuestros adultos mayores, esa delicadeza que justamente te lleva a la sabiduría. Y esa sabiduría, José Luis, la tienen justamente las personas más adultas que a lo largo de sus vidas acumulan tanta sabiduría. ¿Qué me puedes decir al respecto en esa trascendencia que dejan dentro de la jerarquía, dentro de la familia, las personas como adultos mayores?
1: Y ahí lo que busca el misionerismo es

0: evolucionar en conocimiento. Entiendo que a veces hay gente, como dicen muchas veces, hay gente que no sabe leer ni escribir, pero tiene mucha más sabiduría que alguien que pueda tener varios doctorados. Pero aquí lo que el mecanismo busca es el equilibrio. Estamos en una sociedad muy adelantada, con mucha tecnología, con mucha información, con poca capacidad de análisis y tal. Entonces, tenemos que evolucionar como civilización, adquiriendo mucho de conocimiento y también esa sabiduría. Si tú ves, este mundo ha evolucionado mucho en la parte humana, pero somos verdaderamente primitivos en la parte espiritual, en la parte de conciencia trascendente. Por eso las guerras, por eso la pasividad, por eso también el mundo católico, que yo insisto, que tiene que despertar, porque muchas veces veo que somos realmente católicos de tradición, pero si verdaderamente tuviéramos esa transformación interior que dice el doctor Ricardo Castañón, y sintiéramos y conociéramos y amáramos profundamente a Dios, ¿cómo es posible que siendo 1.500 millones de católicos no podamos transformar este mundo? Entonces también es una invitación al mundo católico a que reflexionemos en cuál es nuestro actuar y tratar de despertar para cambiar este mundo, justamente hacer el modelo civilizatorio que Dios pensó cuando nos concibió y que no estamos viviendo actualmente. Entonces, como estás diciendo, conocimiento y conciencia de la trascendencia que generan una sabiduría para que podamos sobre ella desarrollar y evolucionar en un nuevo modelo civilizatorio que nos dé plenitud en la parte humana y en la parte trascendente. Así es.
1: Y esa tenacidad, creo que eso es muy bonito lo que citas, José Luis, esa tenacidad de pronunciarse en la verdad, que es Cristo Jesús, y
0: Así es.
1: justamente te lleva a la sabiduría. Entonces, creo que lo más terrible que una persona no en lo que no se debe caer es no dejar de hacer el bien que puedes hacer hoy día. Y hacer el bien es solidaridad, es humildad, pero también es corregir y es educar. Entonces, eso es importantísimo. Entonces, creo que cada uno de los que nos están escuchando en este programa precioso, en el Auditorio Mariano, justamente, más aún en la sintonía católica, justamente que dentro de nuestra fe que profesamos, que no dejemos de irradiar abundancia de bien, porque justamente Dios es más fuerte y se vence en el bien. Se vence en el bien, existen las herramientas justamente para buscar esta respuesta de crear conciencias, de despertar al amor, de buscar la fraternidad, de buscar la educación, la trascendencia, pero en la abundancia del bien. La respuesta tiene que ser el bien, mayor bien, ante el mal, aún mayor bien, a mayor bien, eso es lo que necesitamos. La alegría, la esperanza, ser positivos, llenar este mundo de belleza y de esa manera contrarrestar justamente ese caos que se puede evitar. Y nuestra Madre Santísima nos está invitando en esa transmisión tan especial a que demos ese sí a Dios, que le abramos las puertas de nuestro corazón, porque esa es la llave maestra. La llave maestra es decirle sí a Dios. Por favor, José Luis, para despedir esta emisión tan especial con misionerismo.
0: Yo creo que comentaste ahí temas muy interesantes. Es importante entender en el momento histórico que está la humanidad. Pareciera que cuando hablamos de mal, fuera algo así, pues sí, existe mal, pero bueno, el mal está controlando al mundo. Hoy día no es un tema de si queremos o no queremos seguir en este modelo civilizatorio. Hoy día tenemos que entender, y particularmente los católicos, tenemos que entender ese mal que existe tan aberrante en el mundo y que si no tomamos una actitud, si no nos decidimos como católicos a romper toda esa oscuridad que está en el mundo, nos va a controlar. Entonces, la alternativa es que el mundo católico despierte y entendamos que es el tiempo de los laicos y que justamente si sabemos y entendemos y conocemos y somos conscientes de que somos la obra cumbre de la creación, no podemos seguir viviendo en este modelo civilizatorio y tenemos que evolucionar a una propuesta que yo siento que es el misionerismo. Que no siento, estoy convencido que es el misionerismo que Dios

0: Dios impulsó basado en los principios fundamentales sobre los cuales Él nos creó cuando nos concibió. Entonces, en este momento no se trata solamente de ver si a lo mejor el mundo está en un tiempo de parteaguas. Como católicos debemos de despertar y tomar la decisión. Y como dice la Biblia, los vómitos, yo quisiera que fueran o tibios o calientes, pero fríos o calientes, pero a los tibios los vomito. Los católicos tienen que tomar partido, o ser calientes o ser fríos, pero no podemos continuar siendo tibios porque Dios nos vomitará, y más en estos tiempos que la humanidad se está jugando el parteaguas del futuro, hacia dónde vamos a caminar las siguientes generaciones.
1: Así es, demos el sí a Dios, demos el sí a Dios en nuestra vida, en nuestra existencia, en nuestro vivir, en nuestras familias, y que sea un compromiso diario de fe, de esperanza. Te agradezco nuevamente, José Luis, por esta bellísima plática, que nuestra Madre Santísima te siga bendiciendo con este apostolado de amor. Y sin duda, pues siempre con la bendición de Santa María de Guadalupe, quien es la que abre los caminos siempre de la mano de Jesús. Te agradezco de todo corazón por esta linda plática. Estoy segura que nuestro auditorio mariano ha disfrutado mucho todas estas lecciones que nos llevan a una gran maestría de vida. La vida ha de ser una gran maestría como realización personal, y qué lindo que a través del misionarismo se despierte esa conciencia también en el tiempo de los laicos que tanto citara nuestro amado San Juan Pablo II. Es la hora de los laicos, es la hora de los laicos en la Santa Iglesia, y como bien también cita actualmente Papa León XIV cuando apareció por primera vez frente al balcón en su pontificado, es la hora del amor, y es el momento también que los laicos manifiesten ese amor en unidad y en comunión de corazones. Nuevamente, gracias, José Luis, por permitirme esta plática, y pues el mayor de los éxitos, que se susciten muchas conversiones a partir de lo que significa en nuestro accionar el misionerismo, en todos estos postulantados que has citado.
0: Y pues bueno, en cuanto a ponencias y tal, ahora lo que estamos haciendo es, primero Dios, porque cuando me dicen, bueno, ¿y qué sigue? La verdad es que yo espero que Dios nos vaya marcando la pauta, que Él está ahora obrando muy, muy fuerte. Muy probablemente vamos a empezar a estar teniendo diferentes presentaciones en muchos medios, en muchos lugares y tal, para dar a conocer este proyecto, y pues que Dios vaya guiándonos. Yo prefiero, el doctor Ricardo Castañón a veces me decía, pues que hay que empujar, hay que hacer y tal, y digo, mira, a veces si yo empujo hacia la izquierda, Dios empuja hacia la derecha. Entonces lo que estamos haciendo es pedirle mucho a Dios que nos ilumine, que nos guíe como está actuando actualmente, para tratar de difundir este proyecto y que el mundo lo valore y responda a lo que Dios está tratando de empujar en este momento.
1: Qué lindo. Bueno, agradecemos siempre a través de nuestro espacio en María Visión, en Luces, Cámara, Misión. Pueden contar con mayor información que tiene a bien brindar con la debida antelación el señor José Luis Pérez Gallego, quien es el autor del libro Una guía celestial de Guadalupe o el caos mundial, que es misionerismo. Así que muy pronto, de muy de seguro, también va a estar en plataformas, y pues también de seguro para contactar con María Visión México para que puedan tener mayor información al respecto. Con el mayor de los gustos también se lo vamos a comunicar. Muchas gracias por compartir esta entrevista y, por supuesto, difundiendo lo que significa justamente el misionerismo para con nuestras vidas, en la trascendencia, en el amor que nos lleva a dar la respuesta, el sí definitivo para Dios, para este mundo, y que sea mejor con bien y con su bendición. Muchísimas gracias, José Luis, nuevamente, y será hasta la próxima, el próximo jueves, en Luces, Cámara, Misión. Muchísimas gracias.
0: Muchísimas gracias, querida, a ti y a todo tu público. Un placer de veras.
1: Gracias. Santa María de Guadalupe te bendiga. Gracias.
0: Igualmente. Hasta luego, querida. Muchísimas gracias.
1: A ti.
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Toda oración puede rezarse deprisa, de tal suerte que aun cuando hayamos orado mucho, al final no habremos tenido un encuentro personal con Jesús y con María. Si oramos así, estaremos perdiendo el tiempo. Orar es como encontrarnos con un amigo. Si nunca tenemos tiempo para él, si el tiempo que le dedicamos es demasiado corto, si le hablamos de mal modo, habremos condenado a esta relación a morir. Es importante entonces dedicar tiempo suficiente y poner atención al rezo del rosario, porque Dios oye más la oración del corazón que la de los labios.

Hijitos míos, recen todos los días el Santo Rosario por la paz del mundo. Sigan rezando el Rosario todos los días y hagan penitencia por los pecadores. Muchas personas van al infierno porque no hay quien se sacrifique por ellas. Sigan rezando el Rosario todos los días. Queridos hijos, hoy los invito de manera particular a luchar contra Satanás por medio de la oración. Él desea actuar fuertemente ahora que sabe que puede lograrlo. Queridos hijos, revístanse de las armas contra él y derrótenlo con el Rosario en la mano.

0: Ven Espíritu Santo, quiero purificar mi alma para elevarla a Dios en el más sublime momento de oración. Concédenos la gracia de establecer un eterno diálogo con el Creador, viviendo en su constante compañía. Aparta de mi espíritu todo lo que contamine, alejándonos de las seducciones del mundo, para que nuestra palabra fluya desde lo más íntimo de nuestro ser, y para que nuestra existencia se desarrolle en un clima de profunda calma y reflexión. Espíritu Santo, enciende nuestro corazón en el santo amor a Dios.
1: Por la señal de la Santa Cruz, de nuestros enemigos, líbranos, Señor, Dios nuestro. En el nombre del Padre, y del Hijo, y del Espíritu Santo. Amén.
2: Señor mío Jesucristo, Dios y hombre verdadero, me pesa de todo corazón haber pecado, porque he merecido el infierno y perdido el paraíso, y sobre todo, porque te ofendí a ti, que eres bondad infinita, a quien amo sobre todas las cosas. Propongo firmemente con tu gracia enmendarme y evitar las ocasiones de pecar, confesarme y cumplir la penitencia. Confío en que me perdonarás por tu infinita misericordia. Amén.
3: Señor, abre mis labios.
0: Y mi boca proclamará tu alabanza.
3: Dios mío, ven en mi auxilio.
0: Señor, date prisa en socorrerme.
3: Gloria al Padre, gloria al Hijo y gloria al Espíritu Santo.
0: Como era en el principio, ahora y siempre, por los siglos de los siglos. Amén.
4: Misterios dolorosos. Primer misterio: la agonía de Jesús en el huerto.

0: Te ofrecemos, Señor Jesús, este misterio en honor de tu agonía mortal en el huerto de los olivos. Y te pedimos, por intercesión de tu Santísima Madre, una perfecta contrición de nuestros pecados y una conformidad total con tu santa e inigualable voluntad. Amén. Jesús se apartó de ellos y, puesto de rodillas, oraba diciendo: Padre, si quieres, aparta de mí esta copa, pero que no se haga mi voluntad, sino la tuya. Y sumido en agonía, insistía más en su oración. Entonces se le apareció un ángel que le confortaba. Su sudor hizo como gotas espesas de sangre, sangre que caía en la tierra.
1: Padre nuestro que estás en el cielo, santificado sea tu nombre. Venga a nosotros tu reino. Hágase tu voluntad así en la tierra como en el cielo.
2: Danos hoy nuestro pan de cada día. Y perdona nuestras ofensas, como también nosotros perdonamos a los que nos ofenden. No nos dejes caer en la tentación, y líbranos del mal. Amén.
1: Dios te salve María, llena eres de gracia, el Señor es contigo. Bendita eres entre todas las mujeres, y bendito el fruto de tu vientre, Jesús.
2: Santa María, Madre de Dios, ruega por nosotros los pecadores, ahora y en la hora de nuestra muerte. Amén.
1: Dios te salve María,

0: llena eres de gracia, el Señor es contigo. Bendita eres entre todas las mujeres, y bendito el fruto de tu vientre, Jesús.
1: Santa María, Madre de Dios, ruega por nosotros los pecadores, ahora y en la hora de nuestra muerte. Amén.
0: Dios te salve María, llena eres de gracia, el Señor es contigo. Bendita eres entre todas las mujeres, y bendito el fruto de tu vientre, Jesús.
1: Santa María, Madre de Dios, ruega por nosotros los pecadores, ahora y en la hora de nuestra muerte. Amén.
0: Dios te salve María, llena eres de gracia, el Señor es contigo. Bendita eres entre todas las mujeres, y bendito el fruto de tu vientre, Jesús.
1: Santa María, Madre de Dios, ruega por nosotros los pecadores, ahora y en la hora de nuestra muerte. Amén.
0: Dios te salve María, llena eres de gracia, el Señor es contigo. Bendita eres entre todas las mujeres, y bendito el fruto de tu vientre, Jesús.
1: Santa María, Madre de Dios, ruega por nosotros los pecadores, ahora y en la hora de nuestra muerte. Amén.
0: Dios te salve María, llena eres de gracia, el Señor es contigo. Bendita eres entre todas las mujeres, y bendito el fruto de tu vientre, Jesús.
1: Santa María, Madre de Dios, ruega por nosotros los pecadores, ahora y en la hora de nuestra muerte. Amén.
0: Dios te salve María, llena eres de gracia, el Señor es contigo. Bendita eres entre todas las mujeres, y bendito el fruto de tu vientre, Jesús.
1: Santa María, Madre de Dios, ruega por nosotros los pecadores, ahora y en la hora de nuestra muerte. Amén.
0: Dios te salve María, llena eres de gracia, el Señor es contigo. Bendita eres entre todas las mujeres, y bendito el fruto de tu vientre, Jesús.
1: Santa María, Madre de Dios, ruega por nosotros los pecadores, ahora y en la hora de nuestra muerte. Amén.
0: Dios te salve María, llena eres de gracia, el Señor es contigo. Bendita eres entre todas las mujeres, y bendito el fruto de tu vientre, Jesús.
1: Santa María, Madre de Dios, ruega por nosotros los pecadores, ahora y en la hora de nuestra muerte. Amén.
0: Dios te salve María, llena eres de gracia, el Señor es contigo. Bendita eres entre todas las mujeres, y bendito el fruto de tu vientre, Jesús.
1: Santa María, Madre de Dios, ruega por nosotros los pecadores, ahora y en la hora de nuestra muerte. Amén.
2: Gloria al Padre, gloria al Hijo, y gloria al Espíritu Santo.
0: Como era en el principio, ahora y siempre, por los siglos de los siglos. Amén.
2: María, Madre de Gracia y Madre de Misericordia,
0: en la vida y en la muerte, ampáranos, Gran Señora.
1: Oh Jesús nuestro, perdona nuestros pecados, líbranos del fuego del infierno, lleva al cielo a todas las almas, especialmente a las más necesitadas de tu divina misericordia.
2: Sagrado Corazón de Jesús,
0: en vos confío.
3: Inmaculado Corazón de María,
0: sed la salvación de nuestras almas.
2: Bendito San José,
0: aumenta nuestra fe.
2: Segundo misterio, la flagelación de Jesús.

0: Te ofrecemos, Señor Jesús, este segundo misterio en honor de tu flagelación sangrienta. Y te pedimos, por este misterio y por intercesión de tu Santísima Madre, una perfecta mortificación de nuestros sentidos. Amén. Pilato, queriendo complacer a la gente, soltó a Barrabás y entregó a Jesús después de azotarle para que fuera crucificado.
1: Padre nuestro que estás en el cielo, santificado sea tu nombre. Venga a nosotros tu reino. Hágase tu voluntad, así en la tierra como en el cielo.
2: Danos hoy nuestro pan de cada día y perdona nuestras ofensas, como también nosotros perdonamos a los que nos ofenden. No nos dejes caer en la tentación y líbranos del mal. Amén.
1: Dios te salve María, llena eres de gracia. El Señor es contigo. Bendita eres entre todas las mujeres y bendito es el fruto de tu vientre, Jesús.
2: Santa María, Madre de Dios, ruega por nosotros los pecadores, ahora y en la hora de nuestra muerte. Amén.
1: Dios te salve María, llena eres de gracia. El Señor es contigo. Bendita eres entre todas las mujeres y bendito es el fruto de tu vientre, Jesús.
2: Santa María, Madre de Dios, ruega por nosotros los pecadores, ahora y en la hora de nuestra muerte. Amén.
1: Dios te salve María, llena eres de gracia. El Señor es contigo. Bendita eres entre todas las mujeres y bendito es el fruto de tu vientre, Jesús.
2: Santa María, Madre de Dios, ruega por nosotros los pecadores, ahora y en la hora de nuestra muerte. Amén.
1: Dios te salve María, llena eres de gracia. El Señor es contigo. Bendita eres entre todas las mujeres, y bendito es el fruto de tu vientre, Jesús.
2: Santa María, Madre de Dios, ruega por nosotros los pecadores, ahora y en la hora de nuestra muerte. Amén.
1: Dios te salve María, llena eres de gracia. El Señor es contigo. Bendita eres entre todas las mujeres y bendito es el fruto de tu vientre, Jesús.
2: Santa María, Madre de Dios, ruega por nosotros los pecadores, ahora y en la hora de nuestra muerte. Amén.
1: Dios te salve María, llena eres de gracia. El Señor es contigo. Bendita eres entre todas las mujeres y bendito es el fruto de tu vientre, Jesús.
2: Santa María, Madre de Dios, ruega por nosotros los pecadores, ahora y en la hora de nuestra muerte. Amén.
1: Dios te salve María, llena eres de gracia. El Señor es contigo. Bendita eres entre todas las mujeres y bendito es el fruto de tu vientre, Jesús.
2: Santa María, Madre de Dios, ruega por nosotros los pecadores, ahora y en la hora de nuestra muerte. Amén.
1: Dios te salve María, llena eres de gracia. El Señor es contigo. Bendita eres entre todas las mujeres y bendito es el fruto de tu vientre, Jesús.
2: Santa María, Madre de Dios, ruega por nosotros los pecadores, ahora y en la hora de nuestra muerte. Amén.
1: Dios te salve María, llena eres de gracia. El Señor es contigo. Bendita eres entre todas las mujeres y bendito es el fruto de tu vientre, Jesús.
2: Santa María, Madre de Dios, ruega por nosotros los pecadores, ahora y en la hora de nuestra muerte. Amén.
1: Dios te salve María, llena eres de gracia. El Señor es contigo. Bendita eres entre todas las mujeres, y bendito es el fruto de tu vientre, Jesús.
2: Santa María, Madre de Dios, ruega por nosotros los pecadores, ahora y en la hora de nuestra muerte. Amén.
3: Gloria al Padre, gloria al Hijo y gloria al Espíritu Santo.
4: Como era en el principio, ahora y siempre, por los siglos de los siglos. Amén.
3: María, Madre de Gracia y Madre de Misericordia,
4: en la vida y en la muerte, ampáranos, Gran Señora.
2: Oh Jesús nuestro, perdona nuestros pecados. Líbranos del fuego del infierno. Lleva al cielo a todas las almas, especialmente a las más necesitadas de tu divina misericordia.
3: Sagrado Corazón de Jesús,
4: en vos confío.
3: Inmaculado Corazón de María,
4: sed la salvación de nuestras almas.
3: Bendito San José,
4: aumenta nuestra fe.
3: Tercer misterio: la coronación de espinas.

0: Te ofrecemos, Señor Jesús, este tercer misterio, en honor del sacrificio con que aceptaste la corona de espinas, por la cual purifica nuestros pecados. Te pedimos, por este misterio y por intercesión de tu Santísima Madre, un gran desprecio por las cosas banales del mundo. Amén. Los soldados lo llevaron al atrio del pretorio, lo vistieron de color púrpura y, trenzando una corona de espinas, se la ciñeron a su frente y se pusieron a insultarle diciendo: ¡Salve, rey de los judíos! Y lo golpearon en la cabeza con una caña.
1: Padre nuestro, que estás en el cielo, santificado sea tu nombre. Venga a nosotros tu reino. Hágase tu voluntad, así en la tierra como en el cielo.
2: Danos hoy nuestro pan de cada día. Y perdona nuestras ofensas, como también nosotros perdonamos a los que nos ofenden. No nos dejes caer en la tentación, y líbranos del mal. Amén.
1: Dios te salve María, llena eres de gracia, el Señor es contigo. Bendita eres entre todas las mujeres, y bendito es el fruto de tu vientre Jesús.
2: Santa María, Madre de Dios, ruega por nosotros los pecadores, ahora y en la hora de nuestra muerte. Amén.
1: Dios te salve María, llena eres de gracia, el Señor es contigo. Bendita eres entre todas las mujeres, y bendito es el fruto de tu vientre Jesús.
2: Santa María, Madre de Dios, ruega por nosotros los pecadores, ahora y en la hora de nuestra muerte. Amén.
1: Dios te salve María, llena eres de gracia, el Señor es contigo. Bendita eres entre todas las mujeres, y bendito es el fruto de tu vientre Jesús.
2: Santa María, Madre de Dios, ruega por nosotros los pecadores, ahora y en la hora de nuestra muerte. Amén.
1: Dios te salve María, llena eres de gracia, el Señor es contigo. Bendita eres entre todas las mujeres, y bendito es el fruto de tu vientre Jesús.

0: Santa María, Madre de Dios, ruega por nosotros los pecadores, ahora y en la hora de nuestra muerte. Amén.
1: Dios te salve María, llena eres de gracia, el Señor es contigo. Bendita eres entre todas las mujeres, y bendito es el fruto de tu vientre Jesús.
0: Santa María, Madre de Dios, ruega por nosotros los pecadores, ahora y en la hora de nuestra muerte. Amén.
1: Dios te salve María, llena eres de gracia, el Señor es contigo. Bendita eres entre todas las mujeres, y bendito es el fruto de tu vientre Jesús.
0: Santa María, Madre de Dios, ruega por nosotros los pecadores, ahora y en la hora de nuestra muerte. Amén.
1: Dios te salve María, llena eres de gracia, el Señor es contigo. Bendita eres entre todas las mujeres, y bendito es el fruto de tu vientre Jesús.
0: Santa María, Madre de Dios, ruega por nosotros los pecadores, ahora y en la hora de nuestra muerte. Amén.
1: Dios te salve María, llena eres de gracia, el Señor es contigo. Bendita eres entre todas las mujeres, y bendito es el fruto de tu vientre Jesús.
0: Santa María, Madre de Dios, ruega por nosotros los pecadores, ahora y en la hora de nuestra muerte. Amén.
1: Dios te salve María, llena eres de gracia, el Señor es contigo. Bendita eres entre todas las mujeres, y bendito es el fruto de tu vientre Jesús.
0: Santa María, Madre de Dios, ruega por nosotros los pecadores, ahora y en la hora de nuestra muerte. Amén.
1: Dios te salve María, llena eres de gracia, el Señor es contigo. Bendita eres entre todas las mujeres, y bendito es el fruto de tu vientre Jesús.
0: Santa María, Madre de Dios, ruega por nosotros los pecadores, ahora y en la hora de nuestra muerte. Amén.
2: Gloria al Padre, gloria al Hijo y gloria al Espíritu Santo.
1: Como era en el principio, ahora y siempre, por los siglos de los siglos. Amén.
2: María, Madre de Gracia y Madre de Misericordia.
1: En la vida y en la muerte, ampáranos, Gran Señora.
0: Oh Jesús nuestro, perdona nuestros pecados, líbranos del fuego del infierno, lleva al cielo a todas las almas, especialmente a las más necesitadas de tu divina misericordia.
2: Sagrado Corazón de Jesús,
1: en vos confío.
2: Inmaculado Corazón de María,
1: sed la salvación de nuestras almas.
2: Bendito San José,
1: aumenta nuestra fe.
3: Cuarto misterio: Jesús con la cruz a cuestas.

0: Te ofrecemos, Señor Jesús, este cuarto misterio, en honor de tu cruz a cuestas. Y te pedimos, por este misterio y por intercesión de tu Santísima Madre, una gran paciencia para llevar cada día nuestra cruz en pos de ti y para que cada día vivamos nuestra vida aceptando nuestra propia cruz. Amén. Tomaron a Jesús y él, cargando con su cruz, salió hacia el lugar llamado Calvario y allí le crucificaron.
1: Padre nuestro que estás en el cielo, santificado sea tu nombre. Venga a nosotros tu reino. Hágase tu voluntad, así en la tierra como en el cielo.
2: Danos hoy nuestro pan de cada día, y perdona nuestras ofensas, como también nosotros perdonamos a los que nos ofenden. No nos dejes caer en la tentación, y líbranos del mal. Amén.
1: Dios te salve María, llena eres de gracia, el Señor es contigo. Bendita eres entre todas las mujeres, y bendito el fruto de tu vientre, Jesús.
2: Santa María, Madre de Dios, ruega por nosotros los pecadores, ahora y en la hora de nuestra muerte. Amén.
1: Dios te salve María, llena eres de gracia, el Señor es contigo. Bendita eres entre todas las mujeres, y bendito el fruto de tu vientre, Jesús.
2: Santa María, Madre de Dios, ruega por nosotros los pecadores, ahora y en la hora de nuestra muerte. Amén.
1: Dios te salve María, llena eres de gracia, el Señor es contigo. Bendita eres entre todas las mujeres, y bendito el fruto de tu vientre, Jesús.
2: Santa María, Madre de Dios, ruega por nosotros los pecadores, ahora y en la hora de nuestra muerte. Amén.
1: Dios te salve María, llena eres de gracia, el Señor es contigo. Bendita eres entre todas las mujeres, y bendito el fruto de tu vientre, Jesús.
2: Santa María, Madre de Dios, ruega por nosotros los pecadores, ahora y en la hora de nuestra muerte. Amén.
1: Dios te salve María, llena eres de gracia, el Señor es contigo. Bendita eres entre todas las mujeres, y bendito el fruto de tu vientre, Jesús.
2: Santa María, Madre de Dios, ruega por nosotros los pecadores, ahora y en la hora de nuestra muerte. Amén.
1: Dios te salve María, llena eres de gracia, el Señor es contigo. Bendita eres entre todas las mujeres, y bendito el fruto de tu vientre, Jesús.
2: Santa María, Madre de Dios, ruega por nosotros los pecadores, ahora y en la hora de nuestra muerte. Amén.
1: Dios te salve María, llena eres de gracia, el Señor es contigo. Bendita eres entre todas las mujeres, y bendito el fruto de tu vientre, Jesús.
2: Santa María, Madre de Dios, ruega por nosotros los pecadores, ahora y en la hora de nuestra muerte. Amén.
1: Dios te salve María, llena eres de gracia, el Señor es contigo. Bendita eres entre todas las mujeres, y bendito el fruto de tu vientre, Jesús.
2: Santa María, Madre de Dios, ruega por nosotros los pecadores, ahora y en la hora de nuestra muerte. Amén.
1: Dios te salve María, llena eres de gracia, el Señor es contigo. Bendita eres entre todas las mujeres, y bendito el fruto de tu vientre, Jesús.
2: Santa María, Madre de Dios, ruega por nosotros los pecadores, ahora y en la hora de nuestra muerte. Amén.
1: Dios te salve María, llena eres de gracia, el Señor es contigo. bendita eres entre todas las mujeres, y bendito el fruto de tu vientre, Jesús.
2: Santa María, Madre de Dios, ruega por nosotros los pecadores, ahora y en la hora de nuestra muerte. Amén.
3: Gloria al Padre, gloria al Hijo, y gloria al Espíritu Santo.
1: Como era en el principio, ahora y siempre, por los siglos de los siglos. Amén.
3: María, Madre de Gracia y Madre de Misericordia,
1: en la vida y en la muerte, ampáranos, Gran Señora.
2: Oh Jesús nuestro, perdona nuestros pecados, líbranos del fuego del infierno, lleva al cielo a todas las almas, especialmente a las más necesitadas de tu divina misericordia.
3: Sagrado Corazón de Jesús,
1: en vos confío.
3: Inmaculado Corazón de María,
1: sed la salvación de nuestras almas.
3: Bendito San José,
1: aumenta nuestra fe.
4: Quinto misterio: la crucifixión y muerte de Jesús.
5: Sí, estuve ahí en aquel momento.

0: Te ofrecemos, Señor Jesús, este quinto misterio, en honor de tu crucifixión en el Calvario, y te pedimos, por intercesión de tu Santísima Madre, un grande horror al pecado, un amor a la cruz, y la buena muerte para nosotros y para cuantos se hallan ahora en agonía. Amén. Era ya cerca de la hora sexta, cuando al eclipsarse el sol, hubo oscuridad sobre la tierra. El velo del templo se rasgó por medio, y Jesús, dando un fuerte grito, dijo: Padre, en tus manos encomiendo mi espíritu. Y dicho esto, expiró.
1: Padre nuestro que estás en el cielo, santificado sea tu nombre. Venga a nosotros tu reino. Hágase tu voluntad, así en la tierra como en el cielo.
2: Danos hoy nuestro pan de cada día, y perdona nuestras ofensas, como también nosotros perdonamos a los que nos ofenden. No nos dejes caer en la tentación, y líbranos del mal. Amén.
1: Dios te salve María, llena eres de gracia, el Señor es contigo. Bendita eres entre todas las mujeres, y bendito es el fruto de tu vientre, Jesús.
2: Santa María, Madre de Dios, ruega por nosotros los pecadores, ahora y en la hora de nuestra muerte. Amén.
1: Dios te salve María, llena eres de gracia, el Señor es contigo. Bendita eres entre todas las mujeres, y bendito es el fruto de tu vientre, Jesús.
2: Santa María, Madre de Dios, ruega por nosotros los pecadores, ahora y en la hora de nuestra muerte. Amén.
1: Dios te salve María, llena eres de gracia, el Señor es contigo. Bendita eres entre todas las mujeres, y bendito es el fruto de tu vientre, Jesús.
2: Santa María, Madre de Dios, ruega por nosotros los pecadores.

0: pecadores, ahora y en la hora de nuestra muerte. Amén.
1: Dios te salve María, llena eres de gracia, el Señor es contigo. Bendita eres entre todas las mujeres, y bendito es el fruto de tu vientre, Jesús.
0: Santa María, Madre de Dios, ruega por nosotros los pecadores, ahora y en la hora de nuestra muerte. Amén.
1: Dios te salve María, llena eres de gracia, el Señor es contigo. Bendita eres entre todas las mujeres, y bendito es el fruto de tu vientre, Jesús.
0: Santa María, Madre de Dios, ruega por nosotros los pecadores, ahora y en la hora de nuestra muerte. Amén.
1: Dios te salve María, llena eres de gracia, el Señor es contigo. Bendita eres entre todas las mujeres, y bendito es el fruto de tu vientre, Jesús.
0: Santa María, Madre de Dios, ruega por nosotros los pecadores, ahora y en la hora de nuestra muerte. Amén.
1: Dios te salve María, llena eres de gracia, el Señor es contigo. Bendita eres entre todas las mujeres, y bendito es el fruto de tu vientre, Jesús.
0: Santa María, Madre de Dios, ruega por nosotros los pecadores, ahora y en la hora de nuestra muerte. Amén.
1: Dios te salve María, llena eres de gracia, el Señor es contigo. Bendita eres entre todas las mujeres, y bendito es el fruto de tu vientre, Jesús.
0: Santa María, Madre de Dios, ruega por nosotros los pecadores, ahora y en la hora de nuestra muerte. Amén.
1: Dios te salve María, llena eres de gracia, el Señor es contigo. Bendita eres entre todas las mujeres, y bendito es el fruto de tu vientre, Jesús.
0: Santa María, Madre de Dios, ruega por nosotros los pecadores, ahora y en la hora de nuestra muerte. Amén.
1: Dios te salve María, llena eres de gracia, el Señor es contigo. Bendita eres entre todas las mujeres, y bendito es el fruto de tu vientre, Jesús.
0: Santa María, Madre de Dios, ruega por nosotros los pecadores, ahora y en la hora de nuestra muerte. Amén.
2: Gloria al Padre, gloria al Hijo y gloria al Espíritu Santo.
3: Como era en el principio, ahora y siempre, por los siglos de los siglos. Amén.
2: María, Madre de Gracia y Madre de Misericordia,
3: en la vida y en la muerte, ampáranos, Gran Señora.
1: Oh Jesús nuestro, perdona nuestros pecados, líbranos del fuego del infierno, lleva al cielo a todas las almas, especialmente a las más necesitadas de tu divina misericordia.
2: Sagrado Corazón de Jesús,
3: en vos confío.
2: Inmaculado Corazón de María,
3: sed la salvación de nuestras almas.
2: Bendito San José,
3: aumenta nuestra fe. Dios te salve, María Santísima, hija de Dios Padre, Virgen purísima antes del parto. En tus manos encomendamos nuestra fe para que la ilumines. Llena eres de gracia, el Señor es contigo. Bendita eres entre las mujeres, y bendito es el fruto de tu vientre, Jesús.
4: Santa María, Madre de Dios, ruega por nosotros los pecadores, ahora y en la hora de nuestra muerte. Amén.
3: Dios te salve, María Santísima, Madre de Dios Hijo, Virgen purísima en el parto. En tus manos encomendamos nuestra esperanza para que la alientes. Llena eres de gracia, el Señor es contigo. Bendita eres entre todas las mujeres, y bendito es el fruto de tu vientre, Jesús.
4: Santa María, Madre de Dios,

0: Ruega por nosotros los pecadores, ahora y en la hora de nuestra muerte. Amén.
1: Dios te salve, María Santísima, Esposa de Dios, Espíritu Santo, Virgen Purísima después del parto. En tus manos encomendamos nuestra caridad para que la inflames. Llena eres de gracia, el Señor es contigo. Bendita tú eres entre todas las mujeres, y bendito el fruto de tu vientre, Jesús.
0: Santa María, Madre de Dios, ruega por nosotros los pecadores, ahora y en la hora de nuestra muerte. Amén.
1: Dios te salve, María Santísima, Templo y Sagrario de la Santísima Trinidad, Virgen concebida sin mancha del pecado original. Dios te salve, Reina y Madre de Misericordia, vida, dulzura y esperanza nuestra. Dios te salve, a ti llamamos los desterrados hijos de Eva, a ti suspiramos gimiendo y llorando en este valle de lágrimas. Ea pues, Señora abogada nuestra, vuelve a nosotros esos tus ojos misericordiosos, y después de este destierro, muéstranos a Jesús, fruto bendito de tu vientre. Oh clemente, oh piadosa, oh dulce Virgen María.
2: Ruega por nosotros, Santa Madre de Dios,
1: para que seamos dignos de alcanzar las promesas de nuestro Señor Jesucristo. Amén.
3: De tus purísimos ojos dependen nuestras felicidades. Míranos, Señora, y no nos desampares. Señor, ten piedad.
1: Señor, ten piedad de nosotros.
3: Cristo, ten piedad.
1: Cristo, ten piedad de nosotros.
3: Señor, ten piedad.
1: Señor, ten piedad.
3: Cristo, óyenos.
1: Cristo, óyenos.
3: Cristo, escúchanos.
1: Cristo, escúchanos.
3: Dios Padre Celestial,
1: ten piedad de nosotros.
3: Dios Hijo Redentor del mundo,
1: ten piedad de nosotros.
3: Dios Espíritu Santo,
1: ten piedad de nosotros.
3: Santísima Trinidad, que eres un solo Dios,
1: ten piedad de nosotros.
2: Santa María,
1: ruega por nosotros.
2: Santa Madre de Dios,
1: ruega por nosotros.
2: Santa Virgen de las Vírgenes,
1: ruega por nosotros.
3: Madre de Cristo,
1: ruega por nosotros.
2: Madre de la Iglesia,
1: ruega por nosotros.
2: Madre de la Divina Gracia,
1: ruega por nosotros.
2: Madre Purísima,
1: ruega por nosotros.
2: Madre Castísima,
1: ruega por nosotros.
2: Madre Siempre Virgen,
1: ruega por nosotros.
2: Madre Inmaculada,
1: ruega por nosotros.
2: Madre Amable,
1: ruega por nosotros.
2: Madre Admirable,
1: ruega por nosotros.
2: Madre del Buen Consejo,
1: ruega por nosotros.
2: Madre del Creador,
1: ruega por nosotros.
2: Madre del Salvador,
1: ruega por nosotros.
2: Madre de Misericordia,
1: ruega por nosotros.
2: Virgen Prudentísima,
1: ruega por nosotros.
2: Virgen digna de veneración,
1: ruega por nosotros.
2: Virgen digna de alabanza,
1: ruega por nosotros.
2: Virgen poderosa,
1: ruega por nosotros.
2: Virgen clemente,
1: ruega por nosotros.
2: Virgen fiel,
1: ruega por nosotros.
2: Espejo de justicia,
1: ruega por nosotros.
2: Trono de la sabiduría,
1: ruega por nosotros.
2: Causa de nuestra alegría,
1: ruega por nosotros.
2: Vaso espiritual,
1: ruega por nosotros.
2: Vaso digno de honor,
1: ruega por nosotros.
2: Vaso de insigne devoción,
1: ruega por nosotros.
2: Rosa mística,
1: ruega por nosotros.
2: Torre de David,
1: ruega por nosotros.
2: Torre de marfil,
1: ruega por nosotros.
2: Casa de oro,
1: ruega por nosotros.
2: Arca de la Alianza,
1: ruega por nosotros.
2: Puerta del cielo,
1: ruega por nosotros.
2: Estrella de la mañana,
1: ruega por nosotros.
2: Salud de los enfermos,
1: ruega por nosotros.

0: refugio de los pecadores.
1: Ruega por nosotros.
0: Consuelo de los afligidos.
1: Ruega por nosotros.
0: Auxilio de los cristianos.
1: Ruega por nosotros.
0: Reina de los ángeles.
1: Ruega por nosotros.
0: Reina de los patriarcas.
1: Ruega por nosotros.
0: Reina de los profetas.
1: Ruega por nosotros.
0: Reina de los apóstoles.
1: Ruega por nosotros.
0: Reina de los mártires.
1: Ruega por nosotros.
0: Reina de los confesores.
1: Ruega por nosotros.
0: Reina de las vírgenes.
1: Ruega por nosotros.
0: Reina de todos los santos.
1: Ruega por nosotros.
0: Reina concebida sin pecado original.
1: Ruega por nosotros.
0: Reina llevada al cielo.
1: Ruega por nosotros.
0: Reina del Santísimo Rosario.
1: Ruega por nosotros.
0: Reina de la familia.
1: Ruega por nosotros.
0: Reina de la paz.
1: Ruega por nosotros.
0: Cordero de Dios, que quitas el pecado del mundo.
1: Perdónanos, Señor.
0: Cordero de Dios, que quitas el pecado del mundo.
1: Escúchanos, Señor.
0: Cordero de Dios, que quitas el pecado del mundo.
1: Ten misericordia de nosotros.
0: Ruega por nosotros, Santa Madre de Dios.
1: Para que seamos dignos de las promesas de Cristo.
2: Oremos. Te rogamos nos concedas, Señor, Dios nuestro, gozar de continua salud de alma y cuerpo, y por la gloriosa intercesión de la bienaventurada siempre Virgen María, que nos veamos libres de las tristezas de la vida presente y disfrutar de las alegrías eternas. Por Jesucristo nuestro Señor. Amén. Hagamos una oración por todas las intenciones de su Santidad el Papa. Que el Señor le conserve la vida, que lo haga feliz en la tierra y que lo libre de todos sus enemigos. Amén.

0: Dios te salve María, llena eres de gracia, el Señor es contigo. Bendita eres entre todas las mujeres, y bendito el fruto de tu vientre, Jesús.
1: Santa María, Madre de Dios, ruega por nosotros los pecadores, ahora y en la hora de nuestra muerte. Amén.
2: Gloria al Padre, gloria al Hijo, y gloria al Espíritu Santo.
0: Como era en el principio, ahora y siempre, por los siglos de los siglos. Amén.

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Con el rezo del rosario, las almas sedientas se sacian. Los que están atados ven sus lazos deshechos. Los que lloran hallan alegría. Los que son tentados hallan tranquilidad. Los pobres son socorridos. Los religiosos son reformados.

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4: De la mano de Jesús y de María en la tormenta. Comenzamos con esta lectura de la primera carta de San Pablo a los Corintios. En el capítulo 1, desde el versículo 13, dice: ¿Quieren dividir a Cristo? ¿Acaso fue Pablo crucificado por ustedes? ¿O fueron bautizados en el nombre de Pablo? Doy gracias a Dios de no haber bautizado a ninguno de ustedes, a excepción de Crispo y Gallo. Pues así nadie podrá decir que fue bautizado en mi nombre. Perdón, también bauticé a la familia de Estefanas. Fuera de esto, no recuerdo haber bautizado a ninguno otro. De todas maneras, no me envió Cristo a bautizar, sino a proclamar el Evangelio, y no con discursos sofisticados, pues entonces la cruz de Cristo ya no tendría sentido. Porque el lenguaje de la cruz resulta una locura para los que se pierden, pero para los que se salvan, para nosotros, es poder de Dios. Ya lo dijo la Escritura: destruiré la sabiduría de los sabios y haré fracasar la

pericia de los instruidos. Sabios entendidos teóricos de este mundo, ¿cómo quedan puestos? Y la sabiduría de este mundo, Dios la dejó como loca. Pues el mundo con su sabiduría no reconoce.

0: Dios, pues las locuras de Dios tienen más sabiduría que los hombres, y la debilidad de Dios es más fuerte que los hombres. Palabra de Dios. Amo estas palabras, es increíble lo lindas que son y lo importante que es entender esto. La sabiduría de Dios, nada que ver con la sabiduría del hombre y la inteligencia del hombre. Mire que encontramos gente muy preparada, muy estudiada, muy estructurada en todo, pero sin corazón, sin amor, sin compasión, sin tolerancia, sin paciencia, sin caridad. ¿Y de qué sirve todo ese conocimiento humano si el corazón no vale nada? Es una piedra. Personas así parece que estuvieran muertas en vida. Y por eso, precisamente, el mensaje central del Evangelio es el amor de Dios, de darnos cuenta que lo único que importa en este mundo es tener el amor de Dios. Lo demás está todo muerto. Consiga lo que consiga, alcance lo que alcance, aprenda lo que aprenda, si no tiene amor no vale nada. Y esto hay que aprenderlo, porque si no lo aprendemos en esta vida, nos toca aprenderlo en la otra, y qué doloroso que será. Es una advertencia que está clara, ¿no? En el Evangelio, en todas nuestras enseñanzas, en la doctrina de la Iglesia, en nuestro catecismo. Está muy claro que el amor de Dios es nuestra meta. Hay que crecer en él, hay que conocerlo, descubrirlo. Y una vez descubierto, obedecerle a lo que el amor indica, a lo que el amor inclina, a lo que enseña, a lo que el amor inspira. Porque el amor de Dios tiene la verdad. El amor de Dios tiene el camino. El amor de Dios nos lleva a la vida eterna. Y esto todo es Jesucristo en pocas palabras, porque Jesucristo es el amor. Y descubrir a Jesús en esta forma es descubrir la vida. Por eso el que tiene a Jesús lo tiene todo. El que tiene a Jesús ya no necesita nada. Como dice Santa Teresa de Ávila, quien tiene a Dios nada le falta, solo Dios basta. Y esto es porque tener esa conciencia de que solo Dios basta, ya es una realización de Dios en nuestro corazón, ya es estar uno vivo, tener un espíritu en el corazón que le da a uno esa fuerza para que el mundo no lo doble, para que nada lo agobie, para que nada tenga poder sobre uno y Dios lo haga libre y poderoso en él, en la sencillez de su amor.
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Queridos hermanos, un saludo fraternal desde la parroquia San Joaquín Vía Canales, Guatemala. Queremos pedirle a Dios en esta hora santa, en la cual queremos pedir que dispongamos nuestro corazón, que coloquemos en las manos del Santísimo Sacramento cada una de nuestras intenciones, que seamos verdaderamente ofrendas delante del Santísimo Sacramento del altar. Pidamos al Señor que nos llene el corazón, que nos fortalezca con su presencia y que en este tiempo que estamos por iniciar en la Iglesia también,

de espera, nos ayude a fortalecer nuestra fe, nos ayude a lograr siempre la unidad como iglesia. Así pues, dispongamos el corazón para este momento de adoración eucarística y así unirnos al Padre, al Hijo y al Espíritu Santo en adoración.

0: Infinitamente sea alabado. Infinitamente sea alabado. Infinitamente sea alabado.
1: Jesús sacramentado.
0: Te damos gracias, Señor Dios nuestro, por estar aquí en medio de nosotros en este momento especial. Escucha nuestras oraciones, atiende nuestras súplicas y concédenos siempre lo que más nos conviene. Tú sabes, Señor, cuántas penas, cuántas necesidades, cuánta aflicción hay en el corazón de cada uno de nuestros hermanos, sobre todo de los que hoy claman a ti por este medio. Tú sabes, Señor, qué penas tienen en su corazón. Te pido que escuches sus oraciones y que les des consuelo en este momento de dificultad que están pasando. Por nuestros hermanos los enfermos, por los ancianos, por las viudas, por los huérfanos, por las víctimas de la pandemia, por las personas que han perdido el rumbo de su vida, por los que están en una crisis existencial, por los que tal vez han perdido el objetivo, la felicidad. Dale, Señor, fuerza, fortaleza, para que puedan pasar adelante, para que puedan seguir, para que no desmayen, para que no se desanimen. Escucha, Señor, nuestras oraciones, atiende nuestras súplicas y concédenos lo que más nos conviene. Porque tú eres Dios y vives y reinas por los siglos de los siglos. Amén. Padre nuestro que estás en el cielo, santificado sea tu nombre. Venga a nosotros tu reino, hágase tu voluntad en la tierra como en el cielo. Nuestro pan de cada día, perdona nuestras ofensas, como también nosotros perdonamos a los que nos ofenden. No nos dejes caer en tentación, líbranos del mal. Amén. Dios te salve María, llena eres de gracia, el Señor es contigo. Bendita eres entre todas las mujeres y bendito es el fruto de tu vientre Jesús.
1: Santa María, Madre de Dios, ruega por nosotros pecadores, ahora y en la hora de nuestra muerte. Amén.
0: Gloria al Padre, al Hijo y al Espíritu Santo.
1: Como era en un principio, ahora y siempre, por los siglos de los siglos. Amén.
0: Infinitamente sea alabado.
1: Mi Jesús sacramentado.
0: Infinitamente sea alabado.
1: Mi Jesús sacramentado.
0: Infinitamente sea alabado.
1: Mi Jesús sacramentado.

Señor, aquí estamos en tu presencia, adorándote y alabándote. Ayúdanos para que podamos siempre estar junto a ti. Aumenta en nosotros la fe y danos la perseverancia para no perdernos por el camino del mal, sino que crezca en cada uno de nosotros esa fe que viene solo de ti. Infinitamente sea alabado mi Jesús sacramentado. Señor, te pedimos que nunca perdamos la esperanza, que cada día sea creciente y podamos estar dándote gracias por todas las bendiciones que nos das y en especial por haberte quedado en el Santísimo Sacramento del altar. Infinitamente sea alabado mi Jesús sacramentado. Señor, te amamos y te bendecimos, y por eso hoy estamos aquí ante tu presencia. Danos tu gracia para que nunca perdamos el valor de amar a nuestros hermanos. Que seamos capaces de ayudarnos unos a otros y de vivir siempre en la unidad y en el amor. Infinitamente sea alabado mi Jesús sacramentado.

0: Te adoro con devoción, Dios escondido, oculto verdaderamente bajo estas apariencias. A ti se somete mi corazón por completo y se rinde totalmente al contemplarte. Al juzgar de ti, se equivoca la vista, el tacto, el gusto, pero basta el oído para creer con firmeza. Creo todo lo que ha dicho el Hijo de Dios. Nada es más verdadero que esta palabra de verdad. En la cruz se escondía solo la divinidad, pero aquí se esconde también la humanidad. Creo y confieso ambas cosas, y pido lo que pidió aquel ladrón arrepentido. No veo las llagas como las vio Tomás, pero confieso que eres mi Dios. Haz que yo crea más y más en ti, que en ti espere y que te ame. Oh memorial de la muerte del Señor, pan vivo que das vida al hombre, concede a mi alma que de ti viva y que siempre saboree tu dulzura. Señor Jesús, bondadoso pelícano, límpiame a mí, inmundo, con tu sangre, de la que una sola gota puede liberar de todos los crímenes al mundo entero. Jesús, a quien ahora veo oculto, te ruego que se cumpla lo que tanto ansío, que al mirar tu rostro cara a cara, sea yo feliz viendo tu gloria. Amén. Infinitamente sea alabado
1: mi Jesús sacramentado.

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vamos a pensar que nuestro hermano de al lado es una montaña. Algunos son megas montañas. Entonces vamos a empujar como si fuera una montaña, vamos a moverlo y regresamos caminando sobre el agua, ¿sí? Entonces decimos así,

cosas muy difíciles como caminar sobre fuego. Entonces vamos a hacer esto cuando llegamos a caminar sobre fuego. Pero lo más importante es que con la fe podemos proclamar su palabra. Entonces vamos a proclamar la palabra de Dios para que llegue a muchos lugares. Decimos.

¿Sí? Ok. Tengo que advertirles que fuimos a un lugar del país, no voy a decir dónde, pero le van a la América. Y la gente que no bailó, al día siguiente el padre nos habló y dijo, fíjese que, hermano, que hubo unas gentes que no bailaron y se quedaron pelones. Y los que, había uno que otro que ya estaba pelón, se quedó chimuelo. A las monjas se les perdió el vuelo. Y a los jóvenes que no bailaron se les perdió el cargador del celular.

0: pacientes, hermanos y hermanas.
1: Aquí hay un muchacho.
0: ¿Puede ser? Bueno, bendito sea Dios que ahorita me hacían una pregunta sobre cuál es nuestra impresión, cuál es como lo que nos habla el corazón de la historia y la vida del Padre Salvador, Padre Chavita. Aquí tenemos su silla de ruedas y es curioso porque cuando Jesús resucitó, conservó sus heridas de sus manos, de sus pies, de su costado. Y es como la pregunta de por qué Jesús quiso conservar sus heridas aún en su cuerpo glorioso. Yo creo que es para que le pudiéramos reconocer: este soy yo, estas son mis heridas, este ha sido mi camino. Y por la providencia de Dios, como lo decía él, el Señor le concedió llegar a muchas partes y ser misionero, aún sin poder mover sus manos y sin poder mover sus pies. Eso es un misterio, porque uno pensaría que entre más capacitado esté, más Dios le va a usar. Y sin embargo, a veces nuestras heridas nos capacitan, nos hacen empáticos con los demás. Las heridas de Jesús nos atraen. Las heridas del padre Chavita, que él insiste en decir que no es un accidente, que no es una enfermedad. Sin embargo, ese no poder mover sus manos, sino es con las manos de sus hermanas que le tocan y le mueven sus manos para que él pueda tocar la sagrada forma y poder celebrar la Santa Misa con las manos de sus hermanas carmelitas descalzas. ¡Qué fuerte, qué fuerte! Y ese es el camino, yo creo que el que Dios nos conduce a nosotros. ¿Ya podemos prender la guitarra? Tal vez tiene el volumen o abajo. Ahí. Bueno, y los músicos somos particularmente como que raros así, el asunto de que estamos heridos, también estamos heridos, la verdad que... cada uno de nosotros, desde donde estamos, donde somos, desde donde venimos, es donde Dios nos ha querido poner, con nuestra realidad. Este canto que sigue habla de eso, habla de poderle entregar a Dios tu pequeñez y de cómo Dios toma esa pequeñez, la multiplica y la hace llegar a muchas personas. La cantamos hoy en honor al Padre Salvador, al Padre Chavita, que ya desde el cielo intercede por nosotros.

0: arriba a Guadalajara, bueno. Iba a decir que más abajo, pero pues bueno, es cuestión geográfica, ¿no? Bendito sea el Señor, hermanos, que esta palabra.
1: Gesed.
0: Gesed es una palabra en hebreo que significa el amor misericordioso y comprometido de Dios, el amor de alianza. En el libro del profeta Oseas, Dios nos habla. Cuando Oseas se casa con una mujer que le es infiel, Gomer, ella se va a vivir con otro hombre y Oseas va y la rescata. Y después Dios le dice al profeta, dile a mi pueblo Israel, así es mi amor por ti. Te llevaré al desierto, te mostraré mi amor, te volveré a enamorar y me desposaré contigo. Te desposaré en justicia, en verdad y en gesed, en amor misericordioso. Es el amor de Dios el que después se encarna, de María, nuestra madre, porque tanto amó Dios al mundo que le entregó a su Hijo único, para que todo el que crea en Él no muera, sino que tenga vida eterna. Y la historia no termina allí. Cuando Jesús nos ama y nos ama hasta el extremo, nos dice también, así como yo los he amado, ámense los unos a los otros. Es la historia de nuestro nombre, de nuestra comunidad, de nuestro ministerio. Y también es la historia de Santa Teresita, que ya les contaré. Esta se llama Oh Israel.

Sigue Santa Teresa, maestra de oración, maestra de la amistad con Dios. Se llama mirar al Señor.

Quiero aprovechar este momento para compartirles que este canto nació en la casa de Andrés. Un día de una cena que celebramos en la comunidad Gesed, que le llamamos ceremonia de apertura del Día del Señor. Ceremonia de apertura. Cats, ¿verdad? Para más fácil, ceremonia de apertura del Día del Señor. Y es como una cena familiar que evoca el Sabbat de los judíos, en que en familia se celebra como ese momento, el Día del Señor. Y nació así, sin planearse. Andrés ese día tomó la guitarra y como él no puede hablar, pues yo voy a decir un poquito el testimonio de que simplemente nació así como lo acaban de escuchar. Claro, no estaba Juan para el violín ni tampoco. Pero así tal como lo acaban de escuchar, nació el canto así. ¡Pum! Es de esas veces que Santa Teresa diría que llueve, ¿no, padre? ¿Verdad? Que hay veces que hay que sacar el agua con un pozo, o no, el pozo con un agua. Hay que sacar el agua de un pozo con una cubeta. Que hay que hacer mucho esfuerzo, pues. Y hay otras veces que no. Que Dios se derrama y te regala un don tan hermoso así, un canto que toca el corazón, que excede la planeación, el trabajo, los esfuerzos. Claro que aquí se ve que Andrés ha leído mucho, ¿no? Porque todas estas cosas que dice vienen en algún lado de la Biblia. Entonces no está inventando mucho, está tomando de lo que ha estado rumiando, de lo que ha estado. Y así es como yo creo que Dios nos va hablando al corazón. Y hablando del corazón, Jesús le pregunta a Santa Margarita María Alacoque, ¿confías en mí? ¿Quieres agradarme más? ¿Quieres agradarme más? Confía en mí. ¿Quieres agradarme más, más? Confía más, más. Y entonces ella compone una oración muy sencilla que dice, Sagrado Corazón de Jesús, en vos. Sagrado Corazón de Jesús. Sagrado Corazón de Jesús.

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Mucha es la paz.

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Estamos todos reunidos fuera de la parroquia San Isidro Labrador, intentando mostrarles un poco de las tradiciones y culturas que tenemos dentro del estado y de la comunidad. También no dejando fuera la paz espiritual que podemos tener nosotros mismos y también la paz que tenemos que tener con las demás personas para poder ser una comunidad.

queremos agradecer a la Caravana por la Paz por venir para nosotros también demostrarles a las demás comunidades, a las demás gente, nuestras tradiciones y culturas y lo bonito que puede ser nuestra comunidad.

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1: Queridos hijos, mientras la oscuridad y la inquietud reinan en muchos corazones, ustedes, hijitos, sean la oración y mis manos extendidas de amor. Coloquen, hijitos, la Sagrada Escritura en un lugar visible de su hogar y léanla, para que les sirva de incentivo para la conversión y una nueva vida. Porque Satanás es fuerte y seduce los corazones. Deseo desde mi corazón maternal entregar sus corazones al corazón de mi Hijo Jesús, para que Él, el resucitado, reine en ustedes y la alegría reine en ustedes y a su alrededor. Gracias por haber respondido a mi llamado.

Algunos se preguntan por qué era necesario que Nuestra Señora, la Santísima Virgen María, experimentara el dolor, si no sería eso una crueldad de Jesús, dejarla también aquí en la tierra, al frente de la iglesia. El único secreto de esto, del dolor de la Santísima Virgen María, se explica en motivo del amor. No hay corazón más parecido aquí en la tierra al corazón de Jesús que el corazón inmaculado de la Santísima Virgen María. Vibró al unísono con él. Sus dolores no eran los dolores de una mujer quejumbrosa que estuviera centrada en sí misma, sino que supo contemplar el plan de Dios y unirse y asociarse a Cristo Jesús, de tal manera que la Iglesia, en su teología, viene caminando para proponer también al Santo Padre la declaración del quinto dogma mariano, que podría ser así: María corredentora, es decir, socia del Redentor, colaboradora, no protagonista, que no le quita el lugar a Jesús, sino que colabora asintiendo también, entregando lo mejor de sí, su mente, su voluntad y sobre todo su inmensa capacidad de amor. Por eso la llamamos también Madre de Misericordia.

0: Y desde aquella hora, el discípulo la recibió en su casa. Bienvenido a tu programa Cadena de Amor, esta cadena que hacemos todos. ¿Cómo están, mis queridos hermanos? Bonito día, felices, contentos. Yo soy tu amiga Cindy Jiménez y como siempre, muy, muy, muy alegre de que estés con nosotros y muy bendecida que el Padre Eleazar esté aquí con nosotros compartiendo. Padre, bonito día, ¿cómo está?
1: Buen día, Cindy. Muy bien por la gracia de Dios. Saludos a todos.
0: Gracias, Padre, por compartirte aquí con nosotros, con sus hermanos de María Visión, los cuales le damos gracias a Dios nuestro Señor por su presencia. Y mi querido hermano, yo sé que usted lo que usted está esperando es estar en presencia de Dios nuestro Señor y nosotros le tenemos un regalito aquí. Vamos a irnos a la Capilla Jesucristo, Rey de la Paz, para que usted inicie su día con el pie derecho, mi querido hermano.
1: En el nombre del Padre, y del Hijo, y del Espíritu Santo. Amén. Te invito a que en tu casa puedas, así como aquel discípulo amado, acoger a María como tu madre, como nuestra guía, como aquella que va por delante de nosotros en la fe, en la esperanza, en el amor. Que así como ella, buena intercesora ante su Hijo Jesucristo en las bodas de Canaán, ella sea quien lleve nuestros ruegos, nuestras súplicas a Dios nuestro Padre, a su Hijo Jesucristo, para que ella, que también consoló a su propio Hijo en la cruz, nos consuele en medio del dolor, nos fortalezca en nuestra propia debilidad y sobre todo nos ayuda a permanecer junto a Cristo en la cruz sin jamás irnos. Que María, la Madre de los Dolores, nos acompañe, interceda y lleve nuestras oraciones ante su Hijo Jesucristo y sobre todo nos consuele en nuestros momentos de dolor, de sufrimiento, de enfermedad y de calamidad. Santa María, ruega por nosotros. En el nombre del Padre, y del Hijo, y del Espíritu Santo. Amén.
0: Amén. Mi querido hermano, con esta preciosa imagen vamos a irnos a reflexionar esta frase, en la cual yo le pido que también reflexionemos el poder del Santo Rosario, ese poder que Dios nuestro Señor tiene, mi querido hermano, que por medio del rezo del Santo Rosario nosotros podemos acercarnos más a Él.
2: La soberbia no es grandeza, sino hinchazón, y lo que está hinchado parece grande, pero no está sano. San Agustín.
0: ¡Ay, Padre, qué filosa está esa frase!
1: Ojalá no estemos hinchados.
0: Ojalá que nomás estemos grandes. Así es, Padre, esa frase de San Agustín, que la verdad en nuestros tiempos, bueno, en nuestros tiempos y siempre, Padre, ¿verdad? Porque siempre claro. Vemos gente soberbia, ¿no?
1: Siempre va a ser un hinchazón en el mundo.
0: Y nosotros muchas veces, Padre, que no queremos aceptar el amor de nuestra madre, el amor de Dios nuestro Señor, precisamente porque estamos hinchados, ¿no, Padre?
1: Claro, ahí está la Virgen María que nos ayuda a sobrellevar tanta situación que a veces nos va hinchando y nos va haciendo sentir más grandes, pero ya decía San Agustín, no es que nos sintamos grandes, es más bien que estamos inflamados y eso es una enfermedad.
0: Ay, qué interesante, nos encanta San Agustín como todos los padres de la iglesia, mi querido hermano. Vamos en este momento, aparte de que le invitamos a leer San Agustín, ¿verdad? Queremos que usted esté en su casita y se comunique con nosotros. Mire, en su pantalla están las maneras por las cuales se puede comunicar. Padre, ¿cómo se pueden comunicar aquí en Cadena de Amor?
1: A través de vía Facebook, @ Cadena de Amor MB.
0: También, si usted quiere que su llamada entre al aire, puede marcarnos al 3322029770 por medio del WhatsApp 3322029770. Si vive en México, si no vive en México, marca más 521 y luego al 3322029770. Y si lo que usted quiere es llamar al call center, puede hacerlo por medio de su teléfono al 33-37-70-1800. Si vive en México, si no vive en México, más 52-33-37-70-1800. Ya tenemos la primera llamada. Susana, ¿cómo estás, Susana?
3: Hola, buenos días.
0: Hola, Susanita, qué gusto tenerte aquí. ¿Cómo está Veracruz? Platícanos.
3: Está fresquito.
0: Hermoso Veracruz.
3: Sí, ni calor ni frío. Las bendiciones de nuestro Señor Jesús.
0: Claro, mi reina, así se habla, mi querida Susanita. Queremos conocer un poquito más de ti, mi Susanita Bella. Platícanos de qué manera Dios nuestro Señor te ha bendecido el día de hoy y qué le quieres decir a tu Padre Bueno y a tu Santísima Madre.
3: Pues, principalmente porque hoy es día de nuestra Madre.
0: Ay, sí.
3: Le quiero dar muchas gracias a mi Madre Santísima porque ella nos cubre con su manto y nos protege de todo mal y peligro. En esta bendita mañana les quiero compartir mi milagro que me hizo mi Señor y mi Madre Santísima.
0: Ay, platícanos, platícanos, Susanita.
3: Mi nuera estaba embarazada, pero era de riesgo su embarazo. Entonces la bebé venía muy muy mal, le dijeron los doctores, le hizo los ultrasonidos, los hizo con uno, los hizo con otro, y le salía todo igual. Entonces pues ya llegó el grado que le dijeron que ya tenían que hacerle cesárea porque la bebé venía mal, porque su cuerpecito se le desarrolló y que su cabecita no se la había desarrollado. Mi nuera andaba muy triste, andaba llorando. Entonces, yo hice muchas oraciones, les hablé a ustedes que me ayudaran a hacer oración por esa bebé. Pedí ayuda para que me ayudaran a hacerle rosario a mi Madre Santísima y a mi Señor Jesús. Y mire, nació mi bebé sanita. No tenía nada, ella está muy bien. Por eso en esta bendita mañana yo le quiero dar gracias a mi Señor. Le doy muchísimas gracias porque Él hizo el milagro, puso todos sus medios, sus benditas manos a los doctores para que la bebé viniera bien. Mi Señor Jesús, gracias. No tengo palabras, mi Señor Jesús. Pero tú eres tan lindo y maravilloso que quiero decirte que tú eres el único bueno en el mundo, mi Señor Jesús. Gracias, papito Dios. Gracias, mamita María, por interceder por mí ante tu Hijo Jesús. Gracias, mamita linda, hermosa. Sin ti yo no sé qué haría, Madre Santísima. Gracias porque me ayudaste a que mi bebé viniera con bien, mamita linda. Y en esta bendita mañana te quiero también poner a mis hijos, a mi hijo Tomás, a mi hijo Iván, a mis padres y a mis hermanos, que derrames tu sangre preciosa sobre ellos. Y también a ti, mamita María, en este hermoso y bendito día que es tu día. Bendita seas y alabada y glorificada sea tu santísima y bendito nombre. Todo el honor y toda la gloria, Madre Santísima.
0: Amén.
3: Virgen de los dolores, gloria a Dios.
0: Amén, mi querida Susanita.
1: Muy bien, gracias, Susana, por comunicarte con nosotros. Y sobre todo yo quisiera invitarte a que hagas tuya esta oración por esta tu nietecita que el Señor te concedió y les concedió a toda la familia en medio de esta situación difícil. Dice el Salmo 86 en sus versos 1 al 2. Dice: atiéndeme, Señor, respóndeme, pues pobre soy y estoy necesitado. Presérvame la vida, pues te soy fiel, tú eres mi Dios, y en ti confío, salva a tu siervo. Presérvame, me quedo con esa frase del Salmo 86, presérvame la vida. Es esta vida que Dios ha preservado como fruto de una oración confiada y de abandono a través de ti, de tus familiares, de todos aquellos que elevaron esta plegaria. Ahora a lo que hay que estar abierto es qué es lo que Dios quiere en ese bebito, en esa criaturita, en este hijo o hija de Dios que le ha preservado la vida. Ahora hay que ver qué es lo que Dios quiere. Cuando Dios da, es porque también nos está pidiendo algo a nosotros, ¿sí? Entonces, estar abiertos a esa gracia, que aunque este niño, hoy que celebramos a la Santísima Virgen María en la Madre de los Dolores, también, claro, esto pudo haber causado dolor, sufrimiento, pero ese dolor valió la pena. Le dimos un sentido cristiano y aquí está el fruto de ello, la actitud de gracias a Dios, y ahora también acompañar y proteger esa vida humana que Dios ha preservado.
0: Así es, Padre, como siempre tenemos cosas que hacer, ¿verdad? Nuestro trabajo no termina ahí, comienza.
1: Claro.
0: Tenemos ya la siguiente llamada. Piedad, ¿cómo estás? Bonito día.
4: Ay, estoy muy bien, gracias a Dios que me dejó amanecer en el día.
0: Qué bueno, estoy mi querida amiguita.
4: Estoy muy agradecida con mi Padre Dios y mi Santísima Madre porque he estado malita, se me está como los nervios, como la presión, y me he sentido malita, pero gracias muchísimas a Dios que ya estoy mejor. También quiero pedir por mi familia, por una hermana que está enfermita también, quiero pedir por sus hijos para que tengan paciencia con ella, porque tiene muchos hijos, pero nadie se quiere hacer cargo de ella. Y yo pido muchas bendiciones para ella. Y si me la podían poner en el banco de oración, también aquí por toda mi familia. Y dar muchas gracias a mi Padre Dios y a ustedes también. A María Visión que entró en mi llamada. Y le pido mucho a mi Padre Dios. Diario le rezo el rosario. Que ya me siento

0: más mejor, ya me siento aliviadita. Gracias a mi Padre Dios. Amén, amén.
1: Amén, Piedad. Gracias también por comunicarte. Quisiera yo también dirigirte esta lectura de Job en el capítulo 11, versos 18. Dice, vivirás tranquilo porque hay esperanza. Estarás protegido y dormirás confiado. Que esta enfermedad, quizás estos signos que pudieran manifestarse en tu cuerpo de incomodidad, que puede ser desagradable, tampoco te quiten el sueño, sino que al contrario, te den, como dice el libro de Job, vivir tranquilo, llenos de esperanza, confiados y abandonados en las manos de Dios. No hay que apartarnos de la cruz de Cristo. La Virgen María estuvo al pie de la cruz. Ella como gran madre, madre del consuelo, madre de la esperanza, madre de la fortaleza en medio del dolor, nos ayuda a sobrellevar estas situaciones.
2: Así es, ella es nuestra madre, mis queridos hermanos, y quién mejor que una madre para entendernos. También a los papás, también a los papás. Queremos ya la siguiente llamada. Bonito día.
3: Bonito día.
2: Buenos días, mi amor, ¿cómo está? ¿Cómo se llama?
3: Marcela Vitela.
2: Marcelita, ¿cómo estás, mi Marcelita hermosa?
3: ¿Cómo aquí está? Preparando mi pozolito para la venta.
2: Ah, muy bien. ¿Cómo está todo Michoacán, mi Marce? ¿Bien?
3: Pues ahorita está muy bien, muy bonito por estar festejando la independencia.
2: Claro. Haz doble de pozole, haz doble de pozole, Marce.
3: Sí, sí.
2: Mi querida amiga, platícanos de qué manera Dios nuestro Señor te ha bendecido el día de hoy y qué le quieres decir a Él y a tu Santísima Madre.
3: Pues quiero darle las gracias por permitirme abrir mis ojos en este día, por toda mi familia, por todas las necesidades que traigo aquí en mi corazón, que Él ya las conoce. Él sabe cómo vivo mi vida y yo me pongo en sus benditas manos. A veces decaigo, pero yo sé que Él me levanta. Y le pido tanto a Dios por la paz del mundo, por la paz de mi familia, por que todo esté bien hoy, que es acá la fiesta grande de Zacapu, las carreras ciclistas, que haya paz y tranquilidad, que todos disfrutemos, pero con paz. Y también quiero darle las gracias por tantas cosas que me ha regalado mi Padre Dios. Él sabe de una forma o de otra. Yo día a día me entrego a Él con mi negocito de mi tiendita y con mi pozolito. Él sabe que esa es mi forma de vivir y me pongo en sus benditas manos. También quiero pedir por ti tan hermosa, por el Padre, porque ahora sí, como dices tú, el programa lo hacemos todos. Y aquí estamos para darle todo el honor y toda la gloria a mi Padre Dios, porque yo sé que Él no me desampara. Y yo sé que mi Madre Santísima no tampoco, porque ella está a un lado de Él. Y te pido, Padre Santísimo, porque siga sanando a todos los enfermos del mundo, Señor. Todas las necesidades, problemas que tengamos, cada una que hablamos aquí a Cadena de Amor, con nuestra fe bien puesta en Dios nuestro Señor, porque Él es el Todopoderoso, Él es el que todo lo puede. Que viva mi Cristo Rey, porque Él es el de todo. Gracias, gracias. Amén, amén, amén. Saludos.
1: Amén, muy bien, gracias Marcela, también por ese optimismo, ese entusiasmo para con nosotros. Quisiera yo que escucharas también este texto de Jeremías en el capítulo 29, versos 11. Dice Jeremías, porque yo sé muy bien los planes que tengo para ustedes, afirma el Señor, planes de bienestar y no de calamidad, a fin de darles un futuro y una esperanza. Bueno, que tus proyectos, todo lo que tú tengas, tus planes, estén en manos de Dios siempre. Tu tiendita, como bien nos compartías, tu venta de pozole, que todo eso lo pongas en manos de Dios y yo creo que Él siempre te seguirá bendiciendo. Todo lo que viene de Dios siempre es bienestar. Calamidad no. Entonces vamos a seguir encomendándonos a Él para que nuestros proyectos, nuestros planes sean conforme a la voluntad de Dios y la recompensa es que Dios cumplirá su promesa.
2: Así es, ¿verdad? Porque muchas veces...

0: veces nosotros, ni nosotros a veces sabemos qué es nuestro bien. Es que hay que dejársela a él, mi querido hermano. Le pedimos por favor a Marcelita que pida por Piedad, y a Piedad le pedimos que pida por Susana, y a Susana que pida por la persona que habló en el programa de las 9 desde Miami. Tenemos ya la siguiente llamada, ella es María, que nos habla desde Tepa. ¿Cómo estás, María? Bonito día. María.
1: ¿Cómo estás? Sí, buenos días.
0: Hola, preciosa, bonito día. Qué gusto tenerte aquí con nosotros, a ti y a todo Tepa. Mi reina, ay, queremos saber un poquito más de ti. Platícanos de qué manera Dios nuestro Señor te ha bendecido el día de hoy.
1: Ay, pues primero también saludos para ti, para el Padre Lesa. No, gracias a Dios por un día más de vida. Papito Dios, te pido, porque ahorita recibí una noticia que mi hermano está mal, muy malito. Yo lo pongo en tus benditas manos, papá Dios. Tú eres el que tienes la última palabra. Papá Dios, te pido por toda su familia, por todo el personal de María Visión, por todos los sacerdotes, por el Papa, por la paz del mundo, por la paz en mi hogar. Papá Dios, bendito y alabado seas, Señor, glorificado seas por siempre. En tus manos pongo la salud de mi hermano y de toda su familia, Señor. La de mis hijos, Señor, de todos los enfermitos. Bendito y alabado seas, Padre. Amén, amén, amén.
2: Amén, María. Nos unimos a tu oración también. Quiero que escuches también este texto del profeta Isaías, en el capítulo 30, en sus versos 18. Dice el profeta: por eso el Señor los espera, para tenerles piedad. Por eso se levanta para mostrarles compasión, porque el Señor es un Dios de justicia. Dichosos los que, todos los que en Él esperan. La esperanza es la última que muere en nuestra vida. Invitarte a fortalecer tu esperanza. Aunque haya angustias y preocupaciones en tu corazón y en tu mente, que eso no te acobarde ni mucho menos te haga desfallecer, sino que esto nos debe de hacer sentir que hay alguien que, para el que somos importante, para el que nos está amando y es el que sigue cuidando y protegiendo y sobre todo estando en esos momentos más difíciles de nuestra vida.
0: Ay, mi querido hermano, ¿A quién no le gustaría tener un papá que lo ame, que lo acoja, que lo guíe, que una mamá que lo proteja? Ay, no, la verdad, nomás está perdiendo el tiempo. Si usted no se ha acercado a Dios nuestro Señor, nomás pierde el tiempo, mi querido hermano. Tenemos ya la siguiente llamada, ya es Josefina. ¿Cómo estás, Josefina? Bonito día.
3: Bien, bonito día para ustedes. Gracias que me contestaron mi vida llamada. Oye, yo le pido mucho a mi Dios, a mi Padre Santísimo y a mi Madre Santísima, que me dé salud, me dé vida a mi corazón. Es que estoy enferma de los ojos y de la columna. Y yo le pido que me dé fuerza para poder caminar, porque no he ido ni a la iglesia ni nada, porque me canso para caminar. Y también por mis hijos, que me pongan en oración. Yo todos los días veo aquí María Visión, la misa, el rosario, hasta la noche lo veo, porque ya no puedo ir a misa, Señor. Padre Santísimo, dame fuerzas, ilumíname a mí y a mis hijos, a mi nieto que se va a trabajar, cuídalo, protégelo, a mis hijas también y a mi papá también, que estén bien. Te pido, tú eres mi salud, mi vida. Tú nos cuidas, nos proteges, Padre Santísimo y Madrecita, que me estás escuchando. Yo no puedo ya caminar, ir a la iglesia, no he ido ni a la iglesia, porque desde que estoy enferma de mi columna y los ojos, que ya casi muy poco veo. Pero no me quites la luz, aunque sea poquito, pero que pueda ver. Batalla para caminar, pero yo sé que tú eres mi fuerza, Señor Jesucristo, Madre Santísima. Te lo pido, y a todos los que están enfermos, los que están en los hospitales,

0: a los papas, al padre Cornejo, a todos y el papa León. Te lo pido. Yo quiero confesarme, pero necesito que alguien me lleve, que alguien me lleve a la iglesia porque ya no puedo caminar muy bien. Iba a confesarme, pero ya no puedo. Ya siento más dolor en mi columna. Para acostarme necesito agarrarme de algo para poderme enderezar. Aquí estoy sentada viendo a Dios y viendo a la Virgen María, que ahora es su día. Amén, amén, amén. Sagrado Corazón de Jesús, en vos confío.
1: Amén, mi querida Josefina. Gracias también por comunicarte con nosotros. Quiero que escuches este texto del apóstol Santiago en el capítulo 1, versos 2 al 4. Dice el apóstol: hermanos míos, considérense muy dichosos cuando tengan que enfrentarse con diversas pruebas, pues ya saben que la prueba de su fe produce constancia, y la constancia debe de llevar a feliz término la obra, para que sean perfectos e íntegros sin que les falte nada. Que el hecho de caminar no haga que pierdas la fe, la esperanza, ni mucho menos la constancia. Yo te invitaría a que alguno de tus familiares, te apoyara buscando un sacerdote ahí en Tamaulipas, aunque no hay quizás demasiadas vocaciones allá, pero que por lo menos tiene que haber un pastor de almas que se dedique en alguna parroquia, que quiera, que encarecidamente vaya. Mira, aquí van a la parroquia buscándome de otras parroquias y no necesariamente me niego a ir a visitar a los enfermos. Voy y lo hago con gusto. Claro que esta es una pastoral que a veces los sacerdotes nos falta perseverar y que estamos abandonando. Pero no pierdas la constancia de seguir firme, de que alguien de tus familiares vaya a buscar un sacerdote y pueda confesarte, y que desde ahí tú te sientas dichosa, digna, como ayer trayendo alusión a este centurión oficial romano, ¿verdad? Pero que tú te sientas en la gracia de Dios, digna ante Él. Que ojalá vamos a pedir para que surja un sacerdote que pueda hacer esta buena obra de caridad en ti.
2: Así es, Padre, porque qué necesario, sobre todo, es reconciliarnos con Dios nuestro Señor.
1: Claro, claro, no, eso sí.
2: Súper, súper, súper necesario. Pidámosle a Dios nuestro Señor porque nos dé más sacerdotes, ¿verdad? Más vocaciones sacerdotales. Mi querido hermano, y hay que pedirle a Dios nuestro Señor también por las vocaciones sacerdotales, por la conversión de todas aquellas personas que aún no han abierto su corazón a Él, por nosotros que le hemos dicho que sí, para que sigamos perseverando. En su pantalla aparecerán la oración de consagración a los corazones inmaculados de Jesús y María. Síganlo en su pantalla junto con nosotros para poder orar juntos.
3: Oración de consagración a los corazones de Jesús y María. Santísimos corazones de Jesús y María, unidos en el amor perfecto, como nos miráis con misericordia y cariño, consagramos nuestros corazones, nuestras vidas y nuestras familias a vosotros. Que nuestro hogar sea lleno de gozo. Que el afecto sincero, la paciencia, la tolerancia y el respeto mutuo sean dados libremente a todos. Que nuestras oraciones incluyan las necesidades de los otros, no solamente las nuestras. Sagrados corazones de Jesús y María, escuchad nuestra oración. Amén.
2: Ay, Padre Eleazar. La verdad es que muchos de nosotros que tenemos tanto que decirle a nuestra madre y a Dios nuestro Señor, pero no sabemos cómo comenzar. ¿Cómo comenzar a orarle y a pedirle que nos haga suyos?
1: ¿Cómo pedirle? Pues yo creo que abandonándonos. Las situaciones que nos pasan, yo creo que eso nos ayudan. Aunque pareciera forzan al cristiano a hablar, pero esa es una forma de... Las pruebas, las calamidades, todo lo que nos va pasando, esa es una forma de hacernos hablar. por lo menos renegamos ante Dios, pero hablamos.
2: Sí, tenemos algún tipo de relación con Él. Ajá. Pues bueno, sí. muchas gracias, Padre Lázaro. Es cierto, mi querido hermano, por lo menos, ¿verdad? Ajá. Y ya de ahí vamos descubriendo lo bueno que es
1: claro,
2: el Señor.
1: Claro, claro que sí.
2: Y nuestro programa el día de hoy, mi querido hermano, pues ya se ha terminado. Yo quiero pedirle que se quede con nosotros en toda la programación. Nos vemos aquí la próxima semana. Gracias, Padre Eleazar. Le pedimos a usted que nos dé la bendición de Dios nuestro Señor a través de sus benditas manos.
1: Claro que sí. Que el Señor esté con ustedes.
2: Y con su espíritu.
1: Y Dios Todopoderoso les bendiga en el nombre del Padre y del Hijo y del Espíritu Santo. Amén.
2: Amén. Gracias, Padre Eleazar.
1: No, al contrario.
2: Por haber estado aquí con nosotros, gracias a usted por sus 5, 10, 15, 20 minutos de su tan maravilloso tiempo. Recuerde, a quien más le beneficia tener una madre que lo ama en el cielo, un padre que da todo por usted, que es todopoderoso, pues es a usted, mi querido hermano. Entre más tiempo pierda, tarde lo va a amar, como dice San Agustín, ¿verdad? Yo soy su amiga Sandy Jiménez y en compañía del padre Eleazar, le decimos hasta la próxima. Este fue su programa, Cadena de Amor, esta cadena que hacemos todos. Hasta la próxima.

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Hola, soy el padre Simón Hernández Alvarado de la diócesis de Huejutla, parroquia del Sagrado Corazón de Jesús, Pisaflores, Hidalgo. Esta parroquia está enmarcada en la Sierra Gorda de Hidalgo y hoy tenemos la oportunidad de estar aquí en el Chalahuite Pisaflores, una comunidad hermosa que hoy nos alberga y nos invita a construir en el corazón de Dios el don de la paz, tan anhelado por todos y todas las personas, nuestras familias y nuestras comunidades, que al doblar nuestras rodillas ante Jesús Eucaristía, pidamos esa oasis de gracia y bendición en el Sagrado Corazón de Jesús, para que Dios nos siga favoreciendo con el don de la paz para todos y todas.

y que nuestra patria, donde se honra y se venera a Cristo Rey en su Sacratísimo Corazón, sea siempre adorado Jesús, Salvador de los hombres. Amén.

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0: Hola, soy Federica, vengo de Italia, tengo 28 años. Estoy aquí porque un amigo me llamó y me has preguntado, ¿quieren venir conmigo en Medjugorje? Digo, vale, ¿por qué no? Era muchísimos años que no sentí a vuestro amigo. Era una llamada por mí, por mi vida. Y dos minutos después me fui a llamar a mi amiga, Chiara, que está aquí conmigo. Le pregunté, Chiara, ¿vamos a Medjugorje juntas? Y ella me ha dicho, sí, Federica, vamos. Entonces estoy aquí para preguntar a María, a la mamá, si me voy a casar el próximo año, si este casamiento es por mi vida, y es por mi felicidad. Soy muy feliz, estamos aquí da tres días más o menos y tenemos una paz en el corazón muy larga y esto para nosotros es por María, porque ella estaba esperando nosotras y mí aquí para que mi vida se puede poner en ella, en su pensamiento, en la su protección.
1: Queridos hijos, en este

0: Oh María, sin pecado concebida y llena de dolores, ruega por nosotros que recurrimos a ti. Buenos días, familia de María Visión. Es un gusto poder estar con ustedes. Mi nombre es Margarita Gómez y me complace poder estar compartiendo con ustedes y con mi compañero Pablo Cepeda este espacio de Bienhechores. ¿Cómo estás, Pablo?
1: Buenos días, Margarita. Muy feliz y emocionado por arrancar este increíble programa de Bienhechores.
0: Bueno, ¿y qué te parece si empezamos con una oración pidiendo por todos nuestros bienhechores? Y especialmente oramos el día de hoy por Rosa María Ojeda Trejo, José de Jesús Rangel, María de la Luz Alvarado de Al, Luz María Ruiz Morales, Victorina Serrano del Real, Margarita Ávila Castro, Norma Gómez Hermosillo, María Elena Flores Orozco, María Cupeso Morales, Alma Rosa Morales García.
1: Bueno, a cada uno de ustedes les damos gracias por hacer posible que esta evangelización sea para todo el mundo. Y bueno, vamos a encomendar las intenciones de todos nuestros bienhechores a través de la siguiente oración. En el nombre del Padre, del Hijo y del Espíritu Santo. Amén. Oremos por todos nuestros bienhechores, quienes con su generosidad hacen posible esta obra. Que Dios nuestro Señor los bendiga abundantemente. Escuche las intenciones y necesidades que llevan en su corazón. Les conceda salud, paz, fortaleza y prosperidad. Los acompañe en cada paso de su vida y colme sus hogares de amor y esperanza. Que nunca les falte su gracia y que Él recompense con creces todo el bien que realizan. Amén. En nombre del Padre, del Hijo y del Espíritu Santo. Amén.
0: Amén. Muchísimas gracias, Pablo. Y bueno, pues, ¿qué te parece si hablamos un poco del santoral del día de hoy?
1: Sí, claro que sí. Bueno, hoy, 15 de septiembre, la Iglesia celebra la memoria de Nuestra Señora de los Dolores, contemplando a la Santísima Virgen María unida estrechamente al sufrimiento redentor de su Hijo Jesucristo. Esta advocación recuerda los siete dolores de la Virgen, desde la profecía de Simeón y la huida a Egipto hasta el pie de la cruz y el sepulcro, donde ella mantuvo su fe firme y su amor inquebrantable en medio de la prueba más dolorosa. María se convierte así en el modelo supremo de la madre que comparte el dolor de su Hijo y en refugio maternal para todos los que sufren. Su advocación nos enseña el valor de la fidelidad silenciosa y la fortaleza en el dolor compartida con Dios. Su misterio nos recuerda que la conversión comienza en lo cotidiano, al acompañar con compasión a quienes sufren, al sostener la esperanza cuando la cruz se vuelve pesada y al unir nuestros propios sufrimientos al sacrificio de amor de Cristo por la salvación del mundo. ¿Cómo podemos imitar a nuestra Santísima Madre? Consuelo por los afligidos. Ten un detalle de cercanía, una llamada, una visita a alguien que esté pasando por un momento de tristeza o dificultad. Unión en la prueba. Cuando enfrentes un contratiempo o un momento de dolor hoy, entrégaselo a la Virgen en silencio, pidiéndole que te enseñe a permanecer firme al pie de la cruz. Una pausa espiritual. Pide a Nuestra Señora de los Dolores la gracia de un corazón compasivo y fuerte, sobre todo fuerte, capaz de confiar en la luz de Dios incluso en medio de la oscuridad. Ruega por nosotros, Virgen Dolorosa, para que seamos dignos de alcanzar las promesas de nuestro Señor Jesucristo. Amén.
0: Amén. Pues, ¿qué te parece? Todos los santorales tienen muchos datos importantes, tienen mucha fortaleza para nosotros, pero especialmente creo que hablar de la Virgen y hablar de nuestro Señor Jesucristo es maravilloso, es muy reconfortante saber que alguien sufrió por nosotros y que hay mucho amor para dar. O sea, Cristo dio en su vida para poder pagar nuestros pecados. Y bueno, o sea, el sufrimiento de María, ¿no? Todo lo que ella tuvo que vivir.

todo lo que tuvo que sufrir al entregar a su hijo. Y aún así ella creyó en el plan de Dios, y esa es la parte más pues como más bonita, ¿no? Sí. Que existe en la historia de Jesucristo, ¿no? Que siempre hubo amor, siempre hubo fe.

Nos hemos reunido muy contentos y entusiasmados por recibir esta antorcha de la paz, sabiendo que somos llamados a ser instrumentos de paz en nuestro corazón, en nuestra familia, en nuestra comunidad y en nuestro mundo. Pedimos a Dios nuestro Señor que nos dé su bendición a todos nosotros y a toda la comunidad. Estamos agradecidos por poder unirnos y reunirnos para recibir la luz del Espíritu Santo, del Sagrado Corazón de Jesús, del Inmaculado Corazón de María Santísima, Reina de la Paz, y que podamos ser portadores de esa luz para llevarla hasta los rincones más lejanos de nuestra parroquia.

Le pedimos al Sagrado Corazón de Jesús que al encender esta antorcha nos dé también la fortaleza, nos dé el entusiasmo para seguir siendo verdaderos mensajeros de paz y de amor.

0: Pues qué padre, ¿no? Y bueno, seamos portadores de paz. Siempre es muy emocionante ver cómo la gente va hacia donde está la caravana, ¿no? Acude a sus parroquias y está presente en la recepción, está presente en todas las actividades que el párroco tiene diseñadas para poder estar cerca del Sagrado Corazón de Jesús. Bueno, y pues en esta ocasión les vamos a presentar la modalidad de transferencias para, si tú gustas ser nuestro bienhechor, lo puedes hacer con esta modalidad. 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Por si no los alcanzas a copiar, bueno, pues entonces puedes comunicarte con nosotros. El nombre de la asociación es Tonantili AC.
1: Así es, así que si tienen alguna duda, como dice Margarita, pueden marcarnos y con mucho gusto nosotros los podemos asesorar para que puedan hacer su depósito o transferencia de la forma más eficaz posible. Recordarles que solamente contamos con dos bancos, Santander y Banorte, para que estén muy al pendiente de otras cuentas y que las vayan descartando si no son estas dos y en específico con estos números. Y también, muy importante, los recibos en los depósitos tiene que aparecer Tonantili AC. Si aparece eso, está correcto su donativo, no se preocupe, llegó a María Visión de la forma correcta. Y también importante reportar sus donativos para que así nuestros compañeros bienhechores puedan llevar el control de todos sus donativos.
0: Así es. Y bueno, pues estamos llegando al final de este programa. ¿Qué te parece si pedimos por todos nuestros hermanos en Cristo de Lisboa, Portugal?
1: Qué bella ciudad de Lisboa. Y bueno, hay que recordar que María Visión es internacional y que nos ven de todas partes del mundo, desde América Latina, América del Norte, o en este caso es la Europa, ¿verdad? Es
0: sí.
1: Increíble. Y bueno, vamos a encomendar todas las intenciones de nuestros bienhechores y de las personas que nos están viendo para esta Eucaristía. Y nosotros nos encomendamos en el nombre del Padre, del Hijo y del Espíritu Santo. Amén. Señor Dios, Padre de infinita bondad, al reunirnos en tu presencia te damos gracias por el don de la vida y por permitirnos participar de esta Santa Misa. Purifica nuestro corazón de todo aquello que nos aleja a ti y concédenos un espíritu de fe, humildad y amor para escuchar tu palabra y recibirte dignamente la Eucaristía. Te pedimos por el Papa, por nuestro Obispo, por todos los sacerdotes, por nuestra comunidad y por las intenciones que cada uno trae en su corazón. Bendice también a nuestros enfermos, a quienes sufren, a nuestros bienhechores y a las almas de los fieles difuntos. Que esta celebración fortalezca nuestra fe, renueve nuestra esperanza y nos impulse a vivir el Evangelio con alegría. Todo esto te lo pedimos por Jesucristo nuestro Señor. Amén.
0: Amén.
1: En el nombre del Padre, del Hijo y del Espíritu Santo. Amén.
0: Pues fue un honor y un gusto poder estar de nuevo con ustedes. Les mandamos

que toda criatura bendiga y glorifique a María, la obra maestra de las manos de Dios, porque ella es la obra maestra de las manos de Dios, tanto en el orden de la gracia como en el de la gloria.

el anciano Simeón dijo a María: Este niño ha sido puesto para ruina y resurgimiento de muchos en Israel, como signo que provocará contradicción, y a ti una espada te atravesará el alma. Hermanos, junto con María, meditemos la pasión de su Hijo. Será recorrer un camino que nos llevará de la conversión a la gracia, eliminando de nosotros toda miseria que nos impide tener un encuentro con Cristo, nuestro Redentor. Por tanto, celebremos la Santa Eucaristía desde la Capilla Jesucristo, Rey de la Paz, en Zapopan, Jalisco, México. Hoy, martes 15 de septiembre de 2026, 24ª semana de tiempo ordinario, memoria de Nuestra Señora de los Dolores, tiempo de gracia y conversión por el triunfo del Inmaculado Corazón de María y el reinado de Cristo. María ha recorrido el camino de la cruz, siguiendo paso a paso el andar de su Hijo Jesús. Su corazón sufre, hay dolor en él al ver a tantas personas rechazar a su amado Jesús. Cada golpe que recibe su Hijo es un golpe que penetra hasta lo más profundo del alma de Santa María. Ella mira cómo la tierra se empapa con la sangre preciosa de Jesús. Muchos pasan sobre ella sin conciencia, sin respeto, pero ella, como madre de amor y misericordia, va suplicando perdón por los muchos pecados que se han cometido, que se están cometiendo y que se cometerán. Damos nuestro agradecimiento al sacerdote Eleazar Hernández Correa, de la parroquia Nuestra Señora del Pueblito, quien preside nuestra Eucaristía. Esta celebración la ofrecemos por el personal de María Visión, por nuestros bienhechores, por las familias, niños, adolescentes y jóvenes, por las personas que nos ven por este bendito canal y por todas las personas que se encuentran aquí en capilla. También la ofrecemos por las necesidades de la familia María Visión, por familia Virgen Adriano, Virgen García, de Dios Virgen, Ledesma Virgen, Cruz Rojas, Rivera Chávez, Martínez Gómez, Marín Salgado, Vázquez Hinojosa, Huerta Ramos, Julio Ortega Hernández, Óscar Guadarrama, Lupita Robles y Erlinda Cárdenas, Hortensia Tirado Sánchez, familia Ramírez Mercado, familia Maciel Plasencia, Margarita Sánchez y familia, María Llano Bolboya y familia, Melanie y Nicole Martínez, Ricardo Vilchis Fuentes,

Ramona Chávez y familia, por la salud de Karen Vanessa Magaña, Silvia Cárdenas, Rita Arellano, Carla Beatriz Figueroa, Demetrio Herrera, Juan Castañeda Miranda, Teresa Orozco de la Torre, Juana Margarita de la Peña, Consuelo Esquivel, Rafael Casillas y familia, Pedro González, Leticia Cuevas, Teresa Camarena, María del Rosario Márquez, Alicia Miranda Gallegos, José de Jesús Márquez, Fernando de la Vega, Rosario Jiménez, María Guadalupe de la Cruz Guzmán, Luis Alcaraz Chávez, Albert Yestan, Arturo Ruiz Guzmán, Adela Márquez, Raúl y familia, Mateo Morones Mendoza, Ana María Medrano. También por los bienhechores de Cocula, Jalisco, y por la paz de México. Damos gracias a Dios por los cumpleaños de Leonardo Carmona García, María de Lourdes Jurado, Uriel Rodríguez Rubio, Magali Nieves, Griselda Montes de Oca, Ramón Vázquez Ulloa, Emma Delgado Galván, por los 52 años de sacerdote de Fray Sergio Moya, por los 52 años de matrimonio de María del Rosario y Jesús López. Pedimos por el eterno descanso de Roberto Rosas Ochoa, Natividad de la Torre, Inés Martínez, Jaime Fernando, Fernando Díaz Mercado, Fernando Díaz Vázquez, José Cisneros Basurto, Juan Cisneros Basurto, José Sandoval Llamas, Emma Hernández Villarreal, Fernando Hernández Ahumada, José y Juan Cisneros, Elba Chávez Frías, Manuel Delgado Esquivel, María Tomasa Ortega García, Plácido Ortega Silva, María Luisa Franco, Julia Gallego Zamora, Ricardo Arévalo, Arturo Juan y Manuel Arévalo, Celia Gutiérrez, y por todas las ánimas del purgatorio. Señor Jesús, tu preciosa sangre purifique nuestro corazón. Nos ponemos de pie.

Buen día para todos, hermanos. Sean todos bienvenidos. Ponemos bajo la protección el cuidado de la Santísima Virgen María en esta advocación de los dolores, para que nuestros sufrimientos, nuestros dolores, no sean un signo de carencia del amor de Dios, sino un signo que fortalezcan nuestra vida, que sean un signo de consuelo y un signo de esperanza y certeza de que Dios en medio de todo ello nos acompaña. Y también ponemos en manos de Dios a todos, a todas las personas que hemos encomendado en nuestra lista de intenciones, tanto vivas como difuntos, para que en medio de toda esa situación podamos sentir el consuelo divino. En el nombre del Padre, y del Hijo, y del Espíritu Santo. Amén. Amén. Que la gracia de nuestro Señor Jesucristo, presente en su Santísima Madre, esté con todos ustedes. Humildes y penitentes como aquel publicano en el templo, acerquémonos al Dios justo y pidámosle que tenga piedad de nosotros, ya que también reconocemos que somos pecadores. Señor, ten misericordia de nosotros. Muéstranos, Señor, tu misericordia. Dios Todopoderoso, tenga misericordia.

0: Oremos. Dios nuestro, que quisiste que junto a tu Hijo en la cruz estuviera de pie su madre, compartiendo su dolor, concede a tu Iglesia que, asociada con ella la pasión de Cristo, merezca participar de su gloriosa resurrección. El que vive y reina contigo en la unidad del Espíritu Santo y es Dios por los siglos de los siglos.
1: Ustedes son el cuerpo de Cristo y cada uno es un miembro de él. De la primera carta del apóstol San Pablo a los Corintios. Hermanos, así como el cuerpo es uno y tiene muchos miembros, y todos ellos, a pesar de ser muchos, forman un solo cuerpo, así también es Cristo. Porque todos nosotros, seamos judíos o no judíos, esclavos o libres, hemos sido bautizados en un mismo espíritu para formar un solo cuerpo, y a todos se nos ha dado a beber del mismo espíritu. El cuerpo no se compone de un solo miembro, sino de muchos. Pues bien, ustedes son el cuerpo de Cristo y cada uno es miembro de él. En la Iglesia, Dios ha puesto en primer lugar a los apóstoles, en segundo lugar, a los profetas, en tercer lugar, a los maestros, luego, a los que hacen milagros, a los que tienen el don de curar a los enfermos, a los que ayudan, a los que administran, a los que tienen el don de lenguas y el de interpretarlas. ¿Acaso son todos apóstoles? ¿Son todos profetas? ¿Son todos maestros? ¿Hacen todos milagros? ¿Tienen todos el don de curar? ¿Tienen todos el don de lenguas y todos las interpretan? Aspiren a los dones de Dios más excelentes. Palabra de Dios.

0: Dios, vamos a contestar. Danos, Señor, tu bondad y tu justicia. ¿Todos?
1: Danos, Señor, tu bondad y tu
0: justicia. Voy a cantar la bondad y la justicia. Para ti, Señor, tocaré mi música. Voy a explicar el camino perfecto cuando vendrás a mí. Todos. Quiero proceder en mi casa con recta conciencia. No quiero ocuparme de asuntos indignos. Aborrezco las acciones criminales. Al que en secreto difama a su prójimo, lo haré callar. Al altanero y al ambicioso no lo soportaré. Todos.
1: Danos, Señor, tu bondad y tu justicia.
0: Escojo a gente de fiar para que vivan conmigo. El que sigue un camino perfecto será mi servidor.
1: Danos,

Secuencia. La madre piadosa estaba junto a la cruz y lloraba mientras el hijo pendía, cuya alma triste y llorosa, traspasada y dolorosa, fiero cuchillo tenía. Oh, cuán triste y afligida estaba la madre herida, de tantos tormentos llena, cuando triste contemplaba y dolorosa miraba del hijo amado la pena. ¿Y cuál hombre no llorara si a la madre contemplara de Cristo en tanto dolor? ¿Y quién os entristeciera, madre piadosa, si os viera sujeta a tanto rigor? Por los pecados del mundo, vio a Jesús en tan profundo tormento la dulce madre. Vio morir al hijo amado, que rindió desamparado el espíritu a su padre. Oh dulce fuente de amor, hazme sentir tu dolor para que llore contigo. Y que, por mi Cristo amado, mi corazón abrazado, más viva en él que conmigo. Y, ¿por qué amarlo me animé? En mi corazón imprime las llagas que tuvo en sí. Y de tu hijo, Señora, divide conmigo ahora las que padeció por mí. Hazme contigo llorar y deberás lastimar de sus penas mientras vivo. Porque acompañar deseo en la cruz, donde lo veo, tu corazón compasivo. Virgen de vírgenes santas, lloré ya con ansias tantas, que el llanto dulce me sea, porque su pasión y muerte tengan mi alma de suerte, que siempre sus penas vea. Haz que su cruz me enamore, y que en ella viva y more de mi fe y mi amor indicio, porque me inflame y encienda y contigo me defienda en el día del juicio. Haz que me ampare la muerte de Cristo, cuando en tan fuerte trance vida y alma estén, porque cuando quede en calma el cuerpo, vaya mi alma en su eterna gloria. Amén.

0: Que el Señor esté con ustedes. Proclamación de la buena nueva de Jesucristo el Señor, según San Juan. Estaban junto a la cruz de Jesús su madre, la hermana de su madre, María la de Cleofás y María Magdalena. Al ver a su madre y junto a ella al discípulo que tanto quería Jesús, dijo a su madre: Mujer, ahí está tu hijo. Luego dijo al discípulo: Ahí está tu madre. Y desde aquella hora el discípulo se la llevó a vivir con él. Palabra del Señor.
1: Gloria a ti, Señor Jesús.
0: Sean muy amables en sentarse, por favor. Hoy que nos toca celebrar esta memoria de la Santísima Virgen en la advocación de los dolores, quisiera que pusiéramos la atención no tanto en el sufrimiento y el dolor que pueden causar las tragedias en el mundo, sino que estas situaciones no tienen que, a pesar de lo difícil que pueden presentarse en nuestra vida, no tienen que quitarnos la mirada o quitarnos la capacidad

de que a través del sufrimiento y el dolor nosotros podemos seguir amando. Eso es lo esencial. Y quisiera con esto comenzar, por tanto, como afirmar que Dios no creó el dolor ni el sufrimiento humano. No está el dolor ni el sufrimiento en el proyecto salvífico de Dios. Aunque pareciera que este dolor y este sufrimiento están asociados como a esa desarmonía que Adán creó cuando desobedeció a Dios y que por lo tanto se dio un desorden en la relación que había entre el ser humano y Dios y que por lo tanto en ese desorden que provocamos nosotros los seres humanos, porque aquí está como una explicación de este dolor humano que tenemos nosotros que padecer, es decir, que Dios al darnos la libertad, nosotros hemos mal ejercido o hecho un mal uso de nuestra libertad y por lo tanto al decidir mal en nuestra forma de obrar y no como Dios quiere, es como hemos atraído el sufrimiento a nosotros. Y pareciera que en el libro del Génesis se asoma un leve sufrimiento en el hombre aquel que se le dice, con el sudor de tu frente ganarás el fruto el pan por el fruto de tu trabajo. Y a esa mujer que a través del dolor del parto dará a luz a los hijos. Pero es este amor que no es sufrimiento, porque un padre pareciera que sufre trabajando tantas horas, o una madre, hoy que también ambos trabajan. Pero a través de ese sufrimiento y ese dolor que puede traer, o incluso esa mujer que a través de un dolor físico da a luz a unos hijos, en ambos hay un amor inmenso por ellos. Entonces, no es el sufrimiento loco o un sufrimiento sin fundamento. Sufro o pareciera que son situaciones que yo mismo me merezco porque yo las he creado desde mi libertad, pero aún así se asoma este inmenso amor. Es el amor que me inspira como esta lucha por el reino de Dios que no es fácil para nosotros, pero que yo hago todo para alcanzar y que pareciera que batallo contra tentaciones, contra pruebas, pero sé que detrás de todo ello hay una gran recompensa. Pues este amor es como la recompensa aún en medio de mi propio dolor. Y entonces este sufrimiento humano lo hemos provocado nosotros por mi mal uso de la libertad, porque yo decido hacerte la vida imposible. De cuadritos. Yo creo el odio, yo creo la guerra, yo creo la envidia, yo creo el egoísmo. Dios no ha creado eso. No está dentro del proyecto de Dios. Yo creo las divisiones. Yo voy creando las enemistades, es decir, el ser humano mal usando su libertad decide qué hacer en el mundo, no teniendo presente desde luego a Dios y por ello vamos causando sufrimiento. Un sufrimiento del cual puede no tener explicación, porque de dos jovencitos que se aman eternamente en el noviazgo y se dan besitos y todo, no saben que detrás de eso les viene un gran tormento y luego se hacen la vida imposible. Ellos están decidiendo optar por ser enemigos, por maltratarse, por gritarse,
porque te vas a ver, te voy a mandar al infierno ahora. Pues, yo decido, Dios no está ahí. Es decir, he expulsado a Dios en mi vida y por ello decido hacerte la vida de cuadritos. Al principio te amaba, te quería, te idolatraba, eras todo. Pero cuando se perdió el amor, vino el sufrimiento y vino el dolor. Por eso cuando nosotros perdemos la capacidad de amar, aparece el sufrimiento y aparece el dolor. Y por ello, entonces los hombres hemos creado, claro, hay un dolor que por nuestra naturaleza vulnerable, frágil, que somos, vamos a experimentar el dolor. Si yo me golpeo con esa banca, voy a decir, ay, ay, ay, ay, me duele. O sea, es normal ese dolor por lo que, de lo que estoy hecho. Me choco contra un muro manejando a 100 o más de kilometraje, claro que me va a pasar algo, ¿sí? O sea, no soy de fierro, no soy de madera o no soy insensible, claro que debido a eso es este dolor humano, por eso aparece Cristo, hoy el Evangelio nos lo quiere poner al pie de la cruz. Pero en la cruz, la carta a los Hebreos habla de que Cristo eleva oraciones y dice, y lágrimas, aquel que lo podía escuchar, a su Padre que lo podía escuchar. Por eso, ante este sufrimiento humano que nos derriba, que me hace sentirme fracasado, derrotado, aquí yo no tengo que oponerme, sino que tengo que asimilar. Cristo, por tanto, entra. No solamente Dios se compadece, o sea, es que lo que tenemos que considerar es Dios no se complace, como diga, ay, ay, ay, ay, cómo sufren, como ese diablito que nos presenta esas películas antiguas aquí en nuestra televisora, si alguno, esas películas de Eugenio el Derbez que nos presentaba ese diablito que se divierte pinchando cositas y hace. No, Dios no es así con nosotros, ¿sí? Dios no se complace, es más, el libro del Éxodo presenta cuando Dios quiere liberar a su pueblo, dice, y llama a Moisés, he visto, dice, me he dado cuenta de la situación en la que vive mi pueblo y por eso quiero salvarlo. No es que Dios sonría, mira la familia tal, tal, está sufriendo, está, no. Dios no se alegra, sino al contrario, quiere y por eso nos ha enviado a su Hijo para sacarnos de esa situación y por lo tanto Cristo no solamente asume el dolor y el sufrimiento, pasa la misma situación, sino que atraviesa el dolor con su amor hasta la entrega en la cruz, de tal forma que tampoco Dios Padre dijo, a ver hijo, si derramas tu sangre con eso, no era necesario que Cristo derramara su sangre. Cristo derramó su sangre porque los hombres decidimos castigar a Dios en nuestra propia maldad. Ya Cristo con encarnarse, con estar con nosotros, enseñarnos a amar al Padre, con eso nos estaba salvando. Pero nosotros, por eso yo en mi libertad quise castigar a Dios. Es este castigo que también yo sufro y te hago sufrir. Es esta cadena que yo voy, por eso cuando yo sufro, fíjense bien esto, cuando yo sufro porque hay un Dios malvado, estoy pensando en la mentalidad de aquel que ha perdido un ser querido,
pero estuvo de rodillas ante Dios diciendo: no te lleves, no te lo lleves, no te lleves a mi papá, no te lleves a mi hijo, no te lleves. Entonces, y resulta que murió esa personita amada y querida para esa persona. Y porque dice, Dios se la llevó, Dios se vuelve mi enemigo. Y entonces comienzo a querer castigar a Dios. Ya no creo en ti, ya no oro, ya no te rezo, ya no voy al templo, ya no haré nada porque tú eres un Dios malvado. O sea, ya no solamente sufro, sino también quiero seguir queriendo castigar, prolongando el castigo judío que infringieron aquellos hombres malvados, o aquel castigo romano que los soldados impusieron a Cristo. Es esa permanencia de la cruz que quiero seguir eternizando, que Dios siga sufriendo, como si Dios a través del sufrimiento nos salvara. Sí, Cristo atravesó el sufrimiento para salvarnos, pero no era necesario que Él derramara sangre. Fuimos nosotros que quisimos que Él derramara sangre. Es más, lo forzamos a derramar la sangre. Quisimos vencer a Dios a través del dolor, pero nos dimos cuenta que no lo vencimos. Quisimos desaparecer a Dios del mundo y resulta que no lo desaparecimos. Y es lo peor que podemos pensar, porque es aquí este castigo. Por eso aparece Cristo, para atravesar el dolor y el sufrimiento y redimirlo. Pero aquí, entonces, el cristiano, ¿a qué está llamado? A buscar el dolor que redime, que salva. No necesariamente, no. No es esa la oración: Señor, voy a buscar todo dolor, todo sufrimiento para que yo así me aparezca a ti. No, esa es una oración perversa. Más bien mi oración: Señor, si el sufrimiento y el dolor aparecen en mi vida, quiero llevarlo contigo. No quiero vivirlo solo, sino sentir que tú me acompañas en medio de ese dolor o ese sufrimiento, y yo confío en ti. Y la Virgen María, que hoy celebramos a través de la Virgen de los Dolores, muy bien ilumina. Por eso yo elegí este texto. Aparecía el texto de Lucas narrándonos a Simeón diciendo a la Virgen: una espada atravesará el alma. Pero yo quise decidir este otro texto que decía, que nos presenta, dice: al pie de la cruz estaba su madre. Una madre que también sufrió. Y solamente con que revisemos los siete dolores desde que Cristo nace, o que se le anuncia a la Virgen que va a ser madre del Salvador, ya la Virgen está padeciendo. Hasta que Cristo muere en la cruz, o incluso hasta que ella tiene a su hijo en brazos, cuando lo bajan del sepulcro, sigue sufriendo dolorosamente. Pero al pie, dice, estaba. Y es que esta es la actitud del cristiano: al pie de la cruz, en medio del dolor, una madre que le arrebataron, que le quitaron a su hijo, que ella pudo haber dicho: soldados, no hagan eso con mi hijo, ay, te quiero bajar de la cruz para que no te quiten la vida. O pudo haber hecho tantas cosas. No cambió las situaciones, no cambió las circunstancias la Virgen María. Señor, quítale la enfermedad a mi hijo. No, la Virgen no quitó nada, nada, sino que quiso sufrir. Dice San Lucas, es que la Virgen, dice, no comprendí, pero lo guardaba en su corazón.
ayudar no significa cambiar las circunstancias, las situaciones, ni mucho menos darle solución, ¿sí? En medio del dolor, del sufrimiento, de la enfermedad, en medio de la pérdida de un ser querido, no significa que doy solución, sino significa aprender a estar ahí. No comprendo, no entiendo, pero en medio de mi sufrimiento y de mi dolor le busco un sentido. La Virgen jamás se separó de la cruz, estuvo ahí, jamás. Muy bien, el evangelista San Juan dice, al pie de la cruz estaba su madre María, María la de Cleofas y otras mujeres, y el discípulo amado, dice, estuvo ahí jamás, es decir, permaneció fiel, jamás renegó, jamás huyó al dolor, jamás huyó al sufrimiento. Los evangelios narran cuando Jesús encuentra a su madre, y es ese encuentro, imagínense, una madre ver destrozado a su hijo, no pudo cambiar las circunstancias. Es aquí donde queremos pedirle a Dios que nos cambie todo, porque yo no puedo sufrir, yo no puedo padecer un dolor. No, la Virgen no. Por eso aparece hoy como modelo de dolor, ella. Para todos aquellos que estamos pasando una situación similar en la vida, María permaneció, estuvo sin jamás marcharse y no comprendía muchas cosas, porque hay sufrimientos y dolores que no tienen explicación, pero pueden tener sentido, ¿sí? Y sobre este sentido otras veces, digo, no sé si aquí o en la parroquia donde estoy lo he explicado, pero es este sentido que, bueno, Señor, esta enfermedad, ¿para qué está apareciendo en mi vida? Para darme paciencia, para darme fuerza en mi debilidad, para ser más comprensivo. ¿Para qué está apareciendo este sufrimiento? No tiene explicación, ¿sí? No, yo no estoy, Señor, me estás castigando, me estás, ¿qué? Me estás, quizás no le encuentre explicación. No todo sufrimiento, no todo dolor va a encontrar explicación, pero sí un sentido. Señor, ¿por qué mi marido, mi esposa me deja, me abandona, se va, me arrancas el corazón de...? Podríamos no explicarlo, porque quizás la explicación no esté en mí, esté en la otra persona que me está abandonando, pero yo no lo puedo explicar, pero puedo verle un sentido de que hay algo mejor que viene, que esa persona era dañina, etcétera, o que yo estaba dañando a esa persona y por eso esa persona se me fue. Estaba yo sufriendo, pero yo no me lo explicaba, pero sí un sentido de paciencia, no sé, crecer en la paz, crecer en humildad, crecer en santidad, crecer en fuerza, etcétera. Entonces, es este sufrimiento que no es explicado, pero que es vivido con un sentido, porque Cristo en la cruz cayó varias veces y en la primer caída pudo ser una advertencia para él. Pero Cristo vio que su sufrimiento era un signo de inspiración para aquellas mujeres que lloraban, para aquellos hombres que se compadecían, para aquel cireneo que levantaba, para aquellos discípulos atemorizados, llenos de miedo. Era un signo de inspiración. Pudo quedarse en la primer caída y decir, ya aquí nomás pongan la cruz y ya lo que quieren ustedes. No, pero mostró que el dolor, el sufrimiento hay que traspasarlo, porque a través de ese dolor hay un inmenso amor. Por eso quise comenzar, que el sufrimiento y el dolor no tienen que opacar la grandeza del amor
en la entrega que Cristo ha hecho en la propia cruz. Por eso cuando el sufrimiento humano

viene, yo no tengo que, bueno, posiblemente venga. Esto es parte del primer proceso por el que nosotros, o por el que yo tengo que pasar. Yo no voy a querer cambiar esa situación de dolor. Quizás me voy a interrogar por qué a mí, por qué ahora, en estos momentos, por qué, Señor. Y quisiera yo una explicación, y puedo llorar, y está bien que yo llore, porque con eso estoy reconociendo el dolor, lo estoy asimilando, lo estoy aceptando. Cristo lloró en medio del dolor. Cristo lloró por aquellos hombres que no entendían que Él los estaba amando. Derramó lágrimas por Lázaro. O sea, también sufrió, también experimentó el dolor humano, un dolor que nosotros quisimos crear, que el hombre sigue creando, porque cuando hay conflictos y guerras, yo soy el que quiero vivir así en conflictos y guerras. Dios no me está diciendo guerrea, no me está diciendo eso Dios. Él va por la paz, va por el amor, Él ha dicho eso, ámense unos a otros. No ha dicho, a ver, vivan unos en guerras, aunque habla en otro momento aparentemente de guerra, dice, no he venido a traer la paz sino la guerra, pero esto es un significado teológico. O sea, cuando dice, porque en guerra es mantenerse alerta, ¿sí? Pero bueno, no quiero desviarme. Entonces, aquí es donde yo tengo que aprender a asimilar ese sufrimiento y por lo tanto, como decía hace un momento, en medio de mi dolor, de mi sufrimiento, me lleva a Dios a verlo con fe como un signo redentor. Y por lo tanto ese sufrimiento me lleva a buscar ayuda, consuelo, escucha. Y aquí está como este trabajo que tenemos como iglesia ante aquel que sufre una pérdida por la muerte de un ser querido, ante aquella madre que sin querer, involuntariamente o porque las situaciones le llevaron a tener un aborto inesperado, o aquellas madres que les arrebataron a sus hijos, sea por secuestro, por trata de personas, o porque quisieron desaparecer a esa persona del mundo y que nadie sepa de ella. Y entonces tenemos a madres buscadoras de hijos o hijas en el mundo. Aquí es donde nosotros como cristianos tenemos que ver cuánto podemos hacer por este sufrimiento en el mundo, en el que nomás solamente nos dedicamos a decir, ay Dios mío, Dios es la voluntad de Dios. No, eso está mal decirle, es voluntad de Dios que te quiere castigar, que te quiere quitar a tu hijo. No, eso no es voluntad de Dios, es voluntad de nosotros, porque yo les quiero arrebatar este matrimonio a sus hijos, yo, Eleazar. No Dios, Dios no tiene nada que ver ahí, soy yo que lo quiero hacer así, que quiero que sufran. No es voluntad de Dios tampoco esa, es voluntad del ser humano que se ha apartado del amor de Dios y que por lo tanto quiere infligir sufrimiento, injusticias, opresión en el mundo. Y por eso debo de evitar, es la voluntad de Dios que sufras. Los seres humanos quisieron explicar el sufrimiento con Job. Es Dios, a ver, ¿quién pecó porque está castigándote, Job? Le dijeron a Job, no es que Job hubiera pecado, tampoco había pecado. Claro, había desobedecido a Dios, pero Dios no le estaba castigando en medio de ese sufrimiento. No, es queremos explicar, como Dios no habla, como Dios no se defiende, pues Dios tiene la culpa. Dios, si dijimos que Dios era el culpable, ni se defendió, ni dijo nada,
Pues Él es el culpable de todo. ¿Por qué hay guerra? Ah, Dios tiene la culpa. ¿Por qué hay odio entre los hombres? Dios tiene la culpa. ¿Por qué perdí a mi papá? Dios tiene la culpa. Todo Dios tiene la culpa. Pues no explicamos que entre nosotros nos estamos matando. Entre nosotros nos estamos provocando dolor y sufrimiento, enfermedad, conflictos. Por eso decirle a alguien, ay, es que Dios, es voluntad de Dios, no. Aquí hay que ver la manera en cómo nosotros podemos escuchar, consolar, atender, devolver la dignidad, dar consuelo, dar esperanza a aquellos que viven en una situación. ¿Cómo le puedes decir a una madre buscadora de un hijo, una hija, que es voluntad de Dios, que tiene que resignarse, cuando ella no sabe si el duelo ya terminó? Porque no le han dicho con certeza que su hijo, su hija ya murió, no. Ella lleva 20 años buscando, porque nadie le ha dicho que ya murió. Ella habita la esperanza, la corazonada de una madre, de que por ahí puede estar. Nadie le ha dicho con certeza, pero está sufriendo, tiene dolor, que nosotros los hombres estamos creando por nuestra libertad. Yo, como contrabandista, como sicario, como lo que yo sea, estoy creando en el mundo. Yo quiero crear eso. No es Dios que lo está creando. Y por tanto, aquí es donde nosotros tenemos que cuidar esas voluntades que no son de Dios. Son voluntades humanas. Pero como iglesia tenemos que acompañar, tenemos que consolar, tenemos que escuchar, tenemos que animar, tenemos que dar esperanza, tenemos que inspirar, tenemos que levantar al que se ha caído en medio de su dolor, en medio de su sufrimiento. Y es este cuidado en el que también no solamente me abandono y sigo fiel a Dios, sino que digo, busco ayuda, ayuda espiritual, ayuda terapéutica, ayuda médica, ayuda psiquiátrica. Estoy buscando ayuda. Yo no me dejo estar en el dolor. Es que Dios así me tuvo y ya me voy a morir, espero la muerte en esta cama. No, tampoco es esa la explicación. No, yo voy a ver, me dijeron que tengo cáncer interminable, pero estoy buscando, a ver, doctor, usted que es experto en esto, que mire, esto a través de las que les ponen, les hacen este procedimiento que se me va ahora, mire, vamos a prolongar, vamos a tratar de quitar o extirpar el cáncer o no sé qué. Estoy buscando ayuda. Ay, me voy a dejar morir porque Dios así me quiere. No, yo no me dejo morir, ¿sí? Yo busco la última solución. Estoy también, sí, sufro, me duele, pero sé que Dios está conmigo, me acompaña en medio de dolor, de mi sufrimiento, como lo hizo con la Virgen María, como lo hizo con el Señor Jesús en la cruz. Ahí está. Tenemos conciencia que hay dolor, hay sufrimiento en el mundo. Muchos sufrimos. Tener un enfermo en casa cansa. Es sufrimiento, es dolor. Estas mamás que han perdido un ser querido, que han abortado por descuido o porque simplemente los genes no hubo como esta química y algo se produjo mal y tuvo que abortar inesperadamente. Y hay esta culpa, este sentido de no ser perdonada, de que algo tuvo ella que ver. Pues esta mujercita tiene que buscar la reconciliación, tiene que buscar la ayuda espiritual, terapéutica, el perdón de Dios, si es que siente culpa involuntaria, porque no es culpable directamente, como las otras que sí son culpables
directamente. Entonces, es aquí donde tenemos esta gran tarea de palear, de sobrellevar o amenorar este sufrimiento, este dolor que hay en el mundo. Por eso hay que pedirle a la Santísima Virgen María, que también sufrió, padeció, pareciera que desde que ella dijo, sí acepto al Señor, vinieron los dolores, los sufrimientos. Y a veces aceptar al Señor también puede ser un signo de dolor y sufrimiento en la vida, ¿sí? Porque sufro, padezco situaciones en mi matrimonio, situaciones de dolor, pero las voy sobrellevando junto con el Señor. Entonces, más bien que buscar una explicación humana, tendríamos que pedirle a Dios, danos un sentido por el cual aprender a traspasar el dolor como tú lo hiciste y lo volviste redentor. Ayúdame en medio del dolor, sufrimiento, como la Santísima Virgen María, a permanecer junto a ti. El sufrimiento no me separa del amor de Cristo, no. El dolor ni la muerte, dice San Pablo, no. La Virgen María, jamás el dolor ni el sufrimiento ni las lágrimas le separaron del amor de Cristo, ni tampoco disminuyeron en ella la capacidad de amar. Es que el dolor y el sufrimiento no tienen la última palabra. La última palabra la tiene el amor de Dios en nuestra vida. Y eso es lo que nos tiene que alentar, motivar e inspirar en nuestra vida.

0: Pidamos, hermanos, al Señor que su Espíritu ore en nosotros y con nosotros, y digamos, Santísima Virgen María, intercede por nosotros.
1: Por la Iglesia, que le conceda la libertad y la paz, oremos al Señor.
0: Intercede por nosotros.
1: Por las naciones, que se digne establecer y conservar en ellas la justicia, oremos al Señor.
0: Santísima Virgen María, intercede por nosotros.
1: Para que perdone a los pecadores, proteja a los justos y dé la salud a los enfermos.
0: Intercede por nosotros.
1: Por los que nos hemos reunido hoy, que arribe en nosotros el deseo del cielo. Oremos.
0: Santísima Virgen María, intercede por nosotros. Derrama, Señor, en nuestros corazones el don de la caridad y concédenos los bienes que te hemos pedido, para que viviendo confiados bajo tu protección y el cuidado de la Santísima Virgen María, te busquemos con todo el corazón y cumplamos fielmente tu voluntad. Por Jesucristo nuestro Señor. Amén.

0: Santísima Virgen María, a quien bondadoso nos entregaste como piadosísima Madre, por Jesucristo nuestro Señor. Amén. Que el Señor esté con ustedes.
1: Y con tu espíritu.
0: Levantemos el corazón.
1: Lo tenemos levantado hacia el Señor.
0: Demos gracias al Señor nuestro Dios.
1: Es justo y necesario.
0: En verdad es justo y necesario. Es nuestro deber y salvación darte gracias siempre. Y en todo lugar, Señor Padre Santo, Dios Todopoderoso y Eterno, y alabar, bendecir y proclamar tu gloria en la conmemoración de la Santísima Virgen María en la advocación de los dolores, porque ella concibió a tu Hijo único por obra del Espíritu Santo, y sin perder la gloria de su virginidad, hizo resplandecer sobre el mundo la luz eterna, Jesucristo, Señor nuestro. Por él los ángeles y los arcángeles y todos los coros celestiales celebran tu gloria unidos en común alegría. Permítenos asociarnos a sus voces cantando humildemente tu alabanza.

Santo eres en verdad y digno de gloria, Dios, que amas a los hombres, que siempre estás con ellos en el camino de la vida. Bendito es en verdad tu Hijo, que está presente en medio de nosotros cuando somos congregados por su amor. Y como hizo en otro tiempo con sus discípulos, nos explica las Escrituras y parte para nosotros el pan. Por eso te rogamos, Padre misericordioso, que envíes su Espíritu Santo para que santifique estos dones de pan y vino, de manera que se conviertan para nosotros en el cuerpo y la sangre de Jesucristo nuestro Señor, el cual la víspera de su pasión, en la noche de la última cena, tomó pan, te bendijo y lo partió a sus discípulos diciendo: tomen y coman todos de él, porque esto es mi cuerpo que será entregado por ustedes.

Del mismo modo, acabada la cena, tomó el cáliz, te dio gracias y lo pasó a sus discípulos diciendo: tomen y beban todos de él, porque este es el cáliz de mi sangre, sangre de la alianza nueva y eterna, que será derramada por ustedes y por muchos para el perdón de los pecados. Hagan esto en conmemoración mía.

He aquí a Cristo, el misterio de nuestra fe. Anunciamos tu muerte. Por eso, Padre Santo, al celebrar el memorial de Cristo, tu Hijo, nuestro Salvador, al que condujiste por su pasión y muerte en cruz a la gloria de la resurrección y lo sentaste a tu derecha, anunciamos la obra de tu amor hasta que Él venga y te ofrecemos el pan de vida y el cáliz de bendición. Mira con bondad la ofrenda de tu iglesia. Te encomendamos la salud y necesidades de todas las personas que hemos presentado en nuestra lista de intenciones, en la que se hace presente el sacrificio pascual de Cristo que se nos ha confiado. Y concédenos por la fuerza del Espíritu de tu amor ser contados ahora y por siempre entre el número de los miembros de tu Hijo, cuyo cuerpo y sangre comulgamos. Lleva a tu iglesia, Señor, a la perfección en la fe y en la caridad, con nuestro Papa León XIV, nuestro obispo, Cardenal José Francisco, con todos los obispos auxiliares, presbíteros y diáconos, y todo el pueblo redimido por ti. Abre nuestros ojos para que conozcamos las necesidades de los hermanos. Inspíranos las palabras y las obras para confortar a los que están cansados y agobiados. Haz que los sirvamos con sinceridad, siguiendo el ejemplo y el mandato de Cristo. Que tu iglesia sea un vivo testimonio de verdad y libertad, de paz y justicia, para que todos los hombres se animen con una nueva esperanza. Acuérdate de nuestros hermanos que se durmieron en la paz de Cristo y de todos los difuntos que también encomendamos en nuestra lista de intenciones y cuya fe solo tú conociste. Admítelos a contemplar la luz de tu rostro y dales la plenitud de la vida en la resurrección. Y terminada nuestra peregrinación por este mundo, concédenos también llegar a la morada eterna, donde viviremos siempre contigo y con Santa María, la Virgen, Madre de Dios y Madre nuestra, su esposo San José, los apóstoles, los mártires, y en comunión con todos los santos, te alabaremos y te glorificaremos. Por Jesucristo, Señor nuestro. Por Cristo, con Él y en Él. A ti, Dios Padre omnipotente, en la unidad del Espíritu Santo, todo honor y toda gloria por los siglos de los siglos. Antes de participar en el banquete de la Eucaristía, signo de reconciliación y vínculo de unión fraterna, oremos juntos como el Señor nos ha enseñado. Padre nuestro que estás en el cielo, santificado sea tu nombre. Venga a nosotros tu reino. Hágase tu voluntad en la tierra como en el cielo. Danos hoy nuestro pan de cada día. Perdona nuestras ofensas, como también nosotros perdonamos a los que nos ofenden. No nos dejes caer en la tentación y líbranos del mal. Líbranos de todos los males, Señor, y concédenos la paz en nuestros días, para que, ayudados por tu misericordia, vivamos siempre libres de pecado y protegidos de toda perturbación, mientras esperamos la gloriosa venida de nuestro Salvador Jesucristo. Señor Jesucristo, que dijiste a tus apóstoles: la paz les dejo, mi paz les doy. No tengas en cuenta nuestros pecados, sino la fe de tu iglesia, y conforme a tu palabra, concédenos la paz y la unidad. Tú que vives y reinas por los siglos de los siglos, amén. Que la paz del Señor esté siempre con ustedes. Como hijos de la Virgen María, presentemos un signo fraternal de paz.

0: He aquí a Cristo. Él es el Cordero de Dios, es el que quita el pecado del mundo. Dichosos nosotros, invitados a participar en la cena del Señor.
1: Señor, no soy digno de que entres en mi casa.
2: Una palabra tuya basta para la salvación.

0: Pido a los que no pudieron comulgar sacramentalmente para que nos acompañen a hacerlo espiritualmente. Oh Jesús mío, creo firmemente que estás presente en el Santísimo Sacramento del altar. Te adoro y te amo sobre todas las cosas y deseo ardientemente recibirte en mi alma. Ya que no puedo hacerlo ahora sacramentalmente, ven a lo menos espiritualmente a mi corazón. Y como si ya te hubiera recibido, te abrazo y me uno enteramente a ti. No permitas que me separe de ti. Amén. Oremos. Alimentados con el sacramento de la redención eterna, te pedimos, Señor, que al conmemorar el dolor de la Santísima Virgen María, completemos a favor de la Iglesia lo que falta en nosotros a los padecimientos de Cristo, que vive y reina por los siglos de los siglos. Amén. Que el Señor esté con ustedes. Y la bendición de Dios Todopoderoso, Padre, Hijo y Espíritu Santo, desciendan sobre ustedes y les acompañen siempre. Amén. Imitando a la Santísima Virgen en el dolor y el sufrimiento, pero pasando por el amor eterno, vayamos en paz.
1: Demos gracias a Dios.
0: Para todos y todas, un feliz y bendecido día.
1: Igualmente.
0: Les invito a que recemos juntos el Ángelus. El ángel del Señor fue enviado a María
1: y concibió por obra del Espíritu Santo.
0: Dios te salve, María, llena eres de gracia, el Señor es contigo. Bendita tú eres entre todas las mujeres y bendito es el fruto de tu vientre, Jesús. He aquí la esclava del Señor.
1: Hágase en mí según tu palabra.
0: Dios te salve, María. Llena eres de gracia, el Señor es contigo. Bendita tú eres entre todas las mujeres y bendito es el fruto de tu vientre, Jesús.
1: Santa María, Madre de Dios, ruega por nosotros pecadores, ahora y en la hora de nuestra
0: muerte. Y el Verbo se hizo hombre. Dios te salve, María, llena eres de gracia, el Señor es contigo. Bendita tú eres entre todas las mujeres y bendito es el fruto de tu vientre, Jesús.
1: Santa María, Madre de Dios, ruega por nosotros pecadores, ahora y en la hora de nuestra muerte.
0: Ruega por nosotros, Santa Madre de Dios,
1: para que seamos dignos de alcanzar.
0: Te suplicamos, Señor, que derrames tu gracia en nuestras almas para que los que por el anuncio del ángel hemos conocido la encarnación de tu Hijo Jesucristo, por su pasión y su cruz seamos llevados a la gloria de su resurrección. Por el mismo Jesucristo nuestro Señor.
1: Amén.

0: Creemos en ti, Jesús sacramentado, Padre nuestro que estás en el cielo, santificado sea tu nombre, venga a nosotros tu reino, hágase tu voluntad en la tierra como en el cielo.
1: Danos hoy nuestro pan de cada día, perdona nuestras ofensas, como también nosotros perdonamos a los que nos ofenden. No nos dejes caer en tentación, líbranos del mal.
0: Gloria al Padre, y gloria al Hijo, y gloria al Espíritu Santo.
1: Como era en el principio.

0: esperamos en ti, Jesús sacramentado. Padre nuestro que estás en el cielo, santificado sea tu nombre. Venga a nosotros tu reino, hágase tu voluntad en la tierra como en el cielo.
1: Danos hoy nuestro pan de cada día, perdona nuestras ofensas, como también nosotros perdonamos a los que nos ofenden. No nos dejes caer en la tentación,
0: Gloria al Padre, y gloria al Hijo, y gloria al Espíritu Santo.
1: Como

0: Te amamos a ti, Jesús sacramentado. Padre nuestro que estás en el cielo, santificado sea tu nombre. Venga a nosotros tu reino. Hágase tu voluntad en la tierra como en el cielo.
1: Danos hoy nuestro pan de cada día. Perdona nuestras ofensas, como también nosotros perdonamos a los que nos ofenden. No nos dejes caer en la tentación.
0: Gloria al Padre, y gloria al Hijo, y gloria al Espíritu Santo.
1: Amén.

0: Jornada de oración, Mariana. Dios te salve, María, Madre de Dios. En ti está y estuvo la plenitud de la gracia y todo el bien.
1: Por la señal de la Santa Cruz, de nuestros enemigos, líbranos, Señor Dios nuestro, en el nombre del Padre, del Hijo y del Espíritu Santo. Amén. Señor mío Jesucristo, Dios y hombre verdadero, Creador, Padre y Redentor mío, por ser tú quien eres, bondad infinita, y porque te amo sobre todas las cosas, me pesa de todo corazón el haberte ofendido. Ayudado de tu divina gracia, propongo firmemente nunca más pecar, confesarme y cumplir la penitencia que me fuere impuesta. Amén. Oh María, tú resplandeces siempre en nuestro camino, como signo de salvación y esperanza. Nosotros nos encomendamos a ti, salud de los enfermos, que ante la cruz fuiste asociada al dolor de Jesús, manteniendo firme tu fe. Tu salvación de todos los pueblos, sabes lo que necesitamos y estamos seguros de que proveerás para todo lo que necesitamos, como en Caná de Galilea, y pueda regresar la alegría y la fiesta después de cada momento. Ayúdanos, Madre del Divino. Ayúdanos, Madre del Divino Amor, a conformarnos a la voluntad del Padre y a hacer lo que nos dirá Jesús, que ha tomado sobre sí nuestros sufrimientos y ha tomado sobre sí nuestros dolores para llevarnos a través de la cruz al gozo de la

0: resurrección. Amén.
1: Séptimo dolor. Dan sepultura al cuerpo de Jesús. Después de esto, José de Arimatea, que era discípulo de Jesús, aunque en secreto por temor a los judíos, pidió a Pilato permiso para retirar el cuerpo de Jesús. Pilato lo concedió. Fue pues y retiró el cuerpo de Jesús. Llegó también Nicodemo, el que antes había ido a él de noche, trayendo una mezcla de mirra y aloe, como de unas 100 libras. Tomaron el cuerpo de Jesús y lo vendaron con lienzos y aromas, como acostumbraban a sepultar los judíos. Había un huerto en el lugar donde fue crucificado, y en el huerto un sepulcro nuevo, en el que todavía nadie había sido sepultado, como era la preparación de los judíos, y por la proximidad del sepulcro pusieron ahí a Jesús. Vamos a pedir ahora al Señor que nos conceda repetir con San Pablo que triunfamos por virtud de aquel que nos amó, por lo cual estoy seguro de que ni la muerte, ni la vida, ni ángeles, ni principados, ni virtudes, ni lo presente, ni lo venidero, ni la fuerza, ni lo que hay de más alto, ni de lo más profundo, ni de cualquier otra criatura, podrá jamás separarnos del amor de Dios que está en Jesucristo nuestro Señor. De este amor la Escritura canta también con palabras encendidas. Las aguas copiosas no pudieron extinguir la caridad, ni los ríos arrasarla. Este amor colmó siempre el corazón de Santa María, hasta enriquecerla con entrañas de madre para la humanidad eterna. Es en la Virgen el amor a Dios se confunde también con la solicitud por todos sus hijos, debido de sufrir mucho su corazón dulcísimo, atento hasta los menores detalles. Pero María no hablaba. Como su hijo ama, calla y perdona, esa es la fuerza del amor. Así eres tú, oh Santísima Madre.
0: ¡Cuán excelsa es la lección que te fue concedida, amada Madre de nuestro Señor Jesucristo! Con asombro constatamos que no solo te fue confiado el mismo Hijo de Dios, sino también todos aquellos que le pertenecen y entonan el cántico de los redimidos. Y más aún, tú eres Madre de todos los hombres y te conviertes en luz y consuelo para los que retornan a casa.
1: Muchas personas acuden llenas de confianza a ti y apelan a tu corazón de madre, porque entienden que tu Hijo vino a escuchar tus súplicas. En ti, la compasión maternal ante las necesidades terrenales de sus hijos va de la mano con la preocupación por la salvación de sus almas. En Caná, le pediste a tu Hijo que se apiadara de la necesidad de los novios. No tienen vino, y con sus palabras, hagan lo que Él les diga, nos diste para siempre la directriz correcta para seguir a tu Hijo, de quien tú eres madre y primera discípula.
0: Amada Madre, una escena de tu vida que nos conmueve profundamente es aquella cuando tú y San José buscaron con dolor a tu Hijo Jesús. Y luego lo encontraron en el templo. Él les preguntó, ¿por qué me buscaban? ¿No sabían que yo debía estar en la casa de mi padre? No pudiste entenderlo inmediatamente, pero guardaste silencio y depositaste sus palabras en tu corazón. Esto nos dice mucho de

0: ti. Hermanos, les invitamos a unirse al rezo de la coronilla. Séptimo día. Aquí está la esclava del Señor. Hágase en mí según tu voluntad. Padre nuestro que estás en el cielo, santificado sea tu nombre. Venga a nosotros tu reino. Hágase tu voluntad en la tierra como en el cielo.
1: Danos hoy nuestro pan de cada día. Perdona nuestras ofensas, como también nosotros perdonamos a los que nos ofenden. No nos dejes caer en la tentación y líbranos de todo mal. Amén.
0: Dios te salve María, llena eres de gracia, el Señor es contigo. Bendita tú eres entre todas las mujeres y bendito es el fruto de tu vientre, Jesús.
1: Santa María, Madre de Dios y Madre nuestra, ruega por nosotros los pecadores, ahora y en la hora de nuestra muerte. Amén.
0: Gloria al Padre, y al Hijo, y al Espíritu Santo.
1: Como era en un principio, ahora y siempre, por los siglos de los siglos. Amén.
0: Mensaje de la Virgen María a la humanidad. Queridos hijos, el regalo más grande que ustedes pueden ofrecerme es la consagración a mi Inmaculado Corazón. Es a través de este regalo que ustedes, como yo, puedo ofrecerles este regalo a Él. Decir sí a Dios es la contestación de todos sus ruegos a Él, porque cuando ustedes digan esta palabra con toda sinceridad, se volverá contra su naturaleza el preguntar el por qué de su santa voluntad. La respuesta que ustedes deberían ser, ¿cómo? Quiere Dios que hagamos su voluntad y entonces Dios podrá revelar la solución a cada problema. Imitar a mi Inmaculado Corazón es seguir su sagrada voluntad y desear cumplir con anhelo de su sagrado corazón. Reflejar mi corazón es volverse lleno de gracia, practicar la virtud y mantenerse en estado de pureza. Entréguenme sus corazones y yo les prometo darles todas las gracias que Dios me ha otorgado a mí. Además, esto significa dejar sus corazones a mi cuidado eterno. El sí que Dios desea es el sí de la eternidad. Por tanto, hijitos míos, este sí debe ser renovado cada día. Vaya ahora y háblenle a todos sobre los regalos que yo deseo que todos reciban. Dios la eligió y la predestinó. Dios la eligió y la predestinó.
1: La hizo morar en su templo santo.
0: Y la predestinó.
1: Gloria al Padre, al Hijo y al Espíritu Santo.
0: Como era en el principio, ahora y siempre, por los siglos de los siglos. Amén.
1: Dios la eligió y la predestinó.
0: Amado Jesús, esta coronilla la queremos ofrecer por las necesidades de todos nuestros hermanos que siguen esta bendita señal, por las necesidades de nuestros hermanos que nos acompañan aquí en la capilla, por las necesidades del canal de María Visión, de sus bienhechores. Ponemos en tus santísimas manos, Madre mía, todo sufrimiento de toda madre, cada uno de ellos. Dales esa paz y esa fortaleza que necesitan. Las madres que tienen alguna enfermedad, las madres que han tenido que entregar a sus hijos, las madres que han perdido un hijo, las madres que están sufriendo por una enfermedad de un hijo. Todas estas necesidades las ponemos en tus benditas manos para que las lleves con

0: tu Hijo Jesús. Alégrate, María Inmaculada y Santa, amada de Dios, nueva Eva elegida, cooperadora de la reconciliación, refugio, consuelo y auxilio de los cristianos, Madre de nuestro Salvador Jesucristo. Amén. Bajo tu amparo nos acogemos, Santa Madre de Dios.
1: No deseches las súplicas que te dirigimos en nuestras necesidades. Antes bien, líbranos de todos los peligros, oh siempre Virgen gloriosa y bendita. Amén.
0: Bajo tu amparo nos acogemos, Santa Madre de Dios.
1: No deseches las súplicas que te dirigimos en nuestras necesidades. Antes bien, líbranos de todos los peligros, oh siempre Virgen gloriosa y bendita. Amén.
0: Bajo tu amparo nos acogemos, Santa Madre de Dios.
1: No deseches las súplicas que te dirigimos en nuestras necesidades. Antes bien, líbranos de todos los peligros, oh siempre Virgen gloriosa y bendita. Amén.
0: Bajo tu amparo nos acogemos, Santa Madre de Dios.
1: No deseches las súplicas que te dirigimos en nuestras necesidades. Antes bien, líbranos de todos los peligros, oh siempre Virgen gloriosa y bendita. Amén.
0: Bajo tu amparo nos acogemos, Santa Madre de Dios.
1: No deseches las súplicas que te dirigimos en nuestras necesidades. Antes bien, líbranos de todos los peligros, oh siempre Virgen gloriosa y bendita. Amén.
0: Bajo tu amparo nos acogemos, Santa Madre de Dios.
1: No deseches las súplicas que te dirigimos en nuestras necesidades. Antes bien, líbranos de todos los peligros, oh siempre Virgen gloriosa y bendita. Amén.
0: Bajo tu amparo nos acogemos, Santa Madre de Dios.
1: No deseches las súplicas que te dirigimos en nuestras necesidades. Antes bien, líbranos de todos los peligros, oh siempre Virgen gloriosa y bendita. Amén.
0: Bajo tu amparo nos acogemos, Santa Madre de Dios.
1: No deseches las súplicas que te dirigimos en nuestras necesidades. Antes bien, líbranos de todos los peligros, oh siempre Virgen gloriosa y bendita. Amén.
0: Bajo tu amparo nos acogemos, Santa Madre de Dios.
1: No deseches las súplicas que te dirigimos en nuestras necesidades. Antes bien, líbranos de todos los peligros, oh siempre Virgen gloriosa y bendita. Amén.
0: Bajo tu amparo nos acogemos, Santa Madre de Dios.
1: No deseches las súplicas que te dirigimos en nuestras necesidades. Antes bien, líbranos de todos los peligros, oh siempre Virgen gloriosa y bendita. Amén.
0: Oh María, dulce fuente de amor, hazme sentir tu dolor para que llore contigo la muerte de tu Hijo y goce contigo su resurrección, y que por mi Cristo amado, mi corazón abrazado, más viva en él que conmigo. Amén.
1: Alégrate, María Inmaculada y Santa, amada de Dios, nueva Eva elegida, cooperadora de la reconciliación, refugio, consuelo y auxilio de los cristianos, Madre de nuestro Salvador Jesucristo. Amén. Bajo tu amparo nos acogemos, Santa Madre de Dios.
0: No desprecie las súplicas que te dirigimos en nuestras necesidades. Antes bien, líbranos de todos los peligros, oh siempre Virgen gloriosa y bendita. Amén.
1: Bajo tu amparo nos acogemos, Santa Madre de Dios.
0: No desprecie las súplicas que te dirigimos en nuestras necesidades. Antes bien, líbranos de todos los peligros, oh siempre Virgen gloriosa y bendita. Amén.
1: Bajo tu amparo nos acogemos, Santa Madre
0: de Dios. Nuestras necesidades. Antes bien, líbranos de todos los peligros, oh siempre Virgen gloriosa y bendita. Amén.
1: Bajo tu amparo nos acogemos, Santa Madre de Dios.
0: No deseche las súplicas que te dirigimos en nuestras necesidades. Antes bien, líbranos de todos los peligros, oh siempre Virgen gloriosa y bendita. Amén.
1: Bajo tu amparo nos acogemos, Santa Madre de Dios.
0: No deseche las súplicas que te dirigimos en nuestras necesidades. Antes bien, líbranos de todos los peligros, oh siempre Virgen gloriosa y bendita. Amén.
1: Bajo tu amparo nos acogemos, Santa Madre de Dios.
0: No deseche las súplicas que te dirigimos en nuestras necesidades. Antes bien, líbranos de todos los peligros, oh siempre Virgen gloriosa y bendita. Amén.

0: Bajo tu amparo nos acogemos, oh Santa Madre de Dios.
1: No deseche las súplicas que te dirigimos en nuestras necesidades, antes bien líbranos de todos los peligros, oh siempre Virgen gloriosa y bendita. Amén.
0: Bajo tu amparo nos acogemos, Santa Madre de Dios.
1: No deseche las súplicas que te dirigimos en nuestras necesidades, antes bien líbranos de todos los peligros, oh siempre Virgen gloriosa y bendita. Amén.
0: Bajo tu amparo nos acogemos, Santa Madre de Dios.
1: No deseche las súplicas que te dirigimos en nuestras necesidades, antes bien líbranos de todos los peligros, oh siempre Virgen gloriosa y bendita. Amén.
0: Bajo tu amparo nos acogemos, Santa Madre de Dios.
1: No deseche las súplicas que te dirigimos en nuestras necesidades, antes bien líbranos de todos los peligros, oh siempre Virgen gloriosa y bendita. Amén.
0: Oh María, dulce fuente de amor, hazme sentir tu dolor, para que llore contigo la muerte de tu Hijo y goce contigo su resurrección, y que por mi Cristo amado, mi corazón abrazado más viva en él que conmigo. Amén.
1: Alégrate María, inmaculada y santa, amada de Dios, nueva Eva elegida, cooperadora de la reconciliación, refugio, consuelo y auxilio de los cristianos, Madre de nuestro Salvador Jesucristo. Amén. Bajo tu amparo nos acogemos, Santa Madre de Dios.
0: No deseches las súplicas que te dirigimos en nuestras necesidades, antes bien, líbranos de todos los peligros. Oh siempre Virgen gloriosa y bendita. Amén.
1: Bajo tu amparo nos acogemos, Santa Madre de Dios.
0: No deseches las súplicas que te dirigimos en nuestras necesidades, antes bien, líbranos de todos los peligros. Oh siempre Virgen gloriosa y bendita. Amén.
1: Bajo tu amparo nos acogemos, Santa Madre de Dios.
0: No deseches las súplicas que te dirigimos en nuestras necesidades, antes bien, líbranos de todos los peligros. Oh siempre Virgen gloriosa y bendita. Amén.
1: Bajo tu amparo nos acogemos, Santa Madre de Dios.
0: No deseches las súplicas que te dirigimos en nuestras necesidades, antes bien, líbranos de todos los peligros. Oh siempre Virgen gloriosa y bendita. Amén.
1: Bajo tu amparo nos acogemos, Santa Madre de Dios.
0: No deseches las súplicas que te dirigimos en nuestras necesidades, antes bien, líbranos de todos los peligros. Oh siempre Virgen gloriosa y bendita. Amén.
1: Bajo tu amparo nos acogemos, Santa Madre de Dios.
0: No deseches las súplicas que te dirigimos en nuestras necesidades, antes bien, líbranos de todos los peligros. Oh siempre Virgen gloriosa y bendita. Amén.
1: Bajo tu amparo nos acogemos, Santa Madre de Dios.
0: No deseches las súplicas que te dirigimos en nuestras necesidades, antes bien, líbranos de todos los peligros. Oh siempre Virgen gloriosa y bendita. Amén.
1: Bajo tu amparo nos acogemos, Santa Madre de Dios.
0: No deseches las súplicas que te dirigimos en nuestras necesidades, antes bien, líbranos de todos los peligros. Oh siempre Virgen gloriosa y bendita. Amén.
1: Bajo tu amparo nos acogemos, Santa Madre de Dios.
0: No deseches las súplicas que te dirigimos en nuestras necesidades, antes bien, líbranos de todos los peligros. Oh siempre Virgen gloriosa y bendita. Amén.
1: Bajo tu amparo nos acogemos, Santa Madre de Dios.
0: No deseches las súplicas que te dirigimos en nuestras necesidades, antes bien, líbranos de todos los peligros. Oh siempre Virgen gloriosa y bendita. Amén.
1: Oh María, dulce fuente de amor, hazme sentir tu dolor para que llore contigo la muerte de tu Hijo y goce contigo su resurrección, y que por mi Cristo amado, mi corazón abrazado, más viva en él que conmigo. Amén.
0: Alégrate, María, inmaculada y santa, amada de Dios, nueva Eva elegida, cooperadora de la reconciliación, refugio, consuelo y auxilio de los cristianos, Madre de nuestro Salvador Jesucristo. Amén. Bajo tu amparo nos acogemos, Santa Madre de Dios.
1: No deseche las súplicas que te dirigimos en nuestra

0: necesidades. Antes bien líbranos de todos los peligros, oh siempre Virgen gloriosa y bendita. Amén.
1: Bajo tu amparo nos acogemos, Santa Madre de Dios.
0: No deseches las súplicas que te dirigimos en nuestras necesidades. Antes bien líbranos de todos los peligros, oh siempre Virgen gloriosa y bendita. Amén.
1: Bajo tu amparo nos acogemos, oh Santa Madre de Dios.
0: No deseche las súplicas que te dirigimos en nuestras necesidades. Antes bien líbranos de todos los peligros, oh siempre Virgen gloriosa y bendita. Amén.
1: Bajo tu amparo nos acogemos, Santa Madre de Dios.
0: No deseche las súplicas que te dirigimos en nuestras necesidades. Antes bien líbranos de todos los peligros, oh siempre Virgen gloriosa y bendita. Amén.
1: Bajo tu amparo nos acogemos, Santa Madre de Dios.
0: No deseches las súplicas que te dirigimos en nuestras necesidades. Antes bien líbranos de todos los peligros, oh siempre Virgen gloriosa y bendita. Amén.
1: Bajo tu amparo nos acogemos, oh Santa Madre de Dios.
0: No deseches las súplicas que te dirigimos en nuestras necesidades. Antes bien líbranos de todos los peligros, oh siempre Virgen gloriosa y bendita. Amén.
1: Bajo tu amparo nos acogemos, oh Santa Madre de Dios.
0: No deseche las súplicas que te dirigimos en nuestras necesidades. Antes bien líbranos de todos los peligros, oh siempre Virgen gloriosa y bendita. Amén.
1: Bajo tu amparo nos acogemos, Santa Madre de Dios.
0: No deseches las súplicas que te dirigimos en nuestras necesidades. Antes bien líbranos de todos los peligros, oh siempre Virgen gloriosa y bendita. Amén.
1: Bajo tu amparo nos acogemos, Santa Madre de Dios.
0: No deseche las súplicas que te dirigimos en nuestras necesidades. Antes bien líbranos de todos los peligros, oh siempre Virgen gloriosa y bendita. Amén.
1: Bajo tu amparo nos acogemos, oh Santa Madre de Dios.
0: No deseche las súplicas que te dirigimos en nuestras necesidades. Antes bien líbranos de todos los peligros, oh siempre Virgen gloriosa y bendita. Amén.
1: Oh María, dulce fuente de amor, hazme sentir tu dolor para que llore contigo la muerte de tu Hijo y goce contigo su resurrección, y que, por mi Cristo amado, mi corazón abrazado, más viva en él que conmigo. Amén.
0: Te suplicamos, Señor, que derrames tu gracia en nuestras almas, para que por el anuncio del ángel hemos conocido la encarnación de tu Hijo Jesucristo. Por su pasión y su cruz, seamos llevados a la gloria de la resurrección. Por el mismo Jesucristo nuestro Señor.
1: Amén.
0: Proclama mi alma la grandeza del Señor. Se alegra mi espíritu en Dios mi Salvador, porque ha mirado la humillación de su esclava. Desde ahora me felicitarán todas las generaciones, porque el Poderoso ha hecho obras grandes por mí. Su nombre es santo, y su misericordia llega a sus fieles de generación en generación. Él hace proezas con su brazo, dispersa a los soberbios de corazón, derriba del trono a los poderosos y enaltece a los humildes. A los hambrientos los colma de bienes y a los ricos los despide vacíos. Auxilia a Israel su siervo, acordándose de su misericordia como lo había prometido a nuestros padres en favor de Abraham y su descendencia por siempre. Gloria al Padre, y al Hijo, y al Espíritu Santo, como era en el principio, ahora y siempre, por los siglos de los siglos. Amén. Amén. Amén.

Proclama mi alma la grandeza del Señor. Se alegra mi espíritu en Dios mi Salvador, porque ha mirado la humillación de su esclava. Desde ahora me felicitarán todas las generaciones, porque el Poderoso ha hecho obras grandes por mí. Su nombre es santo, y su misericordia llega a sus fieles de generación en generación. Él hace proezas con su brazo, dispersa a los soberbios de corazón, derriba del trono a los poderosos y enaltece a los humildes. A los hambrientos los colma de bienes y a los ricos los despide vacíos. Auxilia a Israel, su siervo, acordándose de su misericordia, como lo había prometido a nuestros padres, en favor de Abraham y su descendencia por siempre. Amén.

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4: De la mano de Jesús y de María en la tormenta. Comenzamos con esta lectura de los Hechos de los Apóstoles. Perdón, Carta a los Romanos, capítulo primero desde el versículo 2. Carta de San Pablo a los Romanos. Esta buena nueva anunciada de antemano por sus profetas en las Santas Escrituras se refiere a su Hijo que nació de la descendencia de David según la carne, y que al resucitar de entre los muertos, por obra del Espíritu de Santidad, ha sido designado Hijo de Dios

revestido de su poder, de él Cristo Jesús nuestro Señor. Hemos recibido gracia y misión para que en todos los pueblos no judíos sea recibida la fe.

0: ese culto espiritual que es trabajar por la buena nueva de su hijo. Pues yo desearía, si tal es su voluntad, que se me allane el camino para ir a visitarles. Tengo muchas ganas de verlos, para comunicarles algún don espiritual que los fortalezca, y al compartir nuestra fe nos animaremos mutuamente. Palabra de Dios. Qué bonito esto, ¿no? Y sobre todo el consuelo de tener un apóstol tan grande como padre espiritual. Él era el fundador de todas las comunidades y las mantenía alimentadas con sus cartas, con sus mensajes, las cuidaba con mucho celo. Y qué bueno que hoy tuviésemos pastores con un celo así, que se preocupen por sus ovejas, por las ovejas del Señor. Obviamente habrán algunos y nos enorgullecemos de ellos y es una bendición para la iglesia, pero el mundo es muy seductor, este materialismo, y muchos sacerdotes están extremadamente mundanizados y conquistados por este materialismo, por esta indiferencia a las cosas espirituales. Y esto hace que su apostolado sea débil, sea un apostolado profesional y no espiritual. Y esto pues debilita mucho la fe, la iglesia y los fieles. Y no les da armas ni testimonios lo suficientemente fuertes para que se defiendan del mundo. Es parte de la batalla en que estamos, parte de estos tiempos que vivimos. Sabemos que entre más tiempo pasa, más se acerca el regreso de Jesús. Nadie sabe ni el día ni la hora, ni hay señales contundentes hasta ahora, pero sabemos que pues el tiempo se va agotando. Hace 2000 años, un poco más, San Juan el Evangelista tuvo la visión del Apocalipsis y en ella escuchó una voz que decía: ay de la tierra y del mar, porque Satanás ha sido lanzado allá y está furioso porque su tiempo se le acaba ya. Se pueden imaginar, claro está que entendemos que un éxtasis entra afuera del tiempo. Así de que todo el éxtasis del Apocalipsis es un éxtasis en el cual San Juan relata algo que vio que está en la eternidad, fuera del tiempo, en todo lo que Dios ya ha creado. Así que en los pasajes del Apocalipsis, para localizarlos en el tiempo humano, en este tiempo limitado, pues se toma una gracia del Espíritu Santo, porque por sentido común, por simples deducciones teológicas, por exégesis humanas, nunca vamos a saber a qué tiempo se refiere el Apocalipsis, ¿no? En los pasajes diferentes que hay. Pero el Espíritu Santo sí le da a la iglesia la sabiduría para discernir, porque eso ya es un don sobrenatural, ya es algo que es del Espíritu y no de la inteligencia humana. Por eso debemos tener mucho cuidado con aquellos superinteligentes y superestructurados y preparados que por puro sentido común teológico nos dan exégesis de pasajes del Apocalipsis tan delicados que se vivieron afuera del tiempo.
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0: 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Comenzamos.
1: Mis hermanos, buenas tardes, tengan todos ustedes. Les damos la bienvenida a este su programa, Espíritu Santo, ven. Como siempre, a nombre de la Comisión de Liturgia y Espiritualidad de la Arquidiócesis de México, de nuestro pastor y guía, Padre Pedro Agustín Rivera Díaz, de nuestra hermana Rita Torres, la Comisión de Liturgia y Espiritualidad de la Arquidiócesis de México, también de nuestros hermanos de María Visión Radio. Les damos la bienvenida a nuestros hermanos de María Visión Radio que nos escuchan, su servidora Brenda Leiva, perteneciente al apostolado de la nueva evangelización, ANE. Vamos a empezar con una oración, pidiéndole a nuestro buen Dios que nos acompañe, que nos bendiga, que nos ilumine, que nos guíe, sobre todo que nos guíe, ¿sí? Ven Espíritu Santo, ven por medio de la poderosa intercesión del Inmaculado Corazón de María, tu amadísima esposa. Ven Espíritu Santo, ven por medio de la poderosa intercesión del Inmaculado Corazón de María, tu amadísima esposa. Ven Espíritu Santo, ven por medio de la poderosa intercesión del Inmaculado Corazón de María, tu amadísima esposa. Señor Jesús, reunidos en tu nombre, nos consagramos a ti, junto a nuestros seres queridos y a todo lo que nos has dado en pertenencia. Protégenos y guárdanos en lo más profundo de la llaga de tu costado, y todo lo que no provenga de ti en tu nombre y con el poder de tu preciosa sangre lo reprendemos y lo atamos para siempre a los pies de tu cruz. Aleja de nosotros al enemigo junto con sus insidias y tentaciones, y llena con tu presencia y tu infinita misericordia los corazones de tus hijos. Amén. El programa de hoy, en nuestro póster que por lo general ponemos a través de Facebook y de los diferentes chats, es una pregunta. Y la pregunta, tal y como viene la pregunta, está en la Santa Palabra de Dios en el libro de Daniel. Dice, ¿has escuchado las advertencias de Dios? Qué importante, mis hermanos. Y también poderles decir a ustedes que si tú que te estás conectando en este momento o que te vas a conectar más tarde, eres y tienes la bendición de poder decir, sí, sí, sí he escuchado las advertencias de Dios. Pues te invitamos a que compartas, porque desgraciadamente sabemos que hay personas que no han escuchado esas advertencias de Dios, ¿no? Entonces, por eso es tan importante que compartamos. ¿Has escuchado las advertencias de Dios? Compartir. ¿Cuántas personas de nuestra familia, cuántas personas de nuestro entorno, llámese amigos, trabajo, escuela, que no han escuchado las advertencias de Dios? Y no solo no las han escuchado, y tal vez lo poco que han escuchado, pues no lo creen, ¿no? No creen que sea posible que esas cosas pasen. Y para ir meditando esto que les comentábamos, que aparece así en el Antiguo Testamento, en el libro de Daniel, ¿sí? Les quiero compartir. Precisamente en eso de que sí hemos escuchado las advertencias de Dios.

frases tan importantes que se nos han compartido, testimonios y sobre todo comentarios que tenemos de nuestros santos, mis hermanos, ¿sí? Nuestros santos, mis hermanos, son personas que vivieron una vida de santidad, que aprendieron, que inclusive yo diría que en muchos casos fueron grandes pecadores, pero que aprendieron de sus errores. Fíjense lo que les digo, fueron grandes pecadores que aprendieron de sus errores y que nos han dejado esa parte de la historia de su vida, que nos han dejado los consejos, las enseñanzas, para que no nos digamos engañados, ¿sí? Esto es mucho, muy importante, ¿sí? Entonces les quiero compartir lo que en algún momento y varias veces en diferentes instantes comentó el Santo Padre Pío de Peltresina. Entonces, él decía lo siguiente, cuando decimos de las advertencias de Dios, pues las advertencias que están en su palabra, mis hermanos. O sea, las cosas que Dios nos pone, nos advierte, nos aconseja, nos pide, ¿sí? Nos comparte, y que nosotros tenemos oídos sordos para lo que Dios quiere decirnos. Entonces, una de esas advertencias, de las más delicadas, por llamarlo así, estaría en cuanto a la situación que se vive dentro del mundo, uno de los grandes pecados, de las grandes faltas, pues qué decirles, que es el aborto, ¿no? Millones de personas, mis hermanos, que mueren a través de un aborto, y que mueren, y desgraciadamente pues sabemos que es una muerte horrible, que son prácticamente destazados, sacados en pedazos del seno materno, que debería de ser de su protección. Y hay una advertencia bíblica, de las más importantes, referente a esta situación, a estos crímenes, mis hermanos. Y la advertencia está en el libro, en el Antiguo Testamento, en el libro de Deuteronomios. Deuteronomios 27, 25. Ojalá te tomes el tiempo de anotarlo, de leerlo, de meditarlo y sobre todo de compartirlo. Porque, mis hermanos, esto es palabra de Dios. Dice así, Deuteronomios 27, 25, referente a estas situaciones de la... Se legaliza ese crimen, mis hermanos, alegando derechos, ¿sí?, que se le niegan al inocente, ¿sí?, que trae en su vientre. Entonces también el libro de Isaías nos dice lo siguiente, en Isaías 5:20, para que también lo anotemos, compartamos. Dice, pobres de aquellos que llaman bien al mal y mal al bien. Lo repetimos. Pobres de aquellos que llaman bien al mal y mal al bien. Esto es mucho, muy importante. Ahora, si nos vamos, cuando les decía de los santos que nos hacen y nos dejan su legado, pues les voy a leer lo que dejó el Padre Pío referente a esta situación. Dice Padre Pío, también es para compartir, cuando veas un alma que anuncia el aborto como un acto bueno, sabrás que en ella reina el demonio y que está en peligro de muerte eterna. Ay, sigue diciendo el Padre Pío, ay de nosotros si consentimos con ese miserable y mortal.

al pecado. No osemos tomar el lugar de Dios y no permitamos que ningún hombre lo haga. No seamos cómplices de este crimen maldito. Por culpa, sigue diciendo el Padre Pío, de nuestro silencio o nuestra tibieza. Pues simple y sencillamente quedarnos callados, lavarnos las manos ante estas situaciones que se presentan, no apoyar a esos grupos que se han formado para defensa de la vida, para la defensa de los inocentes, y bueno, ser hasta negligentes en esto, mis hermanos. Entonces, todo esto tiene que ver con lo que habíamos titulado sobre la importancia de escuchar las advertencias de Dios. La importancia de escuchar las advertencias de Dios. Recordemos que uno de los actos de fe más grandes, mis hermanos, que registra la palabra de Dios. Vamos a ir a la palabra. Lo encontramos en Lucas 7, el Evangelio de Lucas 7. Y esta declaración de que es uno de los actos de fe más grandes viene de la boca de nuestro Señor. Lo encontramos en Lucas 7. Y se habla precisamente de la fe de un pagano, ¿sí? Cuando ese pagano, no se lo voy a leer todo, ojalá y mis hermanos nos tomemos el tiempo de leerlo, de meditarlo y de compartirlo. Esto está desde el 7:1, pero lo que me voy a detener en lo que nuestro Señor nos comparte. En nuestra época, en nuestro tiempo, diríamos el testimonio de un no católico. Así de sencillo, en el tiempo de Jesús, pues era un pagano, ¿no? En nuestros tiempos, pudiéramos decir, es un no católico. Dice que, ¿qué lo movió a este hombre, que era un, según nos narra, dice, que Jesús entra a Cafarnaún y él se nos está compartiendo que había un capitán que tenía un sirviente enfermo y prácticamente a punto de morir. Y que este hombre dice, habiendo oído hablar de Jesús, fíjense mis hermanos, por eso la importancia de compartir, habiendo oído hablar de Jesús. Yo me pregunto cuántas personas se habrán acercado a él para hablarle de lo que Jesús estaba haciendo, de los milagros, de las enseñanzas, ¿sí? ¿Cuántas personas? Dice, porque había oído hablar de Jesús. Y nos encontramos precisamente en el libro de Gálatas, aquí está, perdón, es Romanos 10, 17. O sea, lo que estamos leyendo es de un hombre que pide sanación para su siervo, su sirviente, pero dice, porque él había oído hablar de Jesús. Y precisamente en el libro de Romanos, perdón que les había informado mal, Romanos 10, 17 dice, por lo tanto, la fe nace de una predicación y la predicación se arraiga en la palabra de Cristo. Cuando tú te das el tiempo, mi hermano, mi hermana, de compartir, pues estás permitiendo que personas alejadas, que son ignorantes de la bendición de la palabra de Dios, la conozcan. Entonces, en este texto bíblico que estábamos poniendo de ejemplo, lo que dice este capitán pagano, dice, habiendo oído hablar de Jesús, ¿sí?
Y bueno, pues ahí narra todo lo que él está pidiendo y la respuesta de Jesús.

su petición. Y por lo que dice este hombre, este capitán, muestra una fe fuertísima, en pocas palabras, bueno, lo voy a decir a mi manera, ¿no? En pocas palabras, él le dice al Señor, todo está en que tú lo quieras, ¿sí? Si tú lo quieres, mi sirviente será sanado, ¿sí? Así de sencillo y de increíble y de maravilloso es que nuestras peticiones, mis hermanos, puedan ir acompañadas de esa fe, ¿sí? Esa fe que se manifiesta en nuestras actitudes, ¿no? A la hora de dirigirnos a nuestro Padre Dios. Y a través de esa expresión de Él, Jesús dice, quedó admirado y volviéndose hacia el pueblo, lo pone de ejemplo nuestro Señor, y volviéndose hacia el pueblo que le seguía, dijo, les declaro, en boca de Jesús, mis hermanos, les declaro que ni siquiera en Israel he hallado una fe tan grande. Les declaro. Qué importante es escuchar las advertencias de Dios, ¿sí? Por eso había oído hablar de Jesús. ¿Cuántas personas, no sé, de las que tú conozcas, mi hermano, mi hermana, nunca han tenido, por ejemplo, una Biblia en la mano? O aún teniéndola en su casa, nunca han ido a ella, nunca han ido a conocer todo lo que nuestro buen Dios ha hecho y sigue haciendo, ¿sí? ¿Quieres escuchar las advertencias? Vamos a la palabra de Dios. O si quieres permanecer sordo, pues no hay mucho por hacer. Si tú quieres permanecer sordo, no hay mucho por hacer. Una de las formas, hemos estado hablando de ese pecado del aborto, ¿no? Tan terrible. Que la misma palabra de Dios nos enseña que donde se declara su palabra, no regresa al Padre sin dar fruto. Esto viene en el Antiguo Testamento. Que donde se declara su palabra, no regresa al Padre sin dar fruto. Mis hermanos, si vamos a leer lo que la misma palabra de Dios nos recomienda como algo muy bueno para que integrantes de nuestra familia, chicas y chicos integrantes de nuestra familia, sean hijos o nietas o nietos, no caigan en este pecado grave. Algo que nos recomiendan es que pongamos palabra de Dios en nuestras casas, donde habitamos, ¿sí? Y que aun cuando a ellos no les interese, en el momento en que sus ojos se posan en esa palabra de Dios, mis hermanos, la palabra cobra vida, la palabra protege, la palabra nos guía, la palabra nos reprende. Entonces, ¿qué dice en Deuteronomios? Para que seamos más exactos. Si tú vas a una librería católica, inclusive cristiana, te vas a encontrar que son unos como rollos o cuadros donde vienen textos bíblicos. Esos, mis hermanos, cómpralos y ponlos en tu casa, ponlos en tu recámara, ponlos por donde pasan tus hijos, ponlos donde sean visibles, porque esto es algo que Dios mismo nos dice como y nos aconseja como medio de evangelización y como medio de protección. Dice Deuteronomios 6:4. Escucha, Israel. Israel somos tú y yo, el pueblo de Dios. Nuestro Dios es Yahvé único. Y tú amarás a Yahvé tu Dios con todo tu corazón, con toda tu alma y con todas tus fuerzas.
graba en tu corazón los mandamientos que yo te entrego hoy. Y miren lo que añade. Repíteselos a tus hijos. Repíteselos a sus hijos. Venden los mandamientos de la ley de Dios en marcados, en rollos, ¿sí? Repíteselos a tus hijos. Habla de ellos tanto en casa como cuando viajes. Yo me pongo a pensar que si tú tomas esos mandamientos, ¿sí? Y por ejemplo, de los 10 mandamientos pones uno o dos en marcados o en esos rollos que venden, que diga claramente, no matarás. Creo yo que difícilmente esa chica se atavará a matar a su bebé, o ese chico se lavará las manos ante una situación de esa naturaleza, que en muchos de los casos, pues en el asesinato de un bebé en el vientre de una madre no se da solo por la mujer, se da también por los hombres que se lavan las manos, ¿sí? Y se hacen los escurridizos a la hora de tener una responsabilidad que cumplir. O sea, no podemos negar nada de eso. Entonces dice, repíteselos a tus hijos, habla de ellos tanto en casa como cuando viajes, cuando te acuestes y cuando te levantes, mis hermanos. Grábalos en tu mano como una señal y póntelos en la frente para recordarlos. Añade, escríbelos en los postes de tu puerta y en las entradas de tus ciudades. ¿Y qué tenemos en las entradas de nuestras ciudades? Grandes anuncios, pero una sola vez, y gracias a Dios sí me tocó verlo, y me dio mucha alegría, mucho gusto. Di gracias a Dios, me emocioné cuando en una ocasión viniendo de Aguascalientes a la Ciudad de México, Voy viendo un anuncio enorme, Jesús en ti confío, ¿sí? Enorme. Así deberían de estar nuestras carreteras, nuestras entradas de ciudades, con palabra de Dios. Así debería estar nuestra casa, que nos recibiera la santa palabra de Dios. Y una manera maravillosa que la santa palabra de Dios se declare en nuestras casas, ya se los hemos compartido en muchas ocasiones también. El problema es que estén dispuestos, ¿no? Las casas de oración. Orar en casa. Invitar a familia, a vecinos, a amigos a orar en casa, a meditar la palabra de Dios, al rezo del Santo Rosario, ¿sí? Pero son pasos en fe, ¿sí? Uno de los grandes santos, porque estamos hablando de si has meditado las advertencias bíblicas, uno de nuestros grandes santos que reconocemos en nuestra iglesia, y que él fue muy bendecido, y las revelaciones que Dios le permitió a él en vida, muchas de ellas fueron a través de sueños. Estoy hablando de San Juan Bosco. Y hay un momento, estoy leyendo en lo que es la parte de su vida, que él narra, ¿sí?, que que en uno de los sueños, la Santísima Virgen María le hace un reclamo. Le dice, lo estoy diciendo en memoria, no tengo el libro en la mano en este momento, pero la Santísima Virgen le dice que le reclama que ha dejado de convocar a los fieles para que se involucren en las obras de misericordia. Y en el mismo sueño, él confiesa que ha dejado de hacerlo porque hay personas que se molestan, así de sencillo, ¿sí? Pero pues es que no estamos para darle gusto a la gente, estamos para declarar palabra de Dios. Entonces ella le hace este reclamo. Y precisamente en nuestro póster pusimos la fotografía de él y unas palabras que él nos dejó escritas.
¿Qué decía San Juan Bosco? Porque esto es también las advertencias de nuestro buen Dios para nosotros y para que nosotros las compartamos. Dice San Juan Bosco, con las obras de caridad, con las obras de caridad, no cerramos las puertas del infierno y nos abrimos el paraíso. Con las obras de caridad no cerramos las puertas del infierno y nos abrimos las del paraíso. ¿Y esto es bíblico? Más bíblico no lo podemos encontrar, ¿sí? Que precisamente nos lo narra completísimo, ¿sí? El Señor en el Evangelio de San Mateo 25, ¿sí? Que a veces pensamos que es un evangelio que la gran mayoría lo conoce, pero creo que no es así. No solo no lo conoce, la gran mayoría lo ignora, mis hermanos. En este evangelio de San Mateo 25, pues lo que se nos dice, lo que se nos enseña, ¿sí? Es lo terrible que es no escuchar las advertencias de Dios. Una de ellas, que la tenemos en el Evangelio de Mateo 25:13, nos dice, por ejemplo, Jesús, estén despiertas porque no saben el día ni la hora. Y previo a esta declaración de nuestro Señor, pues habla de la parábola de las 10 jóvenes, que unas fueron negligentes y se durmieron cuando llegó el Señor, ¿no? Esto me trae a la memoria lo siguiente. El día de ayer, estamos transmitiendo desde la Ciudad de México, en la gran mayoría de los casos. Esta tarde estoy transmitiendo desde la ciudad hermosa de Guasave, Sinaloa. Y a través de los medios de comunicación nos enteramos de la muerte de un periodista muy reconocido en México. Entonces, pues todo el día estuvieron Ricardo Rocha, que en paz descanse, todo el día estuvieron pasando información en ese sentido. Y hubo también la oportunidad en algún momento de escuchar las declaraciones de su hijo, ¿sí? Y lo que decía su hijo, palabras más o menos, era que, bueno, pues obviamente la familia en shock cuando suele pasar esto, porque tengo entendido que él muere dormido, ¿sí? Y la importancia, mis hermanos, que cuando vamos a la cama, y se los hemos dicho en muchas ocasiones, hablemos con el Señor. Nadie de nosotros tenemos la certeza de abrir los ojos al otro día, ¿sí? Como le pasó a este periodista, ¿sí? Y el hijo narra que habían estado haciendo planes para un viaje y que cómo nos vamos y cómo le hacemos, etcétera, etcétera, etcétera. ¿Cuántas personas, mis hermanos, sí, les pasan cosas semejantes? Se hacen planes. Precisamente uno de los libros que a mí más me gusta leer se llama, este que tengo aquí en la mano, se llama Providencia Divina. ¿Sí? Providencia divina. Lo que nuestro Señor, porque sigue hablando hoy, le narra a una mística boliviana. Y él empieza este libro de Providencia Divina diciendo lo siguiente: fortalézcanse con la oración, porque a la hora de rendir cuentas ante mi presencia, estarán solos y desnudos, con las manos llenas o vacías. Y pone también una referencia de un texto bíblico antes de iniciar este hermoso libro. Como les decía, se llama Providencia Divina, y pone como referencia pues ese momento que se narra en Lucas 12,
20 de

Aquel hombre que para, como había tenido muy buena cosecha, pues iba a hacer unos graneros más grandes, ¿no? Y que nuestro Señor le contesta, bueno, esa es la ignorancia de los que pensamos que nuestra vida y nuestros tiempos dependen de nosotros, ¿sí? Y dice, pero Dios le dijo al que había tenido una cosecha tan grande que iba a hacer graneros más grandes, no repartir nada. Graneros más grandes para él, ¿sí? Pero Dios le dijo, necio. ¿Cuántas personas necias, mis hermanos, están aún en nuestra familia? Y no necesariamente porque hablemos de graneros, porque no son capaces de escuchar las advertencias de Dios. Así de sencillo, ¿sí? Este hombre dijo, tengo mucho, no voy a repartir nada. Voy a hacer unos graneros más grandes. ¿Y qué le dijo Dios? Necio, esta misma noche te reclamarán el alma. Las cosas que preparaste, ¿para quién serán? Así es el que atesora riquezas para sí y no se enriquece en el orden de Dios. ¿Qué es enriquecerse en el orden de Dios? La palabra de Dios nos comparte en muchos momentos que la salvación es para los justos. ¿Y quiénes son los justos? Bueno, pues la misma palabra de Dios nos los aclara. Pero no, no, en todo esto que les estamos compartiendo, es tan hermoso entender que la palabra de Dios es clarísima, pero no queremos ir a ella. No nos interesa. ¿Sí? Queremos manejar nuestros tiempos, como le decía este periodista, que en paz descanse, hizo planes con su familia, estaban programando un próximo viaje. Se va a la cama y ya no despierta. Despertó en otro lado. Esperemos en Dios que en muy buen lugar, pero en otro lado. Ya no en esta vida. Ya esa persona ya no está en esta vida, ya no está en su trabajo normal, ya no está dando noticias como acostumbraba. Simple y sencillamente ya no está. ¿Sí? ¿Y dónde quedaron tus planes, tus proyectos? Qué tristeza, mis hermanos, que haya personas que sigan estando ciegas y sordas a las cosas de Dios, ¿sí? Hay otro momento, como les decía, que en este libro de Providencia Divina, que es hermosísimo, que les he narrado a una mística boliviana, Catalina Rivas. También el Señor, entre los mensajes que le da a ella para compartirlos con nosotros, está uno que se llama, los bienes de este mundo son la hierba del campo. Es un mensaje hermosísimo, largo, me voy a ir a leer nada más unos párrafos, y él se refiere que qué bien nos haría que nos diéramos una vuelta por un cementerio. Lo dice el Señor. Qué bien nos haría que nos diéramos una vuelta por un cementerio, dice, en el cual están sepultados ricos y pobres. Y vean si entre ellos pueden distinguirlos. Todos están desnudos y no tienen otra cosa que unos pocos huesos descarnados. Obviamente está hablando. Pues a lo mejor puedes decir, ah, bueno, creo que será rico porque tiene una casita hermosa en el cementerio. El Señor se está hablando de la parte interna, ¿no? ¿Qué es lo que queda? Polvo y ceniza. Y añade en este mensaje del Señor a esta mística boliviana. ¿Cuánto ayudaría a todos los que viven en medio del mundo la memoria de la muerte? Y se los digo, ¿cuánto ayudaría? Porque esta noticia, que es una noticia que se estuvo dando, como les decía yo ayer, todo el día y sigue todo este día y tengo la certeza que va a seguir por mucho tiempo, los que todavía no salen de esa sorpresa de la muerte de este

periodista que te hace pensar, pues a mí me puede pasar. Yo puedo ser una de esas personas que el día de mañana yo ya no abra los ojos. ¿Qué estoy haciendo con mi vida? ¿Qué estoy haciendo con con mis prioridades, con mis proyectos, con mi dinero? Mucho o poco. ¿Qué estoy haciendo? ¿No? Por eso son esas sacudidas que nos deben de mover a preguntarnos, ¿sí? Estoy escuchando las advertencias de Dios, lo que Dios dice en su palabra. Estos mensajes, la importancia que les damos es que al final de cuentas es la misma palabra de Dios, nada más que no la desmenuza el mensaje, pero es todo lo que ya está escrito, no es nada nuevo. Dice, ¿cuánto ayudaría a todos los que viven en medio del mundo la memoria de la muerte? A ver si a la vista de tanto cadáver, cuando nos invita a ir al cementerio, mis hermanos, a ver si a la vista de tanto cadáver recuerdan que han de morir y que van a estar un día como están aquellos. Tal vez despierten del sueño mortal al que se hayan entregados. El mundo nos envuelve, mis hermanos, ¿sí? Y dice algo importantísimo. Además, yo te invito hasta que lo anotes para que lo compartas. Cada paso que da el hombre, cada paso, mi hermano, quedas tú y quedo yo. Cada paso que da el hombre, cada vez que respira, se va acercando más a la muerte. Cada paso que da el hombre, cada vez que respira, se va acercando a ese momento que ya está señalado. O sea, esa línea no la podemos pasar, ¿sí? Luego añade más abajo, algunos padres dicen, yo no me afano tanto por mí como por mis hijos a fin de dejarlos bien colocados. Sigue diciendo el mensaje, mas yo les respondo, si ustedes gastaran los bienes que poseen y dejasen sumergidos en la pobreza a sus hijos, obrarían mal y pecarían. Pero obran todavía peor si pierden el alma por dejar a su familia bien colocada. Obviamente está hablando de bienes materiales, ¿no? Obran todavía peor si pierden el alma para dejar a su familia bien colocada. Y si no, díganme, fíjense la pregunta, ¿eh? Si van al infierno, ¿irán sus hijos a sacarlos de ahí? ¿Eh? ¡Qué duro! Por eso añade, por eso le digo que es la misma palabra de Dios que nos las están desmenuzando. Atiendan pues mis cosas, busquen mi reino y su justicia, que yo no dejaré de proveer a sus hijos de lo que necesitan. Y este mensaje hermosísimo es el 81 de la Cruzada de la Salvación, termina diciendo, si no aciertan, pongamos atención, si no acertamos tú y yo, mi hermano, mi hermana, si no aciertan en el desempeño de este proyecto de encargarnos de las cosas de Dios, de que busquemos primero su reino y su justicia, en vano nacieron, trabajaron, en vano lucharon y lo que es peor, en vano fueron redimidos con mi sangre, puesto que por su descuido se condenarán. ¿Se acuerdan de la palabra descuido? De las que también después querían que el Señor les abriera la puerta y que decían, Señor, Señor, ábrenos. ¿Y qué les respondió el Señor? En verdad no las conozco, mis hermanos. Dios nos libre que por nuestra negligencia y por ser personas descuidadas en lo más importante que debe de existir para nosotros, que es la salvación de nuestra alma y la de nuestra familia, ¿sí? Un día tengamos que escuchar, en verdad, no las conozco. Esto es, se está hablando de la segunda muerte, ¿sí?
En todas estas advertencias, ¿cuántas cosas no nos dice el Señor, sí, a través de su santa palabra? Miren, hay algo que les dije yo, de ahí lo tomamos el título del programa, que dice, ¿has escuchado las advertencias de Dios? Y que está en este libro de Daniel, ¿sí? Déjenme ver. Perdón, perdón, perdón. No, no es Daniel. Ya me volví a confundir. Los ando confundiendo, mil perdones. Es Job, en el libro de Job, ¿sí? Job 32, 13. ¿Cuántas veces nosotros mismos también no hemos caído en esa falta, ¿sí? Entonces, en Job 32, 13, nos dice lo siguiente: las advertencias de Dios. Así dice cuando empieza este capítulo 33. Dice, ¿has escuchado las advertencias de Dios? Vuelvo a repetir, Job 33. Ojalá y en bien de su alma, en bien de la necesidad que tenemos de escuchar a Dios, se tomen el tiempo de no solo ver este capítulo 33, verlo, meditarlo de Job, sino todo este libro de Job, que es una enseñanza para todos nosotros, ¿sí? Entonces, ¿qué dice? Dice, pues Job está ante las situaciones que le están pasando, pues obviamente no me da el tiempo de poder explicarlo ampliamente, pero sí les podemos decir que ante las situaciones que está pasando, él trata, sí, de mantener su fe, él trata de no maldecir a Dios por lo que siente que es injusto, ¿sí? Y él es el autor de esa frase, que creo que es bastante conocida entre los creyentes practicantes, pero quién sabe entre los demás personas de tu familia, de tus amigos. Por eso la importancia de poner compartir, mis hermanos. Él es el que dice, porque constantemente Ave María Purísima, el demonio lo está tentando a renegar de Dios. Y Job se mantiene firme, aun cuando sí hace unos reproches fuertes, pero hay una frase que es, como le decía, muy conocida, cuando Job dice, Dios me lo dio, Dios me lo quitó, bendito sea Dios, ¿no? En esta parte de Job 33, dice, tú que te quejas de él, esta aclaración se la está haciendo a él. Bendito sea Dios, Eliú. Pues prácticamente se la hace a nombre de Dios, es un compañero, ¿sí? ¿Qué importancia es de que tengamos nosotros hermanos en Cristo que también nos reprendan cuando se den cuenta que estamos equivocados, ¿sí? Entonces, Eliú le dice a Job ante sus reclamos, ¿sí? Tú que te quejas de él, porque no responde a tus razones, le dice Eliú, pero mira que Dios habla una vez y no lo repite dos veces. Dios habla en sueños, ¿se acuerdan que hemos hablado de eso? Y todavía más adelante lo vamos a seguir hablando. En visión nocturna, le está aclarando cómo habla Dios, cuando desciende el sueño sobre los hombres, Dios habla. Mientras los humanos duermen en su cama, mis hermanos, Dios habla. ¿Se acuerdan cómo le habló a San José? Y también, aclara este texto bíblico de Job, instruye Dios al hombre en su cama, por medio del dolor y de la fiebre. Esto es tan importante porque ¿cuántas personas reniegan de sus enfermedades, de sus padecimientos, de sus sufrimientos, cuando sabemos inclusive en la misma vida de los santos que fue el dolor, el sufrimiento, el abandono
el que los hizo levantar los ojos a Dios.

0: ¿Sí? ¿Y quién nos lo está confirmando en este libro de Job? También instruye Dios al hombre en su cama por medio del dolor y de la fiebre. Sí. Y sí hay que reconocerlo. Y qué doloroso que tengamos que, bueno, recibir la misericordia de Dios a través de una prueba, de una pérdida, de una enfermedad, porque no hemos querido, no hemos querido, esa es la verdad, escuchar las advertencias de Dios. Y lo dice muy claro también en Mateo 24, pasará el cielo y la tierra, todo va a pasar, mi palabra no pasará, dice nuestro Señor. Mi palabra no pasará. Y ese texto bíblico del que le hemos hablado, que es, según creemos, conocido por algunos, creo que no por todos, y que les es difícil que lo puedan aceptar en boca de nuestro Señor Jesucristo, es una de las advertencias. Cuando somos las personas, el tipo de personas que no volteamos la mano ni extendemos la mano al pobre. ¿Y qué nos dice como advertencia Jesús? Mateo 25 habla del juicio final. Mateo 25, 41, compártelo, mi hermano, mi hermana. Malditos, aléjense de mí. Vayan al fuego eterno que ha sido destinado para el diablo y para sus ángeles. ¿Por qué? Puntos suspensivos. ¿Por qué, malditos? Porque tuve hambre y no me dieron de comer. Tuve sed y no me dieron de beber. Era forastero y no me recibieron. No tenía ropa y no me vistieron. Estuve enfermo y encarcelado y no me visitaron. Sigue hablando y sigue diciendo todas nuestras omisiones y termina diciendo más abajo, cuando viene el reclamo, pero ¿cuándo? ¿Yo? ¿Cómo? ¿Dónde? ¿Qué dice la palabra santa de Dios? En verdad les digo que siempre que no lo hicieron con alguno de estos más pequeños que son mis hermanos, conmigo no lo hicieron. Y ahí viene la advertencia. Y estos, mis hermanos, qué duro, pero qué real. Y estos irán al suplicio eterno y los buenos a la vida eterna. Mateo 25, 41. Compartamos para que no se caiga en esta ignorancia de las advertencias de Dios. Gruesísimas. Y en ese libro de Daniel, precisamente, Daniel 4:24, del que les hablaba también, ¿sí? Porque hay una advertencia muy importante en el libro de Daniel para un rey que había hecho maldades y que no quería, bueno, cuando decidimos hacer las cosas a nuestra manera, en pocas palabras, ¿sí? Y que el rey está haciendo las cosas a su manera, no quiere hacer las cosas justas, ¿sí? Daniel le da un consejo, ojalá y también mi hermano, mi hermana, te des tiempo de ir a leer el libro de Daniel completo, ¿sí? Pero hay un momento en que Daniel, que Dios le había otorgado el don de interpretar los sueños, le dice a este rey, Nabucodonosor, a Daniel se le conocía también como Baltasar. Le dice Daniel y te lo dice a ti, mis hermanos, me lo dice a mí. Dice, por eso, rey, acepta mi consejo. Por eso, hermano, aceptemos el consejo del profeta Daniel. Borra tus pecados con obras de justicia y tus maldades, demostrando misericordia con los pobres. Mostrando misericordia con los pobres. Lo vuelvo a repetir. Borra tus pecados con obras de justicia y tus maldades demostrando misericordia con los pobres. Daniel 4:24. Dulce Madre, no te alejes. Tu vista de nosotros no apartes. Ven con nosotros a todas partes y nunca solos nos dejes. Ya que nos proteges tanto como verdadera Madre, cúbrenos con tu manto, ya es que nos bendiga el Padre, el Hijo y el Espíritu Santo. Amén. Mi Señor, mi Dios, mi todo, que mi cuerpo descanse y mi espíritu te alabe toda la santa noche.
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0: 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Volvemos en breves instantes. 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
2: Pienso que hablar sobre el sufrimiento, hablar sobre los dolores en la realidad y en la existencia de las personas, es un tema que atrae mucho y que mucho podemos abarcar, mucho podemos estar profundizando y que quizá en la misma situación de desesperación eventual que nos podamos encontrar, pensemos que estamos solos, pero no. Siempre encontramos la protección y la ayuda maternal de nuestra madre, la Virgen María. Pensemos que ella también sufrió. Ella también tuvo que pasar por situaciones difíciles. Desde el mismo momento en el que tuvo que huir a Egipto, ver que no encontraba a su hijo cuando se extravió en la caravana, y también en el mismo momento de la cruz, ver sufrir, ver morir a nuestro Señor en la cruz, evidentemente que como mamá también tuvo mucho sufrimiento en su corazón, aún sabiendo, aún a pesar de que estaba ella cumpliendo con la voluntad de Dios. Y creo que es ahí en donde podemos encontrar el sentido, encontrar la plenitud a los sufrimientos, ahí con Cristo en la cruz, y saber que Él nos ayuda y que nuestra madre no nos deja solos, nos acompaña a sufrir. Y les invito a justamente esto, que pongamos en las manos de nuestra madre nuestras preocupaciones, todos nuestros sufrimientos, todos nuestros dolores, y ella nos acompañará, ella nos ayudará a ofrecerlos y a sufrir con alegría.
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3: El amor es paciente, servicial y sin envidia. No quiere aparentar ni se hace el importante. No busca su propio interés. Olvida las ofensas y perdona. Nunca se alegra de algo injusto y siempre le agrada la verdad. El amor disculpa todo, todo lo cree, todo lo espera y todo lo soporta. Si no tengo amor, no soy más que bronce que resuena y campana que toca. Aunque repartiera todos mis bienes entre los pobres, si no tengo amor, de nada me sirve. Primera de Corintios 13. El que odia está muerto, y el que ama vuelve a la vida.

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0: lavado.
1: El corazón amoroso de Jesús sacramentado.
0: Padre nuestro que estás en el cielo, santificado sea tu nombre. Venga a nosotros tu reino. Hágase tu voluntad en la tierra como en el cielo.
1: Danos hoy nuestro pan de cada día. Perdona nuestras ofensas, como también nosotros perdonamos a los que nos ofenden. No nos dejes caer en la tentación y líbranos del mal. Amén.
0: Dios te salve María, llena eres de gracia, el Señor es contigo. Bendita tú eres entre todas las mujeres y bendito es el fruto de tu vientre Jesús.
1: Santa María, Madre de Dios, ruega por nosotros pecadores, ahora y en la hora de nuestra muerte. Amén.
0: Gloria al Padre, y al Hijo, y al Espíritu Santo,
1: como era en el principio, ahora y siempre, por los siglos de los siglos. Amén.
0: En los cielos y en la tierra, sea por siempre alabado.
1: El corazón amoroso de Jesús sacramentado.
0: Padre nuestro, que estás en el cielo, santificado sea tu nombre. Venga a nosotros tu reino. Hágase tu voluntad en la tierra como en el cielo.
1: Danos hoy nuestro pan de cada día. Perdona nuestras ofensas, como también nosotros perdonamos a los que nos ofenden. No nos dejes caer en la tentación y líbranos del mal. Amén.
0: Dios te salve María, llena eres de gracia. El Señor es contigo. Bendita tú eres entre todas las mujeres y bendito es el fruto de tu vientre Jesús.
1: Santa María, Madre de Dios, ruega por nosotros pecadores, ahora y en la hora de nuestra muerte. Amén.
0: Gloria al Padre, y al Hijo, y al Espíritu Santo,
1: como era en el principio, ahora y siempre, por los siglos de los siglos. Amén.
0: Ven, Espíritu Santo, llena los corazones de tus fieles y enciende en ellos el fuego de tu amor. Envía, Señor, tu Espíritu, y todo será de nuevo creado y se renovará la faz de la tierra. Oh Señor de la misericordia, escucha nuestra oración que te presentamos con humildad y confianza. Ilumina las tinieblas de nuestra ignorancia con la luz de tu palabra. Acrecienta en nosotros la fe que tú mismo nos has dado. Que ninguna tentación pueda destruir el ardor de la fe y de la caridad que tu gracia ha encendido en nuestro espíritu. Que la claridad de la resurrección ilumine las dificultades de nuestra ignorancia. Que no temamos a la luz que no tiene fin. Amén. Dios Padre misericordioso, que has revelado tu amor de tu Hijo Jesucristo y la has derramado sobre nosotros en el Espíritu Santo, Consolador, te encomendamos hoy el destino del mundo y de todo hombre. Inclínate hacia nosotros, sana nuestra debilidad, derrota de todo mal, que haz que todos los habitantes de la tierra experimenten tu misericordia, para que en ti, Dios Trino y Uno, encuentres siempre la fuente de la esperanza. Padre eterno, por la dolorosa pasión y resurrección de tu Hijo, ten misericordia de nosotros y del mundo entero.
1: Ven, Espíritu Divino, manda tu luz desde el cielo. Padre amoroso del pobre, don en tus dones espléndido. Luz que penetras las almas, fuente del mayor consuelo. Ven, dulce huésped del alma, descansa de nuestro esfuerzo, tregua en el duro trabajo, brisa en las horas de fuego, gozo que enjuga las lágrimas y conforta en los duelos. Entra hasta el fondo del alma, divina luz, y enriquécenos. Mira el vacío del hombre, si tú le faltas por dentro. Mira el poder del pecado cuando no envías tu aliento. Riega la tierra en sequía. Sana el corazón enfermo, lava las manchas, infunde calor de vida entre el hielo, doma el espíritu indómito, guía al que tuerce el sendero. Reparte tus 7 dones según la fe de tus siervos. Por tu bondad y tu gracia, dale al esfuerzo su mérito. Salva al que busca salvarse y danos tu gozo eterno. Amén.

0: Adorado seas, oh Dios misericordioso, por haberte dignado a descender de los cielos a esta tierra. Te adoramos en gran humildad, por haberte dignado a elevar todo el género humano, insondable en tu misericordia, inconcebible por amor a nosotros. Has tomado el cuerpo de la Virgen Inmaculada, jamás rozada por el pecado, porque así lo has establecido desde la eternidad. La Santísima Virgen, esta azucena blanca como la nieve, es la primera en adorar la omnipotencia de tu misericordia. Su corazón puro se abre con amor a la venida del Verbo. Cree en las palabras del mensajero divino y se fortalece en la confianza. El Señor se asombró, el cielo se asombró de que Dios se hubiera hecho hombre, que hubiera en la tierra un corazón dignado a abandonar el trono celestial. Has bajado a nuestra miseria, a la debilidad humana, porque no son los ángeles, sino los hombres los que necesitan de tu misericordia para expresar dignamente la misericordia del Señor. Nos unimos a tu Madre Inmaculada, porque así nuestro himno te será más agradable, ya que ella ha sido elegida entre los ángeles y los hombres. A través de ella, como a través del cristal puro, ha llegado a nuestra misericordia. Por tu mérito, el hombre se hizo agradable a Dios. Por su mérito, todos los torrentes de gracia fluyen sobre nosotros.
1: Meditación del diario de Santa Faustina Kowalska. Página 570, numeral 1598. He visto con qué renuencia ha ido Jesús a algunas almas de la Santa Comunión y me ha repetido estas palabras: voy a algunos corazones como a otra pasión. Durante la hora santa que trataba de hacer, vi a Jesús doliente que me dijo estas palabras: hija mía, no prestes tanta atención al recipiente de la gracia, sino a la gracia misma que te doy, porque el recipiente no siempre gusta y entonces también las gracias se hacen defectuosas. Quiero preservarte de ello y deseo que nunca prestes atención al recipiente en que te envío mi gracia, sino que toda la atención de tu alma se centre en corresponder con máxima fidelidad a mi gracia. Oh Jesús mío, si tú mismo no alivias la añoranza de mi alma, nadie logrará consolarme ni aliviarla. Cada vez que te acercas a mí, despiertas en mi alma un nuevo éxtasis de amor, pero también una nueva agonía, ya que a pesar de tan excepcional acercamiento a mi alma, te amo de lejos y mi corazón agoniza en un éxtasis de amor, porque esta no es todavía una unión externa y total, aunque muy frecuentemente te relaciones conmigo sin ningún velo. Con esto abres en mi alma y mi corazón el abismo de amor y de anhelo por ti, oh Dios. Y este abismo sin fondo de desear a Dios en toda la plenitud en la tierra no puede ser llenado completamente. El Señor me dio a conocer cuánto desea la perfección de las almas elegidas. En mis manos, las almas elegidas son las luces que arrojo en las tinieblas del mundo y lo ilumino. Como las estrellas iluminan la noche, así las almas elegidas iluminan la tierra. Y cuanto más perfecta es el alma, tanto más luz irradia en su entorno y llega más lejos. Puede estar oculta y desconocida aún a las personas más cercanas. No obstante, sus

santidad se refleja en las almas en los más lejanos confines del mundo. Hoy el Señor me dijo: cuando te acerques a la confesión, a esta fuente de mi misericordia, siempre fluye sobre tu alma la sangre y el agua que brotó de mi corazón y ennoblece tu alma. Cada vez que vas a confesarte, sumérgete toda en mi misericordia con gran confianza para que puedas derramar sobre tu alma la generosidad de mi gracia. Cuando te acerques a la confesión, debes saber que yo mismo te espero en el confesionario, solo que estoy oculto en el sacerdote. Pero yo mismo actúo en tu alma. Aquí la misericordia del alma se encuentra con Dios de la misericordia. Di a las almas que de esta fuente de la misericordia, las almas sacan gracias exclusivamente con el recipiente de confianza. Si su confianza es grande, mi generosidad no conocerá límites. Los torrentes de mi gracia inundan las almas humildes. Los soberbios permanecen siempre en pobreza y miseria, porque mi gracia se aleja de ellos dirigiéndose hacia los humildes. Durante la adoración, oí estas palabras: reza por una de las alumnas que necesitan mucho de mi gracia. Conocí que se trataba de N. Recé mucho y la misericordia de Dios envolvió aquella alma. Durante la adoración, mientras repetía varias veces la invocación Santo Dios, de repente me envolvió una más viva presencia de Dios y fui llevada en espíritu ante la majestad divina. Y vi cómo rinde gloria a Dios los ángeles y los santos del Señor. La gloria que rinden a Dios es tan grande que no quiero dejarme tentar de describirla, porque no soy capaz, y también para que las almas no piensen que lo que he escrito es todo. San Pablo, ahora comprendo, ¿por qué no quisiste describir el cielo? Y solo dijiste lo que el ojo no vio, ni oyó, ni él ni el oído oyó, ni el corazón del hombre anheló lo que preparó Dios para los que lo aman. Así es, y todo lo que ha salido de Dios, a Él vuelve y le rinde una gloria perfecta. Y ahora, al mirar la gloria que yo rindo a Dios, oh, qué miseria es. Es una pequeñísima gotita de comparación a la perfecta gloria celeste. Oh, qué bueno eres, oh Dios, que aceptas también mi adoración y diriges dignamente tu rostro hacia mí y me haces saber que es agradable nuestra oración. Escribe mi bondad lo que te venga a la cabeza. Contesté: pero Señor, si escribo es demasiado. Y el Señor me respondió: hija mía, aunque hablaras todas las lenguas de los hombres y de los ángeles a la vez, no dirías demasiado, sino que glorificarías mi bondad. Mi misericordia insondable apenas es una pequeña parte. Oh Jesús mío, tú mismo pon las palabras en mi boca para que pueda adorarte dignamente. Hija mía, quédate tranquila, haz lo que te digo. Tus pensamientos están unidos a mis pensamientos, pues escribe lo que te venga a la cabeza. Tú eres la secretaria de mi misericordia. Te he escogido para este cargo, en esta y en la vida futura. Quiero que así sea, a pesar de todos los obstáculos que te pondrán. Has de saber que no cambiará lo que me agrada. En aquel momento, profundamente humillada, me sumergí ante la majestad de Dios. Pero cuando más me humillaba, tanto más me penetraba la presencia de Dios. Oh Jesús, mi único consuelo. Oh, qué terrible es el destierro. Oh, qué salva
¿Qué selva he de atravesar? Mi alma se abre paso entre la pavorosa espesura de diferentes dificultades. Si no me sostuvieras tú mismo, Señor, sería absolutamente imposible avanzar. Mientras rezaba al vivo corazón de Jesús, que está en el Santísimo Sacramento, según la intención de cierto sacerdote, en un momento Jesús me dio a conocer su bondad y me dijo: no le daré por encima de sus fuerzas. Al enterarme de ciertos sufrimientos y dificultades de una persona que una persona enfrenta en esto, en toda esta obra de Dios, antes de la Santa Comunión pedí a Jesús que me hiciera saber si acaso estos sufrimientos no hubieran sido provocados por mí. Mi dulcísimo Jesús, te suplico por tu infinita bondad y misericordia, permíteme saber si en esta obra hay algo que no te agrada y si hay alguna culpa mía. Si es así, te ruego que al llegar a mi corazón, que hagas llegar a mi corazón y lo llenes de inquietud y me des a conocer tu descontento. Y si no hay culpa mía, afírmame en la paz. Cuando escribí al Señor, mi alma fue llenada de gran paz y el Señor me comentó que la obra estaba puesta a prueba, pero con esto no era menos agradable a Dios. Esto me alegró mucho, pero dupliqué mis oraciones para que la obra saliera indemne del fuego de la prueba. Oh Jesús mío, qué bueno es estar en la cruz, pero contigo, amor mío, mi alma está continuamente tendida a la cruz y se llena de amargura. El vinagre y la miel rozan mis labios, pero está bien que sea así, ya que tu corazón divino durante toda la vida siempre bebió amargura y a cambio del amor recibiste la ingratitud. Estabas tan dolorido que de tus labios escapó esta queja dolorosa con la cual buscaba a quien te consolara y no lo encontraste. Mientras pedía al Señor que se dignara mirar cierta alma que lucha sola contra muchas dificultades, en un solo instante el Señor me dijo que todos son como el polvo bajo sus pies. Pues no te aflijas, ves que por sí mismos ellos no pueden nada, y si lo permito parecer triunfar, lo hago por mis impenetrables designios. Experimenté una gran serenidad al ver que todo depende del Señor. Cuando viene el capellán con el Señor Jesús, hay momentos en los cuales me envuelve una muy viva presencia de Dios, y el Señor me muestra su santidad, y entonces veo el más pequeño polvillo en mi alma, y antes de cada santa comunión, desearía purificar mi alma. Pregunté al confesor, y contestó que no es necesario confesarme antes de cada santa comunión. La santa comunión elimina estas pequeñeces, y es una tentación pensar en la confesión en el momento de recibir la Santa Comunión. No he continuado explicando más el estado de mi alma, porque no era mi director espiritual, sino solo un confesor. Y este conocimiento no me ocupa tiempo por ser más rápido que un relámpago. Incendia en mí el amor, dejando el conocimiento de mí misma. Hoy el Señor me dijo: necesito tus sufrimientos para salvar las almas. Oh Jesús, haz conmigo lo que quieras. No he tenido el valor de pedir a Jesús mayores sufrimientos, porque la noche anterior sufrí tanto que no soportaría ni una gota más de lo que el mismísimo Señor Jesús me dio.
Durante casi

0: Toda la noche tuve unos dolores tan violentos que me parecía tener desgarradas todas las entrañas. La medicina que había tomado la vomité. Cuando me incliné al suelo, perdí el conocimiento y así, con la cabeza apoyada contra el suelo, permanecí algún tiempo. Al volver en mí, me di cuenta de que con todo el cuerpo cargaba sobre la cara y la cabeza, empapada de vómito. Pensé que esto iba a ser ya el final. La querida Madre Superiora y Sor Tarsicia trataban de ayudarme como podían. Jesús pedía los sufrimientos y no la muerte. Oh Jesús mío, haz conmigo lo que te agrade. Dame solamente la fuerza para sufrir. Si me sostiene tu fuerza, aguardaré todo. Oh almas, cuánto las amo. Hoy vino a verme una de las hermanas y me dijo: Hermana, tengo una sensación extraña, como si algo me empujara a venir a verla y recordarle distintos asuntos míos antes de que usted muera. Porque usted los puede obtener y arreglar con Jesús. Esto, algo me dice continuamente que usted, hermana, lo puede obtener para mí. Le he contestado sinceramente que sí, que sentía en el alma que después de morir podría obtener de Jesús más que ahora. La recordaré, hermana, delante de su trono.
1: Hermanos, los invitamos al ofrecimiento de la coronilla de la Divina Misericordia, por la paz en el mundo entero, por las necesidades de la humanidad, por la conversión de las almas, por los enfermos y quienes cuidan de ellos, por las intenciones del Papa, por la santificación de los sacerdotes, religiosos y religiosas, por las vocaciones sacerdotales, por la iglesia perseguida, por los fundadores, el personal y los bienhechores de María Visión, por la protección de la niñez, de los adolescentes y de los bebés en el vientre de sus madres, por la unión, protección y santificación de las familias, por los agonizantes, por las almas del purgatorio. Hermanos, recordemos el mensaje de Jesús que nos dice:
0: ¿Por qué te confundes y te agitas ante los problemas de la vida? Déjame al cuidado de todas tus cosas y en todo te irá mejor. Cuando te abandones en mí, todo se resolverá con tranquilidad según mis designios. No te desesperes, no me dirijas una oración agitada, como si quisieras exigirme el cumplimiento de tus deseos. Cierra los ojos del alma y dime con calma:
1: Jesús, en ti confío.
0: evita las preocupaciones, las angustias y los pensamientos sobre lo que puede suceder después. No estropees mis planes queriéndome imponer tus ideas. Déjame ser Dios y actuar con libertad. Abandónate confiadamente en mí y deja en mis manos tu futuro. Dime frecuentemente:
1: Jesús, en ti confío.
0: lo que más daño te hace es tu razonamiento y tus propias ideas. Quieres resolver las cosas a tu manera. Cuando dices: Jesús, en ti confío, no seas como el paciente que le pide al médico que lo cure, pero le sugiere el modo de hacerlo. Déjate llevar en mis brazos divinos. No tengas miedo, yo te amo. Si crees que las cosas se empeoran o se complican a pesar de tus oraciones, sigue confiando. Cierra los ojos del alma y confía. Continúa diciéndome a toda hora:
1: Jesús, en ti confío.
0: necesito las manos libres para poder obrar. No me ates con tus preocupaciones. Satanás eso quiere: agitarte, angustiarte, quitarte la paz. Confía en mí. Así que no te preocupes. Echa en mí todas tus angustias y duerme tranquilamente.

0: En ti confío.
1: Y verás grandes milagros. Te lo prometo por mi amor.
0: En el nombre del Padre, del Hijo y del Espíritu Santo. Amén. Padre nuestro que estás en el cielo, santificado sea tu nombre.

0: vientre Jesús.
1: Santa María, Madre de Dios, ruega por nosotros pecadores, ahora y en la hora de nuestra muerte. Amén.
0: Creo en Dios Padre, Todopoderoso, Creador del cielo y de la tierra. Creo en Jesucristo, su único Hijo, nuestro Señor, que fue concebido por obra y gracia del Espíritu Santo. Nació de Santa María Virgen, padeció bajo el poder de Poncio Pilato, fue crucificado, muerto y sepultado, descendió a los infiernos, al tercer día resucitó entre los muertos, subió a los cielos y está sentado a la derecha de Dios, Padre Todopoderoso. Desde allí ha de venir a juzgar a vivos y muertos. Creo en el Espíritu Santo, la Santa Iglesia Católica, la comunión de los santos, el perdón de los pecados, la resurrección de la carne y la vida eterna. Amén. Padre eterno, te ofrezco el cuerpo, la sangre, el alma y la divinidad de tu amadísimo Hijo, nuestro Señor Jesucristo, como propiciación de nuestros pecados y los del mundo entero. Por su dolorosa pasión,
1: ten misericordia de nosotros y del mundo entero.
0: Por su dolorosa pasión,
1: ten misericordia de nosotros y del mundo entero.
0: Por su dolorosa pasión,
1: ten misericordia de nosotros y del mundo entero.
0: Por su dolorosa pasión,
1: ten misericordia de nosotros y del mundo entero.
0: Por su dolorosa pasión,
1: ten misericordia de nosotros y del mundo entero.
0: Por su dolorosa pasión,
1: ten misericordia de nosotros y del mundo entero.
0: Por su dolorosa pasión,
1: ten misericordia de nosotros y del mundo entero.
0: Por su dolorosa pasión,
1: ten misericordia de nosotros y del mundo entero.
0: Por su dolorosa pasión,
1: ten misericordia de nosotros y del mundo entero.
0: Por su dolorosa pasión,
1: ten misericordia de nosotros y del mundo entero. Padre eterno, te ofrezco el cuerpo, la sangre, el alma y la divinidad de tu amadísimo Hijo, nuestro Señor Jesucristo, como propiciación de nuestros pecados y los del mundo entero. Por su dolorosa pasión,
0: ten misericordia de nosotros y del mundo entero.
1: Por su dolorosa pasión,
0: ten misericordia de nosotros y del mundo entero.
1: Por su dolorosa pasión,
0: ten misericordia de nosotros y del mundo entero.
1: Por su dolorosa pasión,
0: ten misericordia de nosotros y del mundo entero.
1: Por su dolorosa pasión,
0: ten misericordia de nosotros y del mundo entero.
1: Por su dolorosa pasión,
0: ten misericordia de nosotros y del mundo entero.
1: Por su dolorosa pasión,
0: ten misericordia de nosotros y del mundo entero.
1: Por su dolorosa pasión,
0: ten misericordia de nosotros y del mundo entero.
1: Por su dolorosa pasión,
0: ten misericordia de nosotros y del mundo entero.
1: Por su dolorosa pasión,
0: ten misericordia de nosotros y del mundo entero. Padre, te ofrezco el cuerpo, la sangre, el alma y la divinidad de tu amadísimo Hijo, nuestro Señor Jesucristo, como propiciación de nuestros pecados y los del mundo entero. Por su dolorosa pasión,
1: ten misericordia de nosotros y del mundo entero.
0: Por su dolorosa pasión,
1: ten misericordia de nosotros y del mundo entero.
0: Por su dolorosa pasión,
1: ten misericordia de nosotros y del mundo entero.
0: Por su dolorosa pasión,
1: ten misericordia de nosotros y del mundo entero.
0: Por su dolorosa pasión,
1: ten misericordia de nosotros y del mundo entero.
0: Por su dolorosa pasión,
1: ten misericordia de nosotros y del mundo entero.
0: Por su dolorosa pasión,
1: ten misericordia de nosotros y del mundo entero.
0: Por su dolorosa pasión,
1: ten misericordia de nosotros y del mundo entero.
0: Por su dolorosa pasión,
1: ten misericordia de nosotros y del mundo entero.
0: Por su dolorosa pasión,

0: Ten misericordia de nosotros y del mundo entero. Padre eterno, te ofrezco el cuerpo, la sangre, el alma y la divinidad de tu amadísimo Hijo, nuestro Señor Jesucristo, como propiciación de nuestros pecados y los del mundo entero. Por su dolorosa pasión,
1: ten misericordia de nosotros y del mundo entero.
0: Por su dolorosa pasión,
1: ten misericordia de nosotros y del mundo entero.
0: Por su dolorosa pasión,
1: ten misericordia de nosotros y del mundo entero.
0: Por su dolorosa pasión,
1: ten misericordia de nosotros y del mundo entero.
0: Por su dolorosa pasión,
1: ten misericordia de nosotros y del mundo entero.
0: Por su dolorosa pasión,
1: ten misericordia de nosotros y del mundo entero.
0: Por su dolorosa pasión,
1: ten misericordia de nosotros y del mundo entero.
0: Por su dolorosa pasión,
1: ten misericordia de nosotros y del mundo entero.
0: Por su dolorosa pasión,
1: ten misericordia de nosotros y del mundo entero.
0: Por su dolorosa pasión,
1: ten misericordia de nosotros y del mundo entero. Padre eterno, te ofrezco el cuerpo, la sangre, el alma y la divinidad de tu amadísimo Hijo, nuestro Señor Jesucristo, como propiciación de nuestros pecados y los del mundo entero. Por su dolorosa pasión,
0: ten misericordia de nosotros y del mundo entero.
1: Por su dolorosa pasión,
0: ten misericordia de nosotros y del mundo entero.
1: Por su dolorosa pasión,
0: ten misericordia de nosotros y del mundo entero.
1: Por su dolorosa pasión,
0: ten misericordia de nosotros y del mundo entero.
1: Por su dolorosa pasión,
0: ten misericordia de nosotros y del mundo entero.
1: Por su dolorosa pasión,
0: ten misericordia de nosotros y del mundo entero.
1: Por su dolorosa pasión,
0: ten misericordia de nosotros y del mundo entero.
1: Por su dolorosa pasión,
0: ten misericordia de nosotros y del mundo entero.
1: Por su dolorosa pasión,
0: ten misericordia de nosotros y del mundo entero.
1: Por su dolorosa pasión,
0: ten misericordia de nosotros y del mundo entero.
1: Por su dolorosa pasión,
0: ten misericordia de nosotros y del mundo entero.
1: Santo Dios, Santo fuerte, Santo inmortal,
0: ten piedad de nosotros y del mundo entero.
1: Santo Dios, Santo fuerte, Santo inmortal,
0: ten piedad de nosotros y del mundo entero.
1: Santo Dios, Santo fuerte, Santo inmortal,
0: ten piedad de nosotros y del mundo entero.
1: Oh Dios eterno, en quien la misericordia es infinita y el tesoro de compasión inagotable, vuelve a nosotros tu mirada bondadosa y aumenta tu misericordia en nosotros, para que en momentos difíciles no nos desesperemos ni nos desalentemos, sino que con gran confianza nos sometamos a tu santa voluntad, que es el amor y la misericordia misma. Amén. Oh sangre y agua que brotaste del Sagrado Corazón como una fuente de misericordia para todos nosotros,
0: en ti confío.
1: Expiraste, Jesús, pero la fuente de vida brotó para las almas y el mar de misericordia se abrió para el mundo entero. Oh fuente de vida, insondable misericordia divina, abarca al mundo entero y derrámate sobre nosotros. Amén.
0: Oh querido Jesús, hoy venimos ante tu presencia divina para amarte de igual forma en que tú nos amas. Te damos gracias, Señor, por todo lo recibido. Te damos gracias por el pan que recibimos cada día, por cada petición escuchada. Te pedimos por la gente que más te necesita, Señor, por aquellos que tienen sed de ti. Te pedimos por los niños de la calle, por las madres buscadoras para que encuentren consuelo y fuerza. Señor nuestro, gracias por escucharnos, por ser nuestro soporte.

0: cada momento de obscuridad. También te pedimos por las personas que hablan a este bendito canal, Señor, para que las escuches, para que ellas sientan que estás presente en cada momento, que no dejen de pensar en ti, Señor, de tenerte fe, que los escuchas. María Ángela Niño, de San Luis Potosí, te pide por todos los sacerdotes, por la familia Nuño López, por un buen temporal, por la familia Hernández Chavarría, por Benita, por el personal de María Visión, por Reina Nuño Flores, por Felipe Chavarría y todos los enfermos. Te pide también por todas las almas benditas del purgatorio, por Fortunato Niño, por Matiana López, su eterno descanso. Verónica Cruz, de Tepatitlán, te pide por los gobernantes y por los sacerdotes, por la salud de Karina Gutiérrez, por el eterno descanso de Julián y Carmen Casillas y por las benditas almas del purgatorio. Sergio de la Rosa, de Guadalajara, te pide por las necesidades de la familia de Leticia Portugal, por la salud de José Larios, Concepción Ávila, Jesús de la Rosa, por el eterno descanso de José Joel Padilla. Guadalupe Cuellar, de Querétaro, te pide por las necesidades de Josefina Cuellar, por la salud de Antonia Acosta. María de la Cruz Avilés, de México, te pide por las necesidades de la familia Rivera Figueroa, por Gu Figueroa, por Áviles Esparza, por Áviles Lima, Rivera Alfaro y Áviles Lima, por las ánimas benditas del purgatorio. Julia García Medina, de Zacatecas, te pide por las necesidades de Omar Álvarez García, por la familia Álvarez García y Álvarez Ochoa, por García Medina, por la salud de Verónica Macías Gil y por todas las ánimas benditas del purgatorio.
1: Señor, te pido por las necesidades y la salud de las familias Rosas López, Orbe Figueroa, Figueroa Barrera, Rached Orbe, López Cárdenas, Farías López, Dávalos Barba, Serrano Salazar, Franco Rosas, Ledesma Méndez, Serrano Montenegro, Figueroa Hernández, Rivas González, Mitani Morales, Saucedo Talamante, Serrano Salazar, Valcar García, López Orbe, López Gómez, Astudillo Alcaraz, Astudillo Figueroa, por el eterno descanso de Patricia Orbe y María Patrocinio Rincón. Te pido por los cumpleaños de Licedo Herrera Orbe, por la conversión de Carmen Bañuelos, por el cumpleaños de María Luisa Hernández Lobato y por su aniversario 43. Me pido por las casitas de oración, ANE, por el párroco y los servidores de la parroquia de la Resurrección del Señor. Te pido por los enfermos, Angelina Gómez, Rivas Hernández, Guillermo Farías, José Luis González López, Georgina Ayala, Concepción Rivera, Margarita Portugal, Gustavo Contreras, Antonio Arellano.
0: La señora Rosy Cárdenas, de Guadalajara, te pide por su hija Elizabeth Margarita Castro Cárdenas, que le den pronta resolución a su pensión, por la familia Castro Cárdenas, por el eterno descanso de Dionisio Reyes, Erlinda Reyes y todas las almas de los afectados de Vietnam. Rebeca Garza, de Tamaulipas, te pide por la familia Calderón Garza, Garza Vallejo, Garza, Garza Ornelas, Clara de la Garza, Delfino García, Reséndiz Cuellar, por la salud de Hugo César García, por Baldomero Flores y Roberto Barrera. María Teresa Valencia, de Michoacán, te pide por la familia Valencia Guillén y Meléndez Valencia, por el eterno descanso de María Teresa Guillén Franco. Gloria González Reynoso, de Nuevo León, te pide por la familia González Reynoso, Gutiérrez Gutiérrez, por la paz del mundo y por los sacerdotes, por las ánimas benditas del purgatorio. Susana Calixto, de Veracruz, te pide por la salud de Beatriz Cepagua, por María Guadalupe López y Tomás Calixto. María del Carmen Becerra, de Aguascalientes, te pide por la familia, por sus necesidades de la familia Díaz Becerra, Jalas Becerra y Martínez Díaz de León, por la salud de Zoe Martínez Martínez. Nereida Ibarra Zazueta, de Sonora, te pide por las necesidades de la familia López Ibarra, por Oscar José López, por López Ayala, López Silva, López López, Ibarra San Martín, por Horacio Zazueta, por la salud de Guillermo Ibarra y Denise Zazueta. Rodolfo Morales, de Ciudad de México, te pide por las necesidades de la familia, de sus familiares, y María del Rocío Guillén López, y por Rodolfo Miguel Morales Mancilla, por el aniversario de bodas de Margarita Mancilla Galicia y Rodolfo Morales Hernández. Luis Darío Torres Reina, de San Luis Potosí, te pide por la salud de todos, por los hermanos Torres Reina y familia Torres Alvarado. Por eterno descanso de Darío Torres de la Rosa, por María Apolinar Reina, por José Darío Torres Alvarado. Consuelo Reyes Sahagún, de Aguascalientes, te pide por las necesidades de la familia Vicencio, Fallena Vicencio, Álvarez Vicencio, Magda Núñez, por las personas de la tercera edad que están solas, por Consuelo Vicencio Reyes y por todos los enfermos de la casita. Te pide por eterno descanso de Julio Vicencio Flores, por las benditas ánimas del purgatorio. Manuel Bobadilla Solís, de Jalisco, te pide por las necesidades de la familia Bobadilla Solís, por Guillermina Solís, Alejandro Sánchez, por el aumento de vocaciones sacerdotales y religiosas, por las personas que están enfermas y solas, por el personal de María Visión. Genaro de Puebla, te pide por la familia García Martínez, María Elena, Juana y Nancy, por la salud de Fanny Sosa Rubio, de Mérida, por la salud de Madison Cabrera Sosa, Diana Gabriela Rubí Vadillo y Jenny Medina y Lisbeth Osorio Muñoz, por todas las personas que trabajan en María Visión. Luz María Elvia Hernández, de Jalapa, te pide por las necesidades de Rosalino Pérez, por Leticia Bosques, Rosa y Jesús Galván, por sus 52 años de casados, de María del Rosario Oliva Castillo y Jesús López Quintanilla. Carmen Ochoa, de Los Reyes, Michoacán, te pide por las necesidades de Luis Felipe Rodríguez Ochoa, por Erika Flores, Maday Rodríguez, por sus nietos y familia, por sacerdotes y religiosos, por la salud de Verónica del Carmen Rodríguez Ochoa y por el personal de María Visión. Te pide también por la familia Chávez Ochoa. Angélica Vázquez Armenta, de Abasolo, te pide por María Guadalupe Valadez Vázquez, por Jesús Valadez, por Tania Morales Aguirre, por José Cecilia y por María Guadalupe Núñez Oñate, por Ana Cristina y José Guadalupe Martínez Guerra, por la salud de la bebé Ani Meléndez González, de meses de nacida, y por eterno descanso de Liliana Valadez Vázquez. José Francisco Leal Posada, de Querétaro, te pide por la familia Leal Santana y sus necesidades. Indelisa Durán Valenzuela, de Jalpa, Zacatecas, te pide por la paz de Zacatecas, de México y del mundo, por la familia Hernández Durán y por los enfermos del mundo. Patricia Hernández Olvera, de México, pide por el Papa León XIV, por las necesidades de Agustín Edgar Pérez Olvera, por la paz de México y el mundo, por la conversión de los pecadores, por María de los Ángeles Olvera, Pérez Olvera. Te pide también por los jóvenes que se quitan la vida, por los sacerdotes que dejan su ministerio, por eterno descanso de Roberto Pérez Aparicio, Filiberta Olvera Martínez, Isaac Pérez Olvera y Jorge Artemio Alamilla. Armandina García González, de Linares, Nuevo León. Te pide por las necesidades de la familia Villarreal Garza, Norma Guadalupe Díaz Garza, por Aranza Ibarra Villarreal, por Alejandro Ibarra Villarreal y Vicente González, y por ella misma. Te pide también Ángela Escobedo González, de Morelia. Te pide por las necesidades de Jaime David Aguilar Escobedo, por Leticia Escobedo González Gómez, por Carmen Escobedo Gómez, Basilia Najar Saucedo, de Zacatecas. Te pide por las necesidades de la familia Gordo Najar y por la salud de Camilo Gordo Saldaña. Te piden también por las necesidades de la familia Gordo Álvarez, Juan Antonio Gordo Najar, por María de Jesús Gordo Najar y familia Gutiérrez Gordo, por eterno descanso y Ismael Gutiérrez Gordo. Ivón González Cisneros, de Zapopan, te pide por la familia Iglesias Gómez, por la conversión y liberación de Ramón Preciado Leal y familia, por la salud de Ivón Gómez, Ramiro Iglesias y Javier Gómez, por el eterno descanso de María Teresa Cisneros, por Ramón Preciado Moreno, Imelda Carrera, de Coacualco, Estado de México. Te pide por las necesidades de Elizabeth Preciado Leal, por Adriana Preciado, por Liliana Preciado, Cristina Leal, Rosa María Posada, por la familia Carrera, por Imelda Carrera Vidal, por el eterno descanso de César Gutiérrez Corona, Sonia y Ricardo Gutiérrez. Araceli Cabrera, de Zapopan, te pide por la familia Guzmán Cabrera y por protección familiar, por las necesidades de Araceli Cabrera, por la familia Posadas Leiva, por la salud de María Ángeles y Rosario Guerra, por Alberto Aguilar, por Oscar Posada, por eterno descanso de Rita Leiva, Oscar Posada, Juan Ángel Salcedo y Anabel Posada. Fátima Vizcarra, de Tala, te pide por las necesidades de la familia Rosales Navarro, Navoa Herrador, por la familia Navoa Vizcarra y por la paz del mundo, por la salud de José María Rosales Navarro, por Fátima Vizcarra, por Eufemi Ofelia Castillo Ramírez, Juan Estrada Peralta, de Puebla, te pide por la familia Mesa Beltrán, por la familia Estrada Real, por la familia Chan Cárdenas y Marisela Cárdenas, por la salud de Olivia Beltrán Fernández, por una unión familiar, por el eterno descanso de Noé Mesa Reina, María del Carmen Rabeles, de Zapopan, te pide por la familia Jiménez Rabeles Vázquez, por la conversión de Raúl Jiménez Montiel, Alicia Vázquez Pérez, por la salud de Brenda Jiménez, María Carmen Robles y por el eterno descanso de Juan Antonio Rabeles.
1: Gracias, Jesús, por estar vivo, por habernos escuchado, por estar siempre a nuestro lado. Gracias por tu misericordia infinita. Gracias por tu inmenso amor. En todo momento de mi vida recordaré decirte siempre,
0: Jesús, en ti confío.
1: Jesús, en ti confío.
0: Jesús, en ti confío.
1: Jesús, en ti confío.
0: Jesús, en ti confío.
1: Jesús, en ti confío. En el nombre del Padre, del Hijo y del Espíritu Santo. Amén.

Proclama mi alma la grandeza del Señor. Se alegra mi espíritu en Dios mi Salvador, porque ha mirado la humillación de su esclava. Desde ahora me felicitarán todas las generaciones, porque el Poderoso ha hecho obras grandes por mí. Su nombre es santo, y su misericordia llega a sus fieles de generación en generación. Él hace proezas con su brazo, dispersa a los soberbios de corazón, derriba del trono a los poderosos y enaltece a los humildes. A los hambrientos los colma de bienes y a los ricos los despide vacíos. Auxilia a Israel, su siervo, acordándose de su misericordia, como lo había prometido a nuestros padres, en favor de Abraham y su descendencia por siempre. Amén.

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Queridos hijos, hoy los invito, regresen a Dios, regresen a la oración, para que se conviertan en portadores de paz. Hijitos, oren por la paz que está en peligro, que nuevamente la oración fluya de sus corazones y de sus familias, para que con alegría puedan sentir la voz de Jesús en sus corazones. La paz esté con ustedes. Hijitos, sean portadores de paz y de oración por todos aquellos que no oran. Yo estoy con ustedes y oro por ustedes ante mi Hijo Jesús. Gracias por haber respondido a mi llamado.

0: Y bueno, estoy aquí para decir que la Virgen es maravillosa, que a mí Medjugorje me ha cambiado la vida, porque yo estaba muy mal, estaba en un ambiente en el que usaba cosas malas y mundanas para llenar un vacío que no sabía que existía, en verdad, y que yo sentía que eso se iba a llenar, ese vacío, con cosas malas. Y vine obligada a Medjugorje hace 2 años y me obligaban a rezar el rosario todos los días, 1000 veces, de rezar a la Virgen, y yo estaba súper enfadada y no quería rezar. Pero poco a poco me he dado cuenta de que al final lo único que te llena esos vacíos que tienes es el amor de Dios y de la Virgen, porque son pues nuestros padres al final. Podemos tener nuestro padre biológico y nuestra madre biológica, pero al final nuestros padres de verdad son la Virgencita y Jesús. Y la verdad es que estoy encantada, el rosario es maravilloso. Yo, para superar mi crisis que tuve y lo mal que estaba, empecé a rezar también un rosario todos los días y eso me salvó la vida. Yo siempre lo diré, que la Virgen me ha salvado la vida y los rosarios. Y una cosa que a destacar es que en Medjugorje pues se rezan los rosarios en muchos idiomas, y eso es increíble porque hace llegar al corazón de cada persona, porque al final si hablan en tu idioma te vas conectando, te lo traducen y te conectas cada vez más al amor de la Virgencita, porque ella, da igual el idioma que hables, de dónde seas, le da igual todo, ella solo te ama y quiere tu amor.
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0: Señor, yo no soy digno de que entres en mi casa, pero una sola palabra tuya, una sola, bastará para sanar mi alma. Muy buenas tardes, queridos amigos. Es un gusto tenerlos nuevamente en este tu programa, Cadena de Amor. Este programa que hacemos todos como hermanos unidos, de la mano de María, orando los unos por los otros, para llegar directo al corazón del divino niñito Jesús. Y bueno, pues estoy feliz de compartir con ustedes. Mi nombre es Cristina Ruiz Guerra y estoy a la orden, también orando por ustedes. ¿Y qué les parece, hermanos, si disponemos la mente y el corazón para agradecer y para adorar a Jesús Eucaristía con nuestra oración inicial? Vamos para allá. Al amor de los amores, Jesús sacramentado, oración de Santa Teresa de Lisieux. Señor, sagrario del altar, el nido de tus más tiernos y regalados amores. Amor me pides, Dios mío, y amor me das. Tu amor es amor de cielo, y el mío amor mezclado de tierra y cielo. El tuyo es infinito y purísimo, el mío imperfecto y limitado. Sea yo, Jesús mío, desde hoy todo para ti, como tú lo eres para mí. Que te ame yo siempre, como te amaron los apóstoles, y mis labios besen tus benditos pies, como los besó la Magdalena convertida. Mira y escucha los extravíos de mi corazón arrepentido, como escuchaste a Zaqueo y a la samaritana. Déjame reclinar mi cabeza en tu sagrado pecho, como a tu discípulo amado San Juan. Deseo vivir contigo, porque eres vida y amor. Por solo tus amores, Jesús, mi bien amado, en ti mi vida puse, mi gloria y porvenir. Y ya que para el mundo soy una flor marchita, no tengo más anhelo que amándote morir. Señor Jesús, Hijo de Dios, ten piedad de mí, que soy pecador. Nos encomendamos a María Santísima, nuestra Madre. Bajo tu amparo nos acogemos, oh Santa Madre de Dios. No desprecie las oraciones que te hacemos ante nuestras necesidades. Antes bien, líbranos de todos los peligros, oh Virgen gloriosa y bendita. Ruega por nosotros, Santa Madre de Dios, para que seamos dignos de alcanzar las divinas gracias y promesas de nuestro Señor Jesucristo. Amén. En el nombre del Padre, del Hijo y del Espíritu Santo. Amén. Pues así, queridos hermanos, empezamos con todo, uniéndonos en el nombre del Señor Jesús. Vamos a la reflexión del día de hoy que tiene preparado nuestro equipo de producción.
1: La soberbia no es grandeza, sino hinchazón. Y lo que está hinchado parece grande, pero no está sano. San Agustín.
0: Qué importante es, queridos amigos, pedirle al Señor la humildad. Porque la soberbia es la causa de todos los males, la vanidad, el orgullo, todo empieza por la soberbia. Y como dice esta hermosísima frase de San Agustín, la soberbia parece grandeza, pero es más que hinchazón. Al final está vacía y solo Dios puede llenar nuestro corazón, así que hay que pedirle humildad aunque nos cueste. Bueno, vamos ahora a invitarles a que tomen nota para nuestras redes sociales en Facebook, arroba Cadena de Amor MV, en WhatsApp, La Lada, más 521 y enseguida 33 22 02 97 70. También puedes llamarnos vía WhatsApp y tu llamada al aire, por supuesto, vía call center, La Lada, más 52 33 37 70 18 00. Pues ahí está, para que tome nota. Y bueno, parece que ya tenemos nuestra primera llamada. Vamos ahora, perdón, a ver una hermosa cápsula hablando de las redes sociales.
2: Primero estamos los de antes que yo.
0: Hola, hola, ¿con quién tenemos el gusto?
2: Ah.
0: ¿Cuquita?
2: Cuquita Fonseca, para servirle.
0: Cuquita hermosa, muchas gracias por comunicarte con nosotros. ¿Y nos puedes decir de dónde nos llamas?
2: De aquí de Salamanca, Guanajuato.
0: Saludos al bello, bellísimo Guanajuato, tan rico culturalmente por allá.
2: Salamanca, de allí tener el recuerdo. Y aquí vivo, ya tengo 55 años viviendo. Soy originaria de aquí de Jalisco, pero bueno, la vida, el trabajo, lo que lo hizo mi esposo, que nos viniéramos, pero seguido vamos allá a ver a nuestros familiares.
0: Gracias a Dios. Ese es el día de hoy, a tu rey, a tu padre celestial.
2: Sí, tengo mis familiares allí en Unión de Tula, Jalisco. Les mando muchos saludos a todos mis familiares de la Unión de Tula, Jalisco.
0: Claro,
2: la familia,
0: sí, para tomar
2: Fonseca
0: nota.
2: Morales. Ella también es un familiar que también le gusta mucho ver María Visión. Y luego a Teresita Díaz Fuentes. Y luego Candita Díaz Fuentes. Y Edelmira Fuentes. Todos esos que les gusta mucho de este canal. Y también les he dicho que si se pueden ser bienhechoras, que y pues ojalá que les dé licencia de ser bienhechoras. Y en Cocula también tengo sobrinas y también dicen que son bienhechoras. Ojalá.
0: Sí.
2: Os pido a Dios por mucho, por todas las bienhechoras que, o bienhechores que colaboramos aquí en María Visión, aunque sea con un granito de arena.
0: Claro,
2: y pido
0: sí.
2: a Dios por nosotros que estamos aquí en María, aquí en el que, la persona que está aquí hablando, que Dios me la siga bendiciendo.
0: Muchísimas gracias, querida hermana Cuquita, de corazón, por ser bienhechora de este bendito canal que lleva el Evangelio a tantas partes del mundo, y sin ustedes no nos sería posible. Por eso les agradecemos todo lo que hacen, a todos ustedes que son parte de esta familia María Visión, con sus oraciones, con sus sacrificios y con sus donativos en medida de sus posibilidades. Y por supuesto que oramos por ti, querida bienhechora Cuquita, y por todos nuestros bienhechores. Y bueno, pues, para ti, Cuquita, aquí estoy, Señor, para hacer tu voluntad, del Salmo 39. Sacrificios y ofrendas no quisiste, abriste en cambio mis oídos a tu voz. No exigiste holocaustos por la culpa, así que dije, aquí estoy. En tus libros se me ordena hacer tu voluntad. Esto es, Señor, lo que deseo. Tu ley en medio de mi corazón. Tu ley, tu voluntad en medio de mi corazón. Porque si hacemos la voluntad del Señor, nos trae paz al corazón. Y aunque las cosas no estén saliendo exactamente como nosotros esperábamos, perfectas, porque pues es parte de la vida, la cruz, tener paz en el corazón haciendo la voluntad del Señor, cumpliendo sus preceptos, pues nos lleva a esa alegría en el corazón. Y bueno, pues Cuquita, oramos por toda tu familia y te dejo con este mensaje de seguir haciendo la voluntad de Dios, orando y ayudando a llevar el Evangelio a más partes, y que tú también eres misionera de esta bella evangelización. Y bueno, pues ya tenemos nuestra siguiente llamada. Agradecemos a nuestra hermana Margarita desde Michoacán. ¿Qué tal, Margarita? ¿Cómo estás? Es un gusto tenerte con nosotros.
3: Bien, gracias a Dios.
0: Qué alegría recibir tu llamada, Margarita. Y aquí está tu Padre Celestial, que tanto te ama, dispuesto a escucharte. Abre tu corazón hacia Él. Adelante.
3: Sí, gracias. Buenas tardes, mi Padre Santísimo, mi Jesús sacramentado. Aquí está tu humilde Margarita para agradecerte un día más de vida. En la mañana, mi Jesús, es lo que me levanto para decirte que gracias a ti amanecemos con vida. Gracias, mi Jesús, por mis, también por mis hermanas, por mis hermanos, por mis vecinos, por mis familiares y por todo el mundo, Señor, también, que a veces no se acuerda, pero te doy las gracias también por ellos, por lo que no se han acordado, y agradecerte por todo, por la vida sobre todo, y por todo lo que nos das, porque nos das lluvia, nos das sol, nos das de todo, mi Jesús, comida, nos das todo. Bendito y alabado sea mi Jesús en el Santísimo Sacramento del altar. Te pongo mis peticiones, mi Jesús. Aquí, Señor, te pido por la salud de Alfredo Ceballos Arriaga, te pido la salud de Carmen Sánchez Esquivel, de Evangelina Sánchez Esquivel también. Te pido por todos los enfermitos que se encuentran en sus casas, en los hospitales, en las calles. Y también te pido por la operación que le van a hacer a mi hermana el jueves de su ojo, que salga con bien, que su azúcar se normalice, que esté muy bien, todo tranquilo. Y tú, Señor, que sean tus santísimas y benditas manos las que estén haciendo esa operación. A ti te me entrego, mi Jesús sacramentado, porque tú eres nuestro refugio, tú eres nuestro consuelo, tú eres nuestra fortaleza y tú eres todo para nosotros, mi Jesús. Nadie hay como tú, mi Jesús. Nadie, mi Jesús sacramentado. También te entrego a todas las personas que sufren en Venezuela, que sufren en Colombia, que sufren en Perú por la causa de sus terremotos. También los libres, también a nosotros, nuestro México, de una cosa así, Señor, de un terremoto, de huracanes y todo lo que pasa, de cosas naturales que son reacciones de la naturaleza, mi Jesús, que tú lo puedes controlar. Te pido también por nuestro Papa León, por todos nuestros obispos, sacerdotes y religiosos, y por la juventud para que cada día broten vocaciones sacerdotales y religiosas. Te pido por Claudita, Señor, que se encuentra por ahí ahorita también agripada en Estados Unidos, agripada y con todos y con artes que tienen sus manitas. Te pido la salud de ella. La socorra, mi Jesús, para poder pagar nuestras deudas que tenemos, mi Jesús. Dice que uno no se preocupa por pagar, pero sí, mi Jesús, yo sí me preocupo y me da angustia. Quisiera salir para descansar, para poder dormir bien, Señor, porque aparte de eso, pues soy hipertensa, diabética y nerviosa, y me pongo nerviosa pues cuando veo, mi Jesús, tengo que pagar también. Gracias, mi Jesús, por todo. También te pido por el personal de María Visión, bendícelos, cuídalos y protégelos, llénalos de tus gracias y de tus bendiciones a cada uno que está ahí en María Visión. Gracias, mi Jesús. Quiero decirte también, mi Jesús, te pido por matrimonios separados, en especial te pongo a Dulce María y a Octavio, Señor, y a sus hijos, que caminen por el camino del bien, Señor, que los cuide, Señor, los proteja, y que vuelvan a ser un matrimonio, y por todos estos matrimonios que también se han desbaratado, y que viven uno por allá, otro por acá, y que viva, Señor, tan triste. Y aquí estoy, mi Jesús, para decirte que te amo, te adoro, te bendigo, bendito y alabado, ensalzado, glorificado seas por siempre. Amén. Te amo, mi Jesús. Amén, amén, amén.
1: Así sea, querida hermana Margarita, te mandamos un fuerte abrazo. Y bueno, pues me conmueve mucho tu manera de adorar a Jesús Eucaristía. ¿Cómo lo adoras, lo alabas? Y qué importante tener esta amistad con nuestro Señor, su presencia real en el Santísimo Sacramento, y visitarlo frecuentemente nos llena de alegría y nos va sanando el Señor de todo lo que tenemos, todas nuestras heridas. Por supuesto que nos unimos en oración contigo por todos los enfermos, oramos por tu salud y de toda tu familia. Y pues sí, para que le pidamos a Jesús sacramentado esa fortaleza y ese consuelo que tanto necesitamos. Y para ti, querida hermana Margarita, continúo con el Salmo 39. He anunciado tu justicia en la gran asamblea. No he cerrado mis labios, tú lo sabes, Señor. Que se gocen en ti y que se alegren todos los que te buscan. Cuantos quieren de ti la salvación, repiten sin cesar, ¡qué grande es Dios! ¡Qué grande eres, Señor! No he cerrado mis labios ante la gran asamblea. Tú lo sabes, Señor. Qué importante no cerrar nuestros labios, proclamar la palabra del Señor, el Evangelio, proclamar
0: la grandeza de nuestra fe, de todos sus misterios, catequizar a los niños, a los jóvenes, para que el Señor, cuando estemos en su presencia, sepamos decirle: Señor, hice tu voluntad evangelizando. Hay que proclamar su evangelio a tiempo y a destiempo, porque bien nos dice San Pablo: ay de mí si no evangelizo. Dar gratuitamente y con mucha alegría todo lo que hemos recibido. Si nosotros fuimos catequizados y fuimos evangelizados, hay que darlo. Hay que darlo como Dios nos ilumine y en donde Dios nos quiera llevar, pero hay que florecer ahí donde estamos. Y bueno, ya tenemos otra llamadita aquí vía WhatsApp. Ay, se nos fue. Se nos fue, pero bueno, les invitamos a que se sigan comunicando y pues siguiendo, compartiéndole la palabra de Dios del apóstol San Pablo a los Corintios, capítulo 11, a partir del versículo 20. Porque yo recibí del Señor lo mismo que les he transmitido, que el Señor Jesús, la noche en que iba a ser entregado, tomó pan en sus manos y, pronunciando la acción de gracias, lo partió y dijo: esto es mi cuerpo, que se entrega por ustedes. Hagan esto en memoria mía. Lo mismo hizo con el cáliz después de cenar, diciendo: este es el cáliz de la nueva alianza que se sella con mi sangre. Hagan esto en memoria mía, siempre que beban de él. Por eso, cada vez que ustedes comen de este pan y beben de este cáliz, proclaman la muerte del Señor hasta que vuelva. Qué maravilla tener su presencia del Señor con nosotros todos los días hasta el fin del mundo en el sagrario. Y que muy claramente en el Evangelio nos dice: este es mi cuerpo. No dice parece mi cuerpo, no dice simboliza mi cuerpo. Estoy hablando como de una fábula de mi cuerpo. No, es literal. Es mi cuerpo, es mi sangre, alimento de vida eterna. El que come de este pan y bebe de este cáliz vivirá para siempre. Y yo lo resucitaré el último día. ¡Qué maravilla! ¡Qué maravilla, hermanos! Tenemos esta esperanza de la vida eterna, de gozar con Él. Si hacemos su voluntad y nos acercamos a la confesión, nos acercamos a recibir la Sagrada Comunión. ¿Qué más queremos si tenemos todo? Él ya nos salvó. Y bueno, vamos a ver si tenemos otra llamadita. Sí, aquí de WhatsApp. Hola, ¿qué tal? Muy buenas tardes. Parece que se comunican de aquí de Guadalajara. ¿Con quién tengo el gusto?
4: Señora Agustín Montes, gracias. Gloria a Dios, que es la primera vez que hablo y me contestan.
0: ¿Me repites tu nombre, por favor?
4: Agustín Montes, de Guadalajara, México.
0: De Guadalajara. ¿Y te llamas?
4: Agustín Montes.
0: Agustín, qué gusto tenerte, qué bonito tu nombre, de este gran santo, San Agustín. Bienvenido. Y mira, aquí está tu Padre Celestial dispuesto a escucharte. ¿De qué le quieres agradecer el día de hoy? ¿Qué le quieres pedir, hermano?
4: Yo pedí por la salud de mis hermanas.
0: Sí, Agustín, si gustas bajarle el volumen de tu televisor para que podamos tener una comunicación efectiva.
4: Ok, gracias. Gracias. Pido que pedí por mis hermanas que están enfermas.

0: su hija, Miriam Montes, es que mi papá le agarra...
1: Ah, muy bien. ¿Cómo te llamas, hermosa?
0: Me llamo Miriam.
1: Miriam, qué gusto tenerte con nosotros, querida Miriam. ¿Tú qué le quieres decir al Rey de Reyes, tu Padre Celestial? ¿De qué le quieres agradecer? ¿Qué le quieres pedir?
0: Pues yo le quiero agradecer, pues primero que nada, por un día más de vida que nos da. ¿Sí? Por estar con nosotros en momentos difíciles. Y les quiero pedir mucho por todos los enfermos, especialmente por los que están postrados en una cama, por todo el equipo de María Visión, y también por los problemas personales de mi papá y por la familia Montes.
2: El tamaño de la dificultad solo determina la magnitud de tu victoria. Mis hermanos, el día de hoy nos podemos hacer esta pregunta. ¿Cuándo experimentamos momentos difíciles? ¿Cuándo experimentamos momentos difíciles? En algunos momentos de la vida hay cosas o situaciones que escapan de nuestras manos. Y experimentamos obstáculos, dificultades y también pues cuando ponemos algún proyecto o algo en nuestra vida que no se llega a realizar, pues experimentamos un momento difícil. Pero también quiero hablar un poco de la situación de la crisis, son consecuencias de algunos actos que nosotros podemos cometer. Por ejemplo, la distancia de un ser querido. Yo hablaba un poco del pecado que tiene estos efectos, ¿verdad? En la vida ordinaria, pues rompemos nuestra relación con Dios, con nuestros hermanos y con uno mismo cuando experimentamos una crisis de esta manera. Por eso el día de hoy podríamos preguntarnos qué tormenta enfrentamos. ¿Qué tormenta enfrentamos en nuestra vida? Y la fe no hace desaparecer las tormentas de nuestra vida. Pero hay algo, hay una certeza de que Dios está en nuestra barca y que no hay ninguna tormenta, ninguna dificultad que supere el poder y el amor de Dios, la misericordia de Dios. Por eso, ante alguna crisis, alguna dificultad, o alguna consecuencia de una falta cometida, sabemos que podemos poner nuestra confianza en Dios, podemos apelar a su misericordia, podemos reconciliarnos con Dios. Y al estar reconciliados con Dios, pues hace más accesible la relación con nuestro prójimo, con nuestros hermanos. Fíjense, en algún momento de la vida, una crisis o alguna consecuencia del pecado, nosotros hacemos más grande la culpa y en algunos momentos de nuestra vida somos jueces severos para nuestras mismas personas, para nosotros mismos. Por eso el día de hoy nos invita el Señor, pues sí, a reconocer su cercanía, su presencia, que también nosotros, así como apelamos a su misericordia, a su poder, a su bondad, pues también está en cada uno de nosotros compartir eso mismo que recibimos de Él, ¿verdad? Su compasión, su bondad, su bendición. Por eso, mis hermanos, el día de hoy apelemos a su misericordia, pongamos nuestra fe y nuestra confianza en este mar que sabemos que Dios nos acompaña en nuestra barca. Dios los bendiga.
1: Le agradecemos de todo corazón al Padre Oscar Vladimir por esta bella cápsula, este bello mensaje ante la crisis, ante la tormenta. Y le quiero decir a Agustín, que fue esta última llamada, y a su hija les agradezco. Y bueno, qué ejemplo de fortaleza ante el sufrimiento. Y me da mucho gusto que sea una familia agradecida, siempre agradeciéndole a Dios a pesar de las dificultades. Les mandamos un fuerte abrazo y oramos por ustedes, hermano Agustín. Y bueno, ya tenemos otra llamadita vía WhatsApp. Hola, ¿qué tal? Muy buenas tardes. ¿Con quién tengo el gusto?
3: Bueno.
1: Hola, hola, ¿cómo te

0: llamas? Bienvenido.
1: Eva Torres.
0: Evan, qué bonito nombre. Muy original. Bienvenido, Evan. ¿De dónde te comunicas?
1: De aquí de Zapopan, del Papán.
0: Muy bien, de aquí de Zapopan, somos vecinos. Perfecto, sí, mira, aquí está tu Padre Celestial dispuesto a escucharte. ¿Qué le quieres compartir el día de hoy? ¿De qué le quieres agradecer?
1: Le quiero agradecer que nos dio el día más a todos, por la paz del mundo, por todos los necesitados, por mis familias, por todos los enfermos que están de cáncer, por los que no conocen a Dios, los que están separados del matrimonio, por todas las personas que no conocen a nuestro Señor, que nosotros tenemos que conocerlo, amarlo, Señor Jesús. Y tú sabes, Señor, que te necesitamos mucho, Padre Santísimo. Gracias por este día más que nos das. Bendito seas y alabado, Jesús sacramentado. Alabado seas tú, bendito seas tú, Señor. Gloria a Dios, Santo Padre. Y a todos de María Visión, por todo el canal que nos da. Cadena de amor. Y el canal, gracias. Gracias, Dios mío. Gracias, Señor Jesús.
2: Hay noticias que nos cambian la vida en un abrir y cerrar de ojos. Por eso, hoy te invito a reflexionar. ¿Qué está pasando hoy en tu vida? ¿Qué está pasando en tu corazón? Cuando te dicen tienes una enfermedad, cuando te dicen no vas a poder hacer esto ya porque estás limitado, a veces viene la decepción, viene el desánimo, la tristeza nos puede invadir, porque estamos acostumbrados a llevar una línea siempre de hacer, una línea siempre de ayudar, y ahora toca que a nosotros nos ayuden. Quizás esto nos puede dar miedo también a nosotros, el dejarnos ayudar, el depender un poco de los demás. Pero hoy el Señor nos invita a nosotros a confiar siempre en su presencia. Por eso el Salmo 23 nos recuerda, aunque camines por cañadas de oscuridad, nada temo, porque tú estás conmigo. Tu vara y tu cayado me sostienen. Hoy, querido hermano y hermana, pon esas palabras en tu corazón, en medio de tu enfermedad, ya sea una enfermedad transitoria, ya sea una enfermedad terminal. Es la oportunidad para que te prepares. Cuando tú tengas la oportunidad, pide la unción. ¿Para qué? Para que cumplas con este sacramento. Sé que te puede dar miedo, sé que puedes decir quizás ya lo último, pero no lo hagas así. Una unción siempre es ganar, ganar. Recuerda que si el Señor quiere darte tu salud, vas a recuperarlo con mucha más fortaleza porque tienes una espiritualidad cimentada. Pero si el Señor te quiere llamar a su encuentro, recuerda también que estás preparado porque estás aceptando la voluntad de Dios en tu corazón y estás encaminándote al reino de los cielos. Por eso no tengas miedo. Hoy confía en el Señor. Cuando te toque a ti cuidar a un enfermo, no le preguntes solamente, ¿ya te tomaste tus medicinas? Pregúntale, ¿cómo está tu corazón? Pregúntale, ¿cómo te sientes espiritualmente? ¿Estás preparado para cualquier cosa que venga? Porque hoy el Señor, querido hermano y hermana, nos invita a prepararnos. Sabemos que todos vamos por las sendas difíciles, pero una enfermedad no es una limitante. Una enfermedad es una oportunidad para que tú vayas a ese encuentro con Dios. Analiza qué es lo que necesitas, qué te falta, qué tienes que hacer para estar bien con el Señor, y hazlo hoy que tienes esta oportunidad. Ánimo, querido hermano, querida hermana. Que el Señor te fortalezca, te ayude en tu enfermedad, te ayude a cuidar al que estás viendo enfermo en tu casa, postrado, para que te dé siempre la sabiduría, el entendimiento y la paciencia para siempre hacer la voluntad de Dios.
0: Le agradecemos de corazón al Padre Víctor Alférez por este bello mensaje, esta reflexión ante la enfermedad. Qué importante ofrecer la enfermedad, el sufrimiento, los dolores para la conversión de las almas, pero también, como lo dijo el Padre, estar preparados por si Dios nos llama, porque Él nos va a llamar cuando lo crea conveniente, y por supuesto hacer todo lo que está en nuestras manos para recuperar la salud, alimentándonos bien, cuidándonos, siguiendo las indicaciones del médico. Pero qué tan importante y mucho más la salud del alma. Estar preparados para el encuentro con el Padre Celestial. Y como lo dijo nuestro querido sacerdote Víctor, no hay que tener miedo a la muerte para abrir nuestro corazón a la vida eterna.

0: y recibir este hermoso sacramento. No tener miedo de que, ay, bueno, como ya me van a dar la unción de los enfermos y yo no me quiero morir. Es que es todos los sacramentos que son vías de nuestra salvación, que el mismo Señor Jesucristo los ha instituido, pues es por algo. Entonces, abrirnos a la gracia del Señor, abrirnos a su bondad, a estos ríos de misericordia que son los sacramentos, y si Dios nos quiere sanar, este sacramento nos va a ayudar a sanar. Y si Dios ya nos quiere llamar a su presencia, pues vamos a estar súper preparados para gozar de la vida eterna y después de la resurrección, como Él ha resucitado. Así que mucho ánimo y a profundizar en todos nuestros sacramentos que son tan, tan importantes. Bueno, ya tenemos otra llamadita, parece que de Michoacán, aquí vía WhatsApp. Hola, ¿qué tal? Muy buenas tardes. ¿Con quién tengo el gusto? Gracias por comunicarte a tu programa Cadena de Amor.
1: Soy Rosa.
0: Hola, ¿cómo te llamas?
1: Rosa.
0: Rosa, bienvenida, hermana. ¿De dónde te comunicas?
1: De Michoacán.
0: Mucho de Michoacán, muchísimas gracias al bello estado de Michoacán. Y Rosa, si puedes hacernos favor de bajar un poquito el volumen de tu televisor para comunicarnos muy bien, ya que está haciendo eco. Muchas gracias, hermana Rosa. Y aquí está el Señor.
1: ¿Quiere pedir una oración por mi hijo Alfonso? Por su enfermedad y por todos mis hijos, mis nietos. Y por todos mis nietos. Y por toda mi familia y por ustedes también, que nos apoyan.
0: Hermanita Rosa, unidos en oración por toda tu familia y por tus nietos, por Alonso.
2: ¿Tú has escuchado alguna vez que nuestra Madre Santísima, la Virgen María, es nuestra abogada? ¿Y estás plenamente consciente de ello? ¿Estás seguro de ello? ¿De que nuestra Madre Santísima es nuestra abogada? Y sí, es cierto. Seguirá siendo nuestra abogada, y no solamente en la vida, especialmente nuestra abogada en la muerte. Y si tú te acogiste a nuestra Madre Santísima en tu vida, si le ofreciste tu rosario constantemente, ojalá y fuera diario, pero si tú la tuviste cerca a ti, si tú le dijiste: Madre, ven conmigo, acompáñame en mi caminar. Si eso hiciste, imagínate si no te acompañará en el último momento de tu vida, y te acompañará ante nuestro Padre Dios, y ella será la primera que hable en tu juicio. Ella será la que le diga a nuestro Padre Dios: este es mi hijo, me amó, y porque me amó a mí, te ama a ti. Así que, hijo amado, por el amor que Él te tuvo al amarme a mí, porque nos amó a ambos, por eso te lo presento como digno merecedor de la gloria eterna. ¿No querrías escuchar tú eso cuando llegues a tu juicio? Que nuestra Madre Santísima dijera eso de ti. ¿Qué mejor abogada puedes tener, especialmente en el último momento, en tu muerte, para pasar la vida, que la Madre Santísima? No la abandones, al contrario, ofrécele tus rosarios toda la vida para que ella también, al llegar con Dios, le diga a Dios cuántas cosas buenas llevas en tu maleta. Que tu madre, nuestra Madre Santísima, sea tu abogada en toda tu vida.
0: Muchas gracias a nuestro querido Padre Juan Manuel Martínez Cano por esta bella reflexión acerca de nuestra Madre Santísima. Qué importante acudir a ella. Si Jesús nos dio este gran don, este gran regalo de María Santísima, su propia madre, estando en la cruz, ese momento tan importante, dando su vida por nosotros, pues hay que aprovechar y no hay que rechazar.

0: nuestra madre. Hay una frase de un gran santo teólogo mariano, San Luis María Griñón de Montfort, que dice: no tengas miedo de amar demasiado a María Santísima. No tengas miedo. Nunca la llegarás a amar como el mismo Cristo la amó. Así que, si Cristo la amó tanto, si fue el primer sagrario, el sagrario viviente del divino niñito Jesús, pues hay que acogernos a su pecho, a su manto, a todo el amor que nuestra madre nos da. Y no olviden rezar el Santo Rosario el día de hoy para, con esta cadena de amor que es el rosario, llegar a Jesús. Y bueno, pues ya tenemos nuestra siguiente llamada. Agradecemos a Alejandra. Alejandra, hermana, muchas gracias por comunicarte. ¿Cómo estás?
1: Muy bien, buenas tardes. Muchas gracias por atender mi llamada.
0: Con mucha alegría, qué bueno que entró tu llamada, Alejandra. ¿Y de dónde nos llamas?
1: De Cortázar, Guanajuato.
0: Saludos al bello Guanajuato. Y mira, Ale, aquí está tu Padre Celestial dispuesto a escucharte. Abre tu corazón con él. ¿De qué le quieres dar gracias el día de hoy? ¿Qué le quieres pedir?
1: Le quiero dar gracias primeramente por mi vida, por un día más de vida, por su vida de mi hermana, y agradecerle por mi trabajo, por las bendiciones que nos da cada día mi Padre Santísimo, y pedirle mucho por el bienestar de mi hermana y por el mío, y que mi familia no se desuna, que estemos juntos, que se murió mi mamá y mucha gente de mi familia se ha olvidado de nosotros, que mi Padre Santísimo me dé mucha fortaleza y la sabiduría para poder seguir adelante, que me llene de su sabiduría y de su amor, para poder cuidar a mi hermanita, para poder estar bien y que estén cerca de nosotros mis sobrinos, mis hermanos, que su hija de mi hermana esté cerca de ella. Es lo que le pido y le agradezco mucho a mi Padre Santísimo. Tantas bendiciones, mi trabajo, se lo agradezco, que bendiga a mi presidenta. Le agradezco mucho mi vida, que no me falte el pan, la comida cada día en mi mesa.
0: Claro que sí,
1: Padre Santísimo, gracias a mi Dios Santísimo, gracias, gracias a mi Padre Santísimo y Virgen Santísima, que nunca nos deja de su mano, hermana.
0: ¿Algo más que quieras agregar, hermana? Te agradecemos mucho por comunicarte, te mandamos un fuerte abrazo, querida Ale. Qué bueno que seas tan agradecida con el Señor. No olvides dejar de agradecerle. En medio del dolor, siempre hay algo por qué darle gracias a Dios. Si nos enfocamos en todas las bendiciones, en todas las gracias y los dones, nuestra vida va a ser llena de paz. Y por supuesto que oramos por toda tu familia, por ti, tus necesidades, porque el Señor, el Espíritu Santo te ilumine y te dé fortaleza para cuidar a tu hermanita, por todos tus hermanos. Y bueno, para llenarnos de consuelo, te comparto, hermana, del Apocalipsis capítulo 21, versículo 4. Enjugará Dios toda lágrima de los ojos de ellos, y ya no habrá ni muerte, ni más llanto, ni clamor, ni dolor, porque las primeras cosas pasaron. Este gran libro del Apocalipsis pareciera de pronto catastrófico, pero está lleno de esperanza, porque al final, después de las cruces, después de la batalla, enjugará el Señor toda lágrima en el reino de los cielos, en su reino. Gozaremos de su presencia, de su majestad, de total alegría. Ya no habrá llanto más que gozo en el corazón. No habrá ni un rincón del corazón que quede vacío. Así que a seguir adelante llenos de ánimo, ofreciendo todo por tu hermana, por tu familia, y el Señor te lo va a tomar en cuenta, tenlo por seguro. Y bueno, agradecemos, ya tenemos otra llamada a nuestra hermana Lupita, que se comunica de Michoacán. Querida Lupita, gracias por estar aquí con nosotros. ¿Cómo estás?
2: Buenas tardes.
0: Hola, muy buenas tardes.
2: Alcancé a entrar, aunque sea un poquitito.
0: Sí, mira, bendito Dios, entró tu llamada. Adelante con tu Padre Celestial.
2: Sí.

0: Sí, quiero darle gracias a mi Padre Dios por todo lo que ha hecho por mí, por mi familia, por todas las necesidades que tenemos de enfermedad, porque somos un montón y pues unos de una cosa y otros de otra, pero para mi Padre Santísimo no es ningún problema. Él es el doctor de doctores y él es el que no tenemos que estar pendiente de nosotros. Por una parte es eso, y en otra, por otra parte, le sigo pidiendo por la paz en el mundo entero, y le sigo pidiendo, dando las gracias también por este, por un nieto que se acaba de recibir de maestro, y que apenas le andan dando por ahí un lugarcito, y le pido mucho a mi Padre Dios, si es para gloria de él, que me lo dejen allí donde está. Si todo está él no tiene que hacer nada, solamente Dios nuestro Señor, pedirle a Dios nuestro Señor, y yo no me cansaré de alabarlo, de bendecirlo, de glorificarlo y de darle gracias, no nada más por eso, sino por todo el mundo entero que necesitamos tanto, porque estamos rodeados de tanto peligro y de tantas cosas feas en este momento. Yo quiero alabar a Dios mi Señor, decirle que lo amo, que lo necesito, que a toda parte donde yo voy, él siempre va conmigo y nunca me deja de su mano, porque aunque yo esté tan mala, él me da licencia de tener la fortaleza que yo necesito. Ahora también quiero pedir por unos niñitos que son chiquitos, son unos niños que quedaron huérfanos, y le pido mucho a Dios nuestro Señor que la mamá los trate bien, porque lo tratan muy mal. Entonces, de una forma u otra también quiero pedir por el Papa, por los sacerdotes, por todos ustedes, por todas las necesidades del mundo entero, porque tenemos muchos enfermos y muchas necesidades, y le doy las gracias a mi Padre Dios, quien me hizo la maravilla de poder entrar ahorita y ya es tarde. Que Dios los acompañe, los bendiga a todos, y que Diosito Santo y la Santísima Virgen, ahora que está Nuestra Señora de los Dolores, que nos ayude también a salir adelante, porque no hay otra cosa más grande. Gracias por todo. Amén, amén, amén.
1: Gracias a ti, Lupita. Fue una alegría haber recibido tu llamada. Gracias por comunicarte y por seguir orando por todos nosotros. Me da mucha alegría que ames tanto al Señor. Eso es el primer mandamiento, amar al Señor, tu Dios, con toda tu alma, toda tu fuerza, todo tu corazón. Eso nos llena de fortaleza, que es lo que tanto pides, y nos unimos también contigo para pedir por todos los enfermos. Y te comparto de capítulo 16, versículo 33. Estas cosas os he hablado para que en mí tengáis paz. En el mundo tenéis tribulación, pero confiad, yo he vencido al mundo. Estas tribulaciones hay que ofrecérselas al Señor y tener fe en que todo terminará bien si permanecemos firmes, porque el Señor y su poder es más grande que todo, más grande que los problemas y las dificultades. Y de la mano de María saldremos adelante. Y bueno, amigos, les agradecemos a todos haber estado con nosotros. Recuerden que si tu llamada no pudo entrar, Dios sabe quién eres, tu necesidad, y oramos por todos y cada uno de ustedes. Bueno, les invito ahora a disponer la mente y el corazón para consagrarnos a los Inmaculados Corazones de Jesús y de María Santísima.
2: Oración de consagración a los Corazones de Jesús y María. Santísimos Corazones de Jesús y María, unidos en el amor perfecto, como nos miráis con misericordia y cariño, consagramos nuestros corazones, nuestras vidas y nuestras familias a vosotros. Que nuestro hogar sea lleno de gozo. Que el afecto sincero, la paciencia,

0: la tolerancia y el respeto mutuo sean dados libremente a todos. Que nuestras oraciones incluyan las necesidades de los otros, no solamente las nuestras. Sagrados Corazones de Jesús y María, escuchad nuestra oración. Amén.
1: Inmaculado Corazón de María, sed la salvación del alma mía. Pues queridos hermanos, vamos a terminar esta tarde con todo, ya consagrados a los hermosos y perfectos corazones de nuestro Señor y de nuestra Madre. Y bueno, pues a pedir mucho por nuestra patria, para que perseveremos en la fe, en esta santa fe católica, acudiendo a Santa María de Guadalupe. Pues fue un gusto compartir con ustedes. Mi nombre es Cristina Ruiz y los esperamos en el próximo programa, tu programa Cadena de Amor. Este programa que hacemos todos. Hasta la próxima.

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En aquel tiempo, estando Jesús en una ciudad, se presentó un hombre cubierto de lepra que al ver a Jesús se echó rostro en tierra y le rogó diciendo, «Señor, si quieres, puedes limpiarme». Él extendió la mano, le tocó y dijo, «Quiero, queda limpio». Y al instante le desapareció la lepra. Y él le ordenó que no se lo dijera a nadie. Y añadió, «Vete, preséntate al sacerdote y haz la ofrenda por tu purificación, como prescribió Moisés, para que les sirva de testimonio». Su fama se extendía cada vez más y una numerosa multitud afluía para oírle y ser curados de sus enfermedades. Pero él se retiraba a los lugares solitarios donde oraba.

Queridos hijos, hoy los invito, aún hoy, a orar de todo corazón y a amarse los unos a los otros.

0: amigos, bienvenidos a su programa Dios y Hombre, un espacio de reflexión donde procuramos que a través de la luz de Cristo comprendamos nuestra razón, nuestro corazón y nuestra alma. Aquí en María Visión, el mejor programa, el mejor canal de la fe católica. Hoy tenemos un programa muy especial, un programa que estábamos saboreándonos mucho. Porque, ¿sabes algo? Tú no eres fruto del azar, tú no eres el fruto de algo que pasó, algo que sucedió. Dios te ha elegido y te ha llamado por tu nombre y te ha confiado una misión. La pregunta no es solamente para qué te ha elegido o por qué te eligió a ti, sino qué vamos a hacer nosotros con esta elección. Para eso hemos invitado a nuestro experto, ya casi de casa, mi buen y querido amigo, sensei, hermano, arquitecto Juan Antonio Naranjo. Bienvenido, Juan Antonio, gracias.
1: Gracias a ti, César, aquí estamos. Muy interesante el tema, por cierto.
0: Sí, buenísimo. Y me gustaría arrancar, si te parece bien, en una pregunta. ¿Por qué yo? ¿Por qué a mí? ¿Por qué yo y por qué a mí? ¿Por qué?
1: Bueno, ya se ha platicado mucho de este tema. Muchos de tus invitados lo han tocado. Nosotros lo hemos tocado. El tema del amor. O sea, cuando nosotros agarramos la Sagrada Escritura, de repente se nos hace como que es un libro teológico, que lo es, sin duda, que es un libro de normas morales, que lo es, sin duda, okay. Pero no nos damos cuenta de que es una historia de amor.
0: Okay.
1: Que este es un tema que hay que, sí. Hay que tenerlo presente. Y es, quizá ese sea un enfoque que si lo tomas, le vas a tomar gusto a la lectura de la Sagrada Escritura.
0: Okay.
1: Todo es una historia de amor, toda. Desde el Génesis, la creación, hasta el Apocalipsis, que es el final de los tiempos, ¿no? Uh-huh. Y tú te vas a dar cuenta, cuando escudriñas esto, que la razón de todo, de todo, de todo, es el amor. Un amor que ni siquiera nos imaginamos. Entonces, pues ahí, eso explica muchas cosas, yo diría que explica todo. De qué manera nosotros sí somos elegidos. Okay. De qué manera Dios es Padre. Y como Padre tiene todas las características en la perfección de lo que debe ser un Padre. O sea, es un Padre amoroso, un Padre con tolerancia, en un rango interesante de tolerancia.
0: Okay.
1: Hay que entenderla bien.
0: Sí, sí, sí.
1: Pero también es un Padre justo, cumplidor, firme, y en ese sentido, si nosotros nos comportamos como hijos correspondientes con esa paternidad, pues vamos a tener una felicidad inmensa, ¿no? Okay. Y esa es la manera. Ahora, ya que entramos en el tema del padre, pues yo soy padre, tú eres padre, y muchos de los que nos escuchan son padres, ¿no? Cuando tú tienes un hijo, siempre vas a tener la capacidad de analizar cómo es. Quizá en el caso de nosotros, diferente a Dios, pues no tuvimos mucho que ver en que el niño venga de cierta manera, ¿no? Uh-huh. El muchacho viene con sus cosas. Pero todas okay. son parte de integral, o sea, no vas a desmantelarlo ahí como, ¿te acuerdas del papá, del cómo se llama, del muñeco que le decían el tío Papa o sí, no sé qué, que le quitaran las orejas? Y bueno, no es el caso, no puedes desmantelarlo, claro. Y volverlo a armar como tú quieras. Así viene. Viene en su caja de fábrica como viene, pero tú lo quieres de todos modos, porque primero lo quisiste tener. En la generalidad de los casos, un hijo es un hijo deseado,
0: claro.
1: En la mayoría de los casos. Es muy raro eso de que un hijo no deseado, ¿no? Aunque sea de algo inesperado, lo deseas, ¿no?
0: Claro, claro. A ver, espérame, te voy a interrumpir ahí. A ver, ese tema, digo, me gustaría profundizar en un minuto.
1: Sí, claro.
0: El tema de decir, a ver, hijo deseado, hijo no deseado, ¿por quién? ¿Por quién?
1: Exacto.
0: A ver, porque si yo no lo deseo o sí lo deseo, creo, Juan, que eso queda en un segundo término, porque es Dios quien lo está creando.
1: No, pero estamos hablando aquí en un plano de la relación directa padre-hijo.
0: Ok,
1: Ahorita okay. Dios, no es el casco, lo guardamos en un cajón porque no se puede, pero
0: no.
1: Ahorita lo ponemos por un ladito.
0: Ahorita llegamos ahorita
1: vamos
0: a llegar.
1: Okay. Vamos a llegar, estaba haciendo una analogía
0: sí, sí.
1: Que podamos comprender de este tema de cómo somos elegidos.
0: Ya,
1: ¿no?
0: Ok.
1: Al final de cuentas, el hijo, un hijo, siempre es algo que sí eliges, pues. Okay. No, es rarísimo un caso en que de plano no lo quisiste para nada, ¿no? Pues lo vas a aceptar, a lo mejor es algo inoportuno por tu situación económica, afectiva, etcétera, ¿no? Pero bueno, ahí está. Y de alguna manera, a lo que yo voy es que tú ves qué capacidades tiene ese hijo. Y luego más, si tienes otros, como es el caso de tuyo y mío,
0: sí,
1: pues vas a ver las diferencias entre unos y otros. Y sí, entonces, claro, ¿a dónde voy con todo este tema? Que ahora sí, venga Dios.
0: Ok.
1: Tú dices, ¿en qué forma somos elegidos, ¿no?
0: Sí, de acuerdo.
1: Dios sí sabe cómo somos, porque Él nos creó. Y de alguna manera, va, igual que un padre, un papa humano, si es un padre comprometido, va a revisar que el hijo tenga las cosas necesarias para desarrollar sus cualidades.
0: Okay.
1: Si tienes un hijo, por ejemplo, que tiene habilidades para los deportes, pues es al hijo que va a estar llevando que al fútbol, que a la natación. Si tienes otro hijo que tiene unas capacidades intelectuales, con ciertas diferencias hacia lo mejor, pues es el que le vas a procurar estarle dando libros, estarle dando cursos, que vea programas de cierta manera, meterlo a clases de ciertas cosas, claro, etcétera, ¿no? Las niñas o niños, como sea. Acá voy con esto, que a veces nosotros pensamos que Dios nos crea y nos avienta al cerro y hagan a ver cómo les va, ¿no?
0: Como animalitos.
1: No es el caso. Claro. Ni siquiera los animales
0: están en esa
1: condición. Exacto. ¿De acuerdo?
0: Como veríamos nosotros los animales, por decirlo.
1: Así es. Pero a lo que voy es a esto. Somos elegidos por Dios desde siempre y para siempre. Pero además no solo somos elegidos, nos ha proveído o provisto de todo lo necesario para desarrollar nuestras potencialidades para cuales nos hizo. ¿De acuerdo?
0: De acuerdo. Es decir, y me atrevo a decir que evolutivas.
1: Además.
0: Juan, porque vamos evolucionando comúnmente durante el avance de la vida, o sea, las generaciones van evolucionando. Y creo que eso Dios también lo permite, ¿no?
1: Además, no, yo pienso que
0: va más allá.
1: Va más allá.
0: Va más allá, sí, claro.
1: Entonces, en realidad.
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Queridos hermanos, reciban hoy siempre la paz y la alegría de Jesús y de María. Hemos llegado a la mitad de septiembre y hoy, 15 de septiembre, vuelvo a tomarme también una libertad cronológica en cuanto a los libros de las Sagradas Escrituras, para que podamos celebrar el pacto del milagro frente a las fracturas del alma y de la tierra, al celebrar hoy también a Nuestra Señora de los Dolores y la festividad de la Virgen y del Señor del Milagro en Salta, que se celebra cada año este hecho milagroso, cuando hubieron sismos en el año 1692, violentos temblores que destruyeron la ciudad de Esteco y afectaron a la ciudad de Salta. En este tiempo donde vemos que la tierra parece gemir con terremotos, con desastres naturales, también nos enseña este milagro que el amor del Padre es más fuerte que cualquier terremoto. En esa ocasión, la imagen de la Inmaculada Concepción, luego llamada del milagro, cayó del altar mayor de la iglesia y apareció intacta a los pies del Cristo crucificado, como si se hubiese girado, y ella vuelve a mirar la cruz de Cristo como lo hizo hace tantos siglos. Cesaron los temblores y la tradición señala que tras sacar la imagen en procesión rogativa por las calles y que el pueblo se confesara, se arrepintiera, los terremotos se detuvieron por completo. Nosotros debemos hacer renovar este pacto de fidelidad, entregándole nuestro corazón y pidiendo un cambio, una conversión, intercediendo por toda la humanidad, por todos los hombres y mujeres de la tierra. Y podemos meditar en 2 Crónicas 7:14. Es hermoso este texto que dice: si se humilla mi pueblo, sobre el cual es invocado mi nombre, y oran y buscan mi rostro, y se convierten de sus malos caminos, entonces yo iré desde los cielos, perdonaré sus pecados y sanaré su tierra. Palabra de Dios. Contemplamos entonces el misterio inefable del Padre. Descubrimos que su providencia abraza no solo las alturas del espíritu, sino la realidad concreta de la materia, la naturaleza y la historia humana. En la memoria viva de la fe, la devoción al Señor y a la Virgen del Milagro se alza como un monumento continuo a la misericordia divina en momentos de cataclismo. Recuerdo en las oportunidades, siendo recién ordenado sacerdote y predicando la novena del Señor y de la Virgen del Milagro en la Catedral de Salta, como millares y millares de personas de todas las categorías sociales se acercaban al sacramento de la confesión y renovaban el propósito de un cambio de vida, de un cambio de corazón. Pero esto no debe quedar solamente en algo espontáneo o que sea de vez en cuando, sino que es pedir al Padre cada día la gracia de un nuevo corazón. Desde la perspectiva de la salud mental y la vida espiritual, cuando nosotros rompemos el equilibrio interior, fracturado por el orgullo, la codicia o la desconexión con el Creador, esa violencia oculta se proyecta inevitablemente hacia afuera, hacia la materia. Se dan fracturas en las relaciones humanas, injusticia social, degradación ecológica. Y no son solamente accidentes, son el resultado directo del afán desenfrenado de consumo. Santo Tomás de Aquino explicaba que existe un orden divino en el universo, donde la paz es la tranquilidad del orden, y que cuando la voluntad humana se desvía del amor de Dios, toda la creación que estaba sujeta al bien experimenta un desequilibrio profundo. También vemos cómo muchas de las cosas que suceden a nuestro alrededor
son consecuencia de esta autoridad espiritual que Dios nos ha concedido a nosotros sus hijos. El deterioro ambiental de nuestros días, las catástrofes que sufrimos, no son problemas simplemente técnicos o meteorológicos. Son esencialmente crisis del alma que se irradian a la materia. Es el grito doloroso de una tierra que gime sufriendo dolores de parto ante el desamor, la muerte de los niños concebidos y no nacidos, el maltrato a través de la caza y destrucción de los animales, del hábitat, la contaminación de la tierra y de los océanos. Esto es fruto de la ambición humana y de la gran soberbia. Frente a esta fractura, que es espiritual, pero que también es cósmica,

La devoción al Señor y a la Virgen del Milagro nos señala el camino de reconversión y restauración. El pueblo de Salta en este día renueva el pacto de fidelidad y lo hace año tras año. No debe ser un ritual externo, sino una metanoia profunda, un acto de humildad en el que reconocemos las faltas y volvemos a poner nuestra vida bajo la voluntad del Padre Celestial. El Padre no es la causa del mal ni de la destrucción. Él sostiene el cosmos con paciencia eterna y nos ofrece la intercesión de la Santísima Virgen María como arca de salvación para nuestro tiempo. María es la criatura en quien la creación recupera su armonía original. La mujer que al estar plenamente reconciliada con el plan del Padre se convierte en intercesora de la tierra desgarrada. La Inmaculada, bajo la advocación del milagro, nos enseña a sanar el terreno de nuestra afectividad y de nuestras relaciones, para que sanando el corazón humano se sane también el suelo que pisamos. Poner nuestras vidas bajo la mirada del Señor del milagro significa detener los terremotos del rencor y del egoísmo, comprometiéndonos a ser administradores sabios, compasivos y reverentes de la creación que el Padre nos ha confiado. Padre Celestial, Dios Todopoderoso y Dios del Milagro, Creador de los cielos y de la tierra, me presento ante ti reconociendo la fragilidad de mi condición y a las veces en que la ambición, el egoísmo y la incoherencia humana han causado dolor, división y heridas en el mundo que creaste por amor. Te pido perdón por los terremotos interiores de mi corazón que destruyen la paz de mi entorno y contribuyen al deterioro de nuestra casa común. Por la poderosa intercesión de la Santísima Virgen María, Señora del Milagro, te suplico que derrames tu Santo Espíritu sobre la humanidad para sanar la tierra y pacificar las naciones. Que se detengan las fuerzas destructivas del odio, la codicia, la violencia, la guerra. Mira con compasión el rostro de tus hijos que sufren por los desastres y concédenos la gracia de un corazón renovado, humilde y fiel a tu alianza. Que así sea. Querido hermano, querida hermana, puedes compartir hoy en el chat cuáles son los terremotos de la vida que más están influyendo en la sociedad, en el mundo, en las familias. Y luego oremos todos por esos terremotos. El Señor está contigo. Te bendice Dios, que es Padre, Hijo y Espíritu Santo. Amén. Hasta mañana, si Dios quiere.

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3: ¿Y qué tal? Muy buen día tengan todos ustedes, señoras y señores. Abróchense muy bien los cinturones porque esto ya comenzó. Mi nombre es Lexus Dorado y te invito a que te quedes en este episodio en el cual vamos a tener una persona, un gran invitado, que pues por allá ya tengo algún tiempo ya conociéndolo, pero no he cruzado algunas palabras con él físicamente. Él tiene ya una trayectoria impresionante. No sin antes quiero mencionarles que se queden en esta bendita señal que es María Visión Radio para que nos sintonicen, y para todas aquellas personas que también nos están mirando, sintonícennos y pónganle ahí en el www.mariavisionradio.com y en las redes sociales, que es Facebook, María Visión Radio, y también en las plataformas de Instagram, TikTok y vía WhatsApp, que también aparecen los números aquí en la parte de abajo. Vuelvo a repetir, mi nombre es Lexus Dorado, estás en este podcast que es Detrás de la Máscara, Historias de Fe. Y no quiero yo presentar a la persona que tenemos invitado el día de hoy, sino que él se presente como es de costumbre cada martes en este bendito podcast. Aquí a mi lado izquierdo tenemos a nuestro gran amigo y...
4: conferencista.
3: Ajá. Él es Javier Rosario Figueroa. Él se dedica a la parte de las conferencias y demás cosas. Javier, platícanos qué es lo que haces actualmente, a qué te dedicas, por qué lo haces, para qué lo haces.
4: Mira, profesionalmente hablando, mi actividad ahorita principal es la radio. Yo tengo un programa de radio local aquí en Guadalajara y aunque... A mí me platicaban algunos amigos hace algunos años, 2 años, 3 años, que la radio ya prácticamente había pasado de moda, que ya ahora lo que era formatos como este, que efectivamente es verdad, podcast y este tipo de formatos. Yo sigo pensando que la radio, la televisión pública, la televisión abierta, todavía tiene mucho impacto en el público masivo. Y lo estoy sintiendo ahora, la verdad es que... Creo que estar al aire como tú y poder dar una opinión, poder compartir algún tema, te responsabiliza mucho. Y eso es hermoso porque creo que hacerte responsable de lo que dices es algo maravilloso. Hay mucha gente que dice, yo soy responsable de lo que digo, no de lo que entiendes. Yo he aprendido otra cosa, yo creo que soy tan responsable de lo que digo como de lo que tú entiendas. Si tú entiendes algo que yo no quise comunicarte, no estoy comunicando bien, tengo que modificar lo que estoy comunicando para que comprendas lo que en realidad yo quiero que tú comprendas. Entonces me ocupo más ahorita en radio, me lleva mucho tiempo de mi vida el radio, pero también lo que más me apasiona son las conferencias, lo que a mí me da vida son las conferencias. Y la conferencia me da vida, me queda claro, porque fue justamente eso lo que me ayudó a mí a cambiar, lo que me impulsó a mí a cambiar. Ya te contaré más adelante, pero por eso creo que me apasiona más la conferencia. Y mi vida se va en eso, ¿no? Doy conferencias. Cuando no doy conferencias, me dedico a dar consultoría empresarial, o doy coaching de negocios, o doy coaching de vida a personas así de manera particular. Y ese es mi tiempo. Las conferencias casi no son en Guadalajara, curiosamente. Las conferencias casi siempre son fuera de la ciudad. Entonces, normalmente una vez a la semana o 2 veces a la semana estoy fuera de la ciudad. viajando, a veces una vez al mes fuera del país, ya

0: Dejando de dar conferencias, y aquí en la ciudad es básicamente trabajo de este tipo: consultoría empresarial, coaching de negocios a empresarios y coaching de vida a personas que así lo requieran. Y ahí se va mi vida, esa es mi actividad profesional.
1: Excelente. Sí, creo que la parte de dar conferencias, cursos, capacitaciones, demanda mucho, ¿no crees, Rosario?
0: Sí, claro.
1: Demanda muchísimo.
0: Sí, sí, mira, hay algo que... La empresa que tengo el privilegio de presidir, de dirigir, se llama Estrategos Liderazgo Integral. Y justamente le agregamos la palabra liderazgo integral porque a mí me gusta mucho que los seres humanos que hablan de un tema, pues sea un tema que al menos intenten vivir. Lamentablemente yo me he encontrado, no sé si ha sido tu caso, pero me he encontrado con mucha gente que lee un libro y lo replica, ¿no? Y nada de eso lo intentan llevar a la práctica. Falta congruencia, pues. Hay muchísima gente hoy que habla de muchos temas que no viven. Yo, por ejemplo, nunca voy a hablarte de finanzas, no, porque yo soy un desorden financiero, pero sí te voy a hablar de temas que intento vivir, de temas que creo que al menos hay cierta congruencia. Entonces, esa es la parte que está, creo yo, afectando el medio de la capacitación en general, que hay muchísima gente. Hoy levantas una piedra y salen 20 coaches. Hay más coaches que negocios ya, pero los que realmente son coaches formados, serios, que tienen las horas de vuelo, pues son pocos. Entonces, ese es el tema.
1: Sí, claro. Y comprender y entender para todos los radioescuchas y aquellas personas que nos miran, el ser coach no es nada sencillo. Nada sencillo. Para eso tenemos que tener una certificación por parte de una organización que es la que nos avala que estamos preparados y en constante preparación. Rosario, para aquellos que no saben, Javier tiene un programa en Calle 94.7 de 7 a 8, si mal no recuerdo.
0: De lunes a viernes.
1: De lunes a viernes, ahí pueden sintonizarlo en la FM, ¿sale? Y pues bueno, platicando para entrar al tema, viendo un podcast que te hicieron una invitación, escuché algo que a mí en lo personal me identifico mucho contigo. O sea, ¿por qué digo que me identifico? Porque también tu servidor, pues en algún tiempo estuve dando conferencias, cursos, capacitaciones y todo esto. Lo dejé por un tiempo, por unas cosas personales. Sin embargo, pues quiero volver a retomar esto, ¿no? Uh-huh. ¿Pero a qué voy con todo esto? Me identifico mucho porque cosas que tú platicaste, cosas que a mí me sucedieron. Por ejemplo, Rosario decía que él andaba en la parte de las pandillas, en la parte de que tenía problemas de adicciones. Me gustaría, Rosario, que platicaras cómo fue que superaste todas estas adversidades que te marcaron en algún momento y que hoy en día las has superado.
0: Yo creo que esa historia que viví es una historia más común de lo que nos gustaría. La realidad es que yo no veo, y lo digo con profundo respeto para todos los que nos ven y nos escuchan, yo no veo algo como único en la historia, porque gente que está en adicciones, gente que está en pandillas, gente que de pronto cae en temas de alcoholismo o cae en temas de, a lo mejor, delinquir porque creen en ese momento que no tienen otra opción, me parece que es una historia muy común. La cuento rápido, igual si no, ahí están, como dices, todos esos podcasts donde pueden ver detalles. Pero en realidad me parece que es una cuestión que viví porque definitivamente yo quería ser aceptado. Así fue la realidad. Nunca me faltó nada. Yo he revisado mi historia y me pregunto, ¿mi mamá y mi papá tendrían algo que ver en esto que me pasó? Y la realidad es que no. Crecí en un hogar con mucho amor. Éramos muy pobres, eso sí, pero mis papás se encargaron de que yo nunca me enterara que éramos pobres. ¿Por qué digo esto? Porque yo pensé que la vida era así. Yo nunca supe que éramos pobres hasta que fui a la casa de un amigo de la primaria. Tenía 7 años yo. Y fui a su casa y vi cómo vivían en su casa. Entonces, cuando vi cómo vivían en su casa, yo nunca había visitado una casa de otra persona, me di cuenta de que había un contraste entre cómo era allá y cómo era acá. ¿De qué me di cuenta? Me acuerdo que llegamos a su cama y él tenía una cobija, por así decir. En Acapulco no hay cobijas. Bueno, soy acapulqueño, nací en Acapulco. En Acapulco no hay cobijas, le llamamos sábanas en Acapulco. Él tenía una sábana con la que nos arropamos, es una sábana delgada. Él tenía una sábana de un solo color y la mía era multicolor. ¿Por qué era multicolor? Porque mi mamá hacía sábanas de ropas que ya no nos quedaban. Cortaba las ropas y las hacía con retazos.

0: Y yo pensaba que es así eran las sábanas. Toda mi vida vi las sábanas así. Entonces, cuando veo las sábanas de un solo color de mi amigo, me burlo de mi amigo. Le digo, ah, tus sábanas están bien feas, ¿no? Yo pensando que las de nosotros eran las que así como eran, y no me daba cuenta que mis sábanas eran así porque mi mamá las hacía con ropa que no nos quedaba. Cortaba pantalones y las unía, ¿no? Y luego llegué a la almohada, ¿no? Ya que me burlé de la sábana, llegué a la almohada. Su almohada era muy blandita. Tú ponías la mano y se hundía la almohada, era muy, muy suave. La mía no, la mía era durísima. ¿Por
1: Como
0: qué?
1: una piedra.
0: Porque mi mamá las hacía con playeras grandes de mi papá era gordo, las hacía, las playeras que no le quedaban a mi papá, ella las agarraba y les hacía un nudo acá y otro nudo acá y en medio le echaba ropa vieja. Entonces las compactaba y esas eran las almohadas y eran muy duras. Cuando yo toco las almohadas de él, me río, le digo, ah, no sirven tus almohadas, nada en tu casa sirve, le digo, porque yo pensaba que todo era así, ¿no? Me acuerdo que nosotros, por ejemplo, tomábamos, no sé si puedo decir la marca, pero el refresco de cola más famoso en México, tomábamos ese. En aquel tiempo, yo sé que me ven de 30 años, pero no tengo 47 años, en aquel tiempo, Lexus, no había cocas desechables. Ah, ya dije la marca. Bueno, no había
1: No te
0: refresco
1: preocupes.
0: desechable. Eran unas botellas de vidrio grandes, se llamaba refresco familiar, así le llamaban. Entonces mi mamá compraba uno, éramos cuatro hermanos, y nos echaba en un vaso medio refresco y medio de agua. Y así tomábamos el refresco. Ese refresco nos duraba a veces un mes. Y todos los días nos daba la mitad de agua y la mitad de refresco. Y yo pensé que así era el refresco. Cuando probé por primera vez, como por ahí de los 8 años, un refresco de esos, de cola, para mí solo, no me gustó. Me supo muy dulce, me supo demasiado, me ardía la boca, porque obviamente el que yo tomaba ya ni gas tenía. No me gustó, yo dije, no puede ser, esta cosa no sirve. Pero no me daba cuenta que así era. Y así fue mi infancia, ¿no? Entonces, mis papás eran tipos muy inteligentes que jamás permitieron que yo supiera que lo que vivíamos se llamaba pobreza. Lo fui descubriendo después. Fui creciendo. Mi mamá, gracias a Dios, era una mujer muy apegada a la iglesia. Ella era de todo. Era, me acuerdo que era de liturgia, de la Legión de María. Era catequista, era la encargada de nuestro templo. Bueno, allá en Acapulco le llamamos parroquias y capillas. Aquí no sé cómo se le llama, pero son parroquias y capillas. Mi mamá era la encargada de una capilla, la capilla de Santa Cecilia. Seguro hay mucha gente que nos ve en Guerrero que están recordando esta historia, ¿no? Porque además fue muy conocida. Ahorita vas a ver por qué fue muy conocida. Y mi mamá se encargaba de esa. Y entonces yo crecí, obviamente, fui a catecismo, primera comunión. Yo era un niño de iglesia, era un niño bueno de iglesia. Pero conforme fui creciendo, me fue incomodando que cada vez que yo pasaba rumbo a la iglesia, pues estaban allá los cuates del barrio y me hacían burla, ¿no? Cucaracha de iglesia, iba el niño de mami, le van a pegar, te va a castigar Dios. Frases de esas que no me gustaban. Y como a mí me encantaba fútbol, y no era malo para jugar fútbol, jugaba bien fútbol. Entonces yo jugaba con ellos veían que era bueno, me invitaban a su mundo, pero yo tenía que ir a catecismo, tenía que ir a misa. Los partidos eran los domingos en la mañana, nosotros íbamos a misa los domingos en la mañana. Empezó a haber un choque ahí. Entonces me rebelé. Evidentemente le dije a mamá que ya no iba más a misa, me rebelé, mi papá no me dijo nada, mi mamá sí intentó obligarme, pero yo me rebelé y me fui con mis supuestos amigos. Empecé a jugar fútbol y empecé a tomar sus costumbres, así fue. Empecé a tomar sus costumbres, ellos tomaban, yo empecé a tomar. En ese tiempo todavía eran, yo le llamo peleas limpias en los barrios de antes, ¿no? No había armas, no había lo que hay hoy, narcotráfico. Seguramente había, pero no sabíamos, no estaba tan crudo como hoy, ¿no? Eran peleas limpias. Tú ibas a un barrio, cantabas el tiro y se peleaba en un barrio contra otro, a mano limpia. Alguno que otro cargaba un arma blanca, chacos usaban manoplas, pero no había armas. Entonces, eran peleas limpias, por así decir. Sí, podías a lo mejor morir, pero por un mal golpe, ¿no? Pero no, era así. Y empecé yo a participar en eso. Me convertí en bueno también en esa parte. Mira aquí, este es un navajazo. Aquí. Este es otro.
1: O sea, de las broncas que
0: Sí, de las
1: tenías.
0: peleas. ¿Sí ves? Aquí este es un trabajazo. Este es un navajazo. Este es un botellazo aquí. Aquí se ve la cicatriz. Y esta casi me.

0: cuesta la vida. Aquí tengo una muy, muy grande. Esta aquí, aquí casi me muero. Entonces, sí era muy recurrente los pleitos. Me acuerdo, por ejemplo, cuando perdimos, obviamente. Mis amigos se fueron corriendo y me dejaron desangrándome ahí. Gracias a Dios, alguien le avisó a mi mamá y mi vieja, que es algo que todavía, solo de acordarme, me duele el corazón, ¿no? Porque mi pobre mamá me arrastró, porque no aguantaba. O sea, yo desangrándome, se me salió un poco de intestino aquí. Y ella, como pudo, con ese amor de mamá, me arrastró. O sea, yo ahora le digo, ¿cómo me aguantaste, mami? Bueno, ya no le digo porque ya murió, pero en su momento le dije, ¿no? Me arrastró, empezó a gritar. Me cuentan que ya me ayudaron, me cargaron, me llevaron a el primer centro de salud que hubo. Pudieron detener un poquito la hemorragia en lo que llegó la ambulancia. Bueno, estuve como 3 meses en hospital porque se contaminó la herida. Tuvieron que hacerme una especie de lavado intestinal. La rehabilitación fue durísima. No podía reírme, no podía hacer ningún esfuerzo porque me dolía todo. Y en lugar de que yo aprendiera de eso, no, no, no, me recuperé y regresé. O sea, fui un mal agradecido en realidad.
1: O sea que regresaste para seguir en
0: Para
1: el...
0: seguir en eso, sí, para seguir en eso. Total, así fue la vida, ¿no? En ese tiempo, obviamente, hoy, lamentablemente, la pornografía está a un clic de distancia. Y no voy a ser más específico, pero creo que todos saben a qué nos referimos, ¿no? En aquel tiempo no. En aquel tiempo solamente podías conseguirla a través de revistas y de contrabando, porque no era fácil encontrarlas, a través de videocassettes. En ese tiempo había videocassettes, pero era complicado verlas porque en mi casa, por ejemplo, solamente había una videocasetera y estaba en la sala. ¿Cómo pones la película? No hay manera, ¿no? Pues tus papás se van a dar cuenta, no se puede. La única manera era buscar algún amigo que viviera solo, juntarte ahí, ver ahí la pornografía, revistas, es lo que hacíamos. Había cines en ese tiempo, hoy creo que ya no hay, no tengo en la mente ninguno, pero en aquel tiempo había cines para adultos y tú entrabas como menor de edad, tú le dabas una lana de la entrada y te metías y te dejaban ver revistas para películas para adultos en cines para adultos. En esos cines adentro, Lexus, pasa de todo. O sea, es otro mundo adentro, es increíble, o sea, la degradación, lo que ves, lo que vives, lo que hay. Cuando entras sabes que te expones a todo, ¿no? Porque quien te ve entrar asume que tú sabes qué hay ahí y vas a todo, ¿no? Entonces, es increíble. Bueno, estaba yo en ese mundo cuando de pronto en una pelea que tuvimos allá en Acapulco hay una avenida emblemática, se llama la Costera Miguel Alemán, es una avenida muy turística. Había una discoteca llamada News, ya no existe, para que cheque mi edad de discoteca. Ahí en la discoteca y nos peleamos con otro barrio y entonces la policía nos cercó. Fueron muy inteligentes, llegaron por la playa, por este lado, por acá y por atrás, no pudimos salir. Nos agarraron a todos y nos llevaron. Pero como éramos menores de edad, no podían meternos a la cárcel. ¿Qué hicieron? Tomaron la decisión que me cambió la vida. Nos metieron a centros de rehabilitación. Y a mí me metieron al más duro que hay en Acapulco, que lamentablemente todavía existe. Yo intenté algún día buscar la manera con los gobiernos de que lo desaparecieran, pero hay mucha corrupción. En Guerrero es un estado que está ahorita lamentablemente
1: Está feo,
0: podrido,
1: ¿verdad?
0: podrido, podrido. No
1: Está
0: hay
1: horrible.
0: respeto, no hay ley, no hay autoridad, todo está corrompido. Intenté hace algunos años y no se pudo. Esos cuates están muy agarrados. Se llama Piedra Roja, está por allá por el Coloso, seguro se han de acordar. Piedra Roja se llama. Ahí
1: Piedra Roja,
0: caí
1: sí.
0: yo, ahí me metieron. Obviamente dentro de un centro de rehabilitación, esa cosa no era un centro, es un anexo donde únicamente te maltratan, abusan de ti, te insultan. Así se vive allá adentro. Ahí caí yo. Mi mamá, lamentablemente, ella ignoraba lo que pasaba adentro y ella pensó que tomó la mejor decisión, porque como al cuarto día que yo estaba ahí, mi mamá llegó, yo escuché su voz, llegó mamá, pero obviamente a mí me obligaban a no hablar, si yo hablaba me golpeaban más, ya había sido golpeado. Entonces llega mamá y les paga para que me mantengan ahí 3 meses, porque mi madre quería darme una lección. Obviamente yo cuando escucho eso, odié a mi madre con toda mi alma, dije yo, cuando salga de aquí me la va a pagar esa vieja, ¿cómo es posible que me deje aquí en lugar de sacarme, no? Aprendí rápido, me adapto rápido, Lexus. Me adapto, mira, yo creo que gran parte de mi éxito, por así llamarlo, ha sido que me adapto rápido. Yo me adapto rápido. Yo llego a un lugar, veo cómo está la cosa, la leo y me adapto. O sea, y me adapté al centro. Entendí quién era el fuerte, quién era el poderoso.

0: a quién unirme, a quién no, y empecé a vivir la dinámica de ese anexo. ¿Cómo cambia mi vida? Cuando una mañana, nosotros dormíamos en unas celdas, quiero que imaginen, eran unos cuartitos, como unos bañitos, tenías tu excusado y a un ladito una camita, tenías una reja y nada más. En la noche era terrible porque hay mucha humedad en Acapulco, la reja permitía la entrada de zancudos, los zancudos te picaban, tú te arropabas con una sabanita delgada que los piquetes pasaban, en realidad ni dormías. Te ibas durmiendo ya en la madrugada cuando los zancudos se van. Acuérdense que los zancudos llegan cuando hace calor, sí. Entonces el calor está desde las 10 de la noche aproximadamente como hasta las 2, 3 de la mañana. A las 4 vas agarrando el sueño sabroso porque ya no hay zancudos. Pues una hora después te levantaban ahí en el centro y te levantaban a cubetazo frío. Te levantaban. Y te despertabas. ¡Arriba, huevones! Ya te levantabas, ¿no? ¡Órale, hijos de su! Y te levantabas. Entonces, en una de esas, cuando yo estaba levantándome mojado, me aventaron un libro y me pegó en el pecho el libro. Y cayó. Y me grita Johnny. Me dice, léelo, te va a ayudar. Lo levanté. El libro era Volar sobre el pantano.
1: ¿Volar sobre un pantano?
0: Volar sobre el pantano de Carlos Cuauhtémoc Sánchez. Lo agarré. Lo escondí abajo de allá en Guerrero tenemos unas cosas que se llaman petates. El petate es justamente un tejido hecho a base de petate. El petate es como si tú agarraras, por ejemplo, unas palapas de una palma, las secaras y ya secas con esa hoja.
1: Los vas tejiendo.
0: Exacto, es un petate. Lo metí abajo para que no me lo robaran y cada noche... No sé si recuerden la película de En busca de la felicidad.
1: Sí.
0: Que Will Smith se paraba de puntitas a leer con la luz de la calle. Sí. Exactamente eso hacía yo, porque no teníamos luz. Y yo quería verlo, entonces me paraba arriba del catre, me levantaba un poquito, ponía el libro aquí para que me diera la luz del poste de la calle y con esa luz yo estaba leyendo el libro así. Me lo bebí. Cuando tienes necesidad, te agarras de lo que sea. Me bebí el libro. Volar sobre el pantano cuenta la historia de un chavo que se ve inmerso en muchas situaciones de alcoholismo y drogadicción, violación, abusos. Said se llama. Y cómo sale de ahí, ¿no? Y le creí al autor, le creí a Said. Aprendí ahí mis derechos de madurez. Aprendí que tenía derecho a decir que no. Aprendí que tenía derecho a negarme, a cargar con la culpa de otros. Aprendí muchísimo de ese libro. Finalmente, bueno, se cumple mi periodo de 3 meses y yo salgo de ahí. Cuando salgo de ahí, el coraje por mi madre había desaparecido. Yo lo único que quería ahora era, en realidad, salir de esto. Porque yo sabía que no iba a durar tanto el hecho de aguantar, porque iba a regresar al mismo barrio. Y en el barrio no había cambiado nada. Nada. Y yo no me sentía tan fuerte. Entonces, cuando me salgo, busco un centro de rehabilitación verdadero. Y ahí sí aprendí. Se llama Los Amigos de Billy Bob, que les mando un abrazo enorme. Y me meto ahí, pero ahí no era un lugar donde puedes quedarte. Es como una casa de medio camino, que la llamamos hoy, ¿no? Así era un lugar donde yo llegaba, aprendía, pero me tenía que ir. Yo no me podía quedar ahí. Entonces yo me metí a trabajar y cuando llegaba del trabajo, pasaba a las pláticas todos los días y me iba a casa. Y así era. También era para no ver a la gente del barrio. Incluso le daba por otro lado, porque ya se ve que estaban allá, le daba por otro lado para no verlos, ¿no? Y así fue mi vida. Empecé a aprender, aprendí los 12 pasos, aprendí las tradiciones, me los memoricé, me gustaron. Y el cambio vino cuando Juan Carlos me dice, oye, Juan Carlos es el director del centro, me dice, oye, mañana te toca a ti subir a tribuna, porque todos tenemos que subir a tribuna. En un centro donde tú realmente aprendes, subes a tribuna. El clásico ese de, hola, soy Javier y soy alcohólico, es real. O sea, lo usan mucho como memes, pero eso es... Eso sucede en un grupo de doble A. Entonces yo subo, me tocaba subir al otro día y yo le dije, oye, pero mañana no tenemos sesión. Me dice, claro que hay sesión, mañana hay sesión solemne. ¿Por qué yo sabía que no había sesión? Porque al otro día era el Congreso Estatal de Alcohólicos Anónimos. O sea, 2,500 alcohólicos reunidos en Guerrero, en Acapulco. Y yo le dije, yo no voy a hablar ahí, yo no puedo hablar en público. Y me dice, no te preocupes, tú me hablas a mí y no pasa nada. Llegó el día siguiente, 2,500 personas ahí. Yo súper nervioso. Me dice él, te van a nombrar, subes. Yo voy a sentar enfrente. Tú háblame a mí, olvídate de todos.
1: Oye, las piernitas no te temblaban.
0: No, yo quería hasta, creo que hasta me subo al escenario, agarro el micrófono y empiezo a verlo y empiezo a platicarle. Me di cuenta de algo, Lexus. Cuando yo me reía, la gente se reía. Cuando yo lloraba, la gente lloraba. Cuando yo guardaba silencio, la gente guardaba silencio. Me di cuenta que había una conexión entre ellos y yo. Acabé la plática y el montón de gente vino. Oye, quiero que vayas a mi municipio.

0: municipio, fue mi primera gira como conferencista. Quiero que vayas a mi municipio, quiero que vayas a Coyuca, quiero que vayas a todos los municipios que hay en Guerrero. Hice mi primera gira, yo cumplí 18 años y fue mi primera gira. Empecé a conocer mi estado, fui a hablar de lo mismo, iba a contar lo mismo a todos lados. Cuando ya me di cuenta que como que la gente ya se había cansado de oír lo mismo siempre de mí, de que ya no podía ir otra vez porque iba a contar lo mismo, fue que empecé a leer libros, porque necesitaba más información para hablar de otra cosa, ¿no? Y empecé a leer a Carlos, que ya lo conocía, todos los libros de Carlos, a Ogmandino, Lai Ribeiro, Camilo Cruz, la gente de ese tipo, no de ese tiempo. Y empecé a meterme a este mundo de las conferencias. Así empecé realmente. Si tú me preguntas por qué te dedicas a dar conferencias, yo te diría sin duda porque me sirven a mí. Cada vez que yo hablo, el primero que escucha lo que hablo soy yo. Entonces es como estarme repitiendo todo el tiempo lo que tengo que hacer. Y así vivo. Entonces por eso me dedico a esto. No me dedico tanto por intentar ayudar al otro. Lo hago como una herramienta de salvación propia, porque el solo por hoy es cierto. O sea, yo no sé si algún rehabilitado me está viendo en este momento, pero quien ha vivido esto entiende muy claro algo, Lexus. La rehabilitación es una enfermedad. O sea, mucha gente dice que el alcoholismo es una enfermedad. Yo lo he aprendido a conocer de esta manera. El alcoholismo no se cura. El alcoholismo y cualquier tipo de adicción te rehabilitas. ¿Qué significa esto? No es que me sane, o sea, yo no estoy curado de alcoholismo, estoy rehabilitado, o sea, me volví a habilitar, adquirí herramientas para habilitarme y volver a una vida normal, como todos los demás, con una salvedad, de que yo entiendo que aquí adentro el monstruo del alcoholismo está agazapado, esperando a que yo me descuide, para volverme a agarrar con sus garras, atraparme y destruir todo lo que he construido. En cualquier momento, tardas tantísimo en construir algo, pero se destruye con un descuido. Por eso cada mañana, solo por hoy. Por eso cada noche, agradeces que terminaste sobrio. Oye, Javier, más de 20 años y todavía crees que ahí está ese demonio. Sí, ahí está. Y me está esperando, sí.
1: ¿Y no te da a veces tentaciones de volver?
0: Todo el tiempo, todo el tiempo. Pero a ver, por eso es que, Yokoi Kenji, este colombo mexicano, tiene una frase muy buena, ¿no? Él dice que disciplina es hacer lo que tengo que hacer, cuando me toque hacerlo, tenga ganas o no. Entonces, si tú le haces caso a tus ganas, o sea, si yo estuviera haciendo ahorita, y tú también, lo que las ganas nos dictan, pues a lo mejor estaríamos comiendo en un restaurante, o en la playa, o en tu casa acostado, yo en la mía, qué sé yo. Pero hemos de aprender que la vida no se vive por ganas. La vida se vive con disciplina y con motivación. Entendiendo que la motivación no es tener ánimos, la motivación es tener motivos. Entonces, cuando tienes los motivos correctos, tú haces lo que tienes que hacer. Y todo el tiempo me dan ganas, o sea, es una realidad. Pero entonces tú vas creando antídotos. Por ejemplo, yo ya sé que a mí no me conviene trabajar en lugares cerrados. ¿Por qué? Yo no tengo oficina. Si tú dices, oye, Javier, ¿dónde es tu oficina? No, no tengo oficina. Yo trabajo en cafés. Trabajo en el café de acá abajo, en el café de enfrente. Yo necesito estar expuesto, que la gente me vea. Porque cuando te sientes en privado, el demonio te ataca. Lo que tienes ahí adentro te ataca. Entonces, llegas a la tentación de empezar a ver pornografía, de masturbarte, de hablarle a alguien para hacer cosas, qué sé yo, o de mandar pedir alguna sustancia para ingerirla ahí, al fin que nadie te ve. Entonces, aprendí a conocerme, me estoy conociendo mucho más todavía, pero he aprendido a conocerme de tal manera que yo ya sé, lugares solos no. Cuando viajo, por ejemplo, normalmente siempre lo hago porque es mi mecanismo de defensa, le pongo mi ubicación todo el tiempo a mi esposa, de tal manera que ella está viendo dónde ando todo el tiempo. Entonces llego yo al hotel donde voy, porque eso es muy seguido, viajo dos veces a la semana, viajo solo, llego al aeropuerto, me voy a mi hotel y en mi hotel siempre pido que haya gimnasio, me bajo a entrenar, me bajo a correr, eso me mitiga la ansiedad, porque la ansiedad siempre está ahí. Yo mitigo la ansiedad con ejercicio, corriendo, haciendo fuerza, con café. El café a mí no me genera ansiedad, el café me calma. Tienes mecanismos. Ahorita, por ejemplo, mis hijos son un ancla increíble, ¿no? Pensar en mis hijos me hace mantenerme en mi centro. Ellos son mi fuerza ahora, ¿no? Entonces, yo lo único que deseo es volver a casa y mirarlos a los ojos y no avergonzarme de nada. Y eso me hace que yo me mantenga ahí, ¿no? Entonces, ganas siempre tengo, siempre hay. O sea, a mí la gente me dice, oye, ¿no se te antoja cuando ves una chela? Sí, se

0: me antoja.
1: Pero entonces, ¿qué hago? Pues me paro y me voy. Eso hago. A la gente de pronto se pregunta, oye, ¿por qué Javier siempre cuando las fiestas van agarrando color se va? Por eso, porque ya me conozco. Siempre que me invitan a fiestas, ya la gente sabe, me invitan a fiestas y siempre vamos. Pero cuando ya la gente está empezando a ponerse ebria, que ya se juran amor eterno, que ya se andan besando entre todos, yo me desaparezco. Siempre sí. Me voy. Entonces, si ya me conozco, ¿para qué me quedo? ¿Estás de acuerdo?
2: Sí. Pues, fíjate, hay una frase que dice este Bill Gates, y la conoces perfectamente, hablando de lo que decías hace unos minutos atrás. La frase que dice Bill Gates dice, si naciste pobre, no es tu problema. Pero si mueres pobre, sí es tu problema.
1: Sí, claro.
2: O sea, ¿a qué nos referimos con esto? O sea, nuestros papás tal vez no nos dieron lo suficiente económicamente, muchas cosas, ¿no? Que los juguetes, que irnos, llevarnos a un parque de diversiones, qué sé yo. Pero si nosotros crecemos y nacimos pobres, es decir, que si no hacemos nada en la vida, pues ahí sí hay que preocuparnos qué es lo que estamos haciendo, ¿no?
1: Sí, sí.
2: Porque Dios nos mandó para un propósito y para algo, ¿sí? Tenemos que saber cuál es ese propósito que nos encomendó Dios para llevarlo a cabo, ¿no? En este caso, pues a ti te encomendó esta delegación de dar conferencias, capacitar y todo lo demás, por medio de un accidente, llamémoslo así, un accidente, ¿no? Pero, Javier, ¿Dios para ti qué es? ¿Quién es Dios para ti en tu vida, Javier? ¿Crees que Dios te ayudó a salir adelante de todo esto?
1: Mira, probablemente lo que vaya a decir no sea muy, muy claro y a lo mejor mucha gente pueda malentenderlo, pero lo voy a decir como lo pienso. Actualmente a mí me encanta, por ejemplo, esto no lo publico, nunca lo van a ver en mis redes sociales, es la única vez que lo voy a platicar, nunca más lo diré, pero la gran parte de mi tiempo libre, por así decir, me la paso yo en los penales. Me gusta mucho ir a penales, me gusta mucho ir a centros de rehabilitación y me gusta mucho ir a la calle. ¿A qué me refiero? A las vías donde está la gente que está sola. Esto lo hago todo el tiempo, porque la gente lo hace mucho en el tiempo decembrino. Ahí es donde como que el corazón se le ablanda a la gente y empiezan a regalar. Yo ya sé que en diciembre ni voy, ya sé que en enero otra vez van a estar solos y ahí voy. De hecho, en el penal aquí de Puente Grande con Gabriel, mi gran amigo, el que nos abre la puerta, él siempre dice, en diciembre no vengas, Javier. Viene mucha gente aquí a visitarlos. No vengas, vente en enero, febrero, ya que nadie viene, ahí vente. Entonces, ¿qué voy a hacer allá a los penales? Voy a dar conferencias, yo regalo mi tiempo, hago una agenda con Gabriel y le digo, ¿sabes qué? Tal día del mes tengo libre, yo voy y doy una conferencia. Ahora vamos al femenil, mañana vamos al metropolitano, luego, o ando en México y le hablo a Gabriel, le digo, oye, dile a los del altiplano que voy para allá, si quieren. Tengo chance de tal hora a tal hora, nada más que vayan por mí, me regresen y me la paso. Cada vez que tengo oportunidad, voy a tratar de dar un poco de lo que me ha sido dado a esos lugares. Voy a centros de rehabilitación, aquí en Guadalajara voy a donde me invitan, yo voy. Y son cosas que yo no cobro, te voy a decir por qué, Lexus. Porque me queda claro que esos dos lugares pudieron haber sido mis destinos. Si Dios no hubiese rescatado de ahí, yo hoy estuviera en un penal. O estuviera en un centro de rehabilitación, o estuviera muerto. Eran mis tres destinos. O sea, al panteón no voy porque no hay nadie a quien hablarle allá, pero si hubiera, yo iría también a un panteón, porque son los lugares que yo sé que hoy tendría, ¿no? Entonces, pero yo aprendí a entender a Dios de otra manera, Lexus. Yo no coincido con esa idea de que algunos seres humanos le dejan a Dios toda la bronca de su vida. Yo no creo eso. Mi papá me enseñó una oración muy hermosa. Me dijo mi papá, cada vez que tú te levantes, ponte la mano en el pecho y di, Señor, prometo dar lo mejor de mí. Haré mi mejor esfuerzo. Pondré mi mejor entusiasmo para ser la mejor persona que puedo llegar a ser. Lo haré por mí, por lo que amo y por lo que sueño. Amén. Yo le dije, pero papá, le dije, ¿por qué ahí no le pides nada? A Dios se le pide. Uno tiene que decir, Señor, ayúdame. Y dicen, papá, ¿tienes cara para pedirle algo a Dios cuando ya te ha dado todo? No, dice, a Dios no le pidas nada, me dicen papá. A Dios solamente vas para dos cosas, para agradecerle lo que te dio y para prometerle tu mejor esfuerzo, nada más. Yo aprendí a entender a Dios, gracias a mi papá, de esa manera. Entonces, yo creo que los seres humanos tenemos que hacernos cargo de nuestra vida, porque yo quiero hacer una pregunta a todos ahora. ¿A poco de veras, quien quiera mejorar su relación de pareja, a poco de veras no sabe lo que tiene que hacer? Sí sabe, pero es más cómodo decir, Dios así lo quiso, que hacerte cargo, ¿no? ¿A poco quien quiera, por ejemplo, bajar de peso, mejorar su salud, a poco de veras no saben lo que tienen que hacer? No, sí saben, sí sabemos, pero es más cómodo decir, pues así lo quiso Dios. Estoy enfermo porque así lo quiso Dios. Mira, Lexus, yo en el 2022, diciembre, me estaba muriendo. Tenía trombosis hemorroidal. Y un médico me dijo que tenía cáncer de colon. Un médico. Yo era talla 44, era talla 44 de cintura. Hoy soy 32, 34 según la marca de ropa. Era 44 de cintura. Estaba yo gordo, abotagado, inflamado, enfermo, con sueño todo el tiempo. Y bueno, yo decía en ese tiempo, pues ni modo, ¿no? Si tengo esa enfermedad, pues así lo quiso Dios. Seguro hay algo ahí para mí, ¿no? Yo decía. Pero después me hice cargo y modifiqué mi alimentación, comencé a hacer mucho ejercicio, comencé a cambiar mi mente y entonces sané. Un día estaba yo en el baño y ya no sangré, porque era sangrar todo el tiempo. Y este tema, Lexus, muchos hombres lo viven y lo callan. Hay muchos hombres, la mayoría, que viven con hemorroides y ya se acostumbraron. Solamente cuando ya no puedes, como yo, es cuando buscamos ayuda. Pero yo no podía ni sentarme, no podía ni caminar bien. Cuando estaba en conferencias, me ponía pantalones holgados para que no se me pegaran y no me lastimaran. Me revisaba cada rato a ver si no estaba manchado de sangre. Era terrible. Cuando ese día no sangré, me salí desnudo corriendo y le grité a mi esposa, amor, amor, vino, ¿qué pasó? Me vio desnudo, me dice, ¿qué te pasó? Le dije, ya no hay sangre, llorando, ya no hay sangre. ¿Cómo? Fuimos a ver. Yo sé que lo que platico es asqueroso, pero para nosotros fue un momento de un milagro. Después de 10 años y a punto de morirme, ya no sangraba. ¿Dios provocó el milagro? Sí. Pero yo también hice la parte que me tocaba. Y esa parte es lo que quiero que comprendan. Dios está ahí. No, no, a ver. No le pidas nada, ya te dio la vida, ya despertaste. Eso es suficiente, arremángate la camisa y haz la parte que te toca. Porque si no hacemos la parte que nos toca, nada va a ocurrir. Nosotros no podíamos ser papás, Lexus. Mi esposa y yo no podíamos tener hijos. Yo tenía varicocele, era un grado tremendo, era esterilidad. Cuando cambio mi forma de alimentarme y bajo de peso, se ocurre algo celular interno que todavía no podemos explicar. Ahí está la mano de Dios.
2: Sí.
1: Pero yo hice una parte también. Bueno, vamos a hacernos pruebas. Resulta que de haber 0% de probabilidades, ahora había un 1%. Dice la doctora, con esto lo hacemos. Intentamos, esto fue a mediados del año pasado. Hicimos lo necesario. Fuimos con el padre Quique a guía espiritual. Nos cubrimos por todos lados. Hablé con mi amiga Adriana Corona, le dije ayúdame, y ella con todo su equipo empezaron a orar por nosotros, y nosotros trabajando, mi esposa y yo entrenando, corriendo todos los días porque era necesario para el milagro, alimentándonos sanamente, alimentos que no, dejamos todos los edulcorantes, todos los excesos de azúcares, todo lo que no te sirve lo dejamos fuera, cambiamos completamente. Resultado, Lexus. El 19 de diciembre del año pasado, nos da la noticia más hermosa del mundo. Están embarazados.
2: El 19 de diciembre.
1: Del año pasado. Gracias a Dios, sí. Pero entrenamos, nos disciplinamos, oramos, meditamos, ayunamos, ofrecimos. Esa parte es la parte que te toca. El 8 de enero de este año, fuimos al primer eco. Empieza a revisar la doctora y dice, a ver, Aquí veo dos bolsas. Van a ser gemelos. Veo dos, van a ser gemelos.
2: Saqué dos.
1: Espérame, volvimos al tercer eco. Todavía no acababa enero. 19 de enero. Dice la doctora, a ver, aquí en este saco hay dos. Trillizos. Trillizos, Lexus.
2: ¿Cómo crees?
1: Trillizos, un milagro. Esto es un milagro. Esto no hay explicación. Ya le buscamos, ya le dimos la vuelta, ya revisamos todo lo que la ciencia pueda ayudarnos. Aitana, mi niña Aitana, vino en su propia placenta y los gemelos, Derek Andrés y José Javier, en su propia placenta. Mi esposa tuvo dos placentas. En uno venía Aitana, solita, y en el otro venían Derek Andrés y José Javier, los gemelos, trillizos. Nacieron el 13 de julio.
2: 13 de julio.
1: Apenas, el 13 de julio de este año. Y ahorita tenemos tres pequeños que son tres volcanes que me tienen así. Mira, vengo en vivo, sí, hermano. Ahorita he dormido, ¿qué? 2 horas, yo creo. Porque son muy demandantes los tres.
2: Claro.
1: Es una locura, una hermosa locura. Los bautizamos el domingo pasado. Fue una ceremonia hermosa. Lo que estoy viviendo, Lexus, es un milagro. Y la gente me pregunta, Javier, ¿quién fue tu doctora la que les ayudó en el proceso de embarazarnos? Y le dije, vayan con ella, pero no crean que solamente por ir con ella va a ocurrir el milagro.
2: Claro.
1: El milagro va a ocurrir cuando tú hagas lo que tienes que hacer. Entonces, para mí Dios, por supuesto que es el dador de la vida. Él decidió que fueran tres. No hay nadie más que haya decidido que fueran tres. Y hay un propósito ahí para mi esposa y para mí de que sean tres. Y es un propósito que seguramente tengo que descubrir. Todavía quizás no lo dimensiono, pero hay algo ahí. No hay otra explicación. Fue Dios quien dijo, te doy a manos llenas y te doy tres. No podías. 47 años lo buscaste, no podías. Lo tienes ahora. La gente dice, le vas a vivir bien poco a tus hijos porque ya tienes 47 años y tu esposa 41. Ese es otro milagro, Lexus. ¿Cómo te explicas? El pronóstico era el siguiente. Cuando estábamos en el embarazo, la doctora fue muy clara y dijo, a ver, tú tienes 47, ella tiene 41. Sí están conscientes que pueden nacer con síndrome de Down. Sí están conscientes que pueden nacer con malformación. Sí están conscientes que pueden nacer mal. Porque lo normal con este tipo de edad es que nazcan así. ¿Cómo te explico que son tres niños hermosos, fuertes, saludables, con ninguna malformación? Todo perfecto. ¿Cómo te lo explicas? ¿Cómo lo puedes entender? Lo único que puedes hacer es levantar los ojos al cielo y decir, como dice el canto, dime, Señor, ¿en qué te puedo servir?
2: Sí.
1: Déjame hacer tu voluntad. O sea, ¿qué quieres que hagamos? Son tres niños hermosos. ¿Estás de acuerdo? Entonces, mi vida es un milagro. Yo no puedo decir otra cosa. Pero me queda clarísimo que hay una parte que te toca hacer a ti. Tú no puedes decirle, Dios, hazme el milagro. Ayúdame. Pues no. O sea, haz la parte que te toca. Estaba mi suegro con su patrón en ese tiempo. Estaban el patrón, Raúl se llama su patrón. Estaba desesperado porque era sábado a las 11 de la mañana y todavía no completaba la nómina, tenía que pagarle a todos y no tenía dinero. Entraron a un templo, mi suegro era su chofer. Entraron a un templo y Raúl se puso a orar a la Virgen de Guadalupe. Dice mi suegro que fue en el santuario. Entonces mi suegro entra, se arrodilla a un lado y se pone a orar también. Raúl, al ver que mi suegro estaba orando con tanta devoción, lo voltea a ver y le dice, Andrés, Andrés. Y le dice mi suegro, dime. Y le dice, ¿qué le estás pidiendo? Y le dice mi suegro, no, pues yo nomás 100 pesos. Lo saca Raúl, se los da y le dice, ten, salte, no me la distraigas. Lo cuento porque hay cosas que tienes que hacer. Y hay que entender que lo tienes que hacer, si no lo haces. ¿Te acuerdas esta historia, Lexus, de este hombre piadoso? Era un hombre que hablaba de la divina providencia. Y él todos los días era un hombre piadoso, hablaba de la divina providencia. Era orador, la gente veía que él era un hombre piadoso, bueno, noble. Pero un día en ese lugar llovió tan fuerte que hubo una inundación.
2: Okay,
1: entonces yeah. el rey de ese lugar mandó a que sacaran a todos, pero él no se quiso ir. Él dijo, no, la divina providencia va a venir a salvarme. Pasó un barco y no se quiso subir. Pasó otro, no se quiso subir y se ahogó. Cuando se ahogó, llegó al cielo y le reclamó a Dios, le dijo: Señor, ¿por qué? Si yo soy un gran difusor de tu palabra, no hiciste nada para salvarme. Y Dios le dijo, carajo, te mandé 3 barcos. ¿Qué querías? La ayuda está ahí, pero pues se te exige nadar y no quieres, ¿no? Se te exige sacrificarte y no quieres. Entonces, mucha gente está donde no quiere estar porque no quieren hacer también la parte que les toca.
2: Sí. Yo tengo algo, Javier, a lo que estás mencionando. O sea, tenemos que hacer las cosas que nos compiten a nosotros. Sí, sí, sí. Yo digo que nosotros hay que poner el 99% y hay que dejarle a Dios el 1%.
1: Totalmente.
2: Y me dice la gente, no. O sea, debe de ser al revés. Le digo, no, es que mi filosofía actúa de esta manera, piensa de esta manera. O sea, ¿cómo le vamos a dejar todo a Dios para que Él haga así de como arte de magia, ¿no? Él, pues, ya está. No, tenemos que chambear, tenemos que trabajar duro para poder lograr los objetivos que nosotros tenemos a corto, mediano, largo plazo. Porque si hay gente que sí dice... Ay, pues es que yo he trabajado mucho y he hecho tanto y le he trabajado a Dios. Sí, pero pues mi hermano, o sea, Dios tampoco cumple caprichos.
1: Correcto.
2: O sea, no cumple caprichos. Correcto. ¿Sí? Dios cumple. Dios nos da en el momento menos inesperado.
1: Mírame.
2: Claro. Entonces, eso es lo que a mí me... Yo no sabía que tenías 3, de verdad. Yo sabía que sí tenías hijos, pero no sabía cuántos. Pero ahorita que me dices, digo... Bendito Dios, que realmente ahí se manifestó el amor que te tiene a ti
1: sí.
2: y en tu familia.
1: Correcto.
2: O sea, ese es el amor que nos tiene Dios a cada uno de nosotros. Y si no sabemos cuál es el plan de Dios en nuestras vidas, es como ir como los caballos, ¿no? Nada más ir así, volteándose al frente y no mirar a los lados. Uh-huh. Si volteamos para este lado, Dios nos va a tener un regalo acá. Si volteamos al otro lado, Dios nos va a tener...
1: Correcto.
2: Maravillas, pero no hay que ir como los caballos solamente así. Hay que buscar, hay que hablar, hay que tocar, hay que agradecer. Creo que la parte más importante de todo esto, Javier, es agradecer, ¿no?
1: Uh-huh.
2: Agradecer.
1: Siempre.
2: Agradecer. El agradecer,
1: la
2: creo que.
1: La gratitud es todo.
2: Sí, es, creo que, yo pienso que, no sé, si me equivoco, me dices, yo pienso que es la base del éxito, ¿no?
1: Correcto, sí. Sí, la gente piensa que agradeces. Porque tienes, pero la realidad es al revés, ¿no? Tienes porque agradeces,
2: sí.
1: O sea, porque eres agradecido, porque valoras cada cosa, porque no te quejas de nada, porque sabes que lo que llega, llega para algo, ¿no? La verdad es que así es como yo, y me da mucho gusto que coincidamos mucho en esta forma de ver la vida, ¿no?
2: Fíjate que algo muy curioso, yo le he dicho a Dios, juego quinelas y todo esto. Y una vez se me hizo tan sorprendente que una vez yo jugando en lo de los pronósticos, llega el viernes en la noche, eran las 10:10, y dije, déjame revisar en cómo quedó el boleto, ¿no? No sé qué, o sea, yo me emocioné tanto, pero nunca había ganado tanta cantidad como ahí. Vas a decir, ¿cuánto? 56 pesos, Javier.
1: Ok.
2: Pero, ¿cuál fue mi emoción que dije? O sea, yo estaba insistiendo. Y yo le decía a Dios, pues ya, échame la mano, ¿no?
1: Dame algo, ¿no?
2: Sí, porque ganaba 10 pesos siempre, sí. 10. Pero me sorprendió tanto cuando vi el primer número, el segundo y el tercero. Y me cerré los ojos y dije, a ver, si sale otro... voy a aventar la casa por la ventana. Entonces, esos 56 pesos que me mandó por medio de este billete de lotería, para mí fueron los mejores, porque los compartí con mi familia.
1: Okay.
2: Y di gracias por estos 56 pesos, porque dije, estos 56 pesos que tengo en este momento, los comparto con mi familia, ya sea un panecito, un vasito con leche o algo, y te saben la gloria. Porque dije yo en ese momento, nunca había ganado tanto dinero en la Lotería Nacional, nunca, hasta ese momento. Pero yo siempre le digo a la gente cuando pues, me dicen, oye, pues échanos la mano a dar un curso, una charla o algo. Yo creo que la base del éxito es el agradecer.
1: Hey.
2: No pidas tanto, porque a Dios lo vas a tener vuelto loco.
1: Sí.
2: Lo vas a tener vuelto loco. Creo que espera las cosas a su tiempo. como contigo, ¿no?
1: Sí.
2: Entonces, eso es lo que a mí me gustó muchísimo. Cuando vi tus podcasts, fueron un buen sabor de boca.
1: Muchas gracias.
2: Cuando yo te conocí, yo ya te conocí antes, pero tú a mí no. Vi una vez, fui una vez a una charla que tú dabas de estrategos allá por Plaza del Sol, uh-huh. allá por aquellos lugares, por Obsidiana, ¿no? Creo que por ahí. Ahí. Y me impactó tanto el hecho de cómo tienes la seguridad de hablar ante la gente. Es la seguridad. Y creo que más que la seguridad es la convicción de saber lo que estás haciendo, de saber lo que haces. Me impresiona mucho porque tenemos ahí algunos amigos en común y me hablan buenas referencias a ti.
1: Gracias.
2: Entonces ahí es cuando digo, si sigues preparándote constantemente, vas a llegar alto. Uh-huh, sí, y aquí sí. Lo vemos reflejado contigo.
1: Uh-huh, sí.
2: Ahorita ya tienes tu programa de radio, uh-huh. sigues con los cursos, sigues viajando, y eso habla de que sigues preparándote constantemente.
1: Correcto.
2: La preparación es base del éxito. Uh-huh. Javier, pues por último, ¿qué recomendación puedes darle a nuestra audiencia que nos están sintonizando en radio, que nos están viendo también en las plataformas? ¿Qué recomendaciones puedes dar a aquellas personas para no darse por vencidos y seguir su instinto, sus sueños?
1: Fíjate que primero, lo primero que yo podría sugerirles es que le quitemos un poquito de carga a Dios. A mí sí me gustaría pedirles eso. ¿Y a qué me refiero con eso? Me refiero a que alguna vez leí un texto, seguramente te vas a acordar, un texto que se llamaba Las manos de Dios. Este texto era de Miguel Ángel Cornejo. Y el texto iba más o menos así. El texto decía, cuando veo a los niños que tienen que trabajar, niños de 4 o 3 años que se acercan con sus caritas mugrosas a mi auto a venderme un mazapán pidiéndome una moneda, yo me pregunto, ¿dónde están las manos de Dios? Cuando veo a la madre soltera que no solamente está a cargo de sus hijos y fue abandonada por su esposo, la veo además sufriendo violencia por otras personas, la difaman y se burlan de ella, yo me pregunto, ¿dónde están las manos de Dios? Cuando veo a los ancianos desprotegidos en la calle pasando fríos, a sus familias abandonándolos, dejándolos a merced del tiempo, yo me pregunto, ¿y dónde están las manos de Dios? Entonces, pareciera que en ese momento, dice la reflexión, el cielo se abrió y una voz como de trueno, fuerte, profunda, me dijo, ¿es que no te has dado cuenta? ¿Es que de veras estás tan ciego? ¿Qué no te das cuenta que mis manos son tus manos? ¿Que eres tú quien tienes que hacer? ¿Que eres tú quien tienes que ayudar? ¿Que eres tú quien tiene que calmar, colmar, dar abrazos, ayudar a los demás? Mis manos son tus manos. Yo actúo a través de ti. No esperes que haya otra cosa. Sé tú el actor que haga que las cosas sucedan. Entonces, yo quisiera pedirle a toda la gente que está viéndonos en este momento que nos hagamos cargo. Hagámonos cargo. Hagamos que las cosas sucedan. En este mundo hay dos tipos de personas, los que son reactivos y los que son proactivos. Los que son reactivos se viven en la victimez. Piensan que no tienen lo que tienen porque pues la vida es así, porque Dios así lo quiso, por el gobierno, porque nadie me ayuda, porque no tengo oportunidades, bla, bla, bla, bla, bla. La gente proactiva es la gente que hace que las cosas sucedan. Son aquellos que se hacen responsables, aquellos que entienden que sus vidas no son resultado de lo que les pasó, que su vida es el resultado de lo que deciden hacer con eso que les pasó. Y entienden que la vida no son sus condiciones, son sus decisiones. Cuando nosotros vivimos de esa manera, Lexus, todo es posible. Hay un texto bíblico, ojalá que se hagan cargo y lo hagan parte de su vida. El texto dice, todo es posible para el que cree. Eso quiere decir que si no ha sido posible todo en tu vida, pues es porque no crees lo suficiente. Crees un poquito. Dijera mi esposa, un día me reí porque dice mi esposa, le dije, oye, esa ropa te queda bien. No, dice, esa ropa es de señora. Y yo la volteé a ver, ¿no? Hoy tienes 3 hijos, estás casada conmigo. ¿Acaso no eres señora? Y me dice ella, sí soy señora, pero no tanto, ¿no? Entonces yo le dije, oye, sí, me encantaría un meme con los niños mirándote y diciéndote, ¿y cuántos hijos más necesitas para sentirte señora completa, ¿no? Ya tienes tres. Entonces, yo creo que la gente es así, la gente dice, yo creo que las

0: cosas en realidad fueran diferentes si mi mamá, si mi papá, si Lexus, si la iglesia. Yo veo cómo tantísima gente de pronto se llena el templo esperando un milagro, pero no se dan cuenta que para que el milagro ocurra hay que hacer. Al final el sacerdote siempre dice, vayamos y hagamos vida lo que aquí escuchamos. Eso significa póngase a chambear. Si quiere que las cosas salgan, a Dios orando y con el mazo dando, dice el dicho. Están bien dichos. Es así. Entonces, yo quiero pedirles eso. Dios es amor, nos ama todo el tiempo, pero hagámonos cargo. Nada más.
1: Excelente. Pues ya escucharon a nuestro amigo Javier Rosario. Hay que hacerle caso a nuestra voz interna también, que es Dios, ¿sabes? Y con una última cita bíblica, acomodando todo esto, dice en Juan 15, 14, si mal no me equivoco, dice, y ustedes son mis amigos si hacen lo que yo les mando, ¿sí? Y ya con esto vamos a cerrar, mi estimado Javier. Te agradezco la oportunidad de que de que hayas estado aquí con nosotros en este podcast. Y pues nada, solo te agradezco, te doy las gracias por haberte dado este tiempo y pues esperemos volverte a ver por acá nuevamente, ya para que platiquemos un poquito más sobre qué tipo de cursos das, qué tipo de conferencias, redes sociales que tengas.
0: Sí, primero, bueno, gracias a ti porque siento que lo que haces es algo necesario, siento que la gente necesita este tipo de historias. Porque de pronto llegamos a pensar que solamente me pasa a mí. Llegamos a pensar que solamente traigo yo la nube negra, ¿no? Y que todo me va mal a mí, nada más a mí. Y cuando tú traes a personas aquí a que cuenten su historia, nos damos cuenta de que en realidad no somos los únicos, somos muchos. Mi suegro tenía una frase muy cruda, si quieres tú, pero él siempre me repite, me dice, la tiene todavía, me dice, oye, cuando te sientas muy chingón, mira para arriba, dice. Para que veas que hay gente más chingona que tú. Sí. Cuando te sientas muy jodido, dice, mira para abajo. Para que veas que hay gente más jodida que tú. Entonces, bájale dos rayitas y ponte a chambear. Es lo que él siempre decía, ¿no? Entonces, bueno, gracias por presentar ese tipo de historias que seguro a más de uno le dan una luz. Mis redes sociales, Javier Rosario Figueroa, en prácticamente todas.
1: Excelente. Y pues nada, agradecemos acá a nuestro amigo Poncho, mi buen Alfonso Lúa, el buen estimado Poncho, que estuvo aquí en los controles apoyándonos a que todo esto sea posible. Y pues aquí a este canal que es María Visión Radio, en el cual le damos las gracias porque a través de esto llega esta bendita señal para ti que nos estás viendo y nos escuchas en esto que es Detrás de la Máscara con Lexus Dorado. No me despido, sino que seguimos en otro podcast y en otro episodio más. Y pues nada, muchísimas gracias y hasta la próxima.
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